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1: Hola, hola, te saluda Erika García y estas son las noticias más importantes de hoy. En sesión de cabildo presidida por el alcalde Héctor Rafael Ortiz Orpinel, el ayuntamiento entregó el reconocimiento municipal al mérito ecológico a personas, asociaciones y empresas que contribuyen a la protección del medio ambiente. El edil informó que este galardón refleja un cambio en la visión de ciudad hacia un Juárez más verde y sustentable, objetivo que requiere la suma de esfuerzos entre el gobierno y la sociedad. Como parte de un operativo de reordenamiento urbano para liberar espacios públicos, personal municipal derribó una barda construida sobre la banqueta de la calle Sierra Mojada en la colonia La Cuesta, que obstruía el paso peatonal. El director de limpia, Gibran Solís, informó que la demolición se realizó tras hacer caso omiso a una notificación previa de desarrollo urbano, por lo que se aplicó una sanción de aproximadamente 4,000 pesos. El alcalde Héctor Ortiz Orpinel entregó la rehabilitación del Parque Barragán en la colonia Ampliación Aeropuerto, con una inversión de más de 4 millones de pesos del presupuesto participativo, que beneficiará a 3.200 habitantes. Destacó que la obra fue posible gracias al voto de más de 569 vecinos e incluyó juegos, cancha de usos múltiples, área de caminata, calistenia, bancas y contenedores.
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2: Hola, hola, bienvenidos, bienvenidas, ¿cómo están? Estamos en un episodio más de Ya Oíste. Yo soy Génesis Sainez y hoy tenemos un tema muy peculiar, un tema que puede pasarle a cualquiera, nadie está exento. En la cocina, en el trabajo o incluso en tu casa, en la calle, que son las famosas quemaduras. Y vamos a hablar sobre qué hacer en un momento difícil que está, porque muchos entramos en pánico en ese momento, es como de, ay, se está quemando, está pasando algo, pero no, a esto nos viene a acompañar nuestro querido doctor Oscar Reyes, jefe del servicio de urgencias. ¿Cómo está, doctor?
4: Hola, buenas tardes, bien, gracias, aquí, gracias por la invitación.
2: Ay, muchas gracias a usted por acompañarnos. Esto se va a poner bueno, porque estamos en una temporada donde justo puede haber muchas, muchas quemaduras, pero vamos a empezar sobre qué son las quemaduras, doctor.
4: Bueno, las quemaduras prácticamente son lesiones causadas por agentes físicos externos, principalmente sea fuego directo, líquidos calientes. Existe también las quemaduras por corriente eléctrica y en menor medida, pero también existen las quemaduras químicas. Entonces, wow, básicamente son lesiones térmicas, básicamente.
2: ¿Cómo son los tipos de quemaduras, doctor, que le han llegado?
4: Bueno, las quemaduras se clasifican, puede ser por, como ya mencionamos, por el tipo de agente que la ocasiona, que ya mencionamos que puede ser por fuego directo, le llamamos por escaldadura, quiere decir por líquidos calientes, quemadura química y quemadura eléctrica. Esa es una clasificación que es de acuerdo al agente físico que lo ocasiona. Y para nosotros como médicos es muy importante clasificarla de acuerdo a la profundidad o la gravedad de la lesión.
2: Ajá. Okay.
4: Hay varias clasificaciones, conforme van pasando los años, se han creado varias clasificaciones. La más usada o la que está más en boga es la que le divide en primer grado, segundo grado y tercer grado.
2: Oh, sí.
4: Ajá, eso es de acuerdo. A nosotros como personal de la salud nos funciona mucho para determinar la gravedad de la lesión y a la vez de saber la gravedad de la lesión, saber si el paciente requiere ser tratado en un hospital o puede ser tratado en su domicilio. La quemadura de primer grado es la que comúnmente cuando vamos a la playa y nos asoleamos.
2: Lo bronceadito,
4: ajá,
2: acá.
4: Esa es una quemadura de primer grado. Obviamente, pues como la mayoría de la gente sabe, pues no es necesario ir al hospital para tratar ese tipo.
2: Incluso hay gente que se broncea por gusto, ¿no?
4: Ah, o sea, exactamente. Y es algo irónico, pero las quemaduras de primer grado son dolorosas precisamente porque afectan las capas superficiales de la piel, que se llama epidermis, y es ahí donde están los receptores del dolor.
2: Ya tocamos el de grado 1.
4: Primer grado,
2: ya ven. Nos vamos con el de segundo grado.
4: Okay. Sí, el de segundo grado, ya estamos hablando que ya la quemadura es más profunda. De hecho, la quemadura de segundo grado se divide en superficiales y profundas. Ajá.
2: Okay.
4: El segundo grado ya afecta capas más profundas de la piel, en este caso la dermis. Y este tipo de quemadura es muy importante porque la recomendación es que sí se tenga una atención médica, que ya son más profundas a diferencia de las de primer grado. Uh-huh. ¿Cómo los vamos a identificar? La piel se pone rosa y las famosas ampollas o flictenas. Ajá, ya es una característica de las de segundo grado que ya van a cursar con ampollas. Ajá, entonces, este tipo de quemaduras, la sugerencia es que sí se vaya a alguna atención médica, a diferencia de las de primer grado.
2: Sí, sí me ha tocado ver, no me ha pasado, pero sí me ha tocado ver que el aceite creo que es lo más común que vemos, que les cae en la piel e inmediatamente como que empieza a salir la ampollita, o sea, obviamente entre el movimiento y todo, de que te arde, me tocó ver que a mi mamá le salió una enorme, pero no entendía, o sea, yo en mi mente es como, ¿por cómo es que sale o por qué salen las ampollitas? ¿Es como media de protección de la piel o por qué se da?
4: La mayoría de las quemaduras de segundo grado, como bien mencionas, está ocasionado por líquidos calientes, ya sea aceite, agua hirviendo, o también por objetos calientes como el clásico, la plancha, la secadora.
2: Yo con mi plancha del peine.
4: Entonces, la ámpula o ampolla, como se le conoce, aflictena, no es otra cosa que se sale el líquido de la piel y se acumula ahí. De hecho, más adelante vamos a ver que cuando ya las quemaduras son más extensas, algo que daña mucho al paciente es la pérdida de líquido o de volumen, que le llamamos nosotros.
2: Okay.
4: Ajá. Aquí también es importante mencionar, ya cuando entramos a una quemadura de segundo grado, nosotros ya a nivel médico, es muy importante la extensión de la quemadura. ¿Estás de acuerdo que no es lo mismo que te, como bien mencionas, que te quemes una área pequeña de tu mano a que te quemes, por ejemplo, todo el tórax, ¿no? O todo el pecho. Sí.
2: Pero pasemos a la de la quemadura de tercer grado, que esa es la última de la escala, sí, por así decirlo.
4: Es la más grave. Por lógica, pues la profundidad es mayor. Aquí es cuando el paciente inclusive ya tiene exposición de hueso, exposición ósea, cuando ya se quema tendones, ya se queman como músculo. Obviamente, pues son pacientes que se exponen a corrientes térmicas o están mucho tiempo expuestos, sobre todo cuando hay fuego directo, ¿no?
2: Claro.
4: Y desafortunadamente muchas de las veces el tratamiento es quirúrgico. Muchas veces inclusive si una extremidad está muy afectada, inclusive puede requerir amputación. Entonces ya es una quemadura pues ya más grave, ¿no?
2: Y hay una pregunta que me gustaría hacerle, porque creo que todos necesitamos saber esas acciones rápidas. Que en dado caso, no sé, estoy en mi casa y veo, o sea, para poder ayudar y también para saber qué hacer yo, ¿no? ¿Qué hacer cuando estás en ese momento que no estás obviamente en el doctor o en lo que llegas? ¿Cómo tratarlo o hacerlo inmediatamente, una quemadura?
4: La principal recomendación es no aplicar ninguna sustancia a la quemadura.
2: Ni la famosa clara de huevo.
4: No, hay veces que le ponen antibiótico en crema, tampoco se sugiere. Clara de huevo, algunas cremas como el tepezcohuite, el aloe, entonces la sugerencia es no aplicar nada de eso. Tampoco agua fría. Mucha gente, pues la lógica muchas veces llegaría a pensar, pues si se quema y está caliente,
2: claro,
4: pues échale agua fría, ¿no? Sin embargo, no. Sí se sugiere obviamente que se lave la herida con pura agua, pero que el agua sea tibia o templada.
2: Okay. Uh-huh.
4: Tampoco se recomienda poner hielo.
2: ¿Y por ejemplo el agua es en contacto directo o como suavecito?
4: No, directo.
2: Directo, uh-huh.
4: Ok. Ajá, entonces y después taparla con un apósito antiadherente, o sea, evitar que no sea un apósito que se pegue en la piel y obviamente pues que esté limpio, ¿no?
2: Claro, principalmente.
4: O sugerencia que esté limpio. Y si la quemadura sí se ve que tenga ampollas o todo sugiere que sea el segundo grado, pues sí se sugiere que vaya a atención médica.
2: Y lo que hoy nos comparte, doctor, es muy, muy importante, porque hay cosas que ni siquiera sabemos. O sea, podemos decir que es muy como de, ay, no me va a pasar, o nada más me quemé tantito, pero lo dejamos a la desidia y son cosas que se pueden complicar. Nos ayudó a desmentir muchos mitos. Muchas gracias. Y pues, sí, más por el momento, yo le agradezco mucho que nos haya acompañado. Espero que se lo haya pasado muy bien.
4: Sí, al contrario, gracias a ustedes.
2: Y pues nada, Estelovers, la verdad es que yo estoy muy, muy agradecida. Muchísimas gracias, doctor, por esta compañía, por compartir información tan valiosa. Yo soy Génesis Sainz, fue un gusto tenerlos aquí. Muchísimas gracias, nos vemos en el próximo episodio. Adiós.

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Y cuando decidas irte, llévame, Señor, contigo. Porque el pensar que te irás me causa un terrible miedo. De si yo sin ti me quedo, de si tú sin mí te vas. Llévame en tu compañía donde tú vayas, Jesús. Porque bien sé que eres tú la vida del alma mía. Si tú vida no me das, yo sé que vivir no puedo. Ni si yo sin ti me quedo, ni si tú sin mí te vas. Por eso más que a la muerte, temo, Señor, tu partida. 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Pues la inmortal que tú das, sé que alcanzarla no puedo. 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

Amigos, ¿qué tal? ¿Qué tal? Oiga, muy, pero muy buenos días. Bienvenidos, como siempre, a un programa más de la serie de los prestigiados Laboratorios Mayo de Los Ángeles, California, Laboratorios Mayo de México. Les saludamos, les decimos gracias mil por estar con nosotros, como siempre, aquí a través de XRO K Radio Cañón, en el 800 del cuadrante de su dial, transmitiendo desde Ciudad Juárez, Chihuahua, México. A través de XCWG Radio Cristal 1240 AM, claro, también transmitiendo desde Ciudad Juárez, Chihuahua. Les saludamos, les decimos buenos días. Y a través de XHDU 98.9, la que le gusta a usted, transmitiendo desde la capital del estado, Durango, Durango. Les saludamos, les decimos buenos días. Quien les habla y les saluda a su servidor, Pablo Carrillo, les dice bienvenidos. Ojalá que nos acompañen en esta preciosa y bella madrugada. Vamos, como siempre, hasta las 6 de la mañana. ¡Nos iniciamos! ¡Buenos días!

0: Los Cardenales de Nuevo León. Esto fue la canción es con una carta y una clavel. Les saludamos, les decimos buenos días. Las 4:05, la hora exacta. Vamos claro hasta las 6 de la mañana, como siempre llevándoles la música puramente mexicana y claro, sobre todo el mensaje de la salud.
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0: Muy bien, ahí tienen nada más y nada menos a quién es. Déjenme ver por acá que se me brincó esta otra canción. Ahí tienen a Adolfo Urías y su Lomo Norteño con la canción Es Estrellita Marinera. Les saludamos, oiga, les decimos buenos días a las 4 y 10 minutos, la hora exacta. Vamos, claro, hasta las 6 de la mañana, como siempre, llevándoles la música puramente mexicana. Y claro, sobre todo, el mensaje de la salud.
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0: voz del dueto Amanecer. Esto fue la canción, es la barca de Guaymas. Oiga, les saludamos, les decimos muy, pero muy buenos días. Como siempre, estamos a través del programa internacional de Laboratorios Mayo de Los Ángeles, California, Laboratorios Mayo de México. A Esteban Arceo dice, saludos desde North Carolina, mi amigo Pablo Carrillo Andel, pues muchas gracias, muy amable. ¿A quién? Dice Totomata, dice por aquí, qué buenas canciones, la había escuchado con Julio Jaramillo, esta canción, dice por acá, con Julio Jaramillo. Bueno, pues le saludamos, dice Totomata, dice por aquí, saludos desde Mexicali, hasta yo lo sigo, yo, hasta yo lo sigo, Pablo, soy Chávez, qué bonita voz, saludos. Ándale, pues, Chávez. Ah, pues sí, a Chabela le saludamos, ¿verdad? Chávez acá en Mexicali. Mucha calor por acá. Le decimos buenos días. Alfredo es aferrado. Yo aferrado a decirle a Alfredo, ella es aferrado al Bizar. Dice, por acá le mando la canción, La Verdad Siempre por Delante. Ándale, pues. A Juan Ruelas dice, buen día, paisanos, saludos para todos ustedes. Por acá también nos dice don Antonio López, muy buenos días, mi gran amigo Pablo Carrillo, muchos saludos desde Querétaro. Soy el señor Antonio Pérez, ¿me podría mandar un catálogo para ver los productos? Dice por acá, mil gracias. Ándele, pues, claro que sí, se lo mandamos con muchísimo gusto, nada más que sí. Mándeme su dirección, ¿verdad?, para podérselo mandar. Y muchas gracias por estar en sintonía a través de el programa. Mándeme la dirección, don Antonio Pérez, y le hacemos llegar el catálogo con muchísimo gusto. Déjeme decirles que tenemos esto para usted.
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0: Muy bien, ahí tienen a quienes fueron. Es la banda Los Recoditos y estos fueron Los Vergelitos. Oiga, les saludamos, les decimos muy, pero muy buenos días. Faltando solamente ya 12 minutos para las 5 de la mañana. El saludo para Silvestre Ávila, él nos sintoniza en Temple, Texas, a quien saludamos en esta mañana. Alfonso Álvarez de Stockton, por acá en California. A Víctor Cardosa de Dos Palos, por acá en California, también le saludamos. Le decimos buenos días y a quien saludamos, a Dominga Díaz en París, Texas. Oiga, pues le saludamos en esta mañana y a quien también le decimos buenos días. Déjeme saludarle a Adela Sánchez en Yuba City, en el estado de California. Le saludamos y agradecemos sobre todo el llamado telefónico. Déjeme platicarles, decirles que tenemos esto para ustedes.
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1: 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Vamos, claro, hasta las 6 de la mañana.

0: Muy bien, ahí tienen a El Conjunto Rey. Y esto fue La Polcona Pérez, muchachones. Esto fue La Polcona, La Cacahuata. Les saludamos, hoy ya les decimos muy, pero muy buenos días. Saludos a los muchachones por allá en el estado de Durango. Déjenme decirles que tenemos algo de interés para usted. Y claro, regresamos. Pero antes déjeme decirle buenos días a nuestros amigos, quienes tan gentilmente nos mandan, pues sobre todo, su recadito aquí a Laboratorios Mayo. A quien saludamos en esta mañana, déjeme ver por acá, a Rico Saldaña de Escondido, California, a Sergio Perdomo, nos sintoniza por acá en Chicago. El saludo también para Manuel Martínez de Cathedral City, por acá en California. Mucha calor por acá, por estos lados. Les saludamos ya es a Lan Esquivel de Escondido, California. Claro que también les saludamos y agradecemos sobre todo el llamado telefónico. Déjenme platicarles, decirles que tenemos esto para usted.
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Es la voz de Chelo Consuelo Pérez Rubio. Esto fue la canción Es que es sacrificio. Les saludamos, les decimos buenos días a Martina Arriaga. Ella nos sintoniza en Talowa, en Luisiana. Les decimos buenos días. El saludo también.

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1: 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A ver, ¿qué tenemos por acá? Déjeme ver. Teníamos un saludito, ¿verdad? Un saludito por acá de nuestro buen amigo Pepe Hernández.
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0: Muy bien, ahí tienen la voz de Pepe Hernández. Esto fue, la canción es ¿Dónde, dónde están? La escucharon, claro, como siempre, aquí a través del programa internacional de Laboratorios Mayo de Los Ángeles, California, Laboratorios Mayo de México.
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0: Las 5 de la mañana, con ahora ya 25 minutos, 5 y 25 la hora exacta. Déjeme decirle buenos días a Hilda Virrueta de Natchez, Florida. No es en el estado de Florida, es en Washington, Natchez, Washington. Oiga, pues le saludamos. El saludo también para Ascensión Domínguez de McAllen, por acá en Texas. Le decimos buenos días. Le saludamos a Elías López de Dundee, en Missouri. También le saludamos. Y el saludo para Rodrigo Moreno de Chicago, a quien le saludamos en esta mañana, Rodrigo Moreno. Saludos para usted en esta mañana. Gracias mil por estar en sintonía a través de el Programa Internacional de Laboratorios Mayo de Los Ángeles, California, Laboratorios Mayo de México.
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0: Es la voz de Jorge Negrete, la canción es Amanecer, Amanecer Ranchero. La escucharon, claro, como siempre, aquí a través del programa internacional de Laboratorios Mayo de Los Ángeles, California, Laboratorios Mayo de México. ¿Qué tenemos por acá? A ver, déjeme ver. Déjeme saludarle, déjeme decirle buenos días. Saludamos en esta mañana a María Raigosa de West Covina, por acá en California. Le decimos buenos días a Jesús García de Edinson. En el estado de Illinois también le saludamos a Jobs Chapter de Lakeside, California. A Enrique López de El Millington, Maryland, por allá nos sintoniza. Le saludamos. El saludo para Hermenegildo de Apido Trejo de San Antonio, por acá en Texas. Claro que también le saludamos y agradecemos sobre todo el llamado telefónico.
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0: Las 5 de la mañana, con ahora ya 38 minutos, 22 para las 6 de la mañana, la hora exacta. Que no se le vaya a hacer tarde si va por allá a chambear. Bueno, pues ya es hora de levantarse. Si entra usted por allá a las 6 y media, 7 de la mañana, pues ganarle tiempo al tiempo, ¿verdad? Porque ya ve que los caminos están ahorita súper saturados a estas horas. Todo el mundo a chambearle. Y bueno, pues hay que ganarle tiempo al tiempo porque ahí va uno renegando en el freeway, en los caminos, en las carreteras, que va bumper to bumper y no avanza uno. Dice, se me va a hacer tarde, caray. Y eso, que no avanza. Y el que va tarde es usted porque no le madrugó, ¿verdad? Así es que, pues gánele tiempo al tiempo, llegue temprano, le vamos a esperar allí. Aquí abran la compañía, la fábrica, en fin, el taller donde usted chambee, pues espere allí, ¿verdad? Digo, yo así lo hacía en aquellos años, yo siempre llegaba temprano, me tomaba mi café ahí arriba de mi carro, mientras que abrían ya empezaba a llegar la gente. Bueno, pues ya cuando faltaban algunos 3-4 minutos para abrir la compañía, pues ya me bajaba yo de mi carro y ya con mi lonche vamos a chambearle. Y eso era cuando tenía yo, pues, ¿qué será, verdad? Algunos 23 años que anduve en la chamba. Y bueno, pues, allá en México, pues no, acá en México, gracias a Dios que nunca le trabajamos a nadie, en verdad, siempre trabajamos en casa. Había mucho trabajo ahí con los animalitos, dándole pastor a los animales, a las vacas, a los caballos, en fin, pues todo lo que tenía ahí mi papá, ahí nos la llevábamos. Y bueno, pues acá en Estados Unidos, pues ya dije, voy a chambear un tiempo. Oiga, ya 50 y tantos años acá chambeándole, y dije que más venía por un tiempo, pero ya eché raíces por acá y ya me quedé acá en Los Ángeles, California. Pero pues todavía, ¿verdad?, con el, como todos, el que no, pues yo quiero regresarme a mi tierra. No, pues yo aquí esto, yo ya cumplí, ya me jubilé, ya le di a Estados Unidos lo que tenía que darle y él me está dando lo que tenía que darme. Y ya muchos se retiran, pues a sus países, ¿verdad?, allá a disfrutar de su retiro. Y bueno, pues con el tiempo también nosotros vamos a hacer lo mismo, ¿verdad que sí? Porque pues ya, ¿verdad?, ya jubilados, ya retirados, pues yo creo que a irnos a ir a nuestra tierra por allá, a sentarnos para allá abajo de un árbol, de un huizache, de un mezquite, a hacer bonitos recuerdos de aquellos ayeres. 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

Ahí tienen nada más y nada menos a los muchachones, a Dinastía Norteña con ausencia, ausencia eterna. Ya nos vamos, la invitación, claro, para que el día de mañana, pues nos acompañen en un programa más de la serie, aquí a través de nuestra red de emisoras. Pablo Carrillo, su amigo, como siempre les dice gracias, hasta mañana y que Dios me les bendiga.

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9: Y regresaron los problemones a todas las calles de la ciudad.
14: ¿Y los baches?
9: ¡A favor!
15: En casa del jabonero.
16: ¿Que si quiero un noche entero?
15: No, abuelo, que en casa del jabonero el que no cae resbala. Ese Tony tirado no deja títere con cabeza.
16: ¿Que si quiero mayonesa? Sí, y más jamoncito.
15: ¡Oh, abuelo!
9: Monitorazo con socavones, con charcos hasta paventar para arriba, con inundaciones y bueno, drenaje inútil que no sirvió para nada. Estos señores de la Junta de Aguas de Plano son una verdadera monserga. ¿Y qué me dice del bacherío que se volvió a destapar en toda la ciudad? No, hombre, señores de plano, ustedes no tienen abuelas. Si van a hacer las cosas, háganlas bien. Ahí andaban tapando baches como locos y toque. Ya se volvieron a destapar con la lluviecita del día de ayer. No, hombre, señores, ¿qué vamos a hacer con ustedes, bola de inútiles? Bueno, para nada. Ni los baches de la Junta de Agua, ni los del municipio. No, hombre, los drenajes colapsados. Una lluviecita y vaya usted a saber cuántos socavones se vayan a formar en la ciudad. Ahora lo verá, no me diga. Ni adivino ni pitonizo.
14: No, no, no.
9: Lo único que sí le puedo adivinar es que los de la Junta y los de Bacheo son pero de lo más inútil que hay en Juárez.
14: Señor,
9: ahí les va. A los dos, parejito.
14: Ahí se da.
9: Municionazo 4.
14: ¿Cuatro?

vista clavada sobre la copa. Se hallaba abstraído el padre desde hace rato. Pocos momentos hace que rechazó el plato del cual apenas quiso probar la sopa. De tiempo en tiempo y casi furtivamente, llega en silencio alguna que otra mirada hasta la vieja silla desocupada que alguien de olvidadizo colocó de frente. Y mientras se ensombrecen todas las caras, cesa de pronto el ruido de las cucharas. Porque insistentemente, como empujado por esa idea fija que no se va, el menor de los niños ha preguntado: ¿cuándo será el regreso de mamá?

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Hola, ¿qué tal? Muy buenos días, muy buenos días. Protección Civil mantiene atención de reportes tras fuertes lluvias y vientos. Detectan fletes clandestinos de tiradero de escombro. Egresan casi 600 nuevos profesionales del Instituto de Yada y de Ingeniería y Tecnología de la Universidad Autónoma de Ciudad Juárez. Suspenden proceso de agente vial que amenazó a su pareja. Se suman en pro de la Sierra de Juárez. De todo esto y mucho más, aquí a través de Calibre 800. Muy buenos días e iniciamos.

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1: Hola, ¿qué tal? Muy buenos días, muy buenos días. Qué bueno que está con nosotros. Gracias por acompañarnos. Calibre 800. Calibre 800 al aire, en esta mañana ya de viernes. Gracias a Dios es viernes, llegó el fin de semana. No es cualquier viernes, es viernes de jorni, que a las mujeres no les gusta. Les encanta. Muy buenos días, Juárez. Buenos días, El Paso. Un servidor, Carlos Tarín, saludándoles, acompañándoles a quienes están en sintonía del 1240, a los que aún no sabemos cómo le hacen. Insistimos y vamos a seguir insistiendo porque no sabemos cómo le hacen, pero nos siguen a través del 800 de AM y por supuesto, gracias a quienes nos siguen la huella a través de la magia de la internet. 656-656-396-7232 y 656-396-7233, teléfonos en Juárez. En El Paso con 915-235-8000, 915-235-8002. Son las líneas telefónicas que tenemos disponibles para que usted nos marque y nos acompañe. ¡Y el profe! Espero que ahora sí esté el profe.
2: Aquí está el profe.
1: Ahí está, mi profe.
2: El primer burro de la mañana, dámelo a mí.
1: ¿Por qué, profe? A ver, déjeme alisto aquí. Ahí está.
2: Porque me aventé todos los avances con el micrófono apagado.
1: ¡Ay, mi profe!
2: Aquí estoy. Buenos días, buenísimos días. Qué bueno que está con nosotros. Gracias, de veras, por esa lealtad radiofónica que muestran cada día y que cada día nos hacen el mejor noticiario de la radio. Gracias. Desde hoy, desde este momento, les deseo un excelente fin de semana, un abrazote y bendiciones.
1: Muchas bendiciones. ¿Y el Tony? Aquí está.
2: Ahí está, mi saludo.
1: ¿Cómo están? Tony.

0: ¿Te acuerdas? Que
1: Sin
0: después se convirtió en
1: internet.
0: XEROK, pero aquí nació el gallito madrugador. Estaba recordando esto ahorita que leí un artículo, un padre. Se los voy a compartir en la página de Calibre 800 para que lo vean quienes quieran verlo. Es larguito, pero
1: Vale la pena.
0: vale la pena.
1: Yo
0: Se
1: lo
0: los voy a compartir.
1: escuchaba en Veracruz, allá por los años 60.
0: Sí, 150 mil watts de potencia tenía,
1: Sí.
0: ¿verdad? 150 mil watts de potencia era el gallito madrugador. Lo estaba leyendo esta mañana, de esa magia, profe, que a veces nos brinda el Facebook. De esa magia, dice, no sé quién sacó este artículo, pero me encantó porque lo conocí, lo saludaba, él estaba en la XF en Radio Centro, que hoy es Mega Radio, y ahí lo.
1: Una de sus hijas fue mi alumno en la UASH.
0: Mira, pues sí, ahí se les voy a compartir la historia del gallito madrugador. Buenos días, qué gusto saludarles esta mañana. Gracias por darnos oportunidad de llegar hasta sus hogares y permitirnos ser los amables intrusos de su hogar. ¿No sabe usted con qué gusto nos
1: No.
0: levantamos? Yo sí, con mucho gusto de estar un día más entre estos micrófonos que Dios nos ha permitido escupir durante tanto tiempo, profe. Así se dice, escupir el micrófono. Pero aquí
1: Donde
0: estamos
1: íbamos a
0: ya.
1: trabajar, ¿a dónde vas? Voy a subir el micrófono.
0: ¿A dónde vas? Voy a escupir el micrófono. Sí, así decíamos. Y la verdad, pues nos sentimos muy halagados de poder seguir al aire, profe. Ya somos tú y yo las únicas reliquias que quedamos, profe, de la radio.
1: Gracias a Dios, gracias a Dios.
0: Ayer me comentaba Martín García Prieto que tuve el gusto de recibir una llamada de él, de mi buen amigo Martín García Prieto, y me decía que el 26 de este mes se retira el sindicato. Va a haber elecciones sindicales y se retira el sindicato de las viejas voces de la radio. Martín García Prieto dice que ya, no, dijo, no estoy enfermo, no, no, no estoy enfermo, estoy bien, me siento bien, pero siento que ya debo dedicarle más tiempo a mi familia, atender el sindicato todos los días, y para mí es ya pesado. Y el béisbol, dice, que me quitó tanto tiempo y tanta lejanía a mi familia, pues me llaman ya a retirarme, mi Tony, a estar ya en casa, feliz con mi familia, mi esposa, mis hijos. Dije, wow, se apaga, bueno, al menos entre los micrófonos, otra voz más de los que quedan. De los que quedamos en la radio, de aquella vieja radio que hoy se puede disfrutar todavía, mi profe.
1: Así es.
0: Feliz. Así es, mi profe. Tú y yo somos reliquias al aire, porque muchos todavía están vivos, pero al aire, transmitiendo al aire todavía. Bueno, gracias a todos ustedes que nos han aguantado durante tantos años y gracias a Dios que nos ha permitido seguir escupiendo este micrófono. Déjeme leer el
2: Llamadita,
0: reporte de
2: llamadita.
0: tráfico. A ver.
2: Buenos días, Juárez.
3: Dios los bendiga, perritos.
0: Gracias,
1: Amén,
0: amigo.
1: amén.
0: Mira, mira,
1: Gracias,
0: profe.
1: amigo. Gracias.
0: Amanecer bendecidos. Están las filas larguísimas, ¿eh? En este momento, llegando al túnel del puente de la Avenida Juárez.
2: ¿En vivo?
0: Es viernes.
2: ¿En vivo?
0: En viernes.
2: ¿En vivo?
0: Échale, échale.
2: ¿Completamente en vivo? El
0: Ah,
2: único
0: me asusta, ¿eh?
2: que transmite completamente en vivo, en vivo.
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1: Mi querido Pájaro Madrugador, buenos días.
2: ¡Échale, Fer!
1: Gracias, muy buenos días, Vitali, buenos días, profe Carlitos, Alencho y Camino, a todos los saludos.

0: con muchísimo gusto. Bueno, vámonos rapidito. Ahí estaba Tony con los puentes. Déjame te digo, Tony, que me fui también a los puentes muy temprano y documentamos ahí en el puente, puente libre por Pérez Serna. La fila llega exactamente a la intersección con el Heroico Colegio Militar, es decir, a la esquinita, al piquito de la X. Ahí estaba la fila.
1: Oye, Fer,
0: de esta mañana. Sí.
1: Déjame te interrumpo. En este momento, bueno, ya están preparando una ceremonia por el 9-11 y los la fila en la línea express, de Zaragoza está detenida. Va a haber ceremonias en todos los puentes, en los puentes internacionales por el 9-11, y en este momento la línea express de Zaragoza está hasta la Juárez Porvenir.
0: A ver,
1: hasta la Juárez
0: aquí estoy en Juárez Porvenir.
1: ¿Te acuerdas
0: que voy para allá?
1: Dale vuelta, sí, ya sé, dale vuelta.
0: Voy para allá.
1: Ya sé,
0: dale vuelta. Aquí estoy en Juárez Porvenir y Ejército.
1: Ah, bueno, ahorita que llegues te vas a dar cuenta que la línea express está hasta ese lugar. Y dicen, está parada la línea. Hay medio puente en este momento para cruzar en la línea regular. En la línea regular.
0: Bueno,
1: sí.
0: Por lo pronto aquí en Waterfield ya se ve el amontonamiento de carros allá por la curva, ahí por la gasolinera, por la Ramón Rayón. Y se ve un montoncito de patrullas. No voy a ser que ya se han peleado porque no avanza o algo. O que se quieran meter o no sé. Alguna
2: cosa. Ya sabes que nunca falta.
0: Sí, pero sobre Waterfield se ve todavía tranquilo. Bueno, la fila estaba hasta acá, hasta la X, hasta la intersección, ahí estaba la fila, y por Lincoln llegaba ya el Super Ed, o sea, no llegaba ni al pueblito mexicano, ahí estaba la fila, y se me hizo que estaba muy tranquilo esta mañana, muy, muy, muy despejado. El dólar, mi profe, 17.25, y tenemos 6 detenidos. Tenemos 6 detenidos en un pleitazo que se registró allá en la colonia de San Felipe del Real. La fila llega hasta el Toro Bronco, la fila normal, hasta el Toro Bronco de aquí de Guarfil, hasta aquí está la fila. Okay. Resulta que se armó un pleitazo allá en la colonia San Felipe del Real, en la calle Pablo Cuarón e himno nacional. Todo empezó, según se menciona, como un pleito familiar, luego se hizo un pleito callejero, salieron a la calle, hubo balazos, hay 2 personas lesionadas, un hombre y una mujer, las balas no ponen en riesgo su vida, no son balazos de muerte, sabemos que todas las heridas son graves, es decir, por su propio pie, fueron subidos a las ambulancias para llevarlos a recibir atención médica a un hospital, un hombre con heridas en las piernas, otro hombre con heridas en las manos. Hay 6 detenidos, el que supuestamente disparó, y 5 más que se metieron a la bola como rijosos y por desobediencia. Entonces hay 6 detenidos allá en la San Felipe, del Real. Luego en Libramiento y Miguel de la Madrid nos reportaron un accidente aparatoso con presencia también de servicios médicos y coordinación vial con personas lesionadas, y luego nos reportaron detonaciones en el lado del viaducto, que casi estoy pensando que pudieran ser las mismas de la San Felipe del Real, pero bueno, llegó el reporte de detonaciones en el viaducto de Azordaz y llegó presencia policiaca bastante, también nos dicen presencia policiaca en el sector de el Parque Industrial Juárez, sobre la Fernando Borreguero, al exterior de una maquiladora, no sé qué se haya registrado, no sé qué haya sido, pero nos reportaron la presencia en ambos lugares, tanto en el viaducto por las detonaciones y en el Parque Industrial Juárez por, pues no sé, afuera de una maquila, la Fernando Borreguero, esquina con creo que la calle Gema, llegando al Parque Industrial Gema. Así los movimientos policíacos de anoche y esta madrugada, y también en el puente Santa Fe, la fila esta mañana la documentamos, 3 cuadras para pagar, 3 cuadras para pagar, exactamente en la avenida Juárez, 3 cuadras para pagar, que viene siendo la calle Tlaxcala, y ahorita ya no sé cómo está el movimiento, y es prácticamente lo de anoche y esta madrugada, Tony, que se ha registrado, que hemos documentado, con 2 heridos de bala, 6 detenidos, allá en la San Felipe el Real. Hoy va a haber inhumación de cadáveres, son 117 cuerpos no reclamados, a las 10:25 de la mañana en la cita en el Panteón San Rafael, 125 cuerpos no reclamados, 125 cuerpos no reclamados por parte de Servicios Médicos Forenses y la Fiscalía del Estado de Chihuahua, van a estar haciendo el día de hoy ese movimiento de pues llevar a la fosa común a todos estos cuerpos no reclamados, que no sabemos si son migrantes, si tenían familia, si no tenían familia, si son mexicanos, no se sabe. No hay absolutamente nada de identidad, nadie lo reclamó, por lo tanto van a la fosa común, pero también muchas veces van incluidas personas de la tercera edad que no son reclamados por sus familiares y que los dejan en abandono en algún asilo, en algún lugar de estos de cuidado, se mueren y no hay quien los reclame, ya no vuelve nadie, entonces se van a la fosa común con datos inscritos, datos de su genética, por si alguna vez hubiera algún reclamo, se van con los datos y con la ubicación exacta, porque ya son, se le va a fosa común, pero es un área individualizada, ya es cuerpo por cuerpo, caja por caja, como los llevan ahora a ese sector, el sector del área común, del Partido de San Rafael y Tony.
1: Ok.
0: Son muchos, 117.
1: Sí, son muchos, muchos.
2: Wow. Oye, Fer, pero claro, ahora ya tenía rato que no lo daban a conocer, o no sé si lo habían dejado de hacer o dar a conocer la información, igual lo de la incineración de armas y drogas.
0: Sí, bueno, lo de la fosa común, sí nos avisan, sí he seguido, lo que pasa que, pues, no sé, a veces no damos cobertura, no lo mencionamos, o no vamos, o cosas de ese tipo, pero sí, sí dejan que se junten los cuerpos, ya cuando se juntan y que ya tienen todos los datos documentados, y que tienen la base de datos ya bien armada, y que a todos los cuerpos tienen ya bien definidos los exámenes, ahora por ley que les tienen que hacer, que quedan inscritos, y que les dan el tiempo suficiente para que los reclamen, y no va nadie por ellos, nadie los reclama, pues entonces sí deciden desalojar ahí el SEMERFO, y vámonos a la fosa, ¿verdad? Luego, pues, de hacer los trámites también correspondientes en el Panteón, que es el lugar específico donde está un área asignada para depositar todos esos cadáveres.
1: Sí, pues sí. Es en el San Rafael, ¿no?
0: Sí, es en el San Rafael, Vitori.
1: Uh-huh. Bueno, pues
2: así. Oye, Fer.
0: Mande.
2: ¿Y de acá del banco? ¿Qué? ¿Fue explosión? ¿Fue vandalismo? ¿Fue una corriente de aire? Mira,
0: ayer platiqué con unos compañeros y no encontramos por dónde se haya colado el aire.
2: Un banco no va a tener cualquier tipo de vidrio.
0: Y no va a tener una ventana abierta porque se les olvidó. O sea, y ese cuento de que no ha llegado el que trae las llaves del segundo piso, pues también no es muy creíble. Mm. Algo ocultaron, o algo están ocultando, y pues no sé si el aire haya tenido la suficiente corriente y fuerza como para aventar una copiadora ahí.
2: ¡Ándale!
0: Sí. Y para como quedaron las persianas destrozadas y los plafones destrozados, y me hacía una observación un compañero que con su lente cerró, dice, los plafones del lado de la impresora están, aparte de que están levantados, están flameados. Dice, pues si se explotó la impresora, si se quedó conectada la cafetera, si tronó el microondas, pues que digan y ya. Pero eso de que entró el aire muy fuerte por una rendija, pues no es creíble.
1: Bueno, pues el hecho es que se dio ese problema, ahí en el banco y no hay forma de saber exactamente qué pasó.
0: Ahí sacaron un video que no se ve, que el antes, que el después, que el aire y la lluvia, pero mira.
1: Pues ya ves que dicen que quebró un vidrio de la Torre Centinela también.
0: Mira, el principal error.
2: No, pero ahí en Torre Centinela dicen que el viento aventó unas cajas y que esas cajas provocaron que
1: se quebrara el vidrio.
2: Que se estrellara el vidrio, ajá.
0: Pero el vidrio es gruesísimo, Tony, yo lo vi. Es más, el día que subí no me dejaron documentarlo ni tomarle fotos.
1: No.
0: Porque supuestamente, pues hay, es vidrio blindado también. Mm-hmm. Bueno, déjame te digo. Con el asunto este del aire colado, ajá, ahí en el banco, es muy difícil que haya sido el aire colado. O sea, cualquier otra situación que haya sido, pues que lo diga, no pasa nada, no han reportado robo. El error fue que llegó la patrulla a las 23 horas, vio que estaban los cristales rotos, vio parte, vio que no llegó nadie del banco, y en lugar de quedarse, se retiró.
1: Okay.
0: Ese fue el meollo del asunto, porque si nosotros vemos la patrulla que está ahí, oiga, ¿qué pasó? Y nos dice, no, pues el vidrio roto, ¿verdad? Y ya, se acabó. Pero empieza a dar vuelta al banco, están todos los cristales grandes rotos del segundo piso, las persianas volando, la impresora en el piso.
1: Pues o sea, sí.
0: Como se fueron y no permanecieron toda la noche ahí, se fueron. La mañana que llegamos, pues no hay nadie. Punto, no hay nadie. Bueno. Dejé donde se armó la rebatinga.
1: Ok. Perfecto, mi Fer.
0: Ahí te mandé un mensaje.
1: Allá. Ya habló. Ah.
0: Al WhatsApp.
1: Que si ya vas para allá y no te olvides llevarte tu visa láser para que regreses.
0: No. Te mandé mensajitos para que me contestes.
1: Ok. Está bueno.
0: Bueno, pues.
2: Saludos, Fer.
0: Ya aquí estoy. Gracias. Ya aquí estoy. Casi se le echan las monedas.
2: En vivo.
0: Órale.
2: Cucu.
1: Muy bien. Vámonos al Cucu y regresamos.
3: Regresamos.
2: Ahí volvemos.
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0: Y se ha trabajado de plano. Váyanse. Que alárguense con todo el dinero que ya se han robado de todos lados. Ahí en La Habana, por ejemplo, es un bailongo con la corrupción. Que para qué le platico. Pero bueno, aquí los tenemos ya en la mira y nos los vamos a fusilar. No más, para aprovechar el viajecito.
1: No más.
0: ¡Fuego! ¡Fuego!
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3: Las 6:41. 6:41
4: ya, profe, 24 grados centígrados en estos momentos. ¿Cuál es el paso? 24 grados centígrados. Tenemos vientos que alcanzan los 11 kilómetros por hora. 24 grados centígrados en estos momentos. Juárez, el paso para hoy viernes, esperamos cielos mayormente soleados. Se pronostica una temperatura máxima de 36 grados centígrados, una mínima de 24, con un 15% de posibilidades de lluvias para mañana sábado. Para mañana sábado, la temperatura máxima a alcanzar se espera en los 37 grados centígrados, una mínima de 24. Para mañana sábado se mantiene el 15% de posibilidades de lluvias. Para el domingo esperamos cielos mayormente soleados con 37 grados centígrados como máxima, una mínima de 23. Para el domingo hay un 5% de posibilidades de lluvias. Lo habíamos dicho, lo habíamos comentado, que hasta el momento nuestro trapómetro, que sigue trabajando a las mil maravillas, para lunes, martes, miércoles, jueves y viernes de la próxima semana, nuestro trapómetro alcanza a detectar lluvias. Lluvias toda la próxima semana es lo que detecta hasta el momento nuestro trapómetro. Lunes, martes, miércoles, jueves y viernes con posibilidades de lluvias, para que esté al pendiente, para que lo tome en consideración, de que nuestro trapómetro, trabajando a las mil maravillas, nos detecta hasta estos momentos posibilidades de lluvias para toda la próxima semana. Hoy 36 grados centígrados la máxima, la mínima es de 24, con un 15% de posibilidades de lluvias. Es el pronóstico del clima para el día de hoy y las próximas horas.
3: ¿Aumenta el score de los baños, Carlitos?
4: No, profe, bueno. Del día de ayer, en las estadísticas de Calibre 800, dándole una última revolcadita la información, pues no tenemos reporte de asesinatos dolosos de el día de ayer. Nuevamente nuestra ciudad registró un respiro en cuanto a asesinatos dolosos se refiere, ya que durante el día de ayer no se reportan este tipo de delitos. El último hecho violento se reportó cuando una mujer, que desde el sábado desconocía del paradero de su esposo, salió a buscarlo antier por la mañana y lo encontró sin vida, parcialmente enterrado en un terreno de la colonia Praderas del Sol. Sería el homicidio número 9 de lo que va de este mes.
3: Qué bueno que ahí se quede el 9, que ahí se quede.
4: Ojalá, profe. Ojalá.
3: Oye, Carlitos, ¿viste el juego de anoche de los 49ers?
4: No lo vi, profe.
3: No, hombre.
4: Le ganaron a los carneros.
3: Le ganaron a los carneros. Muy buen juego. 102 mil asistentes en el estadio allá en Australia. Increíble.
4: No, se me fue la onda de darle una checadita al partido.
3: Yo lo vi en ¿cómo se llama? No era un canal deportivo o local, ¿cómo se llama?
4: ESPN, Fox.
3: No.
4: Televisa, TV Azteca.
3: No, donde están las novelas, las secciones.
4: ¿Dónde están las no? El TUDN,
3: el más común, el canal más común para películas y demás.
4: ¿Televisa?
3: No. Bueno,
4: en ese.
3: Me llamó la atención un estadio para 100

0: mil personas.
1: Sí, de la NFL por el mundo.
0: En Netflix, lo vi, en Netflix.
1: Ah, en Netflix. En
0: Ya es que
1: Netflix.
0: no tiene ese tipo de. Va a pasar cinco juegos durante la temporada.
1: Sí, aquí me dice Mituri, en Netflix pasaron el juego. Saludos, Mituri. En El Paso atropellaron a uno en las calles Montana y Wedgwood. Fue llevado en código rojo a un hospital en El Paso.
2: Hay reporte, está un poco ya más baja la fila en el puente de la Avenida Juárez. Están preparándose porque acuérdense que fue a las 7:20 de la mañana el evento de el 911. ¿Se acuerdan del 9, perdón, del 911? Están preparando el evento que harán cada año en conmemoración de el 9-11. Entonces, en este momento, las líneas están totalmente detenidas en el puente de la Avenida Juárez. Bueno, ya empezó a avanzar. Hay dos líneas abiertas, pero hay unidades del CBP moviéndose. Ya hicieron o van a hacer la ceremonia del 9-11. Apenas están moviéndose las unidades ahí en el puente de la Avenida Juárez. Ya empezaron a avanzar las líneas, estuvieron un rato, un buen rato paradas las líneas, ya pasaron, ya se retiraron ahí las unidades. Igual pasó en el puente libre, igual pasó en la línea express, también está detenida la línea express de la Lerdo, totalmente detenida la línea express de la Lerdo. Están haciendo la ceremonia en los puentes internacionales. El puente de Zaragoza, en este momento la línea express es la que está detenida, y la línea del puente Isleta Zaragoza está detenida desde la caseta de cobro. No hay vehículos en este momento. Están haciendo la conmemoración del 9-11 ahí en el puente de Zaragoza. No hay paso, está cerrado el puente desde la garita. Está cerrado el puente desde la garita. No están dejando pasar en la garita mexicana. No están dejando pasar. La línea express en este momento del puente Zaragoza está más atrás o llegando casi a la Juárez por venir. No hay paso, repito, están haciendo la ceremonia en este momento en el puente de Zaragoza. Ahí están las unidades, no hay paso, no hay paso todavía. Ahí van los chavos cruzándose. Ahí acaban de abrir ya el puente de Zaragoza, lo acaban de abrir en este momento ya el puente Zaragoza para la circulación. Ya empezó a fluir el tráfico en el puente Zaragoza, línea express. Y en este momento acaba de fluir ya el tráfico, ya están yendo rumbo a las garitas. Puente Guadalupe Tornillo todavía se encuentra detenida la línea, todavía están en la ceremonia. Puente Libre, detenida totalmente la línea. En este momento está totalmente detenida la línea, todavía no empieza a avanzar. Está el puente de Libre, está totalmente detenida la línea, todavía no empieza a avanzar. Están concluyendo la ceremonia en los puentes. Ya terminó la ceremonia en el puente de la Avenida Juárez. Ya están circulando rápidamente. Está detenida la línea express, repito, y en el puente de la Juárez ya empezó a avanzar. También ya se retiran las autoridades. Acaban de abrir también el tráfico peatonal en el puente de la Avenida Juárez. Va la gente corriendo porque estaba detenida toda la gente, toda la fila para cruzar a pie estaba detenida a mitad de puente. La fila estaba llegando hasta, bueno, pues hasta donde se paga. Ya la abrieron, ya empezó a circular el tráfico por el puente de la Avenida Juárez, ya empezó a moverse el tráfico, ya empezó a moverse también la línea express del puente Santa Fe, se acaba de abrir, ya empezó a circular. Todavía está detenida la línea en la línea express, la línea está detenida en la línea express. Puente Libre todavía no empieza a moverse. Repito, Puente Zaragoza ya se reanudó el tráfico. Estaba cerrado desde las garitas de cobro. El Guadalupe Tornillo está ya puente lleno, todavía está detenido. Puente Libre continúa detenido. Todavía no se abre a la circulación. Está tres cuartos de puente, está detenido. Están realizando la ceremonia del 9-11. Un día como hoy, a las 7:20, 6:20 de la mañana de aquí, los aviones se estrellaron en las Torres Gemelas allá en Nueva York. Así de que, pues, ese es el motivo por el que están detenidos los atentados del 9-11, conmemorando una ceremonia de conmemoración de aquel terrible día.
0: Un atentado, Vitorio, un atentado que sirvió para que Estados Unidos se diera cuenta que no está tan protegido como pensaba.
2: Así es, profe, así es. Escucha esto.
3: El 11 de septiembre de 2001, el mundo fue testigo en directo de un ataque coordinado contra Estados Unidos en el que murieron casi 3.000 personas. En este video de nuestro archivo te contamos cómo se desarrollaron los ataques, pero para verlo antes gira tu teléfono.
4: El 11 de septiembre de 2001, el mundo cambió. 19 atacantes secuestraron 4 aviones de forma coordinada y los lanzaron contra algunos de los edificios más simbólicos e importantes de Estados Unidos. La primera potencia mundial estaba siendo atacada en el corazón, por sorpresa y sin poder defenderse. Y el mundo entero lo estaba viendo en vivo por televisión. Esa mañana soleada de finales de verano quedó marcada para siempre en la historia y sus consecuencias todavía perduran. Pero primero, ¿cómo se desarrolló el 11 de septiembre? El relato de ese fatídico martes empieza aquí, en el Aeropuerto Internacional Logan de Boston. Son las 7:59 y el vuelo 11 de American Airlines acaba de despegar con destino a Los Ángeles. En él viajan 11 miembros de la tripulación y 81 pasajeros, entre ellos 5 secuestradores encabezados por este hombre, Mohammed Atta, el líder de la operación. Tan solo 15 minutos después de despegar, a las 8:14, Atta y sus hombres se hacen con el control del Boeing 767. Después de desviarse hacia el norte, ponen la nave en dirección a Nueva York. Mientras se produce el secuestro del vuelo 11 de American, en el mismo aeropuerto de Boston despega otro avión, el 175 de United Airlines. El mismo modelo, un Boeing 767, y el mismo destino, Los Ángeles. Dentro van 9 miembros de la tripulación y 56 pasajeros, 5 de ellos secuestradores. Solo 6 minutos más tarde despega el tercer avión de esta historia, esta vez desde Washington. Es el vuelo 77 de American Airlines, un Boeing 757 con 6 tripulantes a bordo y 58 pasajeros, entre ellos 5 secuestradores más. ¿Con qué destino? Los Ángeles. Los atacantes eligieron vuelos con destino a la costa oeste, al otro lado del país, por lo que iban a tener los tanques llenos de combustible para un viaje largo. Son las 8:24. Hay 3 aviones en el aire con 5 secuestradores en cada uno, pero solo el primero está en manos de los atacantes. Mohammed Atta, a los mandos del aparato, trata de mandar un mensaje a los pasajeros, pero se equivoca de botón y manda un mensaje por radio que queda grabado.
2: Pasando al aeropuerto. Que nadie se mueva, todo va a estar bien.
4: Los secuestradores del primer vuelo tratan de calmar a los pasajeros con una mentira. Estamos volviendo al aeropuerto. Despega el cuarto avión desde Newark. Otro Boeing 757, el vuelo 93 de United Airlines, con destino a San Francisco, con 7 tripulantes y 37 pasajeros, incluidos 4 secuestradores. Justo en ese momento se produce el segundo secuestro. Los atacantes toman el vuelo 175 de United y lo dirigen a Nueva York, donde segundos después ocurre el primer impacto.
2: 8:46 de la mañana en...
4: Son las 8 y 46 minutos del 11 de septiembre de 2001. El vuelo 11 de American, pilotado por Mohamed Atta, se estrella en la torre norte del World Trade Center. El avión penetró por la cara norte del edificio entre los pisos 93 y 99. La confusión en esos momentos es total. Nadie entiende qué ha podido pasar. Las televisiones de todo el mundo empiezan a conectar en vivo con esta imagen. Una de las Torres Gemelas, un símbolo global, en llamas. Pero todavía faltan muchas cosas por ocurrir. A los pocos minutos, los atacantes del vuelo 77 de American, el que salió de Washington, secuestran el avión, dan media vuelta y lo dirigen otra vez hacia la capital. Han pasado 17 minutos desde el impacto del primer avión. Son las 9 y 3 minutos, cuando todo el mundo ve por televisión cómo un segundo avión choca contra la otra torre. El 175 de United se interna por la cara sur, entre los pisos 77 y 85. En ese momento, el presidente George Bush se encontraba en una visita a una escuela de Florida. Justo antes de entrar, se le había informado de que una avioneta se había estrellado en el World Trade Center. Pero dos minutos después, se produjo esta famosa imagen. Su jefe de gabinete, Andy Card, informó al presidente del ataque con estas palabras. Un segundo avión impactó la segunda torre. Estados Unidos está siendo atacado. Bush tardó 24 minutos en hablarle a la población en un discurso televisado. En él habló del impacto de dos aviones en las Torres Gemelas en un aparente ataque terrorista. Lo que no sabía es que tan solo un minuto antes, a las 9 y 28, el cuarto avión acababa de ser secuestrado. Ni que tan solo 9 minutos después, a las 9 y 37, un tercer avión iba a estrellarse contra otro icono estadounidense. Esta vez el Pentágono, la sede del Departamento de Defensa, el símbolo del poder militar del país. No había ninguna duda que Estados Unidos estaba bajo un ataque coordinado y que cualquier avión era susceptible de ser usado con ese fin, así que se decretó el cierre del espacio aéreo y se dio la orden de aterrizar a todas las aeronaves. Mientras, en Nueva York, ambas torres siguen en llamas. La Torre Sur, la segunda en ser impactada, no puede soportar el daño provocado por el fuego y se desploma completamente, solo 56 minutos después del choque del avión. Mientras una nube gigante de escombros se expande por el Bajo Manhattan, en Pensilvania, el vuelo 93 de United, el último de los cuatro que quedaba en el aire, se estrella en un campo del municipio de Stony Creek, Pensilvania. Según las investigaciones, el objetivo de los atacantes era atentar contra el Capitolio. Pero según se supo más tarde, los pasajeros del avión recibieron llamadas sobre lo que había ocurrido en Nueva York y se amotinaron contra los secuestradores. Por último, una media hora más tarde, a las 10 y 28 minutos, la Torre Norte, la primera en ser atacada, también colapsa. Media hora después de que lo hiciese la otra y poco más de dos horas después del inicio de toda la operación. En los ataques del 11 de septiembre de 2001 murieron 2.996 personas, incluidos los 19 secuestradores. Pero el impacto que tuvieron fue mucho más allá del número de fallecidos. Un ataque coordinado acababa de golpear el corazón de Estados Unidos sin que éste pudiera reaccionar, y el mundo entero lo vio en vivo por televisión. Lo que vino luego supuso un antes y un después en muchísimos aspectos, políticos, económicos y sociales.
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2: Así fue como sucedió en aquel entonces el ataque a las Torres Gemelas y a Estados Unidos por un grupo de terroristas. Hoy, por eso, los puentes internacionales aparentemente ya han sido abiertos. Déjeme le digo, si todavía está cerrado el libre, que era el que se mantenía todavía detenido. Ya está circulando con normalidad el puente de la Avenida Juárez, ya empezó a circular con normalidad, tanto el peatonal como el de los vehículos. El puente de la línea express de la Lerdo ya está también abierto a la circulación. No hay mayor problema. El puente de Zaragoza abierto a la circulación. Ya la línea de la línea express ya bajó hasta el Toro Bronco. Y el puente Guadalupe Tornillo aún continúa cerrado. El puente Guadalupe Tornillo todavía está cerrado está, bueno, está abierto, pero el tráfico está cerrado en ese sector. Acaba apenas en este momento de empezar a avanzar ya el puente libre. Ya está avanzando el puente libre. Seguramente Milecho va a topar la línea, pues, hasta más allá de la Arizona y acá por la Lincoln. Pues quién sabe hasta dónde esté, la verdad. Pero bueno, no, déjeme le digo, todavía está detenido el tráfico en el libre. Tomo como relación un camión de pasajeros y vehículos que están detenidos. Todavía está detenido el tráfico en el puente libre en este momento. Lamentable. Esto es lo que está pasando en este momento en los puentes. No se asuste, no está pasando nada. No está pasando nada. Nomás está sucediendo que están en la conmemoración de el 9-11. Buenos días. Sí.
5: Buenos días, Tony.
2: Buenos días.
0: Buenos días.
5: Buenos días, Tony. Ahorita que hablabas del municionazo del puente de los puentes en el libre, acá rato se nos cae el sistema, Tony.
2: ¿Cada rato?
5: Eso no es nuevo.
2: No.
5: A cada rato se nos cae el... ¿Mandas?
2: Sí, yo lo veo muy seguido, detenido el tráfico, ¿sí?, del transporte. Ahí en el...
5: Tony, necesitas... Hasta provocan accidentes ahí en el freeway.
2: Es correcto.
5: Pero bueno, y luego no te han fijado tú, Tori, porque tú no has pasado caminando el puente libre. Yo sí lo he cruzado caminando. Dejo mi carro de acá de este lado, del puente libre. Voy con el dentista para no hacer fila, mejor voy caminando. No sé si te has fijado que pasando el en el mero, pasando el puente en el libre, caminando ahí a mano derecha, antes bajándolo, está lleno de carros, esos carros que comitan. ¿No te has fijado en eso, Tony?
2: Sí, ahí los guardan.
5: Muy buenos carros, Tony, pero ¿para qué los están haciendo que se conviertan en chatarra esos carros, Tony?
2: Tienen que seguir un proceso legal, fíjate, para poderlos poner en venta, pero es un proceso de por lo menos un año y medio o dos. Todos los carros que decomisan, que se sorprenden en los puentes, los almacenan y los van guardando ahí, los embalan, como luego decimos, y luego la disposición de ellos, híjoles, dificilísima. Por eso
5: pero
2: gacho verlos ahí que se
5: están... Pero deben de meter a remate pronto, ¿para qué se está contando? Pues si nomás es un carro de comisario, lo comisaron por X causa, pues a remate luego, para que ese dinero lo canalicen a algo en el beneficio de la población. Y no dejarlos que se conviertan en chatarra ahí, en los carros. Y muy buenos carros, ¿eh?
2: Sí, yo los he visto. Sí, los he visto.
5: Ahora, por otra parte, con eso de lo de las torres, no sé si sepan, que ya ven que los edificios se vinieron abajo y se convirtieron en polvo prácticamente, ¿verdad?
2: Así es.
5: Y nomás quedó de eso, nomás de dos, ¿cómo se dice? De dos líneas, una cruz, pues, forjada de dos, ¿cómo se le llama, Tony? Los acerados. Uh-huh. Dos, estructuras aceradas.
2: Es correcto.
5: Quedó nomás una cruz, Tony.
2: Sí.
5: Y esa cruz la tienen en un museo ahí en Nueva York.
2: Es correcto.
5: Y recuerdo... Y luego George Bush, cuando lo de las torres, y empezó con una conferencia de prensa, y luego empezó con una frase bíblica que dice: aunque ande en valle de sombra de muerte, no temeré mal alguno, porque tú estarás conmigo.
2: Así es.
5: George Bush dijo esa frase bíblica, ese capítulo bíblico. Uh-huh. Vale, pues muchas gracias. Y próximo día.
2: Sí, luego vinieron una serie de especulaciones.
0: Conjeturas
2: de que había sido un ataque que había provocado mismo Estados Unidos, que el del Pentágono no fue un avión, que fue un misil. Bueno, se vinieron una serie de conjeturas, que los edificios cayeron como si hubieran puesto, aparte de los avionazos, hubieran puesto dinamita.
0: Dinamita programada.
2: O sea, todo eso vino después. todo eso vino después de

0: ataque terrorista del 9-11.
1: ¿Llamadita?
0: Por cierto, a ver.
1: El paso.
2: Buenos días.
1: Buenos días.
0: Buenos días.
2: Sí, mire, ahorita en la mañana, ahí en Radio Fórmula, estaban criticando a este señor Donald Trump porque no ha mencionado ninguna vez la ceremonia del 11 de septiembre. Es la primera vez que no va a estar presente. Dicen que Donald Trump no va a estar presente ahora en la ceremonia ahí en Nueva York, ¿verdad? Ayer dio un speech, dio una conferencia de prensa y dijo que ni siquiera mencionó una vez la ceremonia del 11 de septiembre y no va a estar ahora. Y dijo, si no votan por mí, que se vayan al infierno. Eso fue lo que se están quejando ahorita de lo que tuvo ayer este Donald Trump. Anda completamente desquiciado ese señor y ahorita lo están criticando porque no está tomando la importancia a la ceremonia del 11 de septiembre y dicen que no va a estar ahí, que va a ser la primera vez que este mandatario no va a estar en una ceremonia tan importante, ¿verdad?, para Estados Unidos. Es lo que dicen ahorita.
0: Muy bien. Gracias. Pues sí, ya tiene su forma de matar pulgas este viejo. Vámonos al corte, ¿no? Tenemos todavía mucha información. Vamos. Gracias por estar con nosotros esta mañana.
1: Hasta al ratito.
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18: 7:14, mi Lencho, ¿cómo estás? Buenos días.
19: 7:14, buenos días, mi profe Carlitos. Tony, morning. Good morning para todos.
20: Buenos días, ¿eh? La fila larga, mi Lencho.
19: La de la Lincoln.
20: Sí.
19: Y todas. La del Cuatro Flies estaba pegando la Guardia Nacional. Y acá por la Lincoln, bastante, bastante fila. Sin retorno todavía, hasta ese momento que sí. Pasé. Sí, le pegaba al hotel. Otra vez.
20: Ya está abierto. Ya abrieron.
19: Ya vieron su retorno.
20: Estaba en el puente cerrado, pero ya está. Ya está abierto. Por la ceremonia del 9-11.
19: Ah, la ceremonia del 9-11.
20: Sí, ya abrieron, mi Lencho.
19: Bueno,
20: ya empezó a moverse un poquito más rápido la fila.
21: Que avance, que avance, que fluya.
19: Que fluya.
21: Que fluya.
19: Pero bueno.
20: Que fluya.
22: Y buenos días.
21: Buenos días.
22: Sí, nomás a ver qué se sabe del asunto de. Mire, ya ve que los presidentes tienen que ser probos en su actitud y en todo lo que hacen. Ya ve que a Calderón se le señalaba de que era alcohólico. Sí. Pues ahora resulta, en otras noticias que acabo de ver ahorita en YouTube, de que esta señora, la presidente, pues usa marihuana, y dicen que desde hace mucho, incluso sí. Gente del gabinete de ella afirman que ya no la soportan porque se pone bien arregladota. No, es la verdad, bien, que ya le dicen que bien pachecota. El asunto es de que es la presidenta de México y en muchas actitudes que ha tenido en videos, pues sí se ve medio extraña, ¿no? No sé qué tengan al respecto. Gracias, bye.
19: Anabel sacó esa voladita. Es correcto.
20: Anabel, Anabel. No, Hernández. Hernández es la pelangucha. No, Anabel.
19: Hernández.
20: Fue la que
19: Hernández,
20: dijo,
19: ¿no? Sí. Pues pudiera ser.
20: Víctor Hugo Chávez.
19: A dice, es pues ya ve que dicen que era porra.
20: O sea, sí.
19: Chiquitibón, la vi en bomba.
20: No.
19: ¿No?
20: No, no, no, no. No,
19: entonces,
20: no,
19: ¿cuál, pues? No,
20: no.
19: Eso no.
20: A ver, ¿qué dice esto?
0: Hola, buenos días.
19: Buenos días.
0: De Tabasco, ayer mataron un compañero, un grupo que el señor secretario general Víctor Hugo Chávez Martínez y el comisionado de nombre coronel de Infantería del Estado Mayor Alfredo Gutiérrez Rosado.

0: está Anabel Hernández. Lo que sí es real, es que la presidenta muestra una expresión aletargada, mirada fija, sin parpadear, ojos vidriosos, risas nerviosas y una forma de actuar errática que ya ha provocado comentarios sobre su estado de ánimo. No se le ve bien a la presidenta, esa es la verdad. Si ella no tuviera ese cargo, ese tema sería su problema personal. Pero al ser presidente, aunque su cargo sea ilegítimo, su estado de salud físico y mental se convierte en asunto de interés público. Precisamente hace un año, presenté una iniciativa para modificar el artículo 134 de la Constitución a fin de obligar a todos los funcionarios de elección popular a hacerse exámenes toxicológicos periódicos y aleatorios mientras dure su cargo, pagados por ellos mismos y que los resultados sean públicos. Con esta iniciativa busco que la ciudadanía tenga certeza de que quienes gobiernan lo hacen sin consumo de drogas. Y también propongo que el incumplimiento de esas pruebas se sancione con la pérdida del cargo. Morena no quiere aprobar mi iniciativa y hago un llamado a los mexicanos para que exijan a los legisladores de Morena votar a favor de este proyecto. Por lo pronto, no es posible verificar si Sheinbaum consume marihuana. Ella lo negará, pero pues, ¿cómo creerle a una persona tan mentirosa como ella? Los políticos, como los pilotos, deberían estar sujetos a los más estrictos controles sobre consumo de drogas. Soy Lili Téllez, senadora de México.
1: Eso que dice al principio de las características que a veces muestra la presidenta, es cierto. Lo de al último no nos consta. No sé si a lo mejor tenga alguna enfermedad que la haga hacer esos, que sea así un tanto aletargada, así la vista perdida. No sé si tenga alguna enfermedad, pero sí es muy notorio en las aburrideras, o cómo se llama lo del,
2: las mañaneras.
1: Ajá. Sí, sí muestra, sí. Así un sí, es algunos síntomas así de posiblemente alguna enfermedad. No precisamente porque supuestamente fume marihuana, no.
3: Sí, que fume, que se ponga bien pacheca, pues qué tiene.
1: No, pues cada quien su.
2: No, cada quien.
1: Pero si pudiera ser que tenga alguna enfermedad.
2: Ay, como servidora pública, hey, es donde viene el problema. Es una servidora pública, no puedes ejercer el poder pues con ese tipo de cosas, que no, obviamente no es una realidad. Déjeme, le doy una salida a los WhatsApp, porque échale. Tengo muchos. Sí, Dios prometió que vendrían tiempos mejores, mi corazón, sí, tiene la convicción de creerle. Buenos días. A ver qué me mandan aquí.
3: A ver.
2: ¿Qué dice este viejo?
3: Viejo.
2: A ver.
3: Viejo.
2: Ándale, Enrique.
4: Buenas noches. Hay una diferencia entre desmentir información y atacar a quien publica la información, y esa diferencia tiene un peso particular en México, donde cientos de periodistas han sido vigilados, perseguidos, amenazados y asesinados por hacer su trabajo. En NMás rechazamos cualquier intento por silenciar o amedrentar a cualquier periodista. En este contexto, esta semana le presentamos una serie de reportajes de nuestra unidad de investigación, NMás Focus, sobre Julieta Ramírez, senadora con licencia de Morena y aspirante a la gubernatura del estado de Baja California. Reportamos la existencia de una investigación en Estados Unidos en su contra y mostramos un documento relacionado con un proceso de colaboración con las autoridades estadounidenses. La senadora ha negado la validez de ese documento y tiene todo el derecho de hacerlo. No obstante, parte de la respuesta a lo publicado en este espacio se ha trasladado al terreno de la descalificación y la amenaza. Luis Fernando Salazar, senador de la República por Morena, publicó una serie de insultos en mi contra y la frase "vamos a ir tras de ti". La crítica, por desagradable que sea, forma parte de una sociedad democrática y

0: El trabajo periodístico, la intimidación no. No podemos normalizar que un representante de una institución del Estado, con la influencia, los recursos y el poder que esto conlleva, se exprese en esos términos, porque cuando frente al trabajo periodístico la respuesta deja de ser esto es falso y aquí están las pruebas, y se convierte en vamos a ir tras de ti, ya no estamos solamente ante una controversia sobre un reportaje. Estamos ante una amenaza directa y pública de un senador de la República contra un periodista por el trabajo que realiza en un medio de comunicación. Una embestida de él y quienes como él buscan silenciar no a un individuo en lo particular, sino a la profesión en su conjunto. Eso en México es cada vez más frecuente y por eso no admite ligereza.
1: Bueno, ahí está. Vamos a ver qué más tenemos por aquí. Mensaje de Vox.
2: ¿Mensaje de Vox?
3: ¡Good morning! Para felicitar al profe y a todos los que les vamos a los 49ers, ¿verdad? Porque ayer se dejaron caer el marro allá desde Australia, les dieron unos cangurazos a los Rams. Y también para informarles de que está cerrada el Gateway North y Sean Henry. Hay un movimiento policiaco, parece que andan sobre de alguien. Lo más seguro es que desviaron a todos allá en la Martin Luther King para que salieran por otro lado. Ahí pónganse el tiro. El Hugo Chamos, el queso, la rodilla, la quesadilla, el topo, los totopitos. Y puros 49ers, ¿qué hubo?
2: ¿Qué hubo? ¿Qué? Pero bueno.
4: Bueno, buenos días.
2: Buenos días.
1: ¿Qué pasó?
4: Pues yo iría más en corto, ojalá el próximo candidato fuera el Perecietas, pero estaría suave que todos los candidatos les hicieran un antipedin y antidoping, porque se me hace que están embarrados hasta de todo y por debajo de la lengua y todo. Vean los videos en corto del Perecietas. Como a veces hablaba bien mormadote, ni modo que te la pases 6 años enfermo de la nariz.
2: ¿Tienes sinusitis?
4: Desde sinusitis de la nariz y una vez que le hagan el ¿cómo se llama? El examen de embarazo, porque parece que también está embarazado. Entonces necesitamos gente que realmente, no que sea deportista, pero que esté limpia. ¿Cómo se llamaba el otro cerdo que estaba en esa camarada de él, el Jauregui también? O sea, no me digas que esa panza y esos cachetes eran de puro estrés.
2: Puro estrés, puro estrés.
4: Y la naricita rojita. O sea, no nos hagamos tontos, cada quien tiene sus vicios. Pero, no es... por ejemplo, yo tengo para un 12, esos datos, ¿para qué tendrán?
2: 24.
4: Arre, ahí estamos, chida.
1: Sale.
2: Pero bueno.
1: A ver. Yo no veo.
2: ¿Qué pasó?
5: ¿Qué onda?
2: ¡Ah, Leco! ¿Qué pasa, mi Leco? Pues es que estábamos en corte, el cosito estaba checando.
5: Échale. No habíamos visto su identificación.
2: Sí.
5: Ahora, más bien, ¿no?
2: Hay que renovar, por favor.
5: Aparte de saludarlos y todo.
1: ¿Qué hay, Leco?
5: El primer comentario.
1: Sí. A ver.
5: Jesús Soltero Lozoya vivía en la Brasil y nace en la Peña, la mera esquina.
2: Es correcto. Muy bien.
5: En la otra esquina, con la 16, en la misma acera. Había un taller de unos hermanos Ibarra. Mi jefe era mecánico tornero y trabajó con ellos. Que después la cambiaron y hicieron un negocio donde fabricaban artículos de vidrio soplado. ¿Te acuerdas, Felipe?
1: Sí, cómo no.
5: ¿Verdad? De vidrio soplado ahí los vatos. Uh-huh. Bueno, ese es el primer comentario. Porque allí donde yo viví, donde crecí, es donde está la funeraria ahora. Ahí la agua de Pascuaro y Paseo Triunfo.
1: Sí.
5: Ahí era una vecindad, ahí viví, ahí crecí. Entonces era amigo, porque allí a media cuadra está la casa del profesor Castañeda, Don Edmundo.
1: Uh-huh.
5: Era el machín del Colegio Internacional de Inglés.
1: Oye, y ahí está un antrote muy suave también.
5: Sí, el horizonte.
1: De Mijas. De Mijas.
5: Ahí,
2: ¿cuál?
5: El horizonte se llamaba.
1: El horizonte.
5: El horizonte, y luego media cuadra así más, porque adelantito está la unidad militar, ¿verdad?
1: Uh-huh.
5: Y entre la unidad militar y el horizonte, ¡paz! ahí vivía el Chato Chávez.
1: El Chato Chávez, tiene razón. Toda la razón del mundo. Y anduvo protestando porque tenía, le pusieron un, le pusieron un panorámico ahí enfrente de su casa, ¿te acuerdas?
5: Sí.
1: Que protestó.
5: De lo de las Torres C. Llega y se estrella el avión. Que explota por todo el combustible que trae.
1: Claro.
5: Imagínate que a poco crees que te va a chorrear hasta abajo para desbaratarte la cimentación y lo que te caigas, así como cuando tiran los gimnasios o los... ¿Qué llaman?
1: ¿Quién? Los edificios que les derrumban. Sí,
5: es como decías sí, tú, pues ya estaba premeditado eso. El último de septiembre se
1: vinieron una serie de especulaciones después. Muy
5: iba a haber una ¿cómo se llama?
1: No sé.
5: La crisis de los 30 económica. Entonces lo que hace el Bush, fíjate lo de Bush, van y le dicen cuando está platicando con un chavalito allá en el kinder allá en Florida el vato. Y así como si no hubiera oído, escuchado nada al compa.
1: Pues sí.
5: No, puras cosas de acá. Ah, pues digo, se cierra el año fiscal, llevo de una crisis así como en los años 30. Entonces, ¿qué es lo que hace este vato? Va al Congreso y le pide feria al Congreso y le autorizan para ir a atacar a Landrines. ¿Para qué? Para que se reactivara la economía. Porque ¿qué necesitas en la guerra? Necesitas todo,
1: Ajá.
5: Comía hasta el último vehículo, avión y todo.
1: Bueno,
5: me da mucho gusto saludarlos.
1: Cuídate. Y
5: muchos saludos desde los 150,000 watts, desde acá, desde Tierra del Fuego de Sudamérica.
2: Órale.
5: Hasta acá los estoy escuchando.
2: Gracias.
1: Gracias.
2: Cuídate, Elco. Ahí está, Elco.
1: Los saludo y los bendice también su radioescucha de Caja Grande.
2: En Caja Grande.
1: A propósito de remembranzas de locutores y estaciones de radio, yo los escuchaba en el 10 AM. Recuerdo a usted, Tony, a Samira, a Aguirre, eran cuatro, incluyendo al reportero. Rubén Rosas era nuestro reportero. Y te falta Pepe Loya, que éramos los cuatro de la Bella Unión.
2: De la Bella Unión.
1: De la Bella Unión. ¡Julio!
2: ¡Julio! ¡Ahí está! ¿Por qué llegó? ¡Válgame, mi Julio! ¡Julio!
1: Sí, porque se tiene que ir a dejar los chavos a la
2: escuela. Órale, mi Julio, sale. Hay que cumplir con las obligaciones, tienes razón.
1: Sí.
4: Gracias, mi Tony, gracias.
1: Buen día, ¿cómo estás? ¿Cómo amaneciste, Julio?
4: Muy bien, mi Tony, gracias. Un saludo afectuoso a todos.
1: Gracias.
4: Sabe que me han preguntado mucho sobre problemas del estrés y qué conlleva. Y sí, pues quiero comentarles que el estrés eleva mucho el nivel de cortisol. El cortisol es una hormona que aumenta la inflamación, debilita la barrera de la piel y estimula la producción de grasa. Hay muchos problemas que se pueden deber a problemas de la piel por estrés, y uno de ellos es el acné. Vemos a los chavalillos que tienen mucho exceso de sebo. Ese sebo bloquea los poros y causa brotes de espinillas. Ay, se le ven bien feo y andan cuidándose su cara, se andan rascando sus espinillas. Hay otras personas que la piel se vuelve seca, se pone rojita y con mucha picazón. Eso puede ser como alguna dermatitis, un eczema. También hay personas que aparecen manchas rojas y estas se secan y producen escamas con mayor intensidad. Esa es la psoriasis. También cuando hay sarpullido o urticaria, salen ronchitas pequeñas, ampollitas acompañadas de ardor y comezón. Y podemos ver también personas que se les cae el cabello en pedazos, si es repentino, y eso es debido a la tensión. Aquí yo les recomiendo siempre, para cuidado especial de su piel, duerma bien, trate de dormir. Si no duerme bien, el descanso no le va
6: el descanso le va a ayudar mucho para que usted recupere esta hormona. Muy bien, hay que dormir entre 6 y 7 horas seguidas cada noche. Trate de hidratarse, use cremas sin perfume. Yo aquí recomiendo usar el jabón de tepezcohuite. Haga espuma, ese es una corteza y es una regeneradora y te protege la barrera de la piel. No se rasque, esto le va a empeorar más la inflamación y puede causar muchas infecciones. Le sugiero que traten lo posible de quitar las azúcares y las harinas. Esas son cosas que nos afectan mucho. Y yo le recomiendo, tome todos los días el jugo de limón, todos los días, en la mañana y en la noche, en la mañana y en la noche. Tenemos cosas muy buenas para problemas de la piel, pero sobre todo, si usted quiere trabajar a conciencia, trabaje un poquito el nivel de estrés. Si usted permite que el cortisol se siga elevando, esto no le va a permitir que su sistema inmune se reabastezca. Por eso les invito a que controlen mucho su nivel de estrés. 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
2: ¡Ándele, mi Julio!
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6: 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Gracias, mi Tony.
1: Cuídate mucho.
6: Los quiero.
2: Oye, mi Julio.
6: Gracias.
2: Julio, ¿abierto horario normal hoy?
1: ¿Abierto horario normal? Sí, ¿no?
2: ¿Sí?
6: Sí, sí.
2: Ah, ok.
6: Sí. Todo. ¿Fuiste por el 11A?
2: Sí.
1: Ey.
6: 11 de septiembre. Sí, no. Es
1: todo día normal. Todo normal.
6: Gracias.
2: Bueno, órale, mi Julio. Sale. Vámonos. Corte. Regresamos. Órale.
8: No se vayan. Ya volvemos. Regresamos. Después de un corte comercial. Cabina 600.
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9: Me diga qué le sale bien a Morena. Nada. Filotototas de trailers. Porque se le cayó otra vez el sistema.
1: Otra vez.
9: A los de la aduana. Alba. A favor.
13: Ándele. Siguen cobrando sin trabajar y el Tony tirado se los va a descabechar.
14: ¿Que ya vamos a desayunar?
13: No, abuelo, que Tony tirado se los va a fusilar. Oye, abuelo, tú nomás pensando en comida.
9: Sí. Bueno, yo nazo con el sistema caído, pero del cerebro también. Así como andan los señores de la aduana, sí, ahí en el puente libre. Filotototas de trailers porque se les cayó el sistema otra vez. ¿Qué creen? Ahí están los pobres traileros esperando horas para que los señores reanuden el sistema. ¿Qué les funciona bien? El cerebro es lo que deberían de reiniciarse. A ver si así pueden hacer algo. Estos de Morena han resultado un fiasco en todos los aspectos y en todos los sentidos. La aduana echa un verdadero problema, señores. ¿Qué les pasa? De veras. En serio, váyanse. Pónganse a trabajador de plano, que alárguense con todo el dinero que ya se han robado de todos lados. Ahí en la aduana, por ejemplo, es un bailongo con la corrupción, que para qué le platico. Pero bueno, aquí los tenemos ya en la mira y nos los vamos a fusilar. No más, para aprovechar el viajecito.
1: No más.
9: ¡Fuego! ¡Fuego!
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2: Las 7:47
3: WhatsApp,
4: porque
5: siento
4: que
5: he pensado mucho.
3: Échale.
4: Ahí va.
6: Es una burla esas visitas domiciliarias de la encargada de bienestar del estado de Chihuahua, Mayra Chávez. Eso de que van a atender a las personas, ¿por qué mejor no se trasladan a las unidades del Seguro Social? Ahí es donde hacen falta que vayan y verifiquen, supervisen y exijan a su jefa, a su expresidente Conar, o presidente Conar, para que den los servicios necesarios, la calidad de servicio, con los medicamentos que hoy en la actualidad faltan y que perjudican el proceso de la salud de todos los ciudadanos. También la falta de médicos, la falta de especialistas, la falta de equipo médico, obviamente, lo vuelvo a repetir, la falta también de medicamentos. ¿Por qué no van a esos lugares? ¿Por qué no acuden ahí? Ahí es donde se necesita el apoyo de esta gente que tanto orgullosamente se paran el cuello diciendo que su presidenta está al pendiente de todo. Esto es una burla, sinceramente es una burla, pero la culpa la tenemos nosotros. Sigamos votando por un partido tan corrupto, que ni el PAN ni el PRI juntos han tenido. No lo olviden. Gracias por su atención. Buenos días. Dios los bendiga.
7: Órale, pues sí, muy cierto. Bueno, bueno.
8: Bueno.
7: ¿Qué pasó?
9: Buenos días.
8: Ando corriendo, buenos días.
7: Pásele, pásele.
9: No sea presumida.
7: No corriendo.
8: A ver, hablen de uno por uno porque no les entiendo.
7: Sí.
10: Que le pase.
7: Que le pase.
8: Que le pase,
7: no,
8: y. Oiga, no, Carlitos, ¿sí qué crees?
7: ¿Qué?
8: Voy para allá. Con unas tortitas de huevo con chorizo.
7: ¡Ay! Ay, con harto apio.
10: Ay, ay, ay, ay, ay, ay.
8: Ahí se las llevo ya, ¿eh? Vayan okay. Afilando los dientes.
10: ¿Unas tortas de qué dijo?
7: De huevo con
9: chorizo. De huevo con chorizo.
10: Estilo primaria.
7: ¿Algo así?
8: ¿Cómo?
10: Dele. Estilo primaria.
9: De huevos con chorizo y el pan sin migajón.
10: Ah, así es.
8: Sí, así. Y el pan está bien rico. Es de una tienda de aquí de mi barriada.
7: Ándele.
10: Ah, yo pensé que iba a decir. Yo lo hice.
7: Hágalo.
8: No, ya no sé hacer pan. Ándele, pues ahí voy para allá.
7: Chico. Órale.
10: Cuídese.
7: Cuídese, Gloria.
9: Gracias, Gloria.
7: Sí.
10: Buenos días para todos. A ver si le saludos desde de Victoria. Ya camino a la escuela.
7: ¡Ay, esa Victoria! ¡Hombre, esas mentirotas qué!
10: No, ahí vaya, ¿no? Victoria a la escuela. Muy guapa ella, bien peinadita, con sus
9: tecitas. Felicidades, Vicky.
10: ¿A poco no es de los burritos del bienestar? No, no.
7: ¿No?
10: No, no, no.
7: ¿De los que reprobaron el examen de PISA?
10: No, es de ella.
7: ¿Ya los bautizaron así, sí sabían?
10: ¿Cómo?
7: ¿Los burritos del bienestar?
10: Los burritos del bienestar. Los burritos del bienestar, sí, sí, sí. Sí son.
11: A ver. Sí, totalmente de acuerdo.
7: Buen ahora, día, ¿qué hicieron los panistas?
11: Carlitos, a Lencho, a mi profe, buen día, mi profe. Tony, sí, totalmente buen de acuerdo día, con Lilita y ese.
7: Sí, pero ¿qué hicieron los panistas?
11: Hacerles antidoping y revisar que hacerlos públicos los resultados.
7: Claro.
11: Pero hace unos meses hubo un reportero que se dio la tarea de andar entrevistando a los diputados y a senadores. Y curiosamente, la bancada panista no estaba muy de acuerdo, ¿eh?
10: Ahí va con los del PAN, ¿eh?
7: Sí.
10: No, acá empieza con que los corruptos y los ratas y todos los demás.
7: Pues son coincidencias, luego, hombre.
10: Ahí va con los del PAN.
11: La bancada panista no estaba muy de acuerdo, ¿eh? Curiosamente, por lo que está diciendo ahí Lili Tellez. Pero yo sí estoy de acuerdo con ella, ¿eh? Hay que hacerles antidoping y que los resultados sean públicos. Sí, en las entrevistas, pues los panistas decían que no era, que porque iba contra los derechos y todas esas cuestiones que se usan ahora, ¿eh? Pero sí, de acuerdo totalmente con Lili Tellez. Bendiciones.
10: Es ingeniero Márquez.
7: ¿A poco sí? Mira, tenga su caballo.
10: Aquí está ya el ingeniero Márquez. ¿Cómo le va, ingeniero?
0: Pues bien, acá muy llovidos, nos cayeron 50 milímetros, igual a 2 pulgadas de
7: lluvia.
0: Pues igual que ustedes, antenoche allá en El Paso, ¿no?
7: Algo así. Sí, sí, tiene razón.
10: No, nos cayó una muy fuerte lluvia ayer.
0: ¿Qué le iba a decir? Pues ponemos ese materialito que le envié, ahí le dije ahorita. A ver, viene de ahí.
7: 1, 2, 3, 4.
2: No hable, ingeniero, por favor.
7: Sí, no hable.
10: No hable, porque luego se pone a hablar y a dar órdenes ahí a los trabajadores y hágale para acá, ciérrele ahí,
7: muévase
10: acá, sáquese de aquí. Sí, espérese tantito.
7: Ahí va, ingeniero.
10: A ver, este materialito, ¿cuál es el de la mexicana o cuál?
7: No, pues ya no va a hablar, él.
0: No.
10: Pues aquí me mandó una señora con una bandera, ¿ese pongo ese o qué?
0: Hombre, esa es lista, yo no sabía quién era. ¿Cuál es?
7: ¿A poco sí?
0: Oye, ahora sí que le voy a comentar algo y su buen paciente que no le quiere mentir al doctor y tiene que decir tal cual son las cosas. Ahí le va. Hoy cumplo exactamente seis días que empecé a tomar el Melicta. Yo tengo cierto problema de alcoholismo, le soy sincero. ¿Por qué? Porque todos los días, mínimo todos los días, me tomo 3 o 4 cervezas de bote, mínimo. Y pues el fin de semana, pues ya usted sabrá que le aumentamos al doble la dosis. Inclusive a veces, no todos los días, pero a veces que estoy preparando comida, a las 12 del día está por el primer bote. No me pongo ebrio, ni más o menos, pero sí me tomo mis 4 o 5 cervezas diarias. Entonces, por lo que decidí tomarme líquido es porque empecé a tener detalles al defecar. No consistente el excremento, flojo, aguado o sí, aguado. Dije, no me vaya a dar cáncer de colon o algo de la fregada, ¿verdad? Entonces, yo religiosamente, en cuanto me levanto a las 5:30, 6 de la mañana, porque eso sí, siempre me levanto esa hora, en cuanto me levanto a defecar, un rasgaderazo y ya trabajar el día.
2: Claro, una cosa hermosa, chula, preciosa.
0: Paseando, pues, comía, desayunaba algo medio grasoso. A la media hora, otra vez, ir al baño. Y pues ya no era normal, ¿verdad? A partir de estos 6 días que tengo tomando el Melix...
2: ¿Ya no era hermoso?
0: Quiero decirle que cuando voy al baño, mi excremento es consistente.
2: Digno de una fotografía.
0: No chucloso, no aguado. Lo que es el mojón, bien. Ahí usa la expresión. Y si he notado cierto cambio en ese aspecto, en mi estómago, en la forma de ir a digerir. Y apenas tengo 6 días tomándolo. Con las rodillas, pues acuérdense que la lesión, pero ahí es en toda parte porque fue una lesión fuerte, pero ahí va mejorando también. Hoy voy al doctor, al traumatólogo, con el ortopedista, a que dé la revisión y veremos. Y dentro de un mes me vuelvo a sacar las radiografías de la rodilla para hacer la comparativa, ya una vez que termine el tratamiento. Te agradezco por el Melicte, porque la verdad es que es algo bueno que no creía yo, que soy sincero, no creía, pero pues dice, no está mal el probar. Y sobre todo que son suplementos alimenticios naturales. Y pues yo le he puesto mucho a la comida natural. No, Jesús, pues ahí alternale. En la mañana el suplemento y en la tarde la cheve. Vamos bien.
7: Mira nomás, mi ingeniero, ¿qué anda recomendando? Ingeniero, pues ¿qué es eso, hombre? ¿Cómo que en la mañana el Melixi y en la tarde la cheve? Ay, ingeniero.
10: Muy bien.
7: Ahí está.
10: ¿Cómo ve, ingeniero? Ahí está. Ese testimonio nuevo.
0: ¿Pasó los audios, verdad?
10: Sí, señor.
0: Sí, la lista es cultura general. Se la mandé para usted, para que, si no sabías, aumento su acervo cultural.
7: Ándale.
0: Bueno. Bueno.
7: Sí.
10: ¿Le estamos escuchando, ingeniero?
0: No, hombre, ese es de Juárez. Yo no sabía.
10: No me diga. Ahorita lo pasamos, ¿sí? Al acervo cultural ese, con un poquito más.
0: Sí, de... hombre, yo no sabía.
10: Muy bien, ingeniero.
0: Qué bárbaro.
10: Muy bien.
4: Bueno.
10: 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Sale, ingeniero, eso. Cuídese mucho.
7: Sobres, ingeniero.
4: Bueno, nos vemos la semana que entra. Si Dios no dispone otra cosa, el próximo fin de semana sí estaremos por allá.
7: Muy bien, gracias, ingeniero.
9: Aquí lo esperamos, ingeniero.
4: Primeramente, Dios.
10: Bye.
7: Ahí viene el ingeniero.
10: Sí, no, dice una persona, al indio Castañeda Villarreal, allá por los 70s y 80s. En aquel tiempo era joven y no se veía que era tan reconocido. Pudiera platicar unos minutos sobre lo que recuerdan de él, del indio Castañeda Villarreal. ¿Cómo no? Lo recordamos con mucho cariño. Buenos días.
5: Buenos días.
10: Sí.
5: Oiga, Tony, ahí por favor, avíntese una encuesta ahí con este, con el Bonilla y el Cruz y Andreita, para cotorrear un rato.
7: A cotorrear.
5: Por favor, ¿no?
9: Pues vamos a invitar a jugar dominó. Gracias.
10: Sí. ¿Este hijo ya pasó?
7: Van a venir,
12: A todos, Carlitos, al Lencho, a mi profe, sí, buen día, mi profe.
9: Día,
12: Tony, sí, totalmente de acuerdo con Lili Tellez, totalmente de acuerdo.
7: No, ya no.
12: Hacerles antidoping y revisar.
7: Ya pasaste tú.
10: Este no.
7: Sí, también.
13: Buenos días, Tony. Oiga, al ya se olvidó. Como a mí se nos va el wifi, se le va el wifi al Elco, se queda pensando así como el presidente. Pues ya estamos grandes, se nos va el wifi de vez en cuando, ahí nos quedamos con los grillitos en la mente, hombre. Ah, lo guacho.
7: Tomen Elixir, sí.
14: Es una burla esas visitas domiciliarias de la.
7: Ya pasó.
10: Espérate. Sí, bueno,
7: pues llamadita.
10: Espérame, no, espera, pancate otro
7: WhatsApp. Échale.
10: Dice, buenos días y bendecido viernes, mi Tony, profe Carlitos Ferrer Lencho con el libre, en el libre aquí en el Hermanos Escobar con retorno en probar. Yo recuerdo que era trocero y andaba en Wisconsin cuando nos avisaron. Ah, era troquero.
7: Troquero.
10: Y andaba en Wisconsin cuando nos avisaron del steak y se cancela mi carga para Nueva York. Saludos. Ahí va el bigotitos.
7: ¿Ya?
10: Sí, ya está, se la partieron en El Paso. Hay accidentes en todos los carriles cerrados en Gateway North y Sean Haggerty. Ya está abierto, ¿eh? Anoche en El Paso atropellaron uno en las calles Montana y Westwood. Toda la información que nos manda Mituri todas las mañanas. Gracias, Mituri, te lo agradecemos mucho. A ver.
7: Debes obedecer.
15: José Antonio.
7: Eso es el diablo. ¿Qué te hizo, Tony?
15: ¡Ah, José Antonio!
10: Es el de él.
7: Oh, me asusto.
10: Es el teléfono de él. No, es el teléfono.
7: Déjeme ir con mi corresponsal de Ciudad Juárez, por favor.
10: Ah, muy importante. Yo sé que usted no tiene autoridad sobre los comentarios torpes que hace Carlitos. Pero yo como que se pasa de gracioso. ¿Qué es eso de estar hablando tonterías? Hay gente que acostumbramos a desayunar y escuchar su programa y empieza de payaso con esas tonterías.
7: Pero yo que dije. Pues,
10: espérense a desayunar. Con lo de la. Ay, así brillosa. Y,
15: pero yo no lo dije.
10: Sí, lo dijiste.
15: No, yo no pasé el testimonio.
10: Bueno, ¿qué tienes?
7: El que es responsable de Ciudad Juárez.
10: A ver.
7: Hey, Marty.
16: Especial para Calibre 800 y todo el equipo de trabajo de Gaby Martín Noticias en Red Estatal. En este momento vengo circulando, ingeniero Jordán, o lo que antes era la famosa Avenida Malecón. No lo puedo creer, la línea, los que tienen la línea express, que supuestamente era más rápido para cruzar. Bueno, pues les tengo una mala noticia. Está desde la calle Ingeniero Jordán o Malecón en la calle Costa Rica. Ahí empieza lo que viene siendo la línea express. Y acá en el puente libre de los libre puente libre de Córdoba a las Américas, está precisamente en Abraham Lincoln y lo que viene siendo Malecón o Ingeniero Jordán. Acuérdense que tienen que dar vuelta a la derecha, llegar a la a la López Mateos y luego regresarse por el mismo calle de la Malecón. Así están los puentes internacionales hoy. Hace 25 años, las Torres Gemelas de Nueva York ya no existen. Hace 25 años del atentado. En las calles de Ciudad Juárez, Gaby Martín Noticias.
7: Muy bien, mi Gaby.
17: Ahí está Gaby. Gaby.
7: En vivo.
17: En vivo, sí. En vivo. Totalmente. Todo,
7: para que vean.
18: Mi Lencho.
7: ¿Qué pasa, profe?
18: Quiero comentarles algo.
7: A ver. Sí.
17: A ver.
18: Qué importante es la ceremonia, la conmemoración de los hechos del 9-11 hace 25 años. Porque hay que tomar en cuenta todo esto para como recordatorio en la historia de Estados Unidos. La primera vez que fueron invadidos en su territorio fue en Columbus, Nuevo México, por los revolucionarios de Francisco Villa. ¿Cierto? Después, en Pearl Harbor, en Hawái, el ataque cobarde de los japoneses que obligó a Estados Unidos a entrar a la Segunda Guerra Mundial. Entonces, toma precauciones para ataques por tierra, por aire, pero cómo prevenir lo que surge del interior del país como es un ataque terrorista. Es importante recordarlo.
17: Oiga, profe, ¿y qué buena película esa de Pearl Harbor?
18: Muy buena. Sí, cómo no.
17: Muy buena.
18: Muy bien lograda, muy bien hecha.
17: Sí.
10: Buenos días.
7: Bueno.
19: Ya cuélgale.
7: ¿A quién?
10: ¿Ahora quién, tú? Viejo loco, tragachancas de cartero viejo.
7: Ah, pues es viernes. Sí, que hagan examen a todos.
10: A todos.
7: A todos.
10: Toxicológicos, de veras. Oye, sí, de veras, no es mala idea, ¿eh?
7: Sí.
17: ¿El antidroga?
7: Pero usted cree que la van a probar, antidroga. Lo van a probar. Y no precisamente porque sean los mismos diputados de Morena que digan, como dijo Lili, están en contra. Yo creo que todos van a estar en contra de que les apliquen un antidumping porque conocemos cada personaje que...
10: ¡Ay, hijo de...
7: ¡Ay, Diosito santo! Y no únicamente toxicológico, sino psicológico también.
10: De todos.
7: De todos.
10: La prueba de confianza es la que...
18: importante.
7: Sí, mi profe.
10: Y la prueba de confianza es que...
17: Pero que sea un buen examen antidroguing, sí, que deje contentos a todos.
10: Dale. Ya, bueno, pues no existirán.
18: Que sea progresivo.
10: Va.
7: Pues sí. Pues eso sí. Se dedican.
10: Sí, porque les hacen exámenes y luego resulta que los viejos salen embarazados.
7: Valiendo más.
20: Buenos días, Tony.
7: Buenos días.
20: Si me permite, quiero felicitar a mi hijo, Alan. Hoy cumple precisamente 25 años.
7: Ay, Alan,
20: y desearle y decirle que lo quiero mucho y que estamos esperando milagros. Te quiero mucho, Alan. Feliz cumpleaños, mijo.
7: Feliz cumpleaños, Alan.
17: Pero
7: feliz
17: cumpleaños.
18: De que... Espérame. Por lo pronto, no. Póngale la mañanita,
7: sí,
18: por lo pronto.
7: Pero retiro lo que dije porque con esa intención con la que habló, sí, ya escuché que no las dan las cosas muy bien. Ya va, ahí van.

0: Ándale, mi Alan, feliz cumpleaños.
1: Pues esperemos el milagro.
2: Esperamos el milagro, Alan. Te quieren mucho tu mami, ¿eh? Oiga, lo que yo también quería aprovechar, bueno, yo desde temprano, pero estaba esperando que se levantara mi chamaco. Pero no se me olvidó que hoy no va Yute. Bueno, y siempre me pasa por aquí temprano para pasar a bañarse. Pero mi chamaco, mi Toto, José Antonio Tirado, cumple años hoy.
1: ¿También?
2: 23 añotes, mijo.
1: ¿Y en viernes?
0: ¿Y en viernes? Ahorita se desaparece.
1: Mi Jaguars, ahí te vamos.
0: Ahorita se desaparece.
3: ¿Son las de casa?

0: Dice, dice mi Turi.
1: Oye, 23 años, hijo de la
2: ¿cómo
1: mañana?
2: Han pasado los años?
0: Dice sí. Mi Turi, arre al ojos locos, ¿cuál es ese? ¿Cuál es ese?
1: Fíjate que, gracias a Dios, tengo la fortuna de tener un muchacho muy sano, muy, muy sano, ¿no? Él no, no va a todos esos lugares ni nada de eso.
2: Sano, es un sano chamaco en todos los sentidos.
1: Muy metido en su estudio, en su trabajo, en su PlayStation, en lo de él, aquí lo tenemos siempre. Aquí está siempre, no, no tengo que andarme preocupando.
0: Aquí. ¿Pero qué es el Ojos Locos?
1: ¿Dónde? Ah, es una barrota donde las chamacas andan en calzones.
0: ¿En El Paso?
1: No, aquí en El Paso.
0: Nunca lo había escuchado, el Ojos Locos.
1: Así se llama, Ojos Locos. Muy centrado mi hijo, y estoy muy orgulloso de él, porque ya el año que entra se me gradúa de UTEP, mi hijo. Y muy dedicado a sus estudios, muy dedicado a su escuela y a su familia. Es mi hijo, estoy muy orgulloso de mi hijo, muy orgulloso. ¿Qué?
0: Ah, mi Turi.
1: Locos. Mira nomás. ¿Qué pasó,
3: no, Turi? Es eso, Turi. Porque vamos a cerrar aquí, nos vamos a ir para allá.
0: Pues vamos.
1: De Locos Locos, ¿de dónde son?
0: Bueno. 11 de septiembre. Pues vamos, mi Turi. Vamos. Mira,
3: control remoto desde ahí.
1: El Paso, ahí te ponen la dirección: 1204 Airway.
3: Reenvíela.
1: Locos. No, fíjate que no. No toma, no fuma. Como su padre, ¿verdad? Que no, nunca fumó ni tomó. Ahí está mi hijo. Me siento muy orgulloso, muy trabajador. El muchacho muy metido en su casa, en su familia. De veras, estoy orgulloso de mi hijo. Muy orgulloso de él. 23 años, hijo de la mañana. Qué barbaridad. Bueno.
0: ¿Él es del 2001 o 2?
1: 2003. 2003. Pues, sí. El Pepito, bueno, Toto, le pusimos desde chiquito. El Totillo. Dice, a mi hijo ya lo llevé al Twin Peaks y se volvió loco.
3: Turi.
1: Turi.
3: Desperdiciando a la gente.
1: Otro. Twin Peaks.
3: Otro. Sí. Otro de los mismos.
0: Oye, mi Turi, pues nos debes un tour,
1: ¿eh? Pues sí.
3: Sí, mi Turi.
1: Conoces de todo, mi Turi.
0: Locos locos.
1: A locos locos. Buen día, qué bendición que su hijo sea así. Feliz cumpleaños. Gracias, qué amable, buenos días.
4: Sí, mi Tony, llévalo. Si él de él no sale, tú llévalo. De vez en cuando hace falta una extremada, mi Tony.
3: ¡Chicate! ¡Cállate, cochino!
1: Mira, el Turi mandando más las del Twin Peaks.
3: Todas las conoce, mi Turi, todas.
1: Todas las conoce.
3: Es cultura, profe, esto se puede considerar como cultura.
2: Es cultura, ¿sí? En general, claro.
1: Sí,
2: que
1: sí, sí, sí, sí. Tony, aplique el antidoping a Gaby Martín. No pronuncia bien las palabras.
3: Claro, eso es otra cosa, no sean así.
2: No, no sean así, eso, hombre. Sí.
3: ¿Cómo no? Bueno.
1: Bueno.
3: No, ok, bueno. Vamos al corte, pues.
0: ¿Ya?
3: ¿Ya? ¿Ocho con ten? ¿Ocho con ten?
0: ¿Qué, no vamos a ir a Ojos Locos?
3: Saliendo.
0: Ah.
3: Saliendo. Vámonos.
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1: Las 8:18.
2: 8:18, es viernes.
1: Ya llegó Emily.
2: Ya debe estar pendiente, mi profe. Es viernes y le tocan
1: Emily
2: sus minutos de fama. Ya debe estar, aunque ella es famosa. Ella ya es famosa. Muy bien. Ahí ya tenemos la llamada. Ya nomás que estén listos ahí la llamada para atender a Emily. A Emily. Acá tengo llamadita mientras. Pero bueno.
3: Emily.
1: Sí, muy buenos.
4: Buen día.
5: ¿Qué hay?
1: Buenos días. Saluditos. ¿Cómo andan todos?
4: Todo bien. Todo bien, gracias. ¿Todo bien?
1: Oiga, hablando de marihuanos.
4: Ajá.
1: Y de la mota, oiga. ¿Cómo es posible ahí ese reportero que dice que hoy a 25 años del evento en las Torres Gemelas de Nueva York? Oiga, ¿hay otras Torres Gemelas en otro lado?
4: No.
1: ¿En serio qué? Yo creo que salía más, hablaba mejor ¿cómo se llama? El bolivariano. Pues ya, entonces hay que levantarse el castigo, pues si la presidenta anda con eso, pues.
4: Ah, bueno.
1: ¿Por qué no nosotros los mortales, por qué no? Saludos, buenos días. Bueno,
4: cuídese.
2: O lléguenle.
4: Sale.
2: Pero bueno. Emily.
4: ¿No?
2: ¿No?
4: Me contesta.
2: Dígame. Además de que ya entro por acá. Pero bueno.
6: Buenos días.
4: Sí.
6: Oiga, ¿Por qué el señor no tiene dónde poner el grito de independencia en toda Ciudad Juárez? ¿Por qué afecta aquí la vialidad en el puente, la carretera que va al puente? Oiga, ¿por qué él va a hacer que se vaya a poner el grito en el cerro, allá en el Camino Real, donde no moleste a nadie? ¿Por qué lo hace, oiga? ¿Eh?
2: Bueno,
6: está muy mal eso.
2: Sí, muy mal.
6: Está muy mal que vaya hacia Camino Real, allá pega el grito en el Camino Real.
4: Ay, pues sí.
6: No, está mal, ¿eh?
4: Pues ayer lo dijimos.
6: Buenos días. Ándale,
4: si no hay lugar, gracias.
2: No ¡Emily! ¡Ya llegó! Ya está aquí. Emily.
4: ¿Cómo está? ¿Cómo le va?
1: ¿Eh? No se oye.
7: ¿Y en la calle?
2: Ahí está, ya.
7: Desde hace rato.
2: Ahí en la calle.
7: Ando comprándole el súper a Rosita.
2: ¿Ahora por qué?
7: Tengo que levantarme.
2: ¿A su señora madre?
7: Sí.
2: Ah, qué bueno. Qué bueno.
4: Pero bueno, ya estamos al aire, Emily. Platíqueme, ¿qué hay de nuevo? ¿Qué tenemos que hacer?
7: Bueno, aquí estamos, Tony, gracias a Dios y gracias a toda la gente que, bueno, nos ha dado muchas preguntas. Hemos estado mandando ya las cartas y, bueno, todo para dar información sobre los nuevos planes de salud. Recuerde que ya empezamos, ya tenemos ahorita alguna información importante para estos cambios. Ahora en octubre, empezamos en octubre primero y las inscripciones empiezan en octubre 15. Entonces ya estamos nosotros organizándonos, Tony, ya hemos estado recibiendo los beneficios y quiero que sepan que vienen beneficios buenos. Si hay cambios, sí, como es siempre, las sorpresas que siempre nos da el Medicare, bueno, ya sabemos que siempre va a haber cambios, tanto como en las primas mensuales, en la prima de la parte B, hay cambio, y bueno, con ciertos planes de salud también hay cambios, que va a haber cambios en, va a haber un poquito más de comida en algunos planes, va a haber dental, visión, y bueno, ya saben que siempre hay sorpresas, pero yo quiero, Tony, y bueno, como siempre, con un gran entusiasmo y estoy súper emocionada porque, bueno, ya vamos a estar en las nuevas instalaciones, en la nueva oficina, Tony, para darle todo el servicio a las personas como realmente se merecen. Un servicio, como siempre, Emily Mejía, encargada de que las personas tengan todos los beneficios adicionales, que tengan los beneficios completos y que, bueno, los tengan a tiempo, sobre todo. Y siempre estamos...

0: por ejemplo, siempre estar viendo que las personas que realmente tienen un plan médico lo estén aprovechando. Y bueno, con todas las experiencias que hemos pasado esta semana, Tony, quiero hablar rápidamente de una persona que, por eso es tan importante tener un agente. Fue esta persona hace 4 años, ellos cumplieron los 65 años y fueron al Seguro Social. Él era una pareja, el señor no calificaba porque no había hecho los suficientes puntos con los 40 puntos, pero la señora sí. Solamente una llamada pudo haberle perjudicado a esta persona con un agente que realmente no supo. Estamos hablando de los agentes, no todos son iguales, estamos hablando con los agentes de Seguro Social, que no se ponen a ver los detalles, a ver realmente las necesidades de las personas. Le dieron el Medicare a la señora y al señor le dieron solamente la parte A. Eso le vino a perjudicar, Tony, porque duró 4 años para que él se diera cuenta que él sí calificara, y fue porque llegó allá a la oficina, empecé yo a investigar, hablamos al Seguro Social qué había pasado. Simplemente la gente que le tocó en aquel tiempo no le había dado la parte B. Ahora con estos 4 años, el señor, bueno, primeramente no tuvo beneficios porque no se puede meter a un plan médico con la parte solamente A, porque la A no cuesta. Usted al cumplir los 40 puntos puede tener la A, pero la parte B es la que cuesta. Entonces, ¿qué pasó? Se quedó sin seguro médico el señor. Va a tener una multa porque ya cumplió los 65 años y la multa no se la van a quitar. Solamente por una mala información, no haber tenido una persona que realmente le ayudara y tuviera la atención con esta persona. Entonces, por eso yo le recomiendo, que es muy importante, Tony, que me consulten, que vayan ahí conmigo, que hablen conmigo, que hagan una cita. 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Gracias, mi Tony.
1: Gracias
0: Emily, por comunicarme. Al contrario, gracias a ustedes. Bendito día. Que Dios los bendiga y los quiero.
2: Ahí está, mire.
0: Gracias.
2: Trabajando.
1: Ahí está, Emily. Muy bien. Hay que aclarar que los niños que reprobaron la prueba de PISA nacieron en el sexenio de Calderón.
2: ¿Ah, sí?
1: Bueno. Pues sí.
2: Aclarado.
1: Bueno.
2: Se fue. A ver acá. Llamadita.
3: Bueno.
1: Sí.
3: Sí, buenos días, antes que nada saludarlos a todos y desearles feliz este fin de semana.
1: Gracias.
3: Oiga, no, pues ahí nomás un saludo, ¿va? Y felicitaciones a su hijo.
1: Al Toto.
3: Pues ahí buen ejemplo tiene, va. Oiga, Tony, pues digo, en esas cuestiones, ¿cómo se echa de menos la Mariscal, va? Dicen que estaba muy bueno el ambiente antes, ¿va? Un saludo a todos ahí, Carlitos, síganle con su chistecito, Carlitos, no se agüiten.
4: No, nunca va a estar agüitado. Nada más que yo no conocía el Ojos Locos.
2: ¿Ni el otro? ¿Cómo
4: no? ¿Ni el otro?
1: Válgame. El Twin Peaks.
2: Son nuevos esos.
1: El Twin Peaks. Es que ahora tienen que valerse de...
4: Pero esos son... O sea, por lo que veo son tipo Hooters.
1: El Twin Peaks. Ándale, más o menos. El Twin Peaks creo es yo, está... ¿Dónde? En Las Fuentes, creo. Pero no, ahí es familiar. Y también el Hooters también es familiar. El otro, el Ojos Locos, si no, ese sí es una cantina. Una cantina.
2: Bien nomás.
1: Hey.
2: Pero bueno.
4: De lo que se viene entrando.
5: Buenos días, mis amigos.
1: ¿Qué pasó?
5: ¿Cómo amanecieron? Me da gusto saludarlos aquí, escuchándolos.
2: Bendecidos.
5: porque ya caminé 30 minutos.
2: Ah, qué bueno.
1: Dele.
5: Gracias a Dios, le ando dando.
2: Ey.
5: Fíjense que es una bendición de Dios tener uno sus piernas, sus ojos.
1: Claro.
5: Y todo el cuerpo para ver hacia adelante, que no se vaya a caer. Pues como dice, pues un ciego no puede guiar a un mochito o a un otro sí. ciego. La palabra de Dios. Y fíjense que yo estoy muy agradecido con Dios porque la semana pasada me hicieron exámenes de la sangre y el doctor me felicitó el día de ayer. Me dijo, no le voy a dar nada de medicamentos, quítese la vitamina D y la vitamina D. Quítese. Porque usted anda mucho, muy bien.
1: Ay, ay, ay, ay. Mi padre Dios. Ah, qué presumido.
6: Felicidades.
5: Sí, muchas gracias, profe. Y pues ahí andamos y a ver qué deporte demos hoy, Carlitos.
1: ¿Todos?
5: Espero que nos diga cómo van las grandes ligas. Parece que los Dodgers no creen en nadie, le metieron los tres a los Cardenales. Y pues ahí vamos.
4: A los Rojos.
1: A los Rojos.
6: No había usado
5: a los Rojos. Perdón, a los Rojos de Cincinnati. Sí, es cierto. Entonces, pues ahí estamos. Les deseo lo mejor y que Dios me los bendiga.
2: Ándale, señor Salcido. Cuídese mucho.
1: Cuídese mucho.
2: El buen señor Salcido. Ahí está.
1: Ándale.
2: Echándole ganas.
1: Sí. Para que chicotee la pat.
4: Ah, lo vamos a invitar Salcido, al señor Salcido. Sí, como, a los locos.
2: Ah, sí.
1: Para que
2: sí.
1: Chicotee la patanca. Sí, Tony, son lugares muy familiares porque hay muchas mamacitas muy lindas. Oh, ¿Qué pasó?
6: ¿Qué es eso?
1: ¿Qué es eso?
4: Nunca he ido a uno de esos.
2: ¿No?
4: No.
2: ¿Eres?
4: No, nunca.
1: Para empezar ni pasas.
4: Nunca he ido.
2: Válgame.
6: Ni Tony voy.
1: Mande.
2: Échale, profe.
6: ¿Viste el juego anoche de los 49?
1: Fíjate que no, profe. Estuve ocupado ayer toda la tarde. Créeme, anoche por primera vez en muchos años ni la televisión prendí.
2: Dele.
1: Y hubo juego de los Pumas, por ejemplo, que le ganaron 3-1 a León, y el de los 49ers fue en Australia, ¿verdad?
4: En Australia.
1: Sí. Más de 100,000 espectadores.
6: Yo lo vi en Netflix, se me hizo muy raro verlo en Netflix.
1: Sí. Sí, más de 100,000 espectadores, profe.
6: 102,000.
1: 102,000.
2: Ay, güey.
4: De los pocos estadios con esa capacidad de aficionados.
1: Así es. Dale. Dice, tienen que ganar para calificar octavos. Ahorita juega México contra Argentina en el Mundial Sub-20 femenil a las 10 de la mañana. Tienen que ganar para calificar octavos. Bueno.
2: ¿Qué pasó?
1: Pues extraña el asunto de la Julietona allá en Baja California. La Julietona que trae problemas con la autoridad norteamericana. Yo sigo esperando.
4: Julieta, hombre.
1: Yo creo que. Ay, hijo de su, cómo es la gente. Luego vieran las cosas que hay en las redes sociales. Bueno, yo sigo esperando todavía que publique su foto, porque ya luego que dijeron que le habían quitado la visa. Andreita, no es cierto.
2: ¿No?
1: Andreita, un día de estos nos va a presentar su foto en la Ross, ahí en El Paso.
2: Ah, bueno.
1: Sí.
2: Pues si va, si no va, pues no. Pues no, pues ¿cómo?
1: ¿Será?
2: Sí.
6: Va a ir nada más para tomarte la foto.
2: No, pues acá compra, profe.
1: Sí.
4: Sí. ¿En el Aurrerá? Casi
1: no,
4: lo mismo.
1: No, pero para que nos demuestre a todos, todos los chihuahuenses.
2: No, pues mejor que demuestren que no la tiene, a ver, ¿cómo le van a hacer?
1: No, es que yo creo que sí la tiene.
2: Ah, entonces sí la tiene, pues.
1: Yo creo que sí la tiene.
2: Sí.
1: Sí, no, nomás una foto, cállense los cinco todos. Ahí está mi foto en el arroz.
2: El Gaby también ya va a tener, ¿cuál?
1: Ah, el Gaby
2: no
1: ya
2: puede
1: va a tener
2: alguien misa. Más también aparte, pues claro.
4: No, pero del Gaby no queremos foto.
2: Oh, ya. Mándale una foto, mándale una foto, Gaby.
1: Vecino, el Cúcara, mi amigo Fernando, ya tiene su línea express también.
2: Ahí está, mire. Ya pueden ir y venir con más tranquilidad.
1: Fácil, rapidito.
2: Ya si Andrea no puede ir, pues ahí pregúntele qué necesita y se lo traen.
1: ¿Eh?
2: Bueno, más fácil.
1: Sí, hombre. ¿Qué le cuesta? Pues una foto del arroz.
2: Sí.
1: Sí. ¿Qué? Para que se les quite el hocicón y lo hablador a todo mundo. Andreita, publica tu foto.
4: Publica no, tu foto. No, no publiques nada.
1: Sí, el arroz.
4: No, no publiques nada, nada.
1: No, andes de mentirosos, que se la quitaron y que no. No, no, no.
4: No, no, así déjalos a todos esperando ahí que. No sí, publiques hombre. Nada.
2: Que ande con la zozobra.
4: Sí.
2: Ah, bueno. Está bien, Carlitos.
1: No, no. Nomás para que se les quite los.
4: No, no, no, no, no te creas, no, no te creas. No publiques nada.
1: Sí, sí. Yo sí digo que sí publique, porque con todo el mundo. Ay, que la Andreita le quitaron la visa. Que,
4: no, a mí
1: que
4: ni me va ni me viene.
6: Que su hijo no nació en el paso. Para que vean que es muy diferente a la Pilarica y a la Julietona.
1: Órale, sí, ya está. Para que vean. Sí,
2: pero bueno.
1: Sí,
2: sí.
6: A ver, ¿cuándo publican?
2: No, ah, sí, no vamos sí, a publicar nada ahorita. De eso. Nada.
4: Ahí vamos.
2: Nada de eso.
4: Sí.
2: De eso nada.
1: Ahí vamos.
2: Aquí es un.
4: Se murió puro. La princesa Astrid de Noruega.
1: Hombre. No me digas.
4: Sí.
2: ¿Qué vendía ella?
4: 2 días después del funeral de su hermano que falleció.
1: Bueno, no somos nada. Los que se dedican a traer encargos del arroz los andan cazando del paso a Juárez. Si ven que traen mucha merca con intención de vender, les andan quitando la visa.
2: ¿Cómo?
1: Nah, no, no es cierto.
2: Es lo que
1: no
2: quieren,
1: es
2: cierto. Lo que quieren es vender.
1: Eso no es cierto.
2: Bueno, bueno.
1: No
2: no es cierto.
7: Buenos días.
2: Buenos días.
1: ¿Qué tal?
2: Díganos.
7: Ayer fui a recoger un ¿cómo se llama?
1: Un relax.
7: Para dormir.
1: Un relax.
2: Relax.
7: El relax.
2: Sí.
7: Saludos a todos, ¿eh?
2: Ándele.
1: Gracias.
2: Gracias.
7: Oiga, una ¿le puede preguntar a este señor de Guadalajara? Es que me encontraron como piedritas en el riñón. Y ajá. Quería ver qué me da para arrojarla. Si es bueno el Biovida, porque tengo el Biovida.
1: No, hay uno que es para eso, ¿no?
7: A ver, sí, ahorita que se enlace, a ver si le puede preguntar para qué puedo tomar.
2: Órale.
1: Kidney, ¿sí? El liver, sí. Así se llama.
2: Es ese producto, sí. Pero a las 10, con más exactitud, 10, ahí le preguntamos.
7: Ok, gracias. Órale,
2: ya dijo.
1: Sale.
2: Ándale.
1: A ver.
8: Buen día, Tony, Carlitos, profe.
2: Hey.
8: Lencho y Alfer. Oiga, Tony, ahí nomás para felicitar al monseñor Arturo Valenzuela Costa, que va a cumplir 97 años de vida, en excelente estado físico y mental.
2: Bárbaro.
8: Acá en Ocaja Grande es el monseñor Arturo Valenzuela Costa. Ahorita habla 4 idiomas, griego, francés, italiano, latín y varios idiomas, habla el monseñor. Saludos, un abrazote, Dios los bendiga acá desde Caja Grande, no, y bien. Larga vida para el monseñor Arturo Valenzuela Costa.
2: Pues una vez.
8: Ahí póngale las mañanitas.
4: Ahí está, ahí está.
1: Dale. No, no aguantará una noche.
6: Habla inglés.
2: Los ojos locos.
1: Dice que también se lleva al monseñor los ojos locos.
2: No pues vámonos así, todos, nos llevamos al monseñor, nos llevamos a Toto, nos llevamos a Turi.
4: ¿Todos vamos?
2: Profe, ¿así lo dejan ir usted?
6: Claro.
2: Ah, ¿qué? Entonces vámonos.
4: Va a estar solo.
1: Una pregunta. Sí, no va a estar oyendo su señor al radio. Una pregunta. ¿Ya llegaría la señora Gloria con las tortas? Porque estoy aquí abajo, en el estacionamiento. Pérese, mire.
2: Pérese, no ha llegado.
1: Tranquilo. Llega Gloria con las tortas.
6: Monseñor habla inglés, francés, latín, latón y lámina canalada.
4: Sí.
1: Todo.
2: Profe.
1: Todo.
4: Yo hablo inglés, español y puras tonteras.
1: Aparte.
2: Bueno, según las investigaciones de la Fiscalía General de la República, concluyen que la causa de muerte de aquel diputado, si recuerdan ustedes, el diputado de Veracruz, diputado Senyacén Escobar, fue suicidio, según las investigaciones, y es lo que está arrojando de información la Fiscalía General de la República. Ahí está.
1: Fíjate nomás.
2: Bueno, en fin, las cosas, quién sabe.
1: Dicen que había denunciado, como muchos muertos, ¿verdad?
2: Ahí en el estado.
1: Bueno,
4: fue el que dijo que ya los traían fritos las extorsiones y
9: bueno, sí. Buenos días.
4: Ese fue el que dijo.
1: ¿Cómo está, señor Durán? ¿Cómo le va?
2: Señor bien, Durán.
1: ¿Cómo anda?
2: Todo en orden. Saque las chuletas.
1: Saque las chuletas, luego.
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1: Ándele, fíjese que eso le voy a hacer a mi Toto, unas tripitas. ¿Sí? ¿Cómo
2: no?
1: Se le antojó.
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2: Venga, che.
1: Ya dijo.
2: ¿Sí? Ya está hablado.
9: Pues me hago saludarlo. Ahí saludo a nuestro mutuo amigo Manuel Salcido. Un abrazo.
1: Ahí anda. Ya se aventó su hora y media de camino. Ándele.
2: Órale.
1: Sale, cuídese.
9: Gracias.
2: Saludos para Felipe.
9: Muy amable.
2: Saludos a Felipe. Felipe, ya apareciste, Felipe.
9: Ok.
2: Órale. Ahí está. Gracias. Vámonos.
1: Ya.
2: 8:42. Vámonos. 8:42.
1: Vamos.
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15: Otra lluvia en la ciudad.
16: ¿Y luego? ¿Qué?
15: Y regresaron los problemones todas las calles de la ciudad.
16: ¿Y los baches?
15: A favor.
17: En casa del jabonero.
18: ¿Que si quiero un rancho entero?
17: No, abuelo, que en casa del jabonero el que no cae resbala. Ese Tony tirado no deja títere con cabeza.
18: ¿Que si quiero mayonesa? Sí, y más jamoncito.
17: ¡Oh, abuelo!
15: Municionazo con socavones, con charcos hasta para aventar para arriba, con inundaciones y bueno, sí. Drenaje inútil que no sirvió para nada. Estos señores de la Junta de Aguas de Plano son una verdadera monserga. ¿Y qué me dice del bacherío que se volvió a destapar en toda la ciudad? No, hombre, señores de plano, ustedes no tienen abuelas. Si van a hacer las cosas, háganlas bien. Sí. Ahí andaban tapando baches como locos y que toque. Ya se volvieron a destapar con la lluviecita del día de ayer. No, hombre, señores, ¿qué vamos a hacer con ustedes, bola de inútiles? Bueno, pues, para nada. Ni los baches de la Junta de agua, ni los del municipio, no, hombre, los drenajes colapsados, una lluviecita y vaya usted a saber cuántos socavones se van a formar en la ciudad. Ahora lo verá, no me diga ni adivino ni pitonizo.
16: No.
15: Lo único que sí le puedo adivinar es que los de la Junta y los de Bacheo son pero de lo más inútil que hay en Juárez. Ahí les va, a los dos, parejito.
16: Ahí se da.
15: Municionazo cuatro.
16: Cuatro.
15: Juego.
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1: Las 8:51.
2: Voy a ocuparme un ratito, mi Tony, Carlitos, mi profe.
3: ¿Sí hay papel?
2: Voy a entregar unos pañalitos. Mi Tony.
3: Sí.
2: Está muy malito nuestro gran amigo. Usted lo conoce. ¿Sí? Aquí lo conocemos. ¿Sí? Varela.
3: No, ponga Varela atención. No está malito.
2: Ponga atención, Varela. Mudarra. Los Mudarra.
3: Sí,
2: aquí vienen a recoger unos pañalitos para él. Se los voy a entregar. Y Gloria. Pues trajo dos tortas nomás.
4: Dos
2: tortitas. Y compradas.
3: Y luego una ya viene mordida.
2: Y compradas, Tony. Compradas, no creo que las hizo, ¿eh? Compradas.
5: No me digas eso.
3: ¿En serio? Sí.
2: Pero mire, vamos a partir una para mitad para Carlitos, mitad para mí y la otra mitad.
3: ¿La mordida?
2: Como tenemos visita, la vamos a compartir con la visita, no sé. Profe y Carlitos, pues ya. Digo, y Tony no alcanzaron.
5: Ah, ¿sí?
3: Sí, pues sí. Así llegaron.
2: ¿Y se está riendo Gloria?
1: No sean calumniosos.
2: No,
3: profe. No. ¿Cuándo hemos sido calumniosos? ¿Cuándo?
1: No, nunca, pero pudiera ser la primera vez.
3: Nunca.
2: Entrego eso, ¿eh?
3: Nunca.
5: ¿En serio?
3: Sí, ¿usted cree?
5: ¿Por qué son así?
3: Que los compró en quién sabe dónde, dijo. ¿Con la Chole o con quién sabe quién?
5: Válgame. ¿Qué pasó, Gloria? No, bienvenida, ya sabe. Como siempre, un abrazo, un saludo para usted.
1: Gracias, Gloria, gracias.
5: Gracias.
6: Dígale que felicidades para su hijo, Carlitos.
3: ¿Para mi hijo?
6: No, para el de todos.
3: Ah, que felicidades para su hijo.
5: Ah, cómo no, de parte de Gloria, mi hijo, te manda a saludar. ¿Que ahí te guardó una torta?
3: No, aquí le dejó 5 billetes de a dólar, dijo, no sé por qué.
5: ¿Para qué vas? No.
3: A los ojos locos.
5: No.
3: Dice, allá donde se van los ojos. No, también. También. Sí,
1: como decía mi mamá, no, los otros sin mi hijo no.
5: Los otros sin mi hijo no. No.
3: A donde se van los ojos, dice Gloria.
5: ¿Qué pasó?
3: Sí, también. A los ojos locos donde se le van los ojos. Fíjese que vamos a hacer un comercial.
5: Sí. Para que se anuncien con nosotros. ¿Ya?
3: ¿Es el coraje que le da?
5: Ya sé. Bueno.
3: ¿Qué vamos a hacer?
5: Con nosotros. ¿Qué vamos a hacer, licenciado?
3: Regresa el calor a la frontera este fin de semana. Sí va a estar calientita este fin de semana.
5: ¿Otra vez?
3: Pero nos alcanza, según, lluvias toda la próxima semana.
5: Hijo de la mañana.
3: Según.
5: Yo que quería lavar mi carrito, hombre.
3: Pues lo va a lavar con agua de lluvia.
5: Pues sí.
3: ¿Val no hay?
5: Pues sí.
3: Ahí nos dice si le dieron el medicamento.
5: No,
3: nada, mire el coraje que le da.
5: Bueno, pues ya está.
3: Así las cosas.
5: Así las cosas, hermano.
3: Ah, Yamashita. De lo que nos comentaba Fer de esta madrugada, una riña. Ah, no, fue anoche, en la colonia San Felipe del Real, al poniente de nuestra frontera, que dejó una pareja con lesiones, además de 6 personas detenidas por policías municipales. Ellos informaron que atendieron varios llamados de las calles Himno Nacional y Porfirio Parra, donde se alertó sobre una riña entre varias personas. Cuando las unidades de la policía llegaron al sitio, encontraron a varias personas que lanzaban piedras y 5 balas de calibre 9 milímetros y un cartucho en el suelo, por lo que intervinieron y lograron arrestar a 6 hombres. Una mujer y un hombre que tenían sangre debido a las piedras y golpes que les lanzaron fueron atendidos por los agentes y paramédicos que llegaron como respuesta a la emergencia. Los preventivos arrestaron a los involucrados y al responsable de las lesiones de la pareja, quienes fueron llevados ante un juez. Los detenidos serán consignados ante el Ministerio Público, uno por lesiones y los otros por daños. Fue anoche.
5: ¿Qué cosas? ¿Qué cosas?
3: ¿Qué dice? ¿Quién es? Mituri, atropellaron a una señora enfrente del Esmar Villabonita.
5: Ufas.
3: Y uno que se quedó dormido en el puente Zaragoza, en la línea.
5: Para la señora que quiere algo para arrojar piedras, le recomiendo una resortera. No sea payaso.
1: Es payaso,
5: Que no sean payasos, pobrecita la señora. No sabe lo que, lo doloroso que son, profe, las piedras. No,
1: yo sé lo doloroso.
5: Hijo de su... ¿Sabes quién sufría al final de su vida con eso? Mi compadre. Las piedras que luego... La salida. Cállate los ojos.
1: A mí me alivianó un tratamiento de Yoshida.
5: Sí. Ah, bueno. Sí, son muy dolorosas. Saludos cordiales desde Parral, Juan Ciáñez. Saludos, Juanito. Un afectuoso.
3: ¿Desde abrazo. Parral?
5: Desde Parral. Cascada de luz, te quiero alcanzar. Llegar a ser parte de ti. Parral, Parral. Tará, para, para, pa.
1: Hey. ¿Cómo se llama el cuate de Parral?
5: Tony Villalobos. Ah, el de ahorita. Juan Ciáñez.
3: Gracias.
1: Juanito, echan cargo que vayas a Santa Bárbara y te avientes unas quesadillas de Don Agus.
5: ¿Don Agus? Oye, como las...
1: Quesadillas de Don Agus.
5: Las enchiladas de...
3: ¿Todavía enchiladas existirán de... todos esos lugares?
5: No, ya no. De Doña Cuca.
3: Yo no conozco Parral.
1: De Chola Robles. ¿Te acuerdas, mi Tony?
5: Sí, cómo no. Las escaleras de... Chole Robles, dice una persona, oye, el Gabo se hizo famoso porque bajó las escaleras de Chole Robles, y decía la gente, ¿y eso qué tiene? ¿Contó y carro? Sí, el Gabo, contó y carro las escaleras de Chole Robles. Este, dile al señor que mande dotación del Horny y fuga a los ojos locos, ¿qué pasó? Andas muy insistente, Mituri.
3: Sí.
5: Saludos desde Juaritos, México, amigos de Calibre 800. Gracias, mi amigo. Gracias. Este, sí. Saludos desde Juaritos. Oiga, este, una operación enjambre. Atraparon 11 narcopolíticos, 14 alcaldes han sido procesados. Al 8 de septiembre las autoridades han detenido a 111 personas por nexos con el crimen organizado. Tres regiones concentran la mayoría de los vínculos entre funcionarios y la delincuencia. Escuchemos.
4: En enjambre atrapan a 111 narcopolíticos. 14 alcaldes han sido procesados. Al 8 de septiembre las autoridades han detenido a 111 personas por nexos con el crimen organizado. Tres regiones concentran la mayoría de los vínculos entre funcionarios y la delincuencia. Resumen, la operación Enjambre representa el golpe más contundente contra la infiltración criminal en alcaldías mexicanas al 8 de septiembre de 2026. La estrategia coordinada por el secretario Omar García Harfuch ha logrado la captura de 111 personas, incluyendo alcaldes y funcionarios de todos los partidos políticos. Alcaldes detenidos. 14 presidentes y expresidentes municipales han sido vinculados a proceso, 6 de la coalición PRI-PAN-PRD, 4 de Morena-PT-PEM, 3 de Movimiento Ciudadano y 1 de un partido local. Las autoridades mantienen una política de cero impunidad sin importar cargo o afiliación partidista. Focos geográficos. Las detenciones se concentran en Estado de México, 4 casos, Puebla, 4, y Morelos. 4. El operativo abarca 10 estados en 3 rutas principales. Estado de México, 60 capturas, 50% del total. El Pacífico Centro, Morelos, Jalisco, Oaxaca, Chiapas, y el corredor de carga, Puebla, Veracruz. Casos destacados. Entre los detenidos figuran María Elena Martínez Robles, vinculada a la familia michoacana, Isaac Rodríguez Ochoa, protección a grupos criminales, Jesús Corona Damián, ligado al cártel de Sinaloa, y Seth de Jesús Godos Luna, secuestro exprés, estructuras desmanteladas. El 91% de los detenidos, 92 personas, son mandos policiales, directores y operadores sin cargos de elección popular, pero incrustados en ayuntamientos como facilitadores del crimen organizado, dedicados a extorsión, robo de autotransporte, huachicol y narcotráfico. Resultados judiciales. Se han dictado 20 sentencias condenatorias firmes adicionalmente. La SSPC reporta más de 67.000 detenciones por delitos de alto impacto y 2.000 por extorsión en el sexenio actual.
5: Ahí está.
1: Super Harfush.
5: Super Harfush, trabajando muy bien. Muy, muy, muy bien. El Super Harfush trabajando a lo que da, a lo que da. Muy bien, me parece bien, que se haga ese tipo de detenciones. Ni están todos los que son, ni son todos los que están, obviamente.
1: Pero obviamente. Se ve que está haciendo el trabajo.
5: Ahí la lleva, el Harfush, nuestro próximo presidente de la República, ya dijo Claudia. Ese va a ser nuestro próximo presidente de la República. Júrelo usted. Definitivamente que sí. A ver, Carlos, ¿por qué no has participado hoy? No, tú no. El otro, el Loret, ¿por qué estás tan callado?
3: Pues aquí agüitado.
5: Bueno, vamos a escucharlo. Échale.
7: Arrancó oficialmente el proceso electoral de 2027 y la presidenta Sheinbaum ya dejó sentir que habrá una intromisión escandalosa del gobierno en estas elecciones intermedias, que por cierto van a ser las más grandes en la historia de México. Vean nada más los números. ¿Qué se va a elegir el 6 de junio de 2027 en la elección más grande de la historia? Entre cargos locales y federales se renovarán en total más de 20.000 puestos públicos, 17 gubernaturas. Aguascalientes, Baja California Sur, Campeche, Chihuahua, Colima, Guerrero, Michoacán, Nayarit, Nuevo León, Querétaro, Quintana Roo, San Luis Potosí, Sinaloa, Sonora, Tlaxcala y Zacatecas. Además, se van a renovar los 500 diputados federales y 31 de los 32 congresos locales. Únicamente el de Coahuila no va a estar en las boletas. En esta elección también estarán en juego más de 18.000 cargos locales entre presidentes municipales, regidores, síndicos. En 30 de los 32 estados del país se van a elegir alcaldes o presidentes municipales. Nada más en Durango y en Veracruz no. Es una elección que puede cambiar el mapa político de México. Y aunque oficialmente el proceso electoral arranca hoy, pues no significa que los aspirantes y los partidos políticos ya puedan promocionarse y pedir el voto. Eso va en contra de la ley electoral. Nada más que nadie está respetando la ley electoral. Y el INE, como si no existiera, no hace nada. Desde hace meses hemos visto a políticos de Morena haciendo trabajo de campo, como le llaman, o participando en asambleas informativas, para no decirle mítines, que tienen como único objetivo autopromocionarse y promover el voto a favor de Morena. Son campañas, no les llaman campañas, y el INE no hace nada. Bueno, la presidenta Sheinbaum está en abierta campaña. Con el pretexto de su segundo informe de gobierno, se sacó de la manga un recorrido por todo el país. La llamó gira de honestidad y resultados. Lo de hoy ya fue un descaro, porque a las 8 de la mañana la presidenta dijo que sería muy cuidadosa en sus comentarios para evitar que algunos comentarios pudieran interpretarse como que estaba haciendo campaña a favor de Morena, no la fueran a sancionar las autoridades electorales, ese INE tan autónomo, tan independiente. 6 horas después, a las 2 de la tarde, ya andaba en campaña abierta en Tamaulipas la presidenta, presumiendo los programas sociales.
8: Por cierto, me tengo que cuidar porque hoy empieza el tiempo del proceso electoral. Entonces hay que cuidarse de qué es lo que se dice porque puedo ser sancionada.
9: Y estamos orgullosos de que con la cuarta transformación todos los adultos mayores, hombres y mujeres, al llegar a los 65, pensión. Una pensión que alcance por lo menos para la alimentación. Y ahora es un derecho constitucional, está en la Constitución de la República. Los programas de bienestar es el amor convertido en política pública.
5: ¡Ah, qué hermosa, mi presidente!
1: ¡Qué frase, qué frase!
5: Sí, qué bonita. Ajá.
2: ¿Sí, ah?
5: Sí. Así amenaza el gobierno a las doctoras que reclaman el desabasto en los hospitales.
7: Ahora no solo hay desabasto de insumos médicos, no solo hay desabasto de medicinas, sino que el gobierno recrimina a los doctores por no poder atender a los pacientes en estas condiciones. En Veracruz, el coordinador del IMSS Bienestar, Roberto Ramos, se reunió con médicos residentes del Hospital Regional de Alta Especialidad que se han manifestado por falta de insumos, porque no tienen material para trabajar. Los residentes reclamaron que no pueden chambear así. ¿Y qué cree? El coordinador del IMSS Bienestar hasta los amenazó.
10: Y los pacientes que están esperando una cirugía, les vamos a decir que esperen 10 días más.
11: Doctor, es sentido común. Si usted no quiere operar y no participar, pues no opere. No opere, sencillamente. Porque usted se siente ofendida de que no tiene las herramientas para operar. No opere. Así de sencillo. Así es sencillo, nada más hay una condición, pero usted es residente y depende de la institución, de la dirección de enseñanza e investigación. Y su evaluación de usted depende de nosotros.
5: ¡Hala! Pues si no quiere operar, no opere.
2: Ay, así le dijo el viejo tonto este.
5: ¿Cómo no?
2: Ya salió a disculparse, con la cola sí, entre pues las sí. patas.
5: Sí, pues sí.
2: Tonterías que anda diciendo.
5: Pues
2: ay,
5: sí.
2: Ay, Dios mío.
5: ¿Tú te sientes inseguro en el país, Lencho?
2: No.
5: ¿No?
2: No.
1: La neta.
2: No, pues.
5: A ver.
7: 7 de cada 10 personas se sienten inseguras. Un 74% de la gente.
2: Yo no.
7: Son los datos que ofrece el INEGI en su última encuesta de victimización y percepción sobre seguridad pública.
2: Vale.
7: Entre febrero y abril de este año, de todos los estados del país, el Estado de México fue donde la gente se sintió más insegura. El 90% de la gente no se siente segura en el Estado de México. Le sigue Morelos con el 89%, luego Tabasco con el 88%, Guanajuato con el 86% y Zacatecas con el 83%. Todos, por cierto, gobernados por Morena, excepto Guanajuato. La encuesta también mide cuántos mexicanos fueron víctimas de algún delito en 2025. Para que sea pareja la comparación entre estados, se calcula por cada 100,000 habitantes que tiene ese estado. Los estados con mayor incidencia son la Ciudad de México, con 35,000 víctimas, Estado de México con casi 32,000, Puebla con 26,000 y Tlaxcala con 26,000, todos gobernados por Morena. El INEGI advirtió que la violencia ha cambiado los hábitos de los mexicanos. Un 57% ya se siente inseguro de caminar por la noche cerca de sus casas. Un 63% ya no permite que menores de edad salgan solos. Y un 45%, imagínense, casi la mitad de la gente ha optado por ya no salir de noche.
5: Chulada de está. País. Chulada de país. Sí. Chulada.
2: Chulada. Ya no nos podemos sentir inseguros. ¿No?
5: Chulada de país.
2: Y menos.
5: Chulada.
2: Y menos ahora.
5: Échale, Carlos.
7: ¿Quién? ¿Estados Unidos usa a México de piñata? ¿O la presidenta Sheinbaum se encargó de colgar a México como si fuera piñata de Estados Unidos al defender a los narcopolíticos de Morena? Ayer el secretario de Estado de Estados Unidos, Marco Rubio, dio un paso más en la presión contra México. Y la presidenta se puso en papel de víctima. Dijo que quieren agarrar a México de piñata. Oiga, la presidenta fue la que solita decidió colgar a México de piñata al proteger al gobernador Rubén Rocha y a sus secuaces, a quienes el gobierno de Estados Unidos pide que extraditen para juzgarlos por pactar con el cártel de Sinaloa. El gobierno de Trump ha dejado claro que va a ir contra los funcionarios mexicanos vinculados con el narco, y esto en realidad debería ser una gran oportunidad de la presidenta Sheinbaum para sacudirse a toda la pandilla de narcopolíticos, a los Rochamoyas, a los Andis, a los Marinas del Pilar. La presidenta ha decidido asumirse abogada de los narcopolíticos de Morena. Y ya entrada en gastos, la presidenta acusó al secretario de Estado de Trump, Marco Rubio, de usar a México en su campaña política por las elecciones que tiene Estados Unidos en noviembre. Oiga, ¿y qué me dice de cómo Morena utiliza a Estados Unidos como parte de su campaña política para las elecciones del próximo año? El lema de campaña de Morena es defensa de la soberanía. En todos los mítines hablan de que si el intervencionismo de Estados Unidos. Y mientras, la relación económica de migración y de seguridad más importante de México se va deteriorando. ¿Solamente por qué? Porque la prioridad del gobierno es proteger a los narcopolíticos de Morena.
8: Considero que es parte de la campaña electoral de Estados Unidos. Ellos tienen elección en noviembre. Y como hemos dicho, que no usen a México en su campaña. Pero Estados Unidos tiene sus problemas. Y como lo hemos dicho siempre, México no es piñata de nadie. A México se le respeta. Nosotros no nos metemos en su elección. Ellos tampoco deberían usar a México en su elección. Que en México decide el pueblo y en Estados Unidos decide el pueblo de Estados Unidos. Pero que cada quien se dedique a lo que le corresponde.
2: Sí. Muy bien, cada quien. Pues sí. Cada quien a lo suyo. Bueno, bueno.
5: Pues sí.
12: Mi estimado Lorenzo Loco Juárez, ¿cómo estás?
2: ¿Qué hay, Lick? Adelante.
12: Habla el licenciado Martín Aguilar.
2: Adelante, estamos al aire.
12: Estamos al aire.
2: Díganos.
12: Oye, ahorita estaba oyendo lo que estaba comentando ahí en la nota del señor periodista. Y en México estamos graves, ¿no? Mira, el motivo de mi llamada, a lo mejor compartirla con toda la audiencia. ¿Por qué? Porque me acaban de comunicar ayer una ex juez muy querida en la comunidad, todo el mundo la conoce, la licenciada Verduzco, fue presa del cartel inmobiliario que opera aquí en Ciudad Juárez, Chihuahua. Simularon en una notaría, al parecer es la 17, donde simularon que la juez tiene la edad de 30 y tantos años y el marido, que ya está muerto. Firmaron una escritura en esta notaría y ya está inscrita en el registro público de la propiedad, en asentamientos humanos y todos los trámites que se tienen que hacer, catastro, para que una propiedad pase al dominio de otra persona, pero de manera simulada, donde están protegidos por fiscalía, por los jueces, por todo el sistema de justicia que opera aquí en la localidad. Nos parece grave eso, y empatando con lo que estaba comentando la ciudadana presidenta, ¿no? México es, caray, hombre, modelo de tanta tropelía que la gente, bueno, no sé por qué lo seguimos soportando. Tantas mentiras, tantas fantasías, y nosotros, me atrevo a hacerlo en el espacio de ustedes porque esta persona es muy querida. Es una juez, es juez penal, que todo mundo pues hemos tenido la gracia de tener su amistad. Y vamos a entablar, bueno, pues la defensa de este juez, pero que creemos que este tipo de cosas no se estén repitiendo. Ya ves que hay un supuesto cartel inmobiliario que opera de manera impune, vienen, simulan juicios, hacen desalojos sin un procedimiento jurídico, en total alevosía y en contubernio con los notarios y con las autoridades que protegen a los maleantes. Entonces, pues era la oportunidad que nos deja conocer, queremos a conocer esto para que el auditorio que nos está viendo, que se haya sido preso también de este tipo de prácticas, bueno, pues que no se dejen, pongan su denuncia. Ahorita trato de entablar con la gobernadora para que sepa que en la fiscalía, aquí en la unidad de delitos patrimoniales, pues se protege también todo este tipo de pillos. Y tenemos que tratar de paliar todo esto. Quizá no lo logremos evitar, ¿verdad?, que se termine, pero cuando menos, que no sean tan repetidas las cosas de este tipo de fraudes de cualquier tipo, Lorenzo.
2: Ya, bueno, Milik.
5: Muy bien.
2: Échale ganas.
12: Saludos, Martín. Caray, lamentable, Toño.
2: Muy lamentable.
5: Sí, claro.
12: Viendo este tipo de cosas y menos con una persona tan querida en la comunidad.
5: Es correcto.
2: Órale, gracias, Lick. Cuídese mucho.
5: Gracias, licenciado.
2: Vamos al rato. Vale, vámonos rapidito.
3: Es con cualquier persona.
2: Vámonos. Vámonos rapidito, rapidito, rapidito, rapidito.
13: Vamos, vamos, vamos. 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
17: Que alguien me diga qué le sale bien a Morena. ¿Nada? Filotototas de trailers. Porque se le cayó otra vez el sistema.
18: ¿Otra vez?
17: A los de la aduana. A favor.
19: Ándeles, ándeles. Siguen cobrando sin trabajar y el Tony tirado se los va a descabechar.
20: ¿Que ya vamos a desayunar?
19: No, abuelo, que Tony tirado se los va a fusilar. Oye, abuelo, tú nomás pensando en comida.
17: Sí. Bueno, yo nazo con el sistema caído, pero del cerebro
18: también.
17: Así como andan los señores de la aduana, así ahí en el puente libre. Filotototas de trailers porque se les cayó el sistema otra vez. ¿Qué
18: creen? Cerebro.
17: Ahí están los pobres traileros esperando horas para que los señores reanuden el sistema. ¿Qué les funciona bien? El cerebro es lo que deberían de reiniciarse. A ver si así pueden hacer algo. Estos de Morena han resultado un fiasco en todos los aspectos y en todos los sentidos. La aduana echa un verdadero problema, señores. ¿Qué les pasa? De veras. En serio, váyanse. Pónganse a trabajador de plano, váyanse. Que alárguense con todo váyanse. El dinero que ya se han robado de todos lados. Ahí la Habana, por ejemplo, uy, es un bailongo con la corrupción, que para qué le platico. Pero bueno, aquí los tenemos ya en la mira y nos los vamos a fusilar. No más, para no aprovechar el viajecito.
18: No más, no más.
17: ¡Fuego! ¡Fuego!
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5: Las 9:20.
6: 9:20, 9:20. Se va la mañana, se va la mañana.
7: El tiempo viernes. Se nos echa encima.
6: Qué barbaridad, qué rápido. Muy, muy rápido.
7: Sí. Muy rápido, profe.
6: Ahí nomás, para que se den un quemón.
8: ¿Qué monzote?
5: ¿Todo está bien con nuestra licenciada?
6: ¿Todo está bien?
7: ¿Quién? Todo bien.
6: Todo bien. ¿Qué dijo Arturi?
8: ¿Qué dijo?
7: ¿Qué dijo?
6: Que, choque. Bien o chocón.
7: No te digo.
6: Campos Elíseos.
7: Ya empezamos. Ya empezamos.
6: Campos Elíseos. Se quedó uno dormido en el puente de Zaragoza. Ya lo despertaron. Dice el Turi, ya lo despertaron. Dile al señor Yoshida que mande votación de Horny y fuga para los ojos locos todos.
7: Turi.
6: ¿Qué pasó? ¿A esa foto qué, Turi? Aquí me tomaron la foto.
8: ¿De quién? ¿A quién?
6: Al carro, en el choque.
8: Ah, sí, ya lo vi, el choque sote.
6: ¿El choque sote?
8: Sí.
6: No, está aparatoso, Muy, muy aparatoso ese choque.
5: Y él fue aquí el dormido.
6: Sí, se hizo el dormido ahí en el...
8: Pero qué choque sote.
6: Qué choque sote.
7: Bueno. Colonia Tierra y Libertad también.
6: ¿Qué pasó? ¿Otro?
7: Sí.
8: ¿Otro?
7: Otro.
8: ¿Contra una patrulla?
7: Sí, una patrulla. Buenos días. Tony Carlitos Lencho, profe, yo estoy de acuerdo con la redada enjambre, pero que se especifiquen los partidos. Saludos, amigos. Ayer en el día de evento republicano en Dallas, un asistente llevó la bandera de México y eso echó a andar gachamente al vicepresidente Benz.
8: Sí.
7: Y hasta lo corrió del país.
6: Se enojó.
7: Esos gabachos no aguantan nada hasta parecen de Morena.
6: No. Sí. Se enojó, le dijo, si quieres y amas tanto a México, yo te compro el boleto, ándale.
7: Una foto de Felipe Calderón. Adivinen quién duerme tranquilo, tiene su visa y no es perseguido por el gobierno de Estados Unidos. Felipe Calderón.
6: Felipillo.
8: El culpable de todo.
6: Es un pillín, pero bueno.
7: El culpable de todo.
6: Buen día.
7: ¿Qué pasó?
5: Buen día.
8: Buen día.
7: ¿Qué pasó?
6: Díganos, ¿qué hay?
5: Tony. ¿Cuánto nos dan el chayote gabacho a los 5,000 bolas?
7: Pues no sé todavía, hasta que no gane el republicano.
5: Así no,
7: que arrase.
5: A ti, a mí, fíjese lo que dice. Gabacho, pues no, que no quieres chayote.
7: No, sí, esos 5,000 varos sí. Yo sí voy a ir a votar por...
6: Esos cinco sí.
7: Sí, cómo no.
6: Es una buena feria.
7: Cómo no. Todos los ciudadanos en Estados Unidos vamos a recibir $5,000 si gana el partido republicano.
5: Eso primero y después que sea aprobado.
8: ¿Y nosotros no podemos ir a votar?
7: No, ustedes no.
8: ¿No?
7: Nomás los ciudadanos americanos.
6: Pues que acá.

0: Bueno, bueno.
1: Bueno.
0: Hey.
1: Pero no van a ser 5, Tony.
0: ¿Cuánto va a ser?
1: Van a ser 7.
0: ¿Siete?
2: ¿Siete?
1: Porque acuérdate que
0: toma los $2,000
1: que dijo que iba a dar anteriormente, no los dio. Fue también como lo dijo, inocentes palomitas que se dejaron engañar. Entonces ahora van a ser 7, ya subió a 7.
0: ¿Dos juntos, sí, entonces?
1: Sí, 7. Porque los otros 2,000 no los dio, ¿no se acuerdan?
3: Sí,
1: debo dar $2,000 y no los dio.
3: ¿Pero a poco dijo que los iba a sumar?
0: No,
1: sí, los va a sumar.
3: ¿Dijo?
4: Sí, sí, sí.
0: ¿A poco sí?
3: Sí.
0: No, pues ya ganó. Es un buen billete, ¿cómo no?
3: Sí, ¿cómo no?
0: No, no puedo ir a firmar yo, este...
3: No, tú no puedes.
4: Si fuera cierto, sumaría $1,000,000,000.
0: Ay, juela, frega, juela, mañana. No, seis lana, por favor.
3: Sí, lana.
0: Sí, lana.
3: Así que todo el mundo va a votar por el republicano. Por favor. Por favor.
0: $7,000 por un voto. Aquí con un lonche y. Una lirosisa.
3: Una lirosisa. Una lirosisa se puede. Pues sí.
0: Bueno. Cada quien. Cada quien.
3: Hoy cumpleaños. Hoy cumpleaños la gobernadora del estado, ¿eh?
0: ¿A poco sí?
3: Sí.
0: Hoy.
3: Hoy. Cumplió años.
0: Ponle sus mañanitas. Ponle sus mañanitas. Sí.
3: Ya queremos paz.
0: ¿Cuál le pongo? ¿Las baratitas? ¿Las económicas?
3: No, no, las buenas. No,
0: las
3: ¿cómo buenas, que?
0: Las de chutis.
3: Sí. No, no, sí, no, no, no, no, no.
0: A ella le gustan las de chutis.
3: No, no es cierto. No, no, no es cierto.
4: Ah, sí, bueno. Le gustan.
3: No, no, no.
0: Esas fueron. ¿Dónde va a ser el party?
4: Felicidades, doña Maru. Felicidades.
0: ¿Dónde va a ser el party?
3: ¿Va a haber chupe con la gober?
0: ¿Va a haber chupe?
3: Va.
0: Ajá.
3: Toda la... Sí.
0: Qué barbaridad. Hoy es cumpleaños de la...
3: De R2, pásame el reporte médico del perro en el choque.
0: Sí.
3: Pero bueno... Salir ileso, por favor. ¿Por qué son así?
0: Del perro.
3: Qué feo.
0: Pues ni tan feo es, si ya lo ve bien, dice usted.
3: Bueno.
0: Feo, feo no está.
5: Bueno, buenos días.
0: Buenos días.
3: ¿Qué pasó?
5: Oye, Tony... Mándale. El dinero que según está prometiendo este loco es para puros adultos mayores, es senior citizen.
3: Yo sí la logro. Mayores.
5: ¿Perdón?
3: Yo sí la logro.
5: No, sí, pero yo digo que, por, que sí. No sé, hay que hacer así una campaña, algo que no caiga, no es la verdad, para quitarnos este de encima. Si tú votas y tú ganas ese dinero, Tony, tus hijos tú, lo va a pagar, alguien lo va a pagar, no crean que es gratis, por favor, no. No se dejen engañar, ya nos tiene, este señor nos tiene con el pescuezo y nos quiere seguir teniendo por lo que le resta de mandato, así que esos $5,000 se los va a los viejitos, pero pues, alguien nos va a pagar, los que estamos trabajando los vamos a pagar, así que por favor, no se les ocurra, y para empezar a ver si los da, ni siquiera estamos seguros que los va a dar.
0: Es otro asunto.
5: Pero sí, no, o sea, no, es puro engaño, ya nos engañó la vez pasada con todo lo que iba a hacer y cómo nos tiene con la gasolina, con todo bien caro y todo, y pues vale, quedan 2 años, más de 2 años, y con todo el poder, si gana con toda la cámara, se va a hacer un desastre, y créanme lo que si esos $5,000 los llega a entregar, nos los va a cobrar con creces a todos los que seguimos trabajando. Ojalá y no se logre, ojalá la gente no caiga, pero buenos días, se los
0: estoy pasando. Buen día,
4: no
0: gracias.
4: Se preocupe, eso no va a suceder, no va a suceder.
0: No, bueno, se fue. Bueno, se fue. ¿Qué cosa?
3: No, sí vote.
0: ¿Sí?
3: Sí.
0: Pero...
3: ¿A 7,000 bolis?
0: No condicionado.
3: No, más vote. Pues,
0: ¿sí?
3: Pues sí. Oye, yo ya rocio con eso.
0: Son 7 bolis.
3: Sí.
0: ¿Para vacaciones? ¿Una vacación con 7 bolis?
3: Va, ¿cómo no?
0: Ay, chiquillo. Hasta ahí, para ahí donde dice el Tori, al Ojos Locos, al... Sí. Con una mil ahí se arma. Bueno.
4: Lencho.
0: ¿Y ahora qué hice yo?
4: Lencho y Tony.
0: Lencho,
3: a ver.
4: Acá en el lado gabacho también hay chairos.
0: ¿A poco?
3: Ah, sí.
4: ¿No acabas de oír uno?
0: ¿A poco chairío? Sí. No puede haber allá. Acá todo eso es mexicano. No, eso es mexicano. No se acoplen tampoco.
4: Señor.
0: No se acoplen.
4: No para que estén prevenidos.
0: Órale, pues. Veo.
3: Turi,
0: no. ¿Qué pasó?
3: No. Acá uno que está pidiendo que le pase el reporte médico del perro en el choque.
0: ¿Siguen? Pues está muy mal.
3: Sí.
0: Está chueco.
3: Hay que llevar al Chess o al C-19 a la Gober a pistear.
0: Al Chess.
3: Cumpleaños hoy, la Gober.
0: Cumpleaños, mire.
3: Qué bueno.
2: Muy guapa nuestra Gober.
0: 25 cumple.
6: Está muy guapa.
2: Muy, muy guapa.
3: Sí, es guapa la Gober. Y ya viuda, fíjate.
0: ¿Cómo?
6: Uh-huh. Yo soy fan del hermano.
3: Sí. Sí, sí, sí.
0: Espérenme.
3: ¿Qué?
0: Déjenme, les pongo esta y luego ya empiezan a hablar, ahora sí. Échenle.
2: ¿Por qué?
0: Para que feliciten a la Gober.
2: Es guapa, sí, es guapa nuestra Gober. Tenemos una Gober guapa.
3: Sí, sí es.
0: Pero con ánimo, pues. No, así está, pues que no. Están pensando, hombre.
2: No, pues es. No estamos diciendo ninguna.
3: A ver.
0: Pero bueno.
2: Ninguna tontería, ninguna vulgaridad.
7: ¿Conoces a Cruz Pérez, pues? No, hombre.
2: Oh, ya vámonos mejor. Ya, si se van a poner así.
0: ¡Ah, déjalo, hombre! Pues ya, vámonos. Esa me gustó.
7: Muy necios.
2: Sí.
0: No aguanta nada, hombre.
2: Y apenas estamos empezando el día.
0: Vamos por las tortas. No alcanzaron, ¿eh? No alcanzaron. Vámonos.
3: Les vale. Vámonos.

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1: Hola, ¿qué tal? Muy buenos días, muy buenos días. Arrancamos el Deportivo 800 con toda la información del deporte local, estatal, nacional e internacional. Quédese con nosotros, iniciamos.
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1: Bien, ya regresamos. Muchísimas gracias por continuar con nosotros. Gracias por acompañarnos. Es el Deportivo 800. Y bueno, pues un gusto y un placer el que usted esté con nosotros acompañándonos. Y como es una tradición en este su espacio, vamos a platicar del deporte local. Arrancamos como es una tradición con el deporte local y bueno, un gusto y un placer tener a nuestro buen amigo y compañero Eduardo Lalo Bueno, a quien saludo con mucho gusto. Lalito, ¿cómo estás? Buenos días.
6: ¿Qué tal, mi queridísimo Carlos? Pues me da mucho gusto saludarte el día de hoy, igualmente para toda la gente que te sintoniza a través del Deportivo 800, me da gusto saludarte,
1: Un gusto, Lalito. Oye, con mucha información del deporte local para este fin de semana aquí en nuestra frontera.
6: Pues sí, se viene todo lo que tiene que ver con esta mega fiesta, ¿no? Que empieza a partir del día de hoy, con la inauguración de lo que viene siendo tradición más del Sport Fest, que reúne a más de 30 disciplinas, y hoy arranca con esta mega inauguración, ¿eh? Que hoy antes se tiene prevista para las 6 de la tarde, ahí en el gimnasio José Neri Santos, ¿eh?
1: Sí, sin duda que será un mes, más o menos, de...
6: Sí, más o menos.
1: De actividad deportiva, donde, bueno, pues se conjuntan todas las ligas municipales, el béisbol, el básquetbol, todo el básquetbol, bueno, por supuesto los domingos las carreras, ¿no? del circuito atlético
6: pedestre. Obviamente todas las diferentes instalaciones del municipio, ¿no?
1: Todo lo que es el deporte municipal entra en acción y bueno, pues sin duda alguna, pues con mucho que comentar durante cerca de un mes de actividad para nuestra ciudad. Y bueno, pues también, Lalo, el trabajando a las mil maravillas, las diferentes ligas municipales.
6: Pues de hecho, fíjate que independientemente de todo eso, creo que toda esta edición de la Sport Fest empezó con lo que tiene que ver con la tradicional carrera de la amistad, la edición número 57.
1: Porque siempre era el final, ¿no?
6: Era viceversa, sí, de que se daba ese rocazo al Sport Fest cuando se daba a cabo la tradicional carrera de la amistad. Ahora no, ahora arranca con la tradicional carrera de la amistad, que fue un gran éxito, una gran fiesta, alrededor de 7,000 gentes que se dieron cita, y no solamente nomás la gente que participa en las etapas del circuito atlético pedestre, sino la comunidad se da cita, responde precisamente para esta fiesta.
1: Así es, y bueno, pues es una fiesta también, ¿no? Hay Hay que,
6: digo,
1: hay que
6: el menú, ahí este evento, este, el Sports Fest es obviamente para todo un repertorio, no solamente para nomás para la gente que le encanta cierto deporte, sino al contrario. Creo que tienes una gama de deportes y de alguna manera algunos extraordinarios, definitivamente, torneo de charrería, viene un selectivo, un estatal de obviamente bádminton el día de mañana, viene obviamente, te repito, vienen algunos eventos muy interesantes, ¿no?
1: Y que, bueno, también hay que decirlo, ¿eh? Dejan una buena derrama económica para
6: nuestra
1: ciudad.
6: Sobre todo eso, porque no solamente nomás participa gente de Juárez, ¿no? Sino obviamente que vienen de otras partes, obviamente, del estado. Y obviamente te digo, también obviamente algunos que obviamente les interesa de participar, que vienen del interior de la República.
1: Pues ahí está todos estos eventos deportivos que se vienen para nuestra ciudad, para nuestra comunidad, y vamos a estar ahí muy muy al pendiente de todo lo que se presente, de todo lo que suceda, y bueno, pues también comentar, Lalo, pues cada vez más cerca, ¿no? Se viene ya la presentación dentro de la División 1 de la Liga AVE del equipo de los Indios de la Universidad Autónoma de Ciudad Juárez. Ya el próximo fin de semana, el equipo varonil de la UACJ estará viajando. Según el rol que nos compartieron, Lalo, si ya es oficial, el equipo de los Indios de la UACJ arranca como local próximo viernes 18 de septiembre, visitando el Auditorio Municipal de Morelia ante la Universidad Montrer. Y el sábado 19, estará en el Polideportivo Anáhuac, enfrentando a la Universidad Anáhuac Campus Querétaro.
6: Fíjate que aquí creo que lo hemos platicado muchísimo. A mí me preocupa un poquito. Creo que se acabaron casi los ensayos para el equipo que dirige Alan Bosques. No hubo obviamente juegos de pretemporada, al menos hasta donde obviamente yo conozco, no hubo juegos de pretemporada para el equipo femenil que dirige Oscar Rosales. No se presenta Oscar Rosales como head coach, pero sí, de alguna manera, me preocupa, Carlos, me preocupa que de realidad de las cosas el equipo de femenil no haya tenido juegos de pretemporada, juegos de ensayo. Me preocupa también un poquito que el equipo de los varones...
1: A lo mejor de juegos de pretemporada de mayor nivel, ¿no?
6: Sí, de mayor nivel, porque
1: a lo mejor sí ya tuvieron ahí algunos...
6: Sí, porque en realidad no le inyectas, por ejemplo, de lo que te va a exigir, en este caso la primera división, en este caso refiriéndome al equipo de los hombres, nomás los juegos, obviamente, que te exigió muchísimo el equipo de los menores de UTEP, en esos juegos binacionales que hubo, junto con el equipo de los Indios de Juárez. Pero sí, me preocupa que en realidad, yo sé que Ala le quiere dar cierta confianza, quiere darle la continuidad a todo el proceso, le quiere dar toda la continuidad al trabajo que se vino desarrollando cuando el equipo jugó en la segunda división. Pero aquí el problema está, es de que la exigencia es mucho mayor, y yo no sé si obviamente la incorporación de Juan Pablo Camargo te va a llevar a lo que necesitas para llegar obviamente a donde quieres llegar en un momento dado, ¿no? Digo, yo no lo sé, o de alguna manera que por ahí obviamente tenga algo escondido por ahí en la Universidad Autónoma de Ciudad Juárez, y que de alguna manera a la hora de obviamente el partido inaugural obviamente venga por ahí alguien otro, obviamente otro refuerzo.
1: Pues ojalá sí. Pues ha sido una pretemporada, sí, una pretemporada buena, de exigencia con el equipo de UTEP, que te marcó pues las deficiencias que tienes, ¿no? Porque y el propio Alan Bosques lo dijo.
6: Inclusive también con el equipo Los Indios de Juárez, que obviamente se preparan para lo que es la próxima temporada de la Liga Estatal de Desarrollo.
1: Oye, que arranca que, hoy.
6: Sí, no, y ese caso obviamente se mueve para la próxima semana.
1: Bueno, arranca, vamos a terminar con el tema de la UACJ. Fueron muy buenos ensayos esos partidos, te dejaron ver las fallas que pudieras presentar.
6: Algunos que obviamente te marcan la exigencia y otros que obviamente no te marcan tanta exigencia. Pero sí, obviamente, el haber enfrentado a un equipo de NCAA de allá de Estados Unidos, un equipo que inclusive ya conoce ser campeón en el básquetbol colegial, el equipo de los Mineros de UTEP, pues ya te da, obviamente, independientemente del resultado, eso es la realidad, independientemente del resultado, creo que le deja una gran enseñanza al equipo que dirige Alan Bosques.
1: Le deja más enseñanza a la UACJ que a los propios Mineros. Ese partido que también, bueno, pues ellos lo tomaron con esa situación de conocer también qué ajustes necesitan realizar, que era la intención de esos encuentros. Pero sí, coincido contigo en que sí deja ciertas dudas, porque no queremos que pase,
6: o sea, que lo que pasó con la UACH, que la realidad es cosas ascendió, y por supuesto luego obviamente al siguiente año obviamente regresó, no, contra la segunda división. Creo que la UACH va a tratar obviamente a toda costa de volver a regresar, pero si la UACJ, digo, yo no sé, tengo ciertas dudas, muchas dudas, te repito, de que el equipo de alguna manera, digo, tiene madera, se conocen los chavos, pero en realidad yo siento como que le falta ahí embonar a alguien más, recordar que Juan Pablo Camargo no es una posición 5, no es una posición natural, sí, como obviamente lo fue Alex Garay, como lo fue Rogelio Castañeda en su tiempo. Entonces le falta alguien de altura, alguien de punch, alguien de fuerza, obviamente en la pintura. Eso es lo que le hace falta, yo siento, que al equipo de la Universidad Autónoma de Ciudad Juárez.
1: Sobre todo la altura, porque a lo mejor lo puedes tener con Carlos Ceballos, que llega para reforzar.
6: Lo tenías con Ángel Armendáriz, que es más o menos de la misma estatura de Juan Pablo Camargo, pero sí, en realidad necesitas alguien de fuerza, necesitas alguien de fuerza en la pintura, porque en la realidad de las cosas, la gente que obviamente te juega en el top 10, que te juega obviamente en la primera división, obviamente son chavos que inclusive ya han jugado en Liga Nacional de Básquetbol. Entonces, para que te des una idea más o menos por dónde va todo, entonces te digo, yo creo que se espera un buen torneo, se espera una buena temporada, se vale soñar definitivamente, claro. Sí, se vale soñar, y pues ojalá que le vaya bien al equipo que dirige Alan Bosques, y que le vaya bien obviamente al equipo que obviamente que dirige Oscar Rosales, que aunque no tuvo la suficiente etapa de pretemporada, pues se espera mucho este equipo de mujeres. Pues
1: mira, el equipo de los Indios arranca ante la Universidad Montreal, arranca contra la Anáhuac Querétaro, viernes 18 y sábado 19 de septiembre, y estará regresando aquí a Ciudad Juárez su presentación. Ojalá y la gente responda, la gente vaya y apoye al equipo de los Indios el viernes 25 de septiembre ante el Cetis Mexicali, y el domingo 27 de septiembre ante el Tec de Monterrey Campus Guadalajara. O sea, no es nada fácil el inicio para el equipo.
6: No, deja tú, independientemente con quién arranquen o quién no arranquen, el hecho de que estás obviamente en la edición número 1, sí, ya te dice, obviamente, te repito, lo que viene. No puedes obviamente de pensar de que obviamente la debilidad de otros equipos, al contrario, creo que los equipos que están en el top 10, sí, dentro del AVE, por algo están obviamente en el máximo circuito, sí, y pues bueno, lo mismo, aquí no se trata de minimizar a nadie, al contrario, ahora tiene la universidad que hacerlo con toda la humildad del mundo, sí, de acuerdo, con toda la humildad, con toda la sencillez de que obviamente es el equipo novato dentro de la primera división.
1: Así es, Lalo. Oye, y platicando siguiendo con el tema del básquetbol, pero de la liga estatal, en Casas Grandes arranca hoy la temporada contra el equipo de Aldama. No sé si sea nada más este juego programado para este fin de semana.
6: Yo creo que sí deben de ser programas. Para dar un pequeño vistazo, sí, porque la gente pregunta a través de las redes sociales, obviamente, quiénes son los equipos de los que van a militar en esta Liga Estatal de Desarrollo Varonil. Yo no quiero pensar que es de desarrollo, porque la realidad de las cosas...
1: Que no se desarrolla nadie.
6: No, la realidad, ahí vemos varios jugadores que inclusive han jugado en Liga Estatal, que inclusive han jugado en Liga Nacional. Sí, el caso de Juan Flores, que por ahí obviamente lo vemos, salió de las filas de la Universidad Autónoma de Ciudad Juárez. Lo vimos jugar la temporada pasada con el equipo de los Indios en la Liga Estatal. El caso por ahí de Freddy Corral, un viejo conocido por la afición, jugando para equipos diferentes, equipos de la Liga Estatal. Sí, entonces, te repito, Pablito, hay equipos, obviamente algunos equipos que obviamente van a estar ahí, va a estar aparentemente ya confirmado el equipo de los Pioneros de Elis, es un equipo obviamente que suele ser contendiente, y el equipo obviamente de los Membrilleros de Aldama, donde militaba Brian Urrutia, es jugador del equipo de los Dorados de Chihuahua, también inclusive por ahí también ya confirmado el equipo de Camargo también, un equipo que también puede ser candidato, también por ahí el equipo de Faraones, que tú lo acabas de mencionar, el equipo de los Indios de Juárez, sí, y por ahí se habla mucho que también por ahí llega y que regresa obviamente el Vasco Lamioqui allá al gimnasio Carlos Esteje Salazar. Son los equipos que aparentemente involucrados, obviamente si es que por ahí la liga tenga alguien más por ahí por el momento, pero sí por el momento son 6 equipos que se tienen contemplados, y pues bueno, ya el equipo iba a debutar, el equipo Los Indios, esta semana, aparentemente debuta hasta la próxima semana.
1: ¿De local, de visitante?
6: Aparente sería como local. Aparentemente sería como local, sería obviamente enfrentar por ahí al equipo de los Membrilleros de Aldama, sí, y aparentemente hay otro que se me hace que el equipo de Faraones, sí, si no me equivoco, pero esto, bueno, de alguna manera por confirmar todavía, obviamente viene el rol regular.
1: Pues ahí le esperemos y la directiva pues dé más información para saber dónde van a jugar.
6: Es que se debe sortear, créeme que desea sortear desde el head coach, que por ahí se manejaba mucho el nombre de Oscar Rosales, se hablaba mucho de, obviamente, por ejemplo, que también podía llegar Gerardo Castro, Jerry Castro, que obviamente fue parte del staff de la selección mexicana U18, que dirigió Juan Carlos Escalante. Entonces yo creo que por ahí obviamente todavía no se desprende completamente todo, se debe de desprender yo creo que a medio de la próxima semana, porque el equipo de la tribu estaría iniciando la temporada la próxima semana.
1: Sí, entonces ahí esperemos información para compartirla con la gente que está ahí al pendiente del equipo de los Indios dentro de la Liga de Básquetbol Estatal de Desarrollo. Déjame hacer una pausa, Lalo, y regresamos y seguimos platicando aquí a través de El Deportivo 800. Ya volvemos.
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1: Bien, ya regresamos, gracias por continuar con nosotros, gracias por acompañarnos, es el Deportivo 800, y bueno, pues vámonos ahora con el tema del fútbol, soccer, porque mi buen amigo y compañero Lalo Bueno espera que el Cruz Azul pueda superar a las Águilas del América en duelo programado dentro de la jornada número 8. Lalo, Cruz Azul ante América, es la edición número 206 de esta rivalidad, donde el América está al frente. Cruz Azul ganó 3 de las últimas 4 como local ante las Águilas, pero América llega invicto en este torneo y con 4 victorias consecutivas.
6: Yo creo que va a ser un partido atractivo. Un partido atractivo. Cruz Azul viene de alguna manera de vencer, aunque obviamente no convencidamente, ante el equipo de Santos de la Comarca Lagunera. El otro equipo maquilero Sí, como le llaman obviamente al clásico del norte entre Bravos y el equipo del Santos.
1: Y luego está el clásico
6: el
1: regio.
6: El clásico regio para llevar, para que veas los partidos de esta jornada. Pero sí, América recupera a alguien que obviamente le va a venir muy bien, en el caso de Alex Endejas, sí. Y Cruz Azul regresa de alguna manera. Recupera por el lesionado, el caso de Piovi, el caso de Rodolfo Rotondi, que han estado fuera de actividad. A ver, obviamente, a quién le pesa más, obviamente, la falta de actividad, hacia Alex Endejas del América, o en este caso a Cruz Azul, el caso de Piovi, o en el caso, obviamente, en el caso de Rodolfo Rotondi. Va a ser un partido interesante, un partido donde aparentemente, más que obviamente una rivalidad, pues es un clásico. Es un clásico entre dos equipos que obviamente van a buscar ser contendientes. Uno obviamente se va encaminando como el conjunto del América, que poco a poco va caminándose para meterse en puestos de... Bueno, ya está en puesto de guía, está de líder ahorita del torneo de apertura. Y el equipo de la Máquina, de alguna manera todavía con ciertas dudas que se tienen en relación a Joel Wiki, que aparentemente... Pues no ha estado bien del todo, es la realidad de las cosas, pero bueno, hay confianza del equipo Cementeros, el equipo de la Noria, y en el equipo de Cuapa, pues bueno, como suele suceder, un equipo obviamente como está acostumbrado Guillermo Almada, de jugar obviamente con un equipo bastante como lo hacía con Tuzos del Pachuca, Curlas Carlos, con un conjunto completamente repleto de canteranos, porque así obviamente, así también lo hace Joel Wiki. Recordad que Joel Wiki viene precisamente de las fuerzas básicas del equipo de Cruz Azul, y son dos entrenadores que les gusta mucho obviamente jugar con fuerzas básicas.
1: Sí, y bueno, vamos, esperemos que sean buenos partidos, tanto el Tigres-Monterrey, el Cruz Azul-América, y por qué no esperar algo bueno del Bravos contra Santos.
6: Pues yo qué te puedo decir de ese partido, la realidad, yo creo que hay presión para los dos, la realidad de las cosas. Digo, nadie se salva, obviamente, hay que sacudirse obviamente esta crisis. No es, si hablando de Bravos, no es una crisis de esta temporada, hay que ser realistas, es una crisis de hace 13, 14 años que se trae Bravos. Si no se puede hablar obviamente de esta temporada, en realidad no. Al contrario, yo creo que Bravos, lo hemos hablado muchísimo, creo que hay que hacer un análisis completamente. No puede ser obviamente que te estés tropezando con la misma piedra, que siempre sea el estratega, que siempre sea el entrenador el culpable, y nunca obviamente la directiva sea algo obviamente el culpable. Al contrario, yo siento Carlos, yo palpo que esta problemática viene desde la planeación, viene desde la gente que obviamente rodea a Alejandra La Vega. Todo el respeto para Alejandra La Vega, mi admiración para Alejandra, y sobre todo algo que siempre te lo he dicho, Carlos, yo creo que una admiración en este caso para la afición, que independientemente de que obviamente no hay nada, yo creo que definitivamente ha estado con el equipo.
1: Así es. Y bueno, pues también otros encuentros de este fin de semana. Vamos a ver Necaxa Puebla el día de hoy, Atlante contra Pachuca también el día de hoy, Tijuana contra Querétaro, el niño maravilla Gilberto Mora, que sigue siendo pues el hombre a seguir en este torneo. Ya para mañana, Toluca Atlas también debe de ser un buen partido.
6: Es un partidazo,
1: Sí.
6: Es un partidazo porque los dos andan muy bien durante el torneo de apertura,
1: Guadalajara contra Pumas también es otro de los duelos. Y duelo de hermanos, León ante San Luis, para cerrar la jornada.
6: Siento yo la realidad. A mí me preguntaba la gente rápidamente antes de que culmines. Alguien me preguntaba qué esperas tú, obviamente, de este clásico maquilero entre estos dos equipos, la realidad, entre el equipo de los Bravos y el equipo del equipo de Santos. A Santos le urge salir ya de todo esto. Recordar que esta problemática lo trae desde la temporada pasada, ¿sí? Y para Bravos. Ya no puede decir, se lo dijo por ahí Nevares, que dijo que obviamente todavía falta 30 puntos, si todavía hay foto y el equipo se puede calificar. Perdóname, yo creo que este torneo ya se les fue desde cuándo, y sí, obviamente, pues te repito, tratar de cuando menos, ya no se vale decir vamos a sacar un punto, tienes que ir por los tres, porque ya nada te queda, ni tampoco al equipo de los Santos de la Comarca Lagunera, tampoco se vale obviamente sacar de un punto, tiene que ir obviamente, y más jugando en la cancha como local, tiene que sacar Santos obviamente el resultado.
1: Pues ojalá y se dé el resultado, y que disfrutemos de un fin de semana con mucha actividad deportiva, y que sea del agrado de toda la de toda la afición. También tenemos
6: se tiene fútbol americano, ¿eh?
1: Sí, te
6: la UEFA, la, la descansa el equipo de Alfredo Martínez.
1: Descansa el equipo de la UASJ,
6: el equipo de fútbol americano de la Uni, después de obviamente de lograr el triunfo del partido inaugural del equipo de los Cimarrones, pero de este descansa el equipo de la universidad y pues regresa el equipo de los Indios de la universidad.
1: Y la NFL con la semana número uno, que ya arrancó con dos partidos
6: atractivos, sobre todo el día de ayer, ¿eh? Rams contra 49.
1: Muy bueno, muy, muy bueno.
6: Partido atractivo el día de ayer.
1: Así es. Bueno, pues nos vamos, Lalito, muchísimas gracias. Gracias por acompañarnos. Que tenga usted un excelente viernes, un excelente fin de semana. Nos escuchamos el próximo lunes. Cuídese mucho y pásela muy bien.
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1: ¿Cómo está? Muy buenos días, señor.
0: Aquí echándole ganas, mi Dani. Ya llevó la fibra. Ya está aquí la fibra.
1: Y luego se nos fue, señor, minutos antes de que se la pudiera haber llevado ya para El Paso, Texas.
0: Una disculpita, amigos, una disculpita.
1: Pero bueno, si fueron minutitos, ¿verdad?
0: Así es, unos cuantos minutos, mire.
1: Pero bueno, aquí pacha. Ya que...
0: Adelante, bueno, mi Daniel.
1: De todo modo, todas las personas de allá del Paso, Texas, Socorro, toda la parte de Estados Unidos que nos escuchan, sepan bien que les conviene bastante que desde allá de Ciudad Juárez se les pueda hacer el envío a su domicilio, porque la persona que nos hace el favor de pasarlos de Juárez a El Paso, Texas, se los puede mandar también por paquetería a Washington, Nueva York, Miami, donde usted quiera, Florida, Los Ángeles, donde usted quiera, de todo Estados Unidos, porque ¿qué creen? Una, si yo lo mando de Guadalajara, la paquetería les cuesta el doble. Segundo, les van a cobrar un impuesto que puso allá el gobierno de Estados Unidos, como tipo aranceles, que son entre $60 hasta $160 por envío. ¿Qué quiere decir esto? Que usted se va a ahorrar todo ese dinero. Hablamos un promedio de entre $20, $25, $40 máximo. Que hablamos, si lo redondeáramos a 20 pesos, máximo 800 pesos posiblemente mexicanos, que le costaría un envío a cualquier parte de Estados Unidos y sin derecho a pagar ningún impuesto adicional. Entonces se ahorran la más de la mitad de lo que cuesta de Guadalajara a Estados Unidos el envío, y aparte se ahorran ustedes el impuesto adicional que está cobrando allá el gobierno de Estados Unidos. Entonces tienen realmente ustedes un privilegio gracias a Radio Cañón, allá al señor Antonio Tirado, a señor Lorenzo García, que están ahí ellos, y al señor Yu, que hace esa labor también de poder llevar los productos de Juárez a El Paso, Texas, y de ahí hacerlos llegar a su domicilio. Es en serio, aprovechen. 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Es en serio, una persona que no tiene salud, una persona que está enferma, una persona que no tiene vida, literalmente, una persona que no puede hacer nada. Miren, yo veo sobre todo muchos comerciales allá de Estados Unidos, donde les encantan mucho sus carritos viejitos, adornarlos, acomodarlos, los clásicos. Pero si estás enfermo, ¿para qué quieres eso si no te puedes subir a él? Ni lo puedes disfrutar, nomás lo puedes ver. Y lo peor, si te quedas ciego, ni puedes verlo. Mejor nomás escucharlo, el ruido, cuando alguien lo encienda, pero tú no puedes disfrutarlo. Y es en serio, esto de la salud es algo muy importante que nadie toma en cuenta y nadie lo pone en primer plano. Bueno, digo nadie, exceptuando que su servidor sí lo hace, porque yo soy, como yo hace muchos años lo dije aquí en Guadalajara, en un programa de radio que tenía la oportunidad de estar también al aire con las personas, y me dijo ese día el señor, el locutor, el programa, me dijo, cuando yo dije esta palabra, yo soy... ¿cómo dije yo la palabra? Yo me enveneno con mis propios productos. Yo lo dije así. Me dijo, no te envenenas, te mejoras. ¿Por qué? Porque al final del día es cierto lo que hace San Natural. Ayudar a la gente a que mejore su calidad de vida. Y tenemos testimonios, tenemos miles de testimonios, no más de Guadalajara, de toda la República, gente de Estados Unidos también, que literalmente buscan la salud. Y fíjense, lo más importante, ustedes estando allá en la frontera tienen un privilegio muy grande. Como están pegados a la frontera y muchos cruzan todos los días a Estados Unidos, empiezan a tener una mentalidad diferente porque se dan cuenta de la poca atención médica que existe. Se dan cuenta del daño tan grande que hace la medicina alópata, el químico. Se dan cuenta de que la gente cada día se enferma más y sobre todo el sobrepeso, la obesidad. Es una herencia tristemente que nos traen las tradiciones de Estados Unidos por la comida chatarra, la glotonería. Y todo eso no es ningún problema. Usted puede consumir lo que usted quiera. Y nada más le digo una cosa. 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Ah, y también relax y lecitina de soya, porque como comen comida chatarra, pues lógicamente sus terminales nerviosas se van perdiendo. Entonces hay que ayudar a que se recuperen y se activen. Entonces, esos kits que les recomendamos son muy importantes. Ahora, otro punto también, la proteína, Protein Plus. ¿Qué es Protein Plus? Mar y tierra, literalmente. Tal cual lo dice en la cápsula de San Luma, las células se regeneran, el cuerpo se empieza a regenerar también, se empieza a hidratar, se empieza a nutrir de proteínas, vitaminas, minerales, aminoácidos, que son esenciales para que el cuerpo trabaje correctamente bien. Usted, que normalmente hace ayuno y no consume alimentos sanos, no consume proteínas, cree que un taquito de frijoles, un huevito es suficiente, pues no. La carne de res, pero la de carnicería, no la de las tiendas, esas de supermercados, donde venden todo embutido y todo artificial. Eso no es bueno. ¿Por qué? Porque no es carne, es plástico. Es acartonado. Ustedes cuando van a las hamburguesas, ¿nunca se han dado cuenta de la textura que es puro carbón? Pero un puro cartón, cartoncillo comprimido con saborizantes y color. Esa hamburguesa que usted consume, ay, qué bien buena, y con su catsup y su mostacita y todo artificial. Ah, bueno, todo eso que usted consume ahí es cartón. Y si no me crees, tenga un cerillo. Y mire, no se va a incendiar esa cosa, esa carnita, que no es carne, que es cartón comprimido. Okay, es lo mismo que le venden a usted en las tiendas supermercados. Ahora, otra cosa, los aceites. Miren, yo les voy a decir lo que yo hago aquí en mi casa, que es la casa de ustedes. Yo compro peinecillo normalmente, carne de peinecillo. Le digo al carnicero que la limpie completamente la carne y le quite toda la grasa, toda esa mantecota que se ve. Esa manteca la pongo a freír. Esa manteca suelta aceite, la grasa natural de la res. Y con esa misma grasa, ese mismo aceite, yo cocino la comida. Pero les voy a dar ese secreto. Si les ha pasado que está cocinando usted o machacando frijoles con aceite o guisando carne con aceite, y de repente le brinca tantito a la estufa, a la lumbre, esa grasita, se le viene el flamonón y se incendia. ¿Sí? Ok. Y ahí andan como locos queriéndole apagar, ¿no? Ok. Ahí le va. Con la carne, la grasa de la res, usted ponga la lumbre directa. Charpiela. Yo lo hice. Jamás va a ser flamable porque no trae petróleo. Y usted consume aceite con petróleo. Haga de cuenta que en vez de que usted compre aceite, pues compre aceite de carro y ahí téngalo en su casa para cocinar, porque es lo mismo exactamente. Que de cártamo, que de oliva, que de lo que le quieran poner a usted, de trigo, lo que quieran ponerle, es aceite con petróleo. Es aceite de carro más ligero que el del carro. Eso es todo. Al final del día usted está consumiendo un veneno totalmente nocivo para su salud. Pero repito, no hay ningún problema. Si usted lo quiere consumir, consúmalo. 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Porque la acidosis metabólica a papá y mamá de todas las enfermedades se le va generando en su estómago, y de ahí parten las enfermedades. Por perfecto. Eso la gente se enferma tanto.
0: Mira, Dani, vamos a hacer una pequeña pausita, y regresando le tengo una pregunta que nos hizo un radioescucha que va a estar sintonizando para que le dé usted una opción. Vamos a la pausita y regresamos luego.
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0: Bien, regresamos. Mi estimado Daniel, tengo una pregunta para usted que nos hizo un radio escucha hace unos minutos. Él ya tiene problemas de piedritas en el riñón. Nos comenta qué producto se le puede sugerir para aliviar este problema, mi estimado Daniel.
1: Kidney and Liver. Literalmente, Kidney and Liver. Se puede hervir un litro de agua, ya que está hirviendo el agua. Se le aplican 4 cucharadas soperas rasitas del producto Kidney and Liver. Se revuelve, se deja enfriar. ¿Para qué? Para que suelten los aceites que tienen estas hierbas, estas raíces, para que se concentre demasiado. Ya que está así, lo va a colar, lo divide en 3 tomas, o simple y sencillamente lo puede dejar reposar todo el tiempo con el mismo producto, y nada más se va sirviendo un vasito, pero para las piedras tiene que estar tibio, lo más caliente que la persona aguante, pero sin quemarse, para que desbarate de 1 a 2 días esas piedras que está padeciendo esta persona. Y va a seguir padeciéndolas si esta persona no hace bien del baño también. Entonces, pero con Kidney and Liver se le quita de inmediato ese problema también, tanto de riñón como de vesícula. Y de su hígado, pues se va a mejorar.

herpes, otros que son una fiebre amarilla, también lo que viene siendo el SIDA, el VIH, que ustedes dirán, ay, ya es viejito ese de los años 80. Pues quiero decirles que todos continúa, ¿sí? Entonces, por ejemplo, la gonorrea, que dicen, es que ya no existe, sí existe todavía también. Todo tipo de infecciones, transmisión sexual, y por más que usen preservativo y todo eso, esas enfermedades se corren. El fluido se mete en la piel, al tejido, ¿sí? Se cubre la uretra para que no pase por ahí, pero no se cubre la piel. Un preservativo no te va a cubrir todo tu piel, y el contacto físico y la humedad de ambas partes se mete al tejido. Eso va a tu sangre y tu sangre se contamina. Sí, entonces es como por decir así, vas a un baño público, te sientas, pero el que estuvo anterior a ti trae una infección muy fuerte, te va a perjudicar si es en pocos segundos, ¿eh? Si pasa más de 2-3 minutos, no pasa nada. No más que te vienes de ronchas cuando mucho, hasta ahí. Pero bueno, tenemos RSI para todo eso. Fíjense nada más, RSI. Yo vivo en una zona en donde tenemos exageradamente escorpiones, alacranes, víboras de cascabel, coralillo. Hay chirrioneras que no tienen veneno. También tengo aquí, como es campo, literalmente también tengo lo que son arañas de todos los tipos, no nada más la capulina y la viuda negra, no nada más ese tipo de animalitos. Y todos los días está uno expuesto a que te muerdan o te piquen. Pues yo quiero decirles que yo he sido víctima de los alacranes y de los escorpiones constantemente, de muchas arañas, incluyendo las capulinas y las viudas negras. Y otras son verdes, fosforescentes, que te dan, esas te muerden y te mareas bien feo. Ok, también la famosa violinista, aquí existe mucho. Ok, todo esto, RSI lo mata. Allá la gente en el desierto también son expuestos a ese tipo de animalitos. RSI lo mata, quita completamente el veneno de tu cuerpo. Aparte, es una persona alérgica, por ejemplo, que comas carne de puerco, comas chocolate, algo así, una almendra, y te estés ahogando, muriéndote, ya se te subió la presión, tu palpitación es acelerada, ya pierdes la conciencia o la vista, bueno, tómate RSI y colestriacid, por cierto. Esos dos juntos. Y te aseguro que tu cuerpo se recupera muy rápido y las vacunas, que si no llegas a tiempo a que te pongan una vacuna antiveneno, pues lógicamente con RSI y con colestriacid te vas a recuperar muy rápido. Por eso es muy importante tener en cuenta RSI. Ahora, la gente que tiene problemas de úlceras internas, que están sangrando, que tienen hemorroides, cicatriza de inmediato. Si no me la creen, hagan la prueba. Yo la hice una vez y la hice para comprobárselos. Me corté adrede con un cuchillo, un dedo. Y me puse inmediatamente RSI sin ponerle agua ni nada. En menos de 2 minutos se cerró la herida, cicatrizó completamente. Sí quedó inflamado por el hematoma, pero de ahí en más se corrigió perfectamente bien el problema. Eso quiere decir que es un cicatrizante y esteriliza completamente la parte afectada para que no haya infecciones. Por eso la gente cuando tiene úlceras varicosas o de pie diabético, ¿qué es lo que hacen? Usan RSI. Y aparte usan los polvos de licopodio, que también tienen ustedes allá, porque son bien difíciles de encontrar. Afortunadamente mi laboratorio me los manda, pero es bien difícil que los encuentren, los polvos de licopodio. Entonces, el polvo de licopodio tiene la función de secar para que no esté supurando agua ni pus la piel. Y de esa forma no genere más hongo. Mientras que usted va al dermatólogo y se pone una pomada, un gel, y definitivamente le está generando más hongo porque es una base de sebo y sosa acústica. Es el sebo del cerdo y la sosa acústica que utiliza para las cremas o pomadas, que se llama Fiacrem. Y cuando utilizan ustedes también un gel sintético, es tetralamida 800,

carbómero 940, que es un químico que se diluye con agua, pero que no deja de ser un químico a base también de sustancias con el cerdo, y esto genera más hongo y humedad. Y usted se lo aplica, porque se lo están recomendando, un supuesto dermatólogo que nada más quiere sacarle mucho dinero, miles y miles, doscientos de miles de pesos, porque una cremita, no sé en Juárez cómo esté la onda, pero aquí en Guadalajara, si tú vas al dermatológico, en el dermatológico te dicen, vete a la farmacia de enfrente, ahí hay muchas, hay como 30, 40 farmacias ahí enfrente, dermatológico es el negocio redondo, y te cobran una pomadita que te la preparan supuestamente ellos en el instante y te cuesta 3, 4 mil pesos, unos 40, 50 gramos. Y no te curan, te empeora el problema. Entonces, es lo que les recomiendo yo, o sea, tenemos tanto en la naturaleza que nada más el que no quiere voltear a ver lo natural es porque no quiere. Pero no me lo voy a dar un ejemplo bien rápido. ¿Usted respira por medio artificial o respira por lo que está consumiendo del oxígeno que hay contaminado, no? Que tenemos en el ambiente. Si usted es una persona que me dice que todo el tiempo trae su mascarilla de oxígeno y que no respira nada de lo de afuera, está mintiendo. Tendría que enmicarse usted para poder decir que no respira, porque su piel y su cabello también respira el aire, no nada más una mascarilla en la cara. Entonces, tomemos en cuenta que lo que es la naturaleza es lo más sabio. El creador, Dios, como a quien le quieran poner ustedes, los reptilianos o los que quieran poner ustedes, ellos, quien haya sido el creador del ser humano, la naturaleza, nunca se equivocaron. Y lo natural es lo mejor. Por eso las medicinas son tremendamente dañinas para el ser humano. Y dijo, Albert Huxley, lean su libro. La medicina está tan avanzada que el ser humano está cada día más enfermo. ¿Por qué? Porque es químico. Pero si quieren algo sano, algo natural, algo que te recupere tu vida y te devuelva tu verdad, tu tranquilidad de ser sano al 100%, natural, no tienes otra opción. Y se lo digo honestamente, pónganme células madres, pónganme lo que quieran y compitan y pónganlos a prueba y les aseguro que en menos días se recupera usted más rápido que si usted inyectando cosas que son supuestas células madres, que son de la vaca, para empezar, otras del cerdo, otras del cerdo de la vaca, de la leche. O sea, que al final del día usted no tiene dos estómagos, usted no nació de una res, nació de una mujer. Entonces, no, usted no puede tener ese tipo de alimentación en su cuerpo, ni mucho menos inyectarse cosas que no le pueden beneficiar, no le pueden perjudicar. Eso es la realidad de la naturaleza. Sanatura es una maravilla. Úsenlo, pruébenlo. No soy yo, nada más el que lo usa. Son miles de personas de durante 36 años que dan testimonios día con día de cómo cambia su vida y cómo mejora su vida. Y aparte, muy económico comparado con tratamientos carísimos que no sirven para nada. Y aparte que son invasivos y dañinos. 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

0: 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De verdad, que tengan excelente viernes, muy bonito fin de semana, por cierto. No les quiero dar envidia, pero miren, aquí tenemos la laguna enfrente de mi casa.
1: Está
0: la
1: laguna de mira, ah, mira, mira, mira.
0: Y se pueden dar una vueltita y un paseo en lancha bien padriuris ahí. Se
1: algún toman día,
0: una
1: algún
0: michelada, día. Se toman una rosita de Tehuacán o de mineral, así. Bien rico, se pasean bien a gusto. Y les cobran como 50 pesitos la vueltita, de media hora más o menos.
1: Excelente, mi Dani. Algún día, cómo no. Gracias, mi estimado Daniel.
0: Un abrazote, gracias.
1: Cuídense mucho, estamos en contacto. Vengan por la proteína, se termina, se acaba, vengan. Gracias, mi Dani.
0: Un abrazo.
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2: Señoras y señores, bienvenidos a su programa preferido, Blanco y Negro, este viernes, fin de semana, viernes 11 de septiembre, día en que los saluda su amigo y servidor, Jesús Alfredo Varela García, dándole las gracias por el favor de su muy distinguida y aceptable atención a este su programa preferido, Blanco y Negro. Viernes 11 de septiembre, señor, señora, y todo está sereno, o aparentemente sereno. Jesús Alfredo Varela García le da a usted las gracias por el favor de su muy distinguida, aceptable y gentil atención este día, precisamente mucho muy especial, y en el mes patrio. Y bueno, pues ya la semana que entra vienen los festejos de el mes patrio. El día de ayer iniciamos con la Feria del Tequila, fíjese, en la edición número 26 de la Feria del Tequila de Canaco. 26 años ha sido un éxito la Feria del Tequila, independientemente, señor, señora, que bueno, pues me va a decir usted, hace 26 años el litro de tequila, exactamente de la misma, sin mencionar marcas, que a usted le costaba 99 pesos el litro, hace 26 años. Fíjese bien, que a usted le costaba, en la Feria del Tequila, en la primera edición, que nos tocó a Humberto Leal Valenzuela, fundador de este programa Blanco y Negro, el señor Germán Sánchez Trujillo y este humilde mortal, estar en la inauguración y hacer las primeras entrevistas al presidente nacional de la industria tequilera, con sede, lógicamente, en el estado de Jalisco. Bueno, pues déjeme decirle este dato. El litro de tequila X marca, que a usted le costaba 99 pesos, este día llegó usted a la Plaza de la Mexicanidad y pregunta, ¿a cuánto está ese litro de tequila? En especial por ser la Feria del Tequila. Dicen, 780 pesos. En especial. Por ser la Feria del Tequila. Si lo compra afuera, de 900 a 1000 pesos. Dice usted, ¡ah, caray! ¿Por qué? ¿Qué fue lo que pasó aquí? ¿Qué fue lo que sucedió? Bueno, pues fíjese usted, nos tocó cubrir los primeros 5 años de la Feria del Tequila. Y de los 5 años, como 3 años, vino el presidente nacional de los tequileros con sede en Jalisco. Señor, señora, en el 5º año, la última vez que me tocó entrevistarlo, le dije, oiga, señor presidente de los tequileros a nivel nacional, hace 5 años en la Feria del Tequila se hacía en la sala de convenciones de aquel tiempo. ¿Sabe dónde estaba? ¿Dónde está ahorita la Escuela de Educación Física de la UAC? Enseguida, precisamente, de la UAC, enfrente de Canaco. Ahí se hacía la Feria del Tequila. Enfrente de Canaco, ahí nomás cruzaban. Enfrente de Canacintra, perdón. Enfrente de Canacintra, allí cruzaban nada más la calle los de Canacintra. Y llegaban a la Feria del Tequila. Estoy hablando, si son 26 años, y ya era el 5º año, pues hace 21 años. Bueno, yo le dije al señor algo que nunca se me olvidó, al presidente nacional de los tequileros. Le pregunté, le dije, oiga, señor, hace 5 años, un litro de tequila que valía 99 pesos, ahorita lo están ofreciendo aquí en 400. En aquellos tiempos, 400 pesos ya. ¿A qué se debe? Deme una explicación, porque simple y sencillamente se me hace enorme lo que ha crecido el costo del tequila. Entonces, nunca se me olvidó la respuesta. Me dijo, mire, el kilo de agave azul tequilana que nosotros en Jalisco lo comprábamos a peso, el kilo, a peso el kilo de agave azul tequilana, ahorita hace 21 años, me contestó esto, ahorita nos cuesta 10 pesos oficialmente. Subió 10 veces más y terminó diciéndome, pero si usted me oferta kilos en 15 pesos, yo le compro los que traiga. Ya con eso, contestó, señor, señora, una situación que verdaderamente, pues, dice usted, caray, ¿cómo es posible que haya tenido la feria, el costo del tequila, una situación tan grande, señor, señora, verdaderamente tan grande? Esto sucedió, siguió diciéndome, ¿sí?, cuando se abrió el mercado de Estados Unidos al tequila y se abrió el mercado europeo al tequila. Y el tequila de primer nivel que se vendía en México. Sí, sí, sí, señor. Se lo digo sinceramente. Lo puede usted conseguir en este momento. Lo puede usted conseguir fácilmente. Aquí digo fácilmente. Sale un buen tequila, un excelente tequila, que hace 30 años le costaba a usted ya 150 pesos, 200 pesos. Ahorita sí lo encuentra en 5 mil, 7 mil pesos, sí lo encuentra el tequila en este momento. Claro, claro, otra vez lo encuentra a ese precio. Fíjese bien. Lo que compraba en 150 pesos, ahorita con 5 mil pesos se lo lleva a su casa, pero facilito, señor, señora. Sí, bueno, ¿qué fue lo que pasó? Pues que la oferta, ¿sí?, se empezó a encarecer por la demanda tan grande del tequila en los mercados internacionales, señor, señora. Los mercados internacionales que son los que dictan una situación, pues verdaderamente, del comercio internacional. Se abre el tequila, se pone de moda en los Estados Unidos, se pone de moda en Europa, se pone de moda en Sudamérica, y ahí está la feria del tequila. Le recomiendo que vaya, allí está en la puerta Iván Pérez Heraz, que fue nuestro jefe aquí de economía y finanzas, aquí en este humilde programa Blanco y Negro durante 5 años. Ahora es presidente de la Canaco aquí en Ciudad Juárez, Iván Pérez Heraz. Y bueno, pues Iván Pérez, vestido de mariachi, digo, iba a decir de charro, pero déjelo en de mariachi. Vestido de mariachi, mi querido Iván Pérez. Estuvo ayer en la inauguración, allí llegó vestido, fíjese usted, de charro, vamos a decirle de charro, porque de mariachi se oye como muy prosaico, ¿no? Eso de que vestido de mariachi, espérate, pues qué te pasa, ¿no? Vestido de charro llegó Iván Pérez Heraz, y bueno, pues aquellos tiempos del tequila barato y de excelente calidad. Recibimos una llamada en su programa preferido Blanco y Negro. No tenemos operador, deje a la persona que nos está hablando, deje que venga nuestro operador, señor, señora, y con mucho gusto le contestamos su llamada ahorita que venga el operador, mi querido Lencho, que está en el sanitario, yo creo, anda Lencho, porque luego le hacen mucho daño los burritos que ingiere o que se alimenta de burritos, y ahí están las consecuencias. Pero le pedimos a la persona que nos habla que nos tenga paciencia, porque nuestro querido Lencho anda precisamente en el sanitario. Así le digo del tequila, de los precios que olvídese, de los precios tan exagerados que subió el tequila. 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Le mando un saludo mucho, muy especial a mi gran amigo, el señor licenciado Simón Mario Salinas Pacheco. Está ahorita en el Centro Médico de Especialidades. Mañana le practican una cirugía a las 8 de la mañana. Te deseo lo mejor. Usted lo conoce, y todos los abogados de Ciudad Juárez, fíjese bien lo que le digo, todos los abogados de Ciudad Juárez conocen a Simón Mario Salinas Pacheco, con el sobrenombre de Mallino. Siempre, siempre se le ha dicho el Mallino a Simón Mario Salinas Pacheco, juez familiar durante más de 43 años, juez familiar en donde estuvo en Ojinaga, estuvo en Camargo, después estuvo aquí en Ciudad Juárez, empezó en un juzgado penal y luego se hizo juez familiar. Simón Mario Salinas Pacheco, te deseo lo mejor, Simón Mario Salinas Pacheco, lo mejor de lo mejor. Mi querido Simón Mario, recibimos llamada, ahora sí, ya llegó nuestro operador, recibimos llamada, muy buenos días, adelante, estamos al aire. Bueno, se cortó. Bueno, sí, a sus órdenes.
3: Sí, buenos días, Jesús Alfredo, ¿cómo está?
2: Muy bien, a sus órdenes, adelante.
3: Sí, estaba viendo noticias sobre el modelo Bukele, de las prisiones del modelo Bukele.
2: Sí, señor.
3: Ya se extendió también a Costa Rica, Colombia y no recuerdo qué otro país. Van a ser también cárceles modelo y el mismo sistema de penitenciario que tienen en Bukele. Y fíjese que la gente está pues bastante, bastante conforme, ¿verdad? Porque pues con tanta criminalidad, y es lo mismo que ese tipo de modelos. Incluso sale unos videos ahí donde el presidente de Colombia se pasea entre unos cadáveres ahí,

0: mismos subalternos decían que ya no la soportaban porque se la pasaba todo humeada la presidencia y el recinto donde ella tenía un quemadero ahí de mota machine. Es lo que están diciendo. Y pues así cómo vamos a progresar si esta señora anda en otro mundo. Ya ve que también una senadora o diputada, no sé, creo de Veracruz, que ya van a lanzar una nave espacial a Marte para llevar café veracruzano, para tener la soberanía espacial. Oiga, de veras, entonces esa sustancia la están usando todos, y luego hasta corrientes, mota, marihuana, pues no, de perdido un pasecito, hombre, pero ahora hasta marihuana. Fíjese, ya quieren hasta lanzar una nave espacial a Marte. Pues, ¿de qué estamos hablando? ¿Quiénes son estos individuos que nos gobiernan? Pura basura, puro desecho social, pero así estamos, vaya.
1: Su opinión salió al aire, nada más unas aclaraciones. La afirmación de Anabel Hernández. Anabel Hernández es una periodista, mi respeto, yo le tengo mucho respeto, Anabel Hernández, de las que más investiga sobre el narcotráfico en México. Anabel Hernández tiene 4 o 5 libros sobre narcotráfico, sobre la vida de los narcotraficantes, la vida de las esposas de los narcotraficantes, o las mujeres de los grandes capos aquí en México, que es el último libro bestseller de Anabel Hernández. Anabel Hernández dio unas declaraciones, para mi gusto, una opinión muy personal, señora, muy personal, unas declaraciones sin fundamento, en donde acusa a la señora presidenta de la República, Claudia Sheinbaum Pardo, de consumir una sustancia que se hace a base de marihuana. La gente lo conoce como marihuanol, y en el mercado es su uso de algo así. Aquí lo consigue usted, aquí, en Ciudad Juárez, lo consigue fácilmente. En el mercado Cuauhtémoc, en muchas tiendas naturistas. Te pregunto, Lencho, ¿lo tiene Yoshida, Lencho? ¿Lo tiene Everardo Yoshida, lo tiene? ¿O lo vendes tú dentro de todo lo que vendes aquí, que representas como a 4 o 5 compañías naturistas? ¿No lo vendes tú, Lencho? No, bueno, Lencho dice, nuestro operador que vende medicina naturista, dice que él no lo tiene, que él no lo distribuye. Anabel Hernández, de una manera irresponsable, porque para eso se necesitan pruebas, dice que la presidenta, para bajarse la presión que trae, no solamente nacional, sino internacional, usa, la gente lo conoce, ya le dije, como el marihuanol. Decir una situación de estas sin probarlo, pues simple y sencillamente es una irresponsabilidad, porque se trata de la señora que porta la banda presidencial, de la señora que se encarga del Poder Ejecutivo Federal. Anabel declara eso, no lo comprueba, no lo demuestra, ¿sí? No tiene la evidencia para decir, aquí está la evidencia de mi dicho. En este caso, pues yo pongo en duda, le digo, he leído varios libros de Anabel Hernández, algunos muy interesantes, uno en especial donde habla de la supuesta, fíjese lo que le digo, supuesta reunión de capos del narcotráfico con el precandidato a la presidencia de aquel entonces, Andrés Manuel López Obrador, en la ciudad de Gómez Palacio, Durango. Anabel Hernández ha sido autora de bestsellers. Se han vendido sus libros de una manera extraordinaria. Hablar de los periodistas que escriben sobre narcotráfico en México o que analizan el narcotráfico es de hablar de Astorga, que para mí es el más

0: el más serio, no más que se limita a los orígenes del narcotráfico de hace 100 años o 120 años, sobre todo aquí en esta región de Chihuahua. Y dice algunos apellidos interesantes que ya se los hemos mencionado nosotros, señor, señora. Pero hay periodistas como Pepe Reveles, José Reveles, periodista serio, ¿verdad? Anabel Hernández, que ya le dije, tiene varios libros sobre narcotráfico. Y escribir sobre narcotráfico es novelar un poco. ¿Novelar por qué, señor, señora? Porque demostrar que precisamente así fueron las situaciones, pues es difícil por el tema tan especial que se trata. Me ha tocado ver la gran mayoría de las series que se han llevado a efecto. Le tengo mucho respeto a las series de Netflix, en especial a Narcos México. Le tengo mucho, mucho respeto. Creo que está bien investigada la de Narcos México. Pero volviendo otra vez a Anabel Hernández, pues para verdaderamente asegurar que la señora presidenta usa el USB o el marihuana, para que me entienda usted, señor, señora, es una situación muy difícil de probar, de comprobar. Entonces lo dejo en el aire, lo dicho por la periodista Anabel Hernández, le dije, a la que le tengo mucho respeto. No he leído el 100% de sus libros, pero sí le puedo decir que me falta de leer uno o dos, máximo dos, de los que ha publicado Anabel, y se me hacen mucho, muy interesantes las aseveraciones que allí hace en relación a las investigaciones que ha hecho sobre el cártel de Juárez, el cártel de los Arellano Félix, ¿sí?, el cártel Jalisco Nueva Generación, el cártel de Sinaloa y todo lo que ha escrito Anabel Hernández. Me faltó mencionar a un investigador del narcotráfico también que trabajó mucho tiempo aquí en el Diario de Juárez y que le tengo un gran respeto, Francisco Cruz Jiménez. Fíjese usted que Francisco Cruz Jiménez, una de las veces de las que, la primera vez que se casó, porque lleva tres matrimonios, me pidió que fuera su testigo. Fuimos testigos dos gentes, Elías Montañez, que Dios lo tenga en su santa gloria, y este humilde mortal que les habla. Fuimos sus testigos la primera vez que se casó. Francisco Cruz Jiménez es el autor del libro El Cártel de Juárez. Muy interesante también el libro El Cártel de Juárez, la investigación que hace sobre Ciudad Juárez en los últimos 50 años. Recibimos llamada rápidamente. Bueno, estamos al aire. Adelante.
1: Buenas tardes.
0: A sus órdenes, señor.
1: No, nada más para avisar, esta persona que habló es hijo de don Natalio, se apellida Quiñones. Dice cosas sin fundamento. Nada más.
0: Pues sí, repite, sí, porque qué bueno que nos aclara, señor, porque decir que la presidenta de la República, pues lo que aseveró este señor es muy difícil, mucho, muy difícil de comprobar. Le agradezco mucho. Las opiniones salen al aire aquí, independientemente de quién las exprese. Nomás le pedimos mucho respeto hacia la vida privada de las personas. Vamos a mensajes y volvemos. Blanco y negro.
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4: Cristal. Otra lluvia en la ciudad.
5: ¿Y luego? ¿Qué?
4: Y regresaron los problemones a todas las calles de la ciudad.
5: ¿Y los baches?
4: A favor.
5: En casa del jabonero.
6: ¿Que si quiero un ancho entero?
5: No, abuelo, que en casa del jabonero el que no cae resbala. Ese Tony tirado no deja títere con cabeza.
6: ¿Que si quiero mayonesa? Sí, y más jamoncito.
5: ¡Oh, abuelo!
4: Municionazo con socavones, con charcos hasta para aventar para arriba, con inundaciones y bueno, sí. Drenaje inútil que no sirvió para nada. Para estos nada, señores de la Junta de Aguas de Plano son una verdadera monserga. ¿Y qué me dice del bacherío que se volvió a destapar en toda la ciudad? No, hombre, señores de plano, ustedes no tienen abuelas. Si van a hacer las cosas, háganlas bien. Ahí andaban tapando baches como locos y que toque. Ya se volvieron a destapar con la lluviecita del día de ayer. No, hombre, señores, ¿qué vamos a hacer con ustedes, bola de inútiles? Buenos para nada. Ni los baches de la Junta de Agua, ni los del municipio. No, hombre, los drenajes colapsados. Una lluviecita y vaya usted a saber cuántos socavones se van a formar en la ciudad. Ahora lo verá. No me diga ni adivino ni pitonizo. No. Lo único que sí le puedo adivinar es que los de la Junta y los de Bacheo son pero de lo más inútil que hay en Juárez. Señor, ahí les va. A los dos, parejito. Ahí se da. Municionazo cuatro.
7: ¿Cuatro?
4: Juego.
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2: Las 11 con 34 minutos en Ciudad Juárez, Chihuahua. 11 con 34 minutos este viernes histórico. Bueno, señor, señora, le decía yo, se vienen los días patrios. Ya tenemos a Luis en la línea, mi querido Nencho. Luis Ríos Martínez, presidente de los historiadores, este día con un tema de la independencia de México. Fíjese usted, la declaración de independencia de México por una de las personas que más ha investigado aquí en Ciudad Juárez, Chihuahua, Luis Ríos Martínez, el presidente de los historiadores aquí en Ciudad Juárez. Y bueno, pues ya que tenemos las fiestas precisamente a la vuelta de la esquina, le puedo decir que ya está lista la fiesta con el grupo Bronco, de México, lista para la noche del 15 de septiembre, el grito de independencia aquí en Ciudad Juárez. También allá en el Sausal, el representante del municipio de Ciudad Juárez en el Valle de Juárez, Víctor Manuel Valencia Carrasco, hace también una fiesta allá con grupos de aquí, de Ciudad Juárez. Se hacen dos gritos, uno en el Sausal, otro aquí en Ciudad Juárez. Y bueno, pues usted sabe, los mexicanos somos muy afectos precisamente al 15 de septiembre, gritar ¡Viva México! ¡Viva la independencia de México! Y qué mejor que recibir a Luis Ríos Martínez, presidente de los historiadores. Mi querido Luis, muy buenos días.
3: Buenos días, a ver cómo me escuchan.
2: Muy bien, se te escucha, mi querido Luis. ¿Sí se escucha bien, Lencho? Sí se escucha, perfecto. Se te está escuchando perfectamente, Luis. La independencia de México, Luis, los antecedentes. Queremos escuchar de ti los antecedentes, luego ya la guerra de independencia y la declaración. Adelante, Luis Ríos Martínez, en Viernes Histórico Blanco y Negro. Adelante, Luis.
3: Un placer saludarlos, estimados amigos.
2: Bienvenido.
3: La verdad es que pues los extraño mucho porque pues antes yo era el primero que llegaba ahí a la estación, pero ya pronto estaré con ustedes.
2: Aquí te esperamos, Luis,
3: para recibir
2: personalmente. Sí.
3: Quiero decirles que
2: sí.
3: Antes que nada les voy a dar ahí alguna bibliografía. Sí, aquí la Sociedad de Historiadores de Ciudad Juárez, que un saludo a todos los miembros de la Sociedad de Historiadores, ¿sí? Que nos hacen el favor de escucharnos. Y bueno, por supuesto a ti, Radio Escucha, quiero decirte que tenemos los escritos que fueron impresos en el siglo XIX, los de el historiador Lucas Alamán. Lucas Alamán fue un sobreviviente de la matanza de la Alhóndiga de Granaditas en Guanajuato. De alguna manera, bueno, su papá era amigo del cura Hidalgo y se salvó, el señor vivía ahí en Guanajuato, se salvó él y su familia, y sin embargo, pues él siguió el derrotero de su vida hasta mucho después de la terminación de la guerra de independencia, que duró 11 años. Entonces, bueno, pues tenemos ese libro totalmente fidedigno. Y el otro, que también fue del siglo XIX, es la de Carlos María Bustamante, ¿sí? Dos libros de la época, increíblemente bellos, ¿sí? Que por aquí tenemos la Sociedad de Historiadores. Bueno, pues esa bibliografía la quería mencionar, porque muchas de las personas que me hacen favor de hablarme, ¿sí?, me piden ahí los nombres. Bueno, pues ya los tienen ustedes. Bueno, pues fíjense que el grito de independencia, que es el 15 de septiembre, que entre 15 y 16 de septiembre de 1810, bueno, ese grito no precisamente nos marcaba la independencia de México. Lamento defraudarlos, pero bueno, así es. El cura Hidalgo, en su grito, en su arenga que hace ahí a los pobladores de Dolores, hoy Dolores Hidalgo, ¿sí? Él entre sus frases dice: ¡Viva Fernando VII! Fernando VII era el rey de España. Entonces, ¿qué era lo que tenía en su cabecita el cura Hidalgo? Pues nada menos que él quería de alguna manera el virreinato quitarlo, ¿sí? Pero seguir dependiendo de España. Probablemente, y lo digo probablemente, Ignacio Allende sí estaba él con la idea de una independencia total, ¿sí? Ignacio Allende, que no se lo dijo en su momento, sino hasta cuando ya entrada la guerra en 1811, con toda seguridad le dijo, porque antes de que fuera ejecutado el cura Hidalgo en Chihuahua, ahí en abril de 1811, ¿sí? Dejó en claro que él ya él comprendía que era la independencia, bueno, en ese entonces, de la Nueva España, ahí en 1811. Bueno, hay muchas historias, muchas historias en esos 11 años. Ahí se viene una historia increíble de Mariano Abasolo, de cómo salva su vida, de que lo fusilen, y lo salva su esposa, ¿sí? Manuela, de cómo lo salva por medio de una senda carta que le manda a Félix María Calleja, ¿sí? Esta señora Manuela Taboada, una historia increíble que ya la contaremos, tendré el gusto de contársela. Pero bueno, la guerra de independencia dura 11 años, ¿sí? Y como nos vamos a referir a la acta de independencia del Imperio Mexicano, ¿sí? Quiero hacer mención que la guerra llega ya a su conclusión cuando se une el Agustín de Iturbide con Vicente Guerrero. Vicente Guerrero pues era el jefe insurgente, los pocos que quedaban. Acuérdense que hubo el amnisticio del virrey Apodaca, pues muchos se atuvieron a esa amnistía y se retiraron. Pero no fue así de Vicente Guerrero, que su papá o su padre, como le quieran decir, le fue a decir que abandonara las armas, y él le contestó: Vicente Guerrero, la patria es primero, ¿sí? Entonces, bueno, pues él siguió con su guerra con su insurgencia. Bueno, pues de alguna manera Agustín de Iturbide, que era soldado realista, por cierto que él en el año de 1813, Agustín de Iturbide es separado de su cargo por el virrey de esa época, Calleja, ¿sí? José María Calleja, por su crueldad con la que trataba a los insurgentes. En una batalla ahí en Valladolid, pues no nada más combatió a los insurgentes, sino apresó a las familias de los insurgentes para que, so pena de fusilamiento, no se entregaban. Bueno, pues con esos actos de barbarie de Agustín de Iturbide, ¿sí? Él fue separado de su cargo y se fue a la Ciudad de México. Agustín de Iturbide, ¿sí? No está en sus restos en la columna de Independencia. Están en la Catedral Metropolitana, en el lado izquierdo de la Catedral Metropolitana de la Ciudad de México. Esa es una de las razones por la que no está en la columna de la independencia, mis estimados amigos. Lo digo porque me han llegado muchísimas preguntas al respecto, ¿sí? Y bueno, pues ahorita a ti, estimado y culto radio escucha, bueno, pues ya lo sabe por qué Agustín de Iturbide no está en la columna de independencia. Bueno, pues Agustín de Iturbide, ¿sí? Un señor casado con 10 hijos, con Ana María Huarte, que vivía en Valladolid, ¿sí? Ya estando en México, tiene una relación sentimental con Ignacia Rodríguez, más bien conocida como la Güera Rodríguez. La Güera Rodríguez, en sus memorias que fueron encontradas sus memorias en el libro que de Artemio del Valle Arizpe. Artemio del Valle Arizpe, sí, era cronista de la Ciudad de México. Y ahí en el convento donde la Güera Rodríguez termina sus días, lo usó como asilo, ¿sí? El convento de la Profesa, que por cierto que todavía existe, la iglesia está en la calle de Madero, y les recomiendo que vayan, ¿sí? Y bueno, pues ahí, en ese lugar, encontró Artemio del Valle Arizpe las memorias como cartas de lo que hace la Güera Rodríguez, y ahí él deduce la relación que tuvieron la Güera Rodríguez, que fue una de las personas que apoyó a los insurgentes con dinero que ella había amasado una fortuna porque se había casado con, bueno, su primero y segundo matrimonio con hombres muy ricos. El primero se suicidó y el segundo se murió sospechosamente de neumonía y heredó una fortuna tremenda de los dos. Uno era minero de Guanajuato, por cierto. Bueno, pues quiero decirles que Agustín de Iturbide es recomendado allá al virrey en turno, que era Apodaca, para que fuera él el general en jefe del ejército realista. Situación que como fue una promesa de almohada, y esas se respetan. Entonces, pues esa promesa la cumple. La cumple Apodaca y lo nombra el general en jefe del ejército realista, y se va a combatir a nada menos que a Vicente Guerrero allá en la sierra, que hoy lleva su nombre, su apellido. Bueno, pues fíjense que ya estando en plena batalla, ¿sí?, empieza Agustín Iturbide a mandar sendas cartas a Vicente Guerrero, que son leídas por su secretario, por cierto, porque Vicente Guerrero no sabía leer ni escribir, fíjense nada más. Entonces, pues eran leídas por su secretario, y él se convence de que ya es necesario unirse y parar la guerra, que ya había durado 11 años, y así es como se quedan de ver en Iguala, ¿sí? En Iguala, la historia dice que hay un abrazo de Acatempan. Realmente el abrazo de Acatempan no existió. Es una historia romántica que de la historia oficial de cómo se unen los dos ejércitos. Bueno, pues en ese lugar, en Iguala, realmente sirvió para... lo más importante fue el plan de Iguala, y por supuesto la bandera de México. Ahí la bandera verde, blanco y rojo, aunque sus colores realmente fueron rojo, blanco y verde, ¿sí? Bueno, pues el plan de Iguala no era tan libertario como se piensa. No, señor. En el renglón número 4 o en el número 4 del plan de Iguala le ofrece a Fernando VII, que era el rey de España, que él sea el que diga quién va a quedarse como virrey en la Nueva España. Entonces, pues definitivamente, pues no, no, no, no es un plan libertario el plan de Iguala, ¿sí? Lo he estado checando en varios, ya les dije al principio, de la bibliografía, y no, el plan de Iguala, ¿sí? Todavía dependemos de España. Bueno, pues lo bueno fue que al poco tiempo, en el mes de septiembre, ya nos saltamos del 24 de febrero, ¿sí? Hasta septiembre, ¿sí? Hay un tratado de Córdoba, en Veracruz, con la presencia de ya del último virrey que manda a Fernando VII, que es Juan O'Donoghue, que se presenta con su esposa y un doctor. ¿Y por qué con un doctor? Porque venía muy mal herido el señor, porque había estado en la guerra con Francia allá en España, ¿sí? Y él sabía que ya tenía sus días contados. Pero fíjense que este Juan O'Donoghue, por recomendación de su doctor, no quiso que el plan se llevara en el puerto de Veracruz porque había una epidemia de cólera. Entonces, pues se fueron a la hacienda de Córdoba. Ahí en la hacienda de Córdoba se dio cuenta don Juan O'Donoghue que ya lo mejor era darle la independencia, a lo que ahora se llama México, ¿sí? ¿Por qué Juan O'Donoghue hace ese trato? Bueno, porque él comprende que ya fue mucha sangre derramada y él está, realmente se muere en octubre, estamos en el mes de septiembre, él se muere a mediados de octubre y hace un trato con Agustín de Iturbide, le dice, oye, pues te voy a encargar que a mi esposa no le falte nada, o sea, la última virreina, y alquilan una casa en el Centro Histórico de la Ciudad de México, ahí por Santo Domingo, y la alquilan a nada menos que a Lucas Alamán, el autor del libro que comenté en principio. Él renta su casa, hacen un contrato ante notario, el contrato todavía existe, yo lo conozco, allá en el Museo de Notarías, que está en la Ciudad de México, ahí mero enfrente del hemiciclo a Juárez, ahí está lo que antes era el convento de Corpus Christi, ahí lo encontré, ese contrato, ¿sí? Y bueno, y una pensión. Así lo firma Iturbide, ¿sí? Ahí en Córdoba. Y después ya con toda esta situación, pues fíjense que se hace un plan para hacer el acta de independencia del Imperio Mexicano, que es nuestro tema principal, porque es el documento principal que nos da la independencia de México, ¿sí? Tiene Iturbide un secretario, Juan José Espinosa de los Monteros. Él era el representante de Guanajuato, ¿sí? del gobierno realista, pero se hace secretario de Iturbide, tenía mucha habilidad, tenía una prosa increíble, así como nuestro buen amigo Miguel García Sáenz, uno de los mejores historiadores que tenemos aquí en esta sociedad. Bueno, pues con esa prosa le encarga que haga el acta de independencia del Imperio Mexicano. Bueno, pues esta acta de independencia la hace, hace una litografía, o sea, el esqueleto del acta de independencia es una litografía de 90x60 y un papel francés, por cierto. Entonces hace varias, no se sabe cuántas exactamente hizo. A mí en uno de los documentos dice que fueron 5. Bueno, pues y ahí en Palacio Nacional, donde está ahora nuestro Palacio Nacional, sí, ahí se firma esta acta junto con más de 30 representantes de México, sí, bueno, de lo que ahora ya se llama México, sí. Entonces se organiza Agustín de Iturbide para que el día 27 27 de septiembre, entrar con el ejército trigarante a la Ciudad de México, ¿sí? El antes de eso, tiene la última batalla, más bien, ya unidos, el ejército trigarante tiene una batalla contra el ejército realista y que derrota fácilmente a Agustín de Iturbide. Sin embargo, pues ya entran al desfile de nada menos que el ejército trigarante el día 27 de septiembre de 1821, y Agustín de Iturbide le dice a su paje que venía a un lado ahí en su caballo, dice: vamos a desviar la ruta de aquí del desfile, y se van por la calle Madero, en donde está la calle de la Güera Rodríguez, bueno, de la casa de la Güera Rodríguez, que tiene un balcón, todavía existe esa casa, ¿sí? Y le manda de su sombrero, dice un libro que fue, mandó la pluma verde, pero no, fue una rosa que pintan de verde, y el paje se le entrega a la Güera Rodríguez. Pero no es algo como se ha visto, como una prueba de amor. No. Es para decirle que ya México es independiente, porque el verde significa la independencia de México. El blanco significa la religión, la libertad de religión. En ese caso, ya de Iguala, regresándonos, es la religión católica. Y el rojo es la unión entre, fíjense, significa la unión de España y México. Y decía en uno de los libros de ese siglo XIX, decía que era el rojo de la cucarda española. ¿Por qué? Porque ya se los dije, de que el plan de Iguala no era totalmente libertario, pero sí. El plan libertador fue el tratado de Córdoba, y firmado en el acta de independencia del Imperio Mexicano, sí, por todos los representantes que tenía México en ese entonces. Fíjense que dura pues 9 meses como emperador Iturbide, sí. Y a los 9 meses es retirado del poder porque, bueno, tiene muchos enemigos. Hay un plan de Casamata que lo destierra y lo mandan a Italia. Lo mandan a Italia, allá a Lorna, Italia, ¿sí? Y bueno, pues nunca le mandaron su pensión, y entonces él tiene que regresar él regresó a Inglaterra para ver si ahí le llegaba su pensión, pues tampoco le llegó. Así es que él se viene a México y entra por Soto la Marina en Tamaulipas, en donde el ejército que está ahí en Padilla, Tamaulipas, lo toma prisionero y lo fusilan precisamente por instrucciones. Lo acusan de traición a la patria y es fusilado, ¿sí? Y es el fin de Agustín de Iturbide. Entonces, bueno, pues su familia, que estaba a bordo de un barco enfrente de Soto la Marina, pues ya les avisan que habían fusilado a Agustín de Iturbide, ¿sí? Y toda su familia se traslada a Filadelfia, de Estados Unidos, pues ya sin, por supuesto, llorando la muerte de Agustín de Iturbide. Dice en uno de los libros que la esposa, Ana María Huarte, como ya también lo mencioné, lo viste de franciscano, y así es como lo sepulta ahí en Padilla. Pasa el tiempo y en esa tumba de Padilla, Tamaulipas, esa tumba, ¿sí? En 1838, estando de presidente de México Anastasio Bustamante, lo toma pone en su testamento que cuando se muera quiere que su corazón esté en el nicho de muerte de Agustín de Iturbide. Anastasio Bustamante fue uno de los que firmó el acta de independencia del Imperio Mexicano. Sin embargo, Agustín de Iturbide, por órdenes de Anastasio Bustamante, que ya era el presidente, sí, es trasladado sus restos para ser depositados en la Catedral Metropolitana de la Ciudad de México, del lado izquierdo, en el nicho que le corresponde todavía a el primer santo mexicano, San Felipe de Jesús. Ahí está una silla que mandó él hacer, por cierto, muy bonita, ahí como trono, y una bandera con el águila coronada que él escogió para que en la parte blanca de la bandera apareciera esa águila coronada. Y ahí está, ahí la van a encontrar ahí en la Catedral Mexicana, entrando del lado izquierdo al fondo. es algo emotivo. Y ahí está el nicho de los restos de Iturbide, pero tiene dos corazones, el de Anastasio Bustamante y el de Agustín de Iturbide, mis estimados amigos. Y me van a decir, oye, pero ¿por qué ya no mencionaste a Vicente Guerrero? Fíjense que sí lo voy a mencionar. Sucede que Vicente Guerrero, ¿sí? Ya después de que ocupa la presidencia Guadalupe Victoria, pero ya como república, el que le sigue es nada menos que Vicente Guerrero. ¿Y cómo llega Vicente Guerrero a la presidencia? ¿Sabe cómo llegó? Hizo un golpe de Estado. Entró, perdió las elecciones y empieza a protestar, hace un golpe de Estado y ya el presidente que supuestamente había ganado, pues se va del poder y deja a Vicente Guerrero. Vicente Guerrero, ¿sí?, ya siendo presidente, pues nada, se da cuenta que España quiere recuperar otra vez la joya de la corona, ¿sí? Y España tiene ahí un ejército en Veracruz. Y Vicente Guerrero se lanza a combatir a esos españoles que querían recuperar a su nueva España querida. Y entonces, en esa ausencia, el Anastasio Bustamante, que era el vicepresidente de su gobierno, lo destituye, y el mismo consejo, o todo lo que es el Senado, lo destituye porque no sabía leer ni escribir.
2: Imagínate nomás, mi querido Luis, un presidente de México que no sabe leer ni escribir. Oye, mi querido Luis, pues si antes no estamos peor con I, mi querido Luis, vamos a mensajes y volvemos, porque todavía te voy a preguntar, Luis, te voy a preguntar sobre un festejo también antes de la independencia de México. Los niños héroes. La pregunta que dejo en el aire, no quiero que cuelgues, porque volvemos después del Ángelus, aquí a Blanco y Negro, es esta, Luis. ¿Verdaderamente los niños héroes fueron una leyenda de Guillermo Prieto? Volvemos después de estos mensajes.
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5: ¿Qué? Algo tenía que sacar Donald Trumpas de Claudia Sheinbaum y de Morena.
6: ¿Qué? Oye, ¿qué
5: sacó? 5,000 bolas, sí. Si gana el republicano en Estados Unidos, a favor.
7: Esos funcionarios corruptos, cómo son tranza.
8: ¿Qué tienen grande la panza? ¿Y cómo no, si se la pasan hinchándose las bolsas con dinero? ¡Corruptos!
5: Un ingrato con talegas de billete, mire, $5,000 le va a rozar a cada gabacho. Si los partidos republicanos ganan las elecciones, ya decía yo, esas pláticas largas y tendidas con Claudia Sheinbaum, no deja nada bueno. Ya le aprendió el Donald Trump a comprar votos. Mire, $5,000 si gana el republicano. Hágame usted el favor. Ah, Donald Trump, así fue la mañana. Dice que es de lo que le ha sobrado, de los centavitos que le quedan ahí. ¿De qué? Después de cobrar aranceles en todo el mundo.
6: Ándale.
5: Mire nomás lo que son las cosas. Ah, qué bien aprendes, Donald. Aprendiste muy bien de Morena. Mira nomás, esa es la forma segura de ganar elecciones en todas partes.
6: Comprando votos.
5: Pues allá ustedes. Ustedes se los van a chupar. Es el presidente que más quieren, según esto.
6: ¿Y la gas?
5: Y vea los precios de la gasolina. Híjole. No, hombre, y vaya a comprar mandado. Válgame. Y come en un restaurante. Todo está por las nubes. Gracias al señor Trumpas.
6: Gracias.
5: Muy bien. ¿5,000 baros?
6: ¿5,000?
5: No me vendría nada, mamá.
6: Venga.
5: Ahí va.
6: ¿Cómo?
5: Juego.

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1: Viernes, viernes 11 de septiembre. Y bueno, señor, señora, pues fíjese usted, viernes 11, sábado 12 y domingo 13. Domingo 13 de septiembre, un aniversario más de los niños héroes. Luis Ríos Martínez, los niños héroes, Luis, la pregunta obligada. ¿Verdaderamente fue el caso de los niños héroes una leyenda de Guillermo Prieto para la unificación tan necesaria en aquellos tiempos de México, de escoger un cadete de diferentes entidades de la República? A Chihuahua le tocó el caso de Agustín Melgar, originario de la ciudad de Chihuahua, para unificar a los mexicanos en relación a un ataque norteamericano en el castillo de Chapultepec. ¿Verdaderamente hay una situación cierta históricamente alrededor de los niños héroes de Chapultepec, o simple y sencillamente sí se dio? Porque eso de que se envolvió en la bandera y se tiró, pues es más leyenda que verdad, mi querido Luis. Adelante con tu opinión docta y mucho, mucho, muy creíble como presidente de los historiadores en Ciudad Juárez. Adelante, Luis. Ah, caray. Ya lo perdimos a Luis, mi querido. ¿Sí?
2: ¿Sí me escuchan?
1: Sí, Luis, adelante.
2: Bueno, mira, es muy buena tu pregunta y caramba, para mí es un privilegio contestarla. Sí, antes que nada, quiero mandar saludar, como ya lo dije, a todos los miembros de la Sociedad de Historiadores de Ciudad Juárez, que la verdad le echan muchas ganas. Un saludo también allá en la Ciudad de México, a mi hermano, un historiador que también le fascina la cultura, Miguel Ríos Martínez, que él no se pierde ningún programa histórico. Bueno, pues, también las personas que me hacen favor de hablarme, sí, el señor Villalobos, que es amigo tuyo, y su esposa, la bonita Leticia, y bueno, etcétera, etcétera, la señora Verónica Esparza, etcétera, pero bueno, fíjate que los niños héroes no, de ninguna manera fue un pretexto. Mira, sí recibí, tú sabes que he estado en el radio desde el año del 2014, ¿no? Desde 2014, y recibí muchas preguntas acerca de los niños héroes. Y bueno, pues fui allá al Archivo de la Nación en la Ciudad de México, y hay había una persona, no sé ahora, ¿verdad? Pues, estoy hablando de hace más de 20 años, hay una persona que ahí encargada del Archivo de la Nación, le dije, oiga, quiero todo lo que tenga de los niños héroes, y me dijo, ah, caray, dice, ay, ¿cómo? Dice, mucha gente nos pregunta, dice, pero tenemos nosotros aquí en el Archivo de la Nación una editorial, y ahí hemos recopilado todo lo de la historia de los niños héroes. Le digo, oiga, pues qué cosa tan interesante, pero le voy a dar acceso a los documentos originales. Claro, me tuve que tapar la boca, guantes, etcétera, y fíjate que estoy orgullosísimo lo que hay ahí en el Archivo de la Nación. Pues sí venía la historia de todos los niños héroes. Sucede que para poder entrar en esa época al colegio militar, tenías que llevar una carta de tus padres y por qué querías que tu hijo estuviera ahí. Y bueno, pues todas las cartas ahí aparecen de los niños héroes. Me gustó mucho la de Agustín Melgar, fíjate. La de Chihuahua, porque tenía su papá militar y decía que tenía el privilegio de que su hijo sirviera a México. Híjole, la verdad, buenísimo, que por aquí lo tenemos, todo eso lo tenemos aquí en biblioteca de aquí de la sociedad. Y y bueno, pues fíjate que en ese entonces el que era el director era un señor de apellido Monterde, creo que era Jesús Monterde. Él era el director del Colegio Militar, ¿verdad? Y el que dirigía toda la defensa del castillo de Chapultepec era Nicolás Bravo, pues ya grande, ¿verdad? Porque acuérdense que él estuvo en la Guerra de Independencia, ya grande, pero él estuvo ahí, era el encargado. Entonces, el escrito que está en Sentimientos de la Nación cuenta ahí de todas las veces que Nicolás Bravo le mandó decir a Santana que quería refuerzos porque iban a matar a todos los estudiantes. Y había en un rancho que todavía existe, ahí cerca de en la calle Ejército Nacional de la Ciudad de México, ¿sí? En ese rancho estaba nada menos que Juan Álvarez, con todo su ejército dispuesto a entrar, pero nunca lo mandó a combatir Santana, y nunca se sabe por qué. Entonces, Nicolás Bravo, en su defensa, porque fue demandado por el mismo Santana, ¿sí?, por traición a la patria, por cierto, en el mismo escrito dice que le rogó que entrara Juan Álvarez, que estaba ahí en el ahí es lo que es ahora el Ejército Nacional, todavía existe, ahora es un rancho donde hacen eventos. Bueno, pues nunca entró, y le contestaba Santana que no lo iba a hacer. Y Nicolás Bravo, en su última carta a Santana, le dice: cuando termine la guerra, lo reto a duelo. Y la última palabra que dijo Nicolás Bravo, y le suplico que la comprendan, mis estimados radioescuchas, y tú también, mi amigo Varela, la última palabra que viene en la carta que hace Nicolás Bravo es: le dice a Santana, chinga tu madre. Así lo dijo. ¿Sí? Y está escrito en ahí en los Sentimientos de la Nación, y en el libro que me traje, por cierto, que estoy orgullosísimo de tenerlo. Mira, yo te voy a decir una cosa. No fue invento de Guillermo Prieto. Guillermo Prieto pertenecía a una sociedad de escritores que se llamaba San Juan de Letrán. Y todos se unieron y se fueron a Querétaro durante la invasión del 46-48, fueron a Querétaro, ¿sí? Y él intervino en el libro de la guerra Estados Unidos-México, un libro preciosísimo que pude conseguir aquí en la librería de la UACJ, fíjate nada más. Bueno, pues, no, definitivamente, ¿sí?, no interviene... él no tiene nada que decir Guillermo Prieto, que estaba muy joven en esa época, ¿sí? En su libro Memoria de mis tiempos, tenemos toda la colección de libros de Guillermo Prieto, inclusive hasta su cancionero, porque también componía canciones Guillermo Prieto, y el libro se llama Memoria de mis tiempos. Memoria de mis tiempos, por supuesto que no lo menciona, no menciona eso, ¿sí? Él menciona que fue despojado de la propiedad que le dejó a su papá, ahí en Tacubaya y todo eso, pero jamás la guerra contra Estados Unidos, la toma del castillo de Chapultepec. Entonces, definitivamente te digo no. Ahora, referente a Juan Escutia pertenecía al, no era cadete de la del Colegio Militar, definitivamente no era cadete, pero sí pertenecía al batallón activo de San Blas. El batallón activo de San Blas fue totalmente masacrado un día antes de la batalla de Chapultepec. ¿Sí? El batallón antiguo de San Blas venía comandado de Santiago Jicotencatl. Santiago Jicotencatl, que fue el que se hizo cargo del batallón activo de San Blas, que desde San Blas vino, ¿sí? Bueno, pues sucede que fue masacrado y uno de los últimos sobrevivientes, fíjate, fue precisamente Santiago Jicotencatl, que él sí se envolvió en la bandera de México y esa bandera de México, ¿sí?, le fue retirada cuando se estaba embalsamando en la iglesia de Tacubaya, ¿sí? Y esa bandera actualmente es la representativa de Chapultepec, de lo que es ahora el museo del castillo de Chapultepec. Y ahí lo entras y lo primero que ves en un nicho del lado izquierdo, ves la bandera de México que usó el batallón activa de San Blas, donde se envolvió Santiago Jicotencatl, ¿sí? ¿Por qué? Porque ya fue uno de los últimos sobrevivientes de esa injusta batalla. Sin embargo, un sobreviviente fue Juan Escutia. Juan Escutia llega con Nicolás Bravo y le dice: oye, yo quiero seguir combatiendo. No, dice, estás muy joven. No, soy sobreviviente del batallón activo de San Blas. Y entonces le dijo, pues bueno, bajo tu riesgo, porque ya tenemos la orden de Monterde de rendir.

0: que vivían en Torreón, se buscaron y se encontraron, y con el apellido Escutia, se encontraron, y le, bueno, le vamos a dar una indemnización, etcétera, ¿sí? Y ya platicó algún familiar de Juan Escutia, ¿sí? Que efectivamente él se había enrolado en el batallón activo de San Blas, ¿sí? Esa bandera, ya les dije dónde está, y también quiero decirles que en la parte de atrás, del exactamente en donde está el Palacio Nacional, en la parte de atrás está el Museo del Ejército Mexicano, y ese está una réplica exacta de esa bandera, y yo tuve el gusto...
1: Sí. Llegaste, perdón. ¿Viste la bandera?
0: Yo,
1: ¿o qué?
0: Tuve el gusto de contar la historia ahí, en ese lugar, y todos los soldados que estaban ahí, la verdad, aplaudieron, y uno de ellos me regaló una medalla que aquí tengo. Así es que, bueno, pues, estoy orgullosísimo de los niños héroes. No fue ningún invento, fue un acto heroico de personas muy jóvenes que se la jugaron por su honor y por su orgullo. El que quiera, bueno, de alguna manera contactarnos, aquí tengo todas las actas de los niños héroes, todos existieron, y viene en el libro uno por uno cómo falleció. El que es nombrado en la bitácora de Estados Unidos por un militar de apellido Winslow, y porque fíjense que la bandera que estaba en el mástil del castillo de Chapultepec, la bandera la bajaron los norteamericanos y se la llevaron a West Point, ¿sí? Entonces se la llevaron y ahí estuvo en exhibición muchos años, y no fue sino hasta que Harry Truman en el año de 1947 la regresó, la bandera que estaba hasta mero arriba del castillo Chapultepec, la regresó Harry Truman, y se la regresó al presidente de ese tiempo, que era Miguel Alemán, ¿sí? Ahí se la entrega. Bueno, pues no sé cómo fue que llegó la bitácora que tenía Winslow y nombra de que del acto heroico de Agustín Melgar, de que él no se quería rendir. Ya era una persona que estaba muy mal herida, ¿sí? Porque se encerró en uno de los cuartos, ¿sí? Ya estaba muy muy mal herida y pasó a un puesto de socorro que tenían los norteamericanos, ¿sí? Y él quería seguir peleando. Entonces él se refiere, este señor Guido se refiere a Agustín Melgar como un personaje muy joven y lleno de valentía, ¿sí? Por su patria. Así es, y no debemos de ninguna manera de dudar que existieron. Tenemos todos los elementos de poderlo comprobar, mi estimado Varela y mis estimados radioescuchas, que caramba, aquí como dijo López Portillo en la intimidad de mi oficina, pues me emociono como ustedes no se imaginan, porque el tener acceso a todos estos documentos que existieron, caramba, pues es para mí un honor, un orgullo, y lamento en mucho que hayamos tenido en ese tiempo de presidente o de representante de México a Santana, que no dio la orden de que entrara Juan Álvarez a combatir y evitar la matanza del batallón activo de San Blas y de los niños héroes. Esa es la verdad, mi estimado amigo.

0: muy interesante, mucho muy interesante, Luis, y más viniendo de ti. Me impacta verdaderamente tu emoción, Luis, con la que agarras la historia de México, la historia del batallón de San Blas, de los niños héroes. Carajo, pues así debe ser, así debe ser, y así debemos de defender nuestra historia, mi querido Luis. Situación por la cual te felicito, y bueno, pues te agradezco de antemano todas las atenciones que tienes para Viernes Histórico de Blanco y Negro. Ya tendremos la oportunidad, mi querido Luis, de tenerte personalmente aquí en el micrófono. Sé que estás mucho, muy bien ya físicamente hablando, de cómo estabas, lógicamente has avanzado mucho. Qué bueno, Luis, que tú, tus médicos y sobre todo el gran arquitecto del universo te ha dado la oportunidad de restablecerte de una forma por demás evidente, y además se te necesita precisamente como presidente de los historiadores para que nos sigas haciendo la relatoría de todas estas historias tan fabulosas que tiene México, Luis, y que, pues, simple y sencillamente, el que no conoce la historia, dice el refrán, está destinado a repetirla, Luis. Si no conoces la historia, pues simple y sencillamente se repite. Te hago una pregunta nada más antes de ir a unos mensajes.
1: La que quieras, la que
0: ¿Sí crees tú que la historia es cíclica? ¿Se repite la historia, Luis, de las ciudades, de los intereses, de las cofradías, de las geografías, de los países, de los estados, de los municipios? ¿Se repite la historia, Luis? ¿Es cíclica la historia?
1: Desgraciadamente sí lo es, fíjate.
0: Sí.
1: Lo hemos estado comprobando. Y es por eso que hay que conocerla, porque se vuelve a repetir y se vuelve a repetir los errores que tuvimos en el pasado. Ahora se están repitiendo y no podemos permitirlo. Lo que ahora los intelectuales que tenemos ahora somos los que debemos defender, precisamente conociendo la historia de México, que no nos engañen, que no llegar a lo que antes teníamos. Esa es la verdad. Sí, hubo un presidente de México que hizo todo lo posible hasta que le ganó la vejez y la demencia senil, que fue Porfirio Díaz. Terminó con demencia senil, dando de baja, corriendo a todo su gabinete, y nada más se quedó con Aisley Mantur, etcétera, y desesperado, con demencia senil y con una enfermedad en la encía, pues totalmente, pues ya no pudo hacer más, lo venció la vejez, ¿sí? Pero hizo lo posible por salir adelante. Pero ahora nosotros debemos, a la hora que se equivoquen nuestros gobernantes, decirle: estás equivocado, no es justo que hagas esto o lo otro, ¿verdad? ¿Por qué? Porque nosotros, incluyéndote a ti, estimado Varela, tú que, como dicen ahí en el radio, mi buen amigo Varela tiene carisma, tú que tienes carisma.
0: No, pues, de ninguna manera, ¿no?
1: No, ¿cómo no? Llégales para que no se repitan los errores del pasado. No debemos estar desunidos. Y también acuérdate mucho, mi buen amigo,
0: sí,
1: cuando llegó Hernán Cortés aquí, encontró, no existía México, pero encontró un territorio increíblemente separado, con un odio tremendo hacia los mexicas. Sí. ¿Y qué hizo? ¿Qué hizo Hernán Cortés?
0: Aprovechó.
1: Con un puñado de españoles, 300 españoles, ¿sí? Con un puñado de españoles, ¿qué hace? Pues salió con los tlaxcaltecas, con los totonacas, etcétera, y arrasó con los mexicas, ¿sí? Y tuvimos esa desunión, ¿sí? Obligó precisamente que nos dominara España, pues 300 años, mi estimado amigo. Pues no es justo para nosotros eso. Ahora, todo ese dominio que tuvieron los españoles durante el virreinato, ¿sí?, fue increíblemente injusto. Por eso es que la guerra de independencia, ¿sí?, yo me he metido de lleno en la guerra de independencia, porque así como estamos hablando de Vicente Guerrero, que no sabía leer ni escribir, pero sí tenía corazón, fíjate, ¿sí? ¿Y qué hizo? Pues se pudo lograr la independencia que le pusieron del Imperio Mexicano. Fíjate, ¿cómo la ves, estimado amigo?
0: Verdaderamente, mucho, muy interesante. Fíjate, antes de ir a unos mensajes, te doy este dato, Luis. En un tiempillo que tuve libre, muy, muy pequeño, por cierto, me puse a investigar, traía yo la curiosidad, quiénes son los dos presidentes que a la hora de tomar posesión han estado de mayor edad de los presidentes que ha tenido México. ¿Y quién crees que encontré después de la investigación muy rápida que hice, Luis? Muy rápida. El que llegó con más edad a la hora de tomar posesión como presidente de México, haya sido como haya sido, se llama Victoriano Huerta Márquez, el de mayor edad, Victoriano Huerta Márquez. ¿Sabes quién es el segundo lugar que cuando llegó a presidente llevaba mucha edad? Andrés Manuel López Obrador. Son los dos presidentes que a la hora, hago la aclaración, a la hora de tomar posesión como presidentes, han llegado, los dos que han llegado de mayor edad, Victoriano Huerta Márquez y Andrés Manuel López Obrador, primero y segundo. Te lo dejo de tarea, mi querido Luis. Muchísimas gracias por tu participación, siempre brillante. Muchas gracias, Luis Ríos Martínez.
1: Gracias, me despido de mis amigos. Por ahí les voy a tener el gusto de estar en cabina para que me hagan muchas preguntas. Y saludos a muchos radioescuchas que me hacen el favor de hablarme y desearme que esté bien. Me estoy aliviando gracias a todas sus oraciones y a mis amigos, a los historiadores. Un abrazo y gracias también por todas las investigaciones que me han ayudado a decir lo que ahora con mucho gusto comparto en este micrófono, estimado amigo Varela.
0: Muchas gracias, Luis, gracias a ti. Buenas tardes, hasta luego, Luis. Vamos a mensajes y volvemos. Su programa preferido, Blanco y Negro.
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2: A 25 años del ataque terrorista en contra de las Torres Gemelas de Nueva York, señor, señora, hace 25 años a esta fecha, un día como hoy, del 11 de septiembre, ya no todo fue. ¿Cambió la vida a los juarenses o nos cambió la vida a los juarenses de una forma evidente, de una forma que para mal, una situación de tipo netamente internacional llegó y dañó esta frontera en todos los órdenes que usted me diga y que usted piense? Políticamente, económicamente, no se diga, económicamente, socialmente, culturalmente, señor, señora. ¿Por qué? Porque del 25, del 25 aniversario que hoy recordamos, del 11 de septiembre, un 11 de septiembre de hace 25 años, lo que sucedió en las Torres de Gemelas de Nueva York, vino a cambiar la vida de Ciudad Juárez y El Paso. Señor, señora, ¿cuándo se imaginó usted que iba a hacer 3 horas de línea para trasladarse de esta ciudad a la vecina ciudad de El Paso e ir a vuelta de rueda para llegar hasta la caseta donde le revisan sus documentos para pasar a la vecina ciudad, a otro país? ¿Cuándo se imaginó usted eso, señor, señora? Verdaderamente fue una situación que cuando lo empezamos a vivir, creímos mucho, muy erróneamente, que iba a ser momentáneo. Esto va a pasar, dijimos, va a pasar y van a volver los tiempos de antes o desde de endenantes, como decían nuestros sagrados viejos, de endenantes. No, señora, de ninguna manera. Fíjese que se fue empeorando la situación. Ya hace 25 años nos cambió la vida a los juarenses y a los paseños un fenómeno, si usted quiere, demasiado violento, el más violento que ha sufrido Estados Unidos en su territorio. Digo más violento porque me va a decir usted, les pegó en Columbus. Pues sí, pero empezando porque José Doroteo Arango Arámbula, alias Francisco Villa, no se paró en Columbus durante la toma, se quedó del lado mexicano, señor, señora, ¿verdad? Pero lo más grave que ha tenido Estados Unidos desde el punto de vista de daño dentro de su territorio ha sido precisamente lo que sucedió un día como hoy, exactamente hace 25 años. Recibimos llamada. Bueno, estamos al aire. Son tarde.

0: Buenas tardes.
1: Mi querido Jesús Alfredo Varela, amigo desde 1965, sí tienes carisma, mucho carisma.
0: No me digas eso, mi querido maestro, qué gusto saludarte. Ahorita te mencionó el ingeniero Ríos como un gran historiador, situación en la cual estoy de acuerdo. Tú te fuiste a vivir a Estados Unidos, empezaste a estudiar la historia de Estados Unidos y te hago la pregunta de lo que acabo de decir. El ataque de hace 25 años, un día como hoy, a las Torres Gemelas de Nueva York, mi querido maestro y profesor, ha sido lo más grave que ha sufrido Estados Unidos dentro de su territorio. ¿Sí o no?
1: Sí, señor. Mire, queridos amigos, los atentados del 11 de septiembre del 2001, que yo me preparaba para irme a dar clases en la mañana, acaba de salir de darme una ducha, un baño, y me dijo: Leticia, están atacando las Torres Gemelas. Los atentados del 11 de septiembre del 2001, también conocidos comúnmente por los numerónimos, fueron una serie de 4 ataques terroristas suicidas coordinados de corte yihadista cometido en los Estados Unidos la mañana del 11 de septiembre del 2001 por el grupo terrorista Al Qaeda. Fueron los atentados terroristas más mortíferos de la historia, dejando 2.996 muertos y alrededor de 25.000 heridos. Esa mañana, 4 aviones comerciales que viajaban desde el noroeste de Estados Unidos a Los Ángeles y San Francisco fueron secuestrados en pleno vuelo por 19 terroristas de Al Qaeda. Los secuestradores estaban organizados en 3 grupos de 5 secuestradores y un grupo de 4. Cada grupo tenía un secuestrador que había recibido entrenamiento de vuelo y se hizo cargo del control de aeronave. Su objetivo explícito, señores, era estrellar cada avión contra un edificio prominente, causando bajas masivas y destrucción parcial o completa de los edificios atacados. El primer avión en alcanzar su objetivo fue el vuelo 11 de American Airlines, el cual se estrelló contra la torre norte del complejo del World Trade Center en el Bajo Manhattan de la ciudad de Nueva York. A las 8:46 a.m., 17 minutos después, a las 9:03 a.m., la torre del sur del World Trade Center fue golpeada por el vuelo 175 de United Airlines. Ambas torres de 110 pisos se derrumbaron en un lapso de 1 hora 42 minutos, lo que llevó al colapso de otras estructuras del World Trade Center, incluido el 7 World Trade Center, y cayó significativamente los edificios circundantes. Todos lo estábamos viendo, valga el pleonasmo, con nuestros propios ojos. Un tercer vuelo, el número 77 de American Airlines, que había despegado del aeropuerto internacional de Dulles, o sea, Dulles, y fue por un presidente, ¿verdad?, de apellido Dulles, lo recordaremos, y fue secuestrado sobre Ohio, se estrelló a las 9:37 a.m. contra el lado oeste del Pentágono, Alfredo. Sí. El Departamento de la Defensa en el condado de Arlington, Virginia, causando un colapso parcial de ese lado del edificio. El cuarto el cuarto y último avión secuestrado fue el vuelo 93 de United Airlines en dirección a Washington, D.C. Los pasajeros del avión, al enterarse de lo sucedido en Nueva York y Washington, intentaron recuperar el control de la aeronave de los terroristas y finalmente desviaron el vuelo de su objetivo previsto. Se estrelló en un campo cerca de Shanksville, Pensilvania a las 10.03 AM. Los investigadores determinaron que el objetivo del vuelo 93 era el Capitolio de los Estados Unidos. Fíjate nomás, inmediatamente después de los ataques, las sospechas cayeron rápidamente sobre Al Qaeda, Estados Unidos, bajo la administración de George W. Bush. Respondieron formalmente lanzando la guerra contra el terrorismo e invadiendo Afganistán para deponer a los talibanes, que no habían cumplido con las demandas de Estados Unidos de expulsar a Al Qaeda del país y extraditar a Bin Laden. Este logró escapar a las Montañas Blancas, donde fue atacado por las fuerzas lideradas por Estados Unidos, pero logró escapar. ¿Tú recuerdas eso?
0: Sí, sí me acuerdo.
1: Bin Laden inicialmente negó cualquier participación, en 2004 se atribuyó formalmente la responsabilidad de los ataques. Al Qaeda y Bin Laden quitaron el apoyo de Estados Unidos a Israel, la presencia de tropas estadounidenses en Arabia Saudita y las sanciones contra Irak contra motivos. Después de evadir la captura durante casi una década, Bin Laden fue localizado en un escondite en Abbottabad, en Pakistán, y posteriormente fue asesinado durante la operación Lanza de Neptuno el 2 de mayo de 2011. Ya voy a terminar, César, pero esto es muy larga la historia. La destrucción del World Trade Center y la infraestructura cercana dañó seriamente la economía de la ciudad de Nueva York y creó una recesión económica global, como tú lo mencionas. Nos afectó a nosotros también. Muchos países fortalecieron su legislación antiterrorista y ampliaron los poderes de los organismos encargados de hacer cumplir la ley y de inteligencia para prevenir ataques terroristas. Los espacios aéreos civiles de Estados Unidos se cerraron hasta el 17 de septiembre. Muchos cierres y sus evacuaciones y cancelaciones siguieron por respeto o temor a nuevos ataques. La limpieza del sitio del World Trade Center se completó en mayo del 2002 y el Pentágono fue reparado en un año. Varela, la construcción del reemplazo del complejo World Trade Center comenzó en noviembre del 2006 y el edificio se inauguró en 2014. Los ataques resultaron en 2.996 muertes, más de 25.000 heridos y consecuencias sustanciales para la salud a largo plazo, además de al menos 10.000 millones de dólares en daños a la infraestructura y la propiedad. Sigue siendo, Jesús Alfredo, el ataque terrorista más mortífero en la historia de la humanidad y el incidente más mortífero para bomberos y agentes de la ley en la historia de Estados Unidos, con 340 víctimas, 32 muertos, y los mayores desastres aéreos donde se involucre cualquier aeronave en la historia de la aviación. Si bien al ser hechos provocados intencionalmente, no se consideran accidentes. Se han construido numerosos monumentos, incluido el National September 11 Memorial and Museum, la ciudad de Nueva York. Es ahorita donde mis ídolos, los Yankees de Nueva York, están visitando el museo, y también los jugadores de los Mets de Nueva York, que ahora espero que lo veas, va a ser un juego histórico entre los Yankees y los Mets de Nueva York. Y por último, quiero mandar un saludo a Mayino. ¿Cómo está él?
0: Dime. Mayino, lo operan mañana nuestro gran amigo, el juez Simón Mario Salinas Pacheco. Lo operan mañana, pero sabes que ahorita hablé con él a las 7 de la mañana, está sumamente optimista. Saliste a la plática tú, mi querido Bucles, y muchísimos amigos mutuos desde la secundaria, carajo, ya mejor no decimos el año, porque...
1: Y del barrio, porque,
0: y amigos del barrio, deja tú, del barrio y de la secundaria, y si decimos el año, pues va a decir la gente, bueno, estos ancianitos, ¿qué andan haciendo? Si deben de estar en Senecú, hombre, no deben de estar transmitiendo, pero verdaderamente... Yo te agradezco mucho, mucho, muy brillante tu alocución. Oye, nomás una pregunta. El número de víctimas del 9-11, ¿a cuánto fue ya con todas las víctimas?
1: Válgame, no, olvídate, hermano. Llegó a un total de 2,993, hermano.
0: 2,993 víctimas. Ah, caray. Sí, sí, es demasiado grande el número de víctimas. La otra situación, los bomberos de Nueva York se cubrieron de gloria ese día, oye, por el trabajo durante 3 días, carajo, día y noche, el trabajo verdaderamente enorme al que se vieron, pues en este caso, al que se vieron expuestos, y un peligro tremendo de las torres. La zona cero sigue siendo un lugar netamente de visita, oye. La zona cero.
1: Sí, señor, cómo no, y ahorita está repleto, está lleno. Mira, la cifra exacta, más o menos, fueron 2,753 personas.
0: Sí.
1: 2,753 personas. Y déjalo ahí. Y felicitamos mucho a nuestro querido amigo, historiador y presidente, el ingeniero Luis Río Martínez.
0: Muchísimas gracias. Te agradezco mucho, mi querido amigo de la secundaria preparatoria y bueno, pues del barrio, precisamente, oye, por la historia magnífica, precisamente sobre el 9-11. El hecho histórico, nomás me llamó, ya nomás una duda que tengo. Después del 9-11 vino precisamente la crisis inmobiliaria de los Estados Unidos. ¿Sí tuvo que ver el 9-11 en eso, oye, en la crisis inmobiliaria?
1: De todo.
0: Tú como historiador, sí tuvo que ver... Porque fue una situación netamente económica, claro, con repercusiones sociales, políticas y culturales tremendas, pero sí tuvo que ver el 9-11 con la situación económica que se vino, ¿qué fue? ¿En el 2008, 2009, en Estados Unidos?
1: Sí, ¿cómo no?
0: Sí.
1: Impactó todo.
0: Impactó la economía.
1: Y se llevó años, mi querido Jesús Alfredo.
0: Se llevó años, hijo de cara.
1: Años.
0: Oye,
1: y todavía afectó mucho y a los sobrevivientes. Te dejo porque tengo que salir.
0: Muchas gracias. Te agradezco mucho. Verdaderamente muy brillante tu alocución sobre el 9-11. Los 4 aviones que fueron secuestrados. El cuarto avión, nos dice Bucles, que iba a estrellarse en el Capitolio. Pero que los pasajeros, cuando se dieron cuenta pues del triste final que iban a tener, se echaron encima de los terroristas y lograron pues desviar el avión que terminó estrellándose en Pensilvania, fíjense nomás, pero que tenía como destino final el Capitolio en Washington. El Capitolio, usted sabe que está el Capitolio y luego el mall enorme que desemboca en la estatua de Lincoln, a un lado el centro Jefferson y del otro la Casa Blanca. ¿Qué situación tan especial hace 25 años, señor, señora? Y sigue habiendo, me va usted a decir, sigue habiendo muchísimas dudas alrededor de esto que sucedió hace 25 años allá en Nueva York, muchas dudas y muchas preguntas. Se dijo originalmente que un día antes a todos los que pertenecen a la religión judía y que trabajaban en las Torres Gemelas, se dice, situación pues no comprobable al 100%, son leyendas urbanas, que a todos los de la religión judía les dijeron no se presenten mañana a trabajar, y que no fue nadie a trabajar el 9-11 allí a esas torres, pero pues son, le vuelvo a decir, son más que todo leyendas urbanas, caray. Señor, señora, se nos vino el tiempo encima, nos quedaron mucha tinta aquí sobre el escritorio del programa preferido Blanco y Negro. Yo le agradezco mucho el favor de su muy distinguida y apreciable atención. Quédese usted con Gaby Martí y la noticia de última hora del estado de Chihuahua. Fíjese bien lo que le digo, señor, señora. Si el gran arquitecto del universo no decide mandarnos al eterno oriente, en las siguientes 70 horas nos escuchamos el próximo lunes a las 11 de la mañana. Le agradezco mucho el favor de su muy distinguida y apreciable atención a este humilde programa Blanco y Negro. Buenas tardes, buen provecho. Se despiden de ustedes su amigo Jesús Alfredo Varela García. Hasta el próximo lunes.
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4: 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Otra lluvia en la ciudad. ¿Y luego? ¿Qué? Y regresaron los problemones ¿y los a baches? Todas las calles de la ciudad.
5: ¿Y los baches?
4: A favor.
6: En casa del jabonero.
7: ¿Que si quiero un gancho entero?
6: No, abuelo, que en casa del jabonero el que no cae resbala. Este Tony tirado no deja títere con cabeza.
7: ¿Que si quiero mayonesa? Sí, y más jamoncito.
6: ¡Oh, abuelo!
4: Municionazo con socavones, con charcos hasta paventar para arriba, con inundaciones y bueno, sí. Drenaje inútil que no sirvió para nada. Estos señores de la Junta de Aguas de Plano son una verdadera monserga. ¿Y qué me dice del bacherío que se volvió a destapar en toda la ciudad? No, hombre, señores de plano, ustedes no tienen abuelas. Si van a hacer las cosas, háganlas bien. Ahí andaban tapando baches como locos y que toque. Ya se volvieron a destapar con la lluviecita del día de ayer. No, hombre, señores, ¿qué vamos a hacer con ustedes, bola de inútiles? Buenos para nada. Ni los baches de la Junta de Agua, ni los del municipio. No, hombre, los drenajes colapsados. Una lluviecita y vaya usted a saber cuántos socavones se van a formar en la ciudad. Ahora lo verá. No me diga ni adivino ni pitonizo. Lo único que sí le puedo adivinar es que los de la Junta y los de Bacheo son pero de lo más inútil que hay en Juárez. Ahí les va, a los dos, parejito. Ahí se da. Municionazo cuatro.
5: Cuatro.
4: Juego.
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0: Muy buenas tardes, es un placer saludar a toda la gente que nos sigue a través del Facebook Live. Me da mucho gusto a la gente que nos está siguiendo a través de las redes sociales. En este momento estamos transmitiendo en dos portales. El primero, www.gabymartinoticias.com.mx. El segundo portal, Calibre 800, que dirige nuestro director general, el licenciado José Antonio Tirado Cruz, a través de la radio 1240 Cristal, perdón, la más prendida. Le doy la bienvenida a mi compañero que estará en los 60 minutos de información de 1 a 2 de la tarde a través de Gaby Martí Noticias, mi compañero Lorenzo García Rodríguez, el famoso Loco Juárez, que estará en los controles mágicos de esta estación de radio, que mandamos saludos a Juárez, El Paso, Las Cruces, Nuevo México, Socorro, Feven, Tornado, San Alisario, hasta donde llega la señal del 1240, y mandamos saludos hasta Canutillo, Texas, allá a mi gran amigo Mundo Carrillo y la señora Lidia Carrillo y al tremendo Manuel, allá nos están escuchando en Canutillo, Texas. 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Hace unos momentos, nuestro compañero, nuestro reportero y corresponsal en Ciudad Juárez, Gilberto Ramírez, estuvo ahí con el director ejecutivo de la Junta MAS de Ciudad Juárez, el maestro Alberto Paredes Arroyo, que unos momentos más les voy a mandar toda esta información a través de www.gabymartinoticias.com.mx. Unos momentos más. Y también ya está lista la capital de la ciudad, Chihuahua, con mi compañera Corina, en las calles de Ciudad Juárez. Y anda patrullando el Capi Ramón Valverde. Y toda la información a través de Gaby Martí Noticias 1240 Cristal, la más prendida. Hace 25 años, el mundo quedó infono, quedó asolado, quedó increíble. El país más poderoso del mundo se llama Estados Unidos de Norteamérica. Y hace 25 años, unos aviones se metieron donde no se tenía que haber metido, y todo mundo sabemos lo que pasó hace 25 años, un 11 de septiembre, en Nueva York, en muchos puntos que oficialmente el hijo del presidente de los Estados Unidos, Bush, dijo, están atacando a Estados Unidos. Vamos a escuchar lo que pasó hace 25 años.
1: El 11 de septiembre de 2001, dos aviones se estrellaron contra el World Trade Center.
2: Air France 004, no tengo tiempo para charlar ahora, cambio.
1: El espacio aéreo estadounidense fue cerrado.
3: Teníamos que controlar el espacio aéreo, controlar el cielo.
2: American 49, dirígete a aterrizar en Gander.
1: Más de 200 aviones pasaron el punto de no retorno. Un pequeño equipo de control de tráfico aéreo en Gander, Canadá, tuvo que aterrizarlos a todos.
2: American 49, no me entiendes, tú no estarás...
1: ¿Son todas las aerolíneas? ¿O solo un par? ¿Es solo en los Estados Unidos?
2: Has recibido instrucciones para aterrizar. Aterrizarás en Gander. Puso tu avión en fila.
4: No, el espacio aéreo estadounidense está cerrado a todo tráfico en este momento. Las únicas opciones son Gander.
2: Dijiste que aterrizar en Gander.
4: Escucha.
2: US 49, no estás comprendiendo. El espacio aéreo estadounidense está cerrado.
1: Esta es su historia, nunca antes contada, hasta ahora.
2: Delta 37, no irás a Cincinnati hoy. Cambio, el espacio aéreo está cerrado.
1: 11S, control del cielo.

0: llamo Dwayne Podester. Vivo en Gander, Newfoundland. Era un día normal. Me levanté como a las 8:30. Creo que fui a uno de los establecimientos locales para tomar café y tal vez un sándwich para desayunar y me fui con calma a trabajar.
1: 8:30 en este, NAV Canadá, Gander, Centro de Control Aéreo.
0: A esa hora de la mañana todo estaba tranquilo, así que la persona que estaba sentada en el sector en el que terminé estaba trabajando sola en todo el espacio aéreo.
2: En este momento lo estoy viendo en la pantalla.
3: ¿De acuerdo?
4: Hola, mía, Bill.
0: Cuando entré lo relevé, no pasaba nada fuera de lo normal. Había algunos aviones, pero estaba tranquilo. Sin embargo, todo el tráfico se dirigía a través del océano, desde Europa a América del Norte. Sabíamos que venía.
5: Pues eso fue lo que pasó.
1: ¿Centro
5: Gander? Pasó hace 25 años. Las torres se derrumbaron. Bomberos perdieron la vida. Policías perdieron la vida. Ciudadanos se aventaban desde los pisos. Imagínense nomás la desesperación de no morir quemado. Fue algo muy triste. Desde entonces, Estados Unidos, los cruces internacionales desde Tijuana, Mexicali, Ciudad Juárez, Matamoros, hay mucha vigilancia. Hoy, en este momento, los puentes están vacíos. Están completamente, y ahora más que están quitando las visas. Si usted es turista, va como turista. Ya con su visa, ya no va a poder trabajar. Ya no va a poder con mucha gente que con su visa se iba a trabajar a los Estados Unidos. Ahora no. Ahora con la nueva visa, cuando usted entre, el chip se va a activar. Y cuando regrese, ojo, porque el chip se va a volver a activar. Y ellos van a saber qué días estuvo usted en Estados Unidos, qué día cruzó y qué día no cruzó. Vamos a estar vigilados, como quiere Morena en México, con los celulares. Por eso querían que todos, nos registráramos para saber a dónde vamos, qué hacemos, porque este mismo teléfono nos van a estar vigilando a dónde voy, qué hago. Imagínense nomás, ya no podemos ser libres en ningún país. Los ojos de otras personas nos están vigilando. Vámonos rápidamente con mi compañero Gilberto Ramírez, que estuvo con el director ejecutivo de la Junta Municipal de Agua y Saneamiento. Vamos a escuchar lo que comentaron. Ahorita les voy a decir, allá estuvieron por Águilas de Zaragoza, allá por todo lo que es la carretera Juárez por venir. Allá andábamos precisamente allá por la Juárez por venir, pero vamos a escuchar lo que dijo el director ejecutivo de la Junta Municipal de Agua y Saneamiento, como es el maestro Alberto Paredes Arroyo, director ejecutivo.
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7: presentes. Aquí estamos, aquí vamos a estar, aquí nos esperamos.
6: Perfecto.
5: Bueno, me mandaste muy poco este video. A ver, le voy a marcar a Gilberto. Me mandó muy poco material. A ver, Gilberto, ahí te voy a ver qué tal eres para la radio, porque él es muy bueno para la cámara.

0: Ahí le estoy marcando a Gilberto, ya lo tengo en la línea. Gilberto, a ver, platícanos, ¿qué fue lo que hizo allá en Águilas de Zaragoza el director ejecutivo Alberto Paredes y ahora sí, compañeros de la Junta Más? A ver, platícanos, vamos a estrenarte hoy en la radio. Adelante, Gilberto Ramírez, con tu información. Buenas tardes.
1: Buenas tardes a todos. No, todo bien, todo así. Pues dijo que a que deben de agua, a que acercarse a este contrato, a que acercarse al sitio donde pues le tocó, y pues todo bien.
0: Pues si están los descuentos.
1: Dan los descuentos, de que deben más de 10 mil pesos, después dejan hasta 500 pesos, y de todo esto que deben mucho, que si hay un descuento de 79%.
0: Por decir, en este momento, la gente que quiera precisamente, porque no me ubiqué bien las calles, pero es allá por Águilas de Zaragoza.
1: Así es, afirmativo.
0: ¿Qué más te dijo el maestro Alberto Paredes Arroyo?
1: Ah, pues le mandó saludos, y me dijo, gracias, él me manda saludos a Gaby Martín, y estamos para servirle.
0: Bueno. Gracias, Gilberto Ramírez. Ahí poco a poquito vas a ir aprendiendo la radio. Déjame ver si me contestas.
1: Ah, sí, estamos.
0: Oye, ¿ya se fue?
1: Sí, gracias.
0: ¿Ya se fue el maestro?
1: Ya. Ay.
0: Ok, déjame marcarle, a ver si me contesta. A ver, déjeme marcarle, a ver si me contesta el maestro. Deme un segundo. A ver si tenemos suerte. Déjeme ver si tenemos suerte, porque están haciendo muchos descuentos. Están apoyando mucho a la gente de Ciudad Juárez. Allá en Águilas de Zaragoza, y es donde están ahorita precisamente el descuento. En este momento, déjeme ver si tengo éxito de contactarlo por vía telefónica.
2: Miguel, ¿y cómo estás?
0: Ahí lo tengo, ya lo tengo. Discúlpame, pero era muy importante. Estamos en vivo. Acabo de hablar con Gilberto Ramírez, que se está cubriendo. Oye, la gente muy contenta por los descuentos, porque mucha gente debe mucha agua y sin embargo los estás apoyando, maestro.
2: Y como siempre, muchas gracias, está al pendiente de las actividades de la Junta de Aguas. Sí, mira, efectivamente muy contentos, estamos teniendo muy buena respuesta de la gente acá de la zona de Sauzal. La verdad es que venimos a ofrecerles un buen descuento. El precio normal del contrato anda alrededor de los 2,000 pesos y estamos cobrando hoy en el evento 500 pesos para toda la gente. Y ahorita está lleno, estamos muy contentos porque hubo una buena respuesta.
0: Estamos por Águilas de Zaragoza, ubícanos ese, porque no lo conocía, ahorita que llevé a mi compañero, porque no traigo la unidad, está en el taller mecánico, sin embargo, está fácil para llegar, y oye, hay mucho estacionamiento.
2: Estamos en el Salón Ejidal del Sauzal, exactamente, aquí estamos nosotros con el módulo. Si quieres te mando la ubicación para que lo puedas ahí comentar con tus radio escuchas.
0: Bueno, de parte de la presidenta de Derechos Humanos del Estado de Chihuahua, que les agradece, y no nomás a ella, a mucha gente ayudaste ahora con la tormenta que nos llegó a desalojar el agua, que no dejaban entrar a las casas ni a los carros, y todo el equipo de la Junta Más se puso a chambear.
2: Sí, mira, y nada que agradecer, lo hacemos con mucho gusto, sabemos que lo pluvial, aunque no es un asunto de la Junta de Aguas, tenemos la instrucción de la gobernadora para atender todos los llamados, y ahí vamos a estar siempre para atenderlo, ¿no? Afortunadamente pudimos atender esa llamada, como varias que tuvimos, y como te digo, ahí vamos a estar para atender estos reportes y todos los que tengamos ahí pendientes, ¿verdad?
0: Gracias, yo sé que estás ahorita atendiendo a la gente, te agradezco mucho, maestro Alberto Paredes, saludos, director ejecutivo de la Junta Más, en este momento, váyase, Águilas de Zaragoza, que viene siendo Sauzal, ¿es correcto?
2: Es correcto, ¿eh? Un abrazo para todos y gracias por el apoyo, como siempre.
0: Bueno, pues ahí está, estamos en vivo a través de Gaby Martín, Noticia Juárez, El Paso, Las Cruces, Nuevo México, y en red estatal a través de Gaby Martín. Él es el maestro Alberto Paredes Arroyo, director ejecutivo de la Junta Municipal de

0: Ramón Valverde en las calles de Ciudad Juárez patrullando. Y es una persona de veras que, ¿cómo me trae en friega, eh? Mucho trabajo. Hace unos momentos aquí acaba de llegar la unidad de bomberos. Aquí luego en lo que viene siendo es Tomás Edison y Varela. ¿Cómo se llama la calle esa, Varela, Capi? Pedro.
1: Pedro S. Varela.
0: Bueno, aquí.
1: Pedro S. Varela y Tomás Alba Edison.
0: Pues acaba de pasar un camión y luego uno de transporte. Se llevó los postes, ya sabes, se llevó los cables, dos casas, pero ya estaban aquí los bomberos. Ahorita que llegué aquí a la estación, ya estaban. Vámonos a las calles de Ciudad Juárez. Esta es la información con el Capi Ramón Valverde.
1: Así es, David, pues lamentablemente siguen los robos, los asaltos, y por los accidentes, como en este caso, hace unos momentos fue privada de la vida una persona accidentalmente por un atropello. Fue un velador por allá por los kilómetros, en el kilómetro 27, donde pierde la vida al ser arrollado por los mismos camiones que se mueven ahí dentro de la área, porque él es velador de ahí de ese pensión de camiones de transporte de personal y todo eso, y acaba de ser ese percance, Gaby, desafortunadamente. Y el día de ayer el día de ayer también fue asaltado y baleado. No asaltado, nada más lo balearon por no pagarle a un chofer de plataforma. Eso sucedió allá en las calles, en la intersección de las calles, en la calle artículo 127 y calle Tijuana, por allá en la fronteriza alta, Gaby. Allá sucedió estos hechos, fueron el día de ayer, y el joven, pues, lejos de no pagarle, le dieron balazos y pues bueno, lo balearon, y pues pronto fue atendido por un vehículo particular por ahí, porque no llegaban las autoridades inmediatamente, y fue trasladado al hospital de la familia, al que está aquí en el malecón en la Vía de Jordán, y ahí junto al puente, ahí fue atendida la persona. Fíjate nomás, Gaby, siguen los asaltos, los robos, y pues lamentablemente pues siguen sin resolverse, las personas siguen prófugas haciendo de las leyes, Gaby. Así es la situación ahorita en estos...
0: Ahorita,
1: en este bonito Juárez, hombre, sí.
0: Puerto Duquerce, algo así, allá por la Juárez, por venir, por donde están los tacos, el impostor. Estaban un retén de militares. Ya están haciendo los militares retenes, ¿eh? O puestos de seguridad.
1: Sí, así es, Gaby. Pues ojalá sea para bien, Gaby, para pues que pare un poco. Ya no queremos que se pare de a tiro, porque es imposible. Una ciudad grande, muy poblada, Gaby. Es imposible que de un momento a otro paren todos, ¿no? Pero cuando menos que amenore un poco, que haya más presencia policiaca. Porque sí se requiere, Gaby, la verdad ya estamos hartos ahora sí de tanta fechoría que hay en la calle, no puedes andar a gusto.
0: Acaban de inaugurar la Torre Centinela, ahora vamos a pedirle resultados al secretario de Ciudad Pública del Estado de Chihuahua, el ingeniero Gilberto Loya. ¿Algo más que quiera informar? Porque me tengo que ir con la Unión de Yonqueros de Ciudad Juárez.
1: Gaby, pues nada más, pues no me queda más que agradecer a toda la gente que nos sintoniza a través de 1240, que está la más prendida. Y sabes una cosa, Gaby, pues lamentablemente el calor no se nos va, todavía va a haber un fin de semana muy calientito, todavía para que la gente se prevenga y tome sus precauciones, Gaby, está muy caliente las calles, ahorita no amenora el calor, pues un poquito en las mañanas nada más, pero a mediodía se pone arriba de 100 o 100 grados y pues es muy alta ya.
0: Gracias, es, Capi, ya. Que pase buenas tardes.
1: Claro que sí, ahí estamos a la orden, Gaby, pues un saludo a toda la gente que nos hace el favor de sintonizarnos. A Memo de ahí de la ferrocarril y ella, César, ahí están muy activos los chavalones. Bueno, pues a todos, porque se nos viene el tiempo encima, Navi, y así es.
0: Bueno, gracias al
1: Capi Ramón. Saludos y buen provecho.
0: Gracias al Capi Ramón Valverde. Ahorita, al otro corte, voy a meter la entrevista. Fíjese que tuve el honor de conocer a un tipazo, a Julián de Barón. ¿Qué tipazo, Ayer me invitaron a un evento, lo que es Club Rotarios de Ciudad Juárez, me invitó el presidente Adrián Urola, donde invitaron a Julián de Barón. ¿Qué tipazo, No, de veras, me

0: Quedé asombrado, un hombre muy sensible, un hombre muy diferente a muchos que he conocido, y la verdad me quedé sorprendido de haberlo conocido, hasta la fotografía tuve el honor de tomarla. En este momento, vámonos rápidamente con Héctor Lozoya Ávila, que es el presidente de la Unión Neocruz de Ciudad Juárez, que hace unos días tuvieron una asamblea. Él cada mes junta a todos los yonqueros de Ciudad Juárez para que nos platique cómo van los avances, porque ya se inauguró la Torre Centinela, pero ellos traían un acuerdo con el secretario de Ciudad Pública, César Omar Muñoz Morales, sobre las cámaras de los yonqueros de Ciudad Juárez. ¿Cómo les fue en la asamblea? ¿Qué hay? ¿Cómo está ahorita la Unión de Yonqueros de Ciudad Juárez? Él es el presidente Héctor Lozoya Ávila. Adelante, Héctor, con tu información. Muy buenas tardes.
1: Buenas tardes, Gaby. Buenas tardes a tu radio. Escucha, oye, pues muy bien la reunión. Ya está analizándose el convenio que se va a firmar. Ya nomás estamos esperando que el secretario César Omar nos avise cuándo lo firmamos. Convocamos a la rueda de prensa, a la reunión, y para empezarnos a conectar a las cámaras del CERI. Con las cámaras del Centinela, pues yo creo que vamos a hacerlo en conjunto. Habíamos hecho un acuerdo también con ellos, no hemos continuado, pero pues bueno, es prácticamente lo mismo. La intención es sumar ojos a la seguridad de Ciudad Juárez.
0: La pregunta, ¿fuiste invitado a la inauguración de la Torre Centinela?
1: Sí, así es, Gaby. Sí, personalmente por el secretario Gilberto Loya, por ahí anduvimos yendo el nuevo edificio.
0: ¿Qué te pareció las cámaras? Como ahorita lo acabo de decir, espero que me hayas escuchado. Hace 25 años, la calma, el espacio de Estados Unidos, estaban abiertas las puertas. Ahora ya no, ahora ya nos vigilan. Acuérdate que los nuevas visas traen un chip. Cuando tú entras, ese chip se va a activar, y cuando salgas igual, los van a estar vigilando. Igual está pasando ahorita con los teléfonos. Si tu teléfono no lo registraste a tu nombre, no vas a tener servicio. Ya todo ha cambiado. Fíjate, en 25 años Estados Unidos ha cambiado. Ahora te pregunto a ti, ahora que estuviste en la inauguración de las Torres Centinela, ¿ya viste los ojos que nos están vigilando?
1: Pues mira, lo que pasa es que ahora es más público, pero siempre han estado los ojos sobre nosotros. La verdad es que hemos sido agachones ante la autoridad estadounidense, y por eso hacen lo que quieren con nosotros. Pero pues siempre hemos estado vigilando. Hoy es más público, simplemente.
0: Bueno, te vas a ir para atrás. Estaba viendo un programa en lo que son los cables, y fíjate que ahora sí, las fronteras de Canadá, muchos de Estados Unidos que cruzan a Canadá tienen el mismo problema que nosotros, nomás que la diferencia que nosotros vamos a Estados Unidos a buscar trabajos, ellos no, ellos van de visita y sin embargo llevan armas, llevan drogas, llevan cosas. Y estaba viendo que en todas las franjas fronterizas es lo mismo. Canadá, Estados
1: Así es.
0: Unidos, Canadá, México con Estados Unidos.
1: Así es, yo creo que todo el mundo está ahorita en conflicto con Estados Unidos, pero bueno, son temas diferentes. Eso le corresponde al gobierno federal resolverlo.
0: Hace 25 años, ¿dónde estabas?
1: Yo en Ciudad Juárez.
0: Por eso, ¿dónde escuchaste cuando los aviones ahora sí impactaron las Torres Gemelas en Nueva York?
1: Si mal no recuerdo, estaba en Cámara de Comercio, fíjate, porque me acuerdo que dieron la alarma y tuve que ir por mi hija a la escuela. Porque
0: Hace
1: estábamos
0: 25 años, ¿no?
1: cerca de la frontera, sí es.
0: Y dicen que uno de esas personas que iban a bordo de esos aviones, aquí unos pasaron aquí, por la Avenida Juárez, fíjate.
1: Pues bueno, ¿qué te
0: Imagínate.
1: puedo decir, Gaby?
0: Por
1: ¿Qué te puedo
0: eso,
1: decir?
0: ya ahorita
1: Tú lo
0: Estados
1: dijiste.
0: Unidos.
1: No, tú lo dijiste, nos están vigilando, no puedes hablar mucho porque o es de un lado o es del otro.
0: Así es, desgraciadamente. ¿Te acuerdas cuando decía un mundo nos vigila? ¿Te acuerdas de ese gran periodista, descanse en paz, don Pedro?
1: Cerris.
0: Así decía, un mundo nos vigila. Y es
1: Pues ahí
0: verdad.
1: está, ahí está.
0: Me acuerdo
1: Es
0: cuando,
1: la
0: oye,
1: mera
0: ¿te
1: verdad.
0: acuerdas cuando las películas de los Mario Almada, que decía ese gran cómico que tuve el honor de trabajar con Chelelo, cuando trabajé con él en la Tuna Country, se le salió en el chiste, dijo: Hijo, a mí se me acabaron las balas. Y a los Almadas nunca se le acababan las balas en las películas. ¿Te acuerdas? Y ahí está.
1: No, no.
0: Lo que pasó con los Almada, la banda del carro rojo, pues ya lo vivimos en Juárez. Tú mejor que nadie que ya vivimos la violencia. Pero bueno, rápidamente, entonces, hay que estar al pendiente de César Omar Muñoz Morales para ver cuándo se realiza ya el convenio de las cámaras de vigilancia.
1: Que así es, ya dependemos ahorita de seguridad pública, de un momento a otro nos autoriza y nos ponemos a trabajar.
0: Héctor Lozoya Ávila, que pasen muy buenas tardes y sigan trabajando, y acuérdense, en cada yonque hay una manta, dice el número de socio, y ellos son los que pertenecen a la Unión de Yonqueros de Ciudad Juárez, ¿es correcto?
1: Así es, Gaby, ahí estamos a las órdenes, cualquier cosa, estamos para responder.
0: Gracias, él es el presidente de la Unión de Yonqueros de Ciudad Juárez, Héctor Lozoya Ávila. No somos los mejores, pero tenemos la mejor información. Gracias a todos ustedes que hacen posible que 60 minutos, y ahorita, quítele porque ya son 35 minutos. Regresamos.
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7: ¿Qué tal, amigos? ¿Cómo están? Muy buena tarde. Es el segmento de espectáculos para Gaby Martí Noticias en Red Estatal. Y en este momento iniciamos. Les comento que el concierto de Carin León en la Esfera de Las Vegas, que estaba programado para el día de ayer, 10 de septiembre, fue cancelado de última hora cuando el público ya se encontraba dentro del recinto. El cantante explicó que sufrió fallas mecánicas consecutivas en 2 aeronaves distintas, lo que le impidieron volar desde Hermosillo, Sonora. La pareja de Carin compartió pruebas de los horarios de los vuelos fallidos para frenar rumores de fiestas o irresponsabilidad. Les platico que las autoridades aeroportuarias y los pilotos negaron la autorización del despegue por cuestiones de seguridad. También les platico que el concierto estaba programado a las 8 de la noche y fue a las 8:35 cuando la cancelación se anunció a través del sistema de audio de la esfera, cuando las butacas ya estaban ocupadas, lo que desató abucheos e indignación entre los presentes. Los asistentes, que viajaron desde diferentes ciudades de Estados Unidos y de México, recriminaron la pérdida de dinero en vuelos, en hoteles y boletos. La molestia aumentó al anunciarse que el show se reprogramó para el 15 de septiembre del 2027, un año después de la fecha original, lo que no cubre los viáticos de los turistas. Los organizadores del evento y la boletera oficial han estipulado únicamente 2 caminos: conservar el boleto, el cual será válido para la nueva fecha, o bien solicitar la devolución del dinero. Les platico que aunque Carin León dio la cara ofreciendo una disculpa, en redes sociales se le señaló de falta de profesionalismo por intentar viajar el mismo día del evento desde Hermosillo en lugar de llegar con antelación. Y bueno, pues continuamos con más información. Les platico que se cumplen 25 años del atentado del 11 de septiembre y sobrevivientes y familiares de las víctimas realizaron, con la colaboración de un estudio de diseño y de un arquitecto, un show de drones que recreó en Nueva York a las Torres Gemelas con 2.977 luces en homenaje a la cantidad de personas que fallecieron en aquel día del 2001. La proyección se desarrolló la noche de ayer miércoles y contó con la participación de artistas, productores, familiares, supervivientes y personal de las fuerzas que trabajó en la zona de lo que anteriormente era el World Trade Center, ese complejo de edificios comerciales que fue derrumbado por el ataque terrorista. El proyecto fue llamado 2977 Luces sobre el Puerto de Nueva York y se llevó a cabo con el objetivo de homenajear a todas las víctimas de ese atentado que aún conmociona a Estados Unidos. Y nos vamos con más información ahora de índole local. Les comento que como parte del programa de Oriente a Poniente, el Instituto para la Cultura del municipio de Juárez, en colaboración con el Centro Comercial Las Misiones, invita a la comunidad a disfrutar de un encuentro de jazz con el reconocido músico Fortunato Pérez, quien ha construido una destacada trayectoria como saxofonista, compositor y docente, contribuyendo durante décadas a la formación de nuevas generaciones de músicos y al fortalecimiento de la escena jazzística de nuestra frontera. ¿Cuándo se va a llevar a cabo? Hoy viernes 11 de septiembre a las 8 de la noche en la sala inmersiva del Centro Comercial Las Misiones. Este es un evento gratuito. Y bueno, pues continuamos con más notas locales. 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Y con esta información finalizo espectáculos por este día. Para Gaby Martí Noticias, en Red Estatal, Guadalupe Torres.
8: Gracias, gracias a mi compañera Guadalupe Torres. Le agradezco mucho toda esa información que nos da a través de Gaby Martí Noticias en Red Estatal 1240 Los Cristalazos. Bueno, pues ya se destapó, y lo voy a decir oficialmente, ya se destapó con el apoyo Adriana Fuentes, empresaria, licenciada en administración, una mujer que fue candidata a la presidencia municipal por el PRI, estuvo en, ahora sí, con Cruz Pérez Cuellar en la primera administración, una mujer que es muy valiente, una mujer que sabe trabajar por los juarenses. Bueno, pues Adriana Fuentes, ex diputada local federal por el Partido Revolucionario Institucional, dijo que todo el apoyo al presidente municipal Marco Bonilla Mendoza, que ya está a punto de unos días para pedir licencia al cabildo de la capital de la ciudad de Chihuahua para ya empezar a hacer su recorrido en los 67 municipios. Lo hemos visto aquí en Ciudad Juárez. Adriana Fuentes ha invitado precisamente al alcalde Marco Bonilla Mendoza. Vamos a escuchar lo que dijo Adriana Fuentes, una empresaria muy importante, y no nomás en Ciudad Juárez, en todo el estado de Chihuahua.
9: Van a ver a Adriana Fuentes por mucho tiempo. Yo ahorita lo que estoy haciendo, he estado trabajando con Marco Bonilla desde octubre del mes pasado, nos estamos apoyando, vamos a seguir apoyándolo, como bien dices, vienen tiempos electorales, seguro estoy que va a ser nuestro próximo gobernador, y que cada día se suma más gente, sobre todo aquí en Ciudad Juárez, al proyecto de Marco Bonilla.
8: Ahí está, ahí está, ahí está la empresaria, una empresaria muy importante. Una empresaria muy importante en Ciudad Juárez, que ya dijo oficialmente, lo acaba de decir, lo acaban de escuchar, será nuestro futuro gobernador, voz de ella, de Adriana Fuentes, una mujer muy trabajadora, toda su familia, pues quién no conoce a la familia Fuentes, la verdad. Don Valentín Fuentes, desde aquí, un fuerte abrazo, que mi madre Alejandrina Cisneros Nápoles, se conocieron, mi madre estaba jovencita cuando conoció a don Valentín Fuentes, porque mi abuela, doña María Luisa Victoria Tejeda, mi abuela era la cocinera de su papá, del señor don Valentín Fuentes, tenían la famosa La Pasadita, frente al Hospital General, ahí estaba el restaurante de don Valentín Fuentes, me platicaba mi abuela, y ahí iba la policía federal de caminos, los aduaneros iban a probar la comida de mi abuela, una cocinera que nunca voy a olvidar porque fue la que me crió, aparte de mi señora madre, pero mi abuela, doña Marisa Victoria Tejeda, era la cocinera de don Valentín Fuentes, el bisabuelo precisamente de Adriana Fuentes. Imagínense la historia, por eso mi mamá conocía muy bien a la familia Fuentes, una familia muy importante en Ciudad Juárez, y hay que decirlo, si Adriana Fuentes dice que el bueno es Marco Bonilla, pues yo sí lo creo, porque la verdad las encuestas no mienten. En primer lugar, ahorita en este momento va Marco Bonilla Mendoza. En el Morena tan no se sabe todavía, ¿será Cruz o será Adriana? ¿Quién sabe todavía?
10: Llamada será transferida.
8: Pero las cosas acá en el PAN van muy bien. Vámonos a la capital de la ciudad de Chihuahua con nuestra compañera Corina, que ya tiene toda la información de lo que está pasando en esa ciudad tan importante, que vuelvo a repetir, se dice que el estado de Chihuahua se está pintando de azul. Vamos a ver qué dice Corina, pero vuelvo a repetir, un hombre muy trabajador. Pues ya vimos que pues se destapó abiertamente la licenciada y empresaria Adriana Fuentes, que dice, yo con Marco Bonilla sí me la juego. Vámonos con información.
11: Exactamente, de hecho, pues muy buenas tardes a todos los seguidores de Gaby Martín Noticias. Y sí, pues Adriana Fuentes nos confesó ya en entrevista pues que está respaldando el proyecto de Marco Bonilla, a quien consideró como el próximo gobernador de Chihuahua, y dijo que está muy contenta, además de que dijo que pues va a estar apoyando a Marco Bonilla aquí en Ciudad Juárez. Explicó que mantiene el respaldo con el alcalde, con licencia también, y al considerar que será quien encabece el próximo gobierno estatal, dijo, ahorita lo que estoy haciendo, estoy trabajando con Marco Bonilla desde octubre del mes pasado y lo estamos apoyando y vamos a seguir apoyando. Dijo que Adriana Fuentes, porque le preguntamos que si ella iba a contender algún cargo político o algo así, y pues a lo que nos dijo es que iba a haber mucha Adriana Fuentes para mucho tiempo más, así que, pero no nos dio más claro pues el asunto, o pues ya Adriana Fuentes está en el equipo, en el proyecto de Marco Bonilla, y precisamente el alcalde Marco Bonilla fue el que también aclaró que está Adriana Fuentes con ella, apoyándola desde allá de Ciudad Juárez, y que que parte de su trabajo que le encomendó el partido es precisamente eso, unir, hacer alianzas, y eso fue lo que nos comentó el alcalde Marco Bonilla. Como te comento, pues va a estar aquí apoyando el proyecto, y esto arroba la candidatura del 2027. Digo, las alianzas, los proyectos, todo eso es parte de lo que pues va a ser, va a estar aquí. Marco Bonilla pues está ya siendo apoyado por mucha gente que se le está uniendo en este proyecto, y dice que no estará limitado a partidos, y confirmó la apertura para incorporar a ciudadanos y figuras con trayectoria, como te digo, la ex morenista también y priista también Adriana Terrazas, fue lo que también pues nos comentó el alcalde Marco Bonilla en entrevista, además de que pues representa una oportunidad, dijo, para aprovechar su trayectoria política, y particularmente pues todo el conocimiento que tiene Adriana Fuentes de Ciudad Juárez y de la estructura territorial. Dijo, por eso voy a hacer alianza con los ciudadanos, primero que nada, y pues dijo que son bienvenidos todas las personas que busquen aportar al desarrollo y prosperidad del estado, independientemente de la militancia partidista, Corina, que tengan, Gaby.
8: Algo, dime. Que dijo Lalito Moreno, presidente nacional del Partido Revolucionario, dijo, Morena no va a ganar en el estado. Así lo dijo el famoso Lalito Moreno del PRI.
11: Exactamente, y ante esto, pues ya ves que vino aquí al estado de Chihuahua, y ha estado pues dando declaraciones, porque pues el estado de Chihuahua es uno de los pocos estados que pues sigue liderando el Partido Acción Nacional y que no pues está Morena tanto, pues nomás ahí en Ciudad Juárez y en algunos otros municipios, pero aquí en la capital es lo que pues lo por lo cual se están uniendo y haciendo pues alianzas para que precisamente no llegue Morena al gobierno estatal ni aquí en la Chihuahua. Dijo que por eso van a construir una gran coalición, pues para evitar que Morena gane la gobernatura y afecte la paz en Chihuahua. Ante esto, el coordinador de los diputados de Morena, Cuauhtémoc Estrada, pues obviamente, pues tú sabes, esta controversia que tienen, pues dijo que no, que ellos son los principales, ¿cómo poder explicarlo? Dijo que, pues que ellos son los principales,
8: principales, mira, muy fácil. Fíjate bien.
11: Eran falsos.
8: Mira, la presidenta nacional de Morena, porque acuérdate que ya no es Movimiento Regeneración Morena, ahora es un partido. Dice ella que Morena está muy fuerte en Chihuahua. Y luego Lalito Moreno dice que unido el PAN y el PRI le ganan así a ojo cerrado a Morena. ¿A quién le creemos? ¿A Morena, al PAN o al PRI?
11: Pues según como, pues mira, aquí se dice aquí en Chihuahua que es muy imposible, algo así, así se dice entre los pasillos, que es muy imposible que Morena vaya a tener la capital, porque aquí es meramente panista. Lo que sí, pues hay la duda, por eso están haciendo estas alianzas en la gobernatura. La capital dicen que está a salvo de Morena, pero lo que sí hay la duda, pues es obviamente la gobernatura, cargo pues tan importante. Imagínate que sea que en caso dado Morena tenga el liderato en la votación para que pues gobierne Chihuahua. O sea, como tú que ya tienes un gobierno morenista allá en Ciudad Juárez, Gaby, ¿cómo crees que sería todo a nivel estatal?
8: Bueno, déjame platicarte algo. Yo platiqué con el profe Padilla, que es uno de los grandes fundadores de Morena, y yo le comenté y le dije, ya todos son fundadores de Morena. Platiqué con el regidor del H Ayuntamiento, José Mauricio Padilla, y yo la verdad me quedé muy desilusionado. Las mentiras de López Obrador, sus hijos, los compadres, los amigos de López Obrador, pues abusaron de la confianza. Todo mundo cuando ganó Fox en el 2000, acuérdate, Corina, que todo mundo dijo, el PAN va a cambiar el mundo. Pues no era el mundo, era México. Entonces, desgraciadamente llega Calderón y hace un desmadre, la palabra correcta, hace un desmadre con la Policía Federal. Aquí en Ciudad Juárez lo vivimos, a mí me tocó los balazos, a mí personalmente me tocaron los balazos. Y te digo, vuelvo a repetir, lo bueno que yo ya era ex policía y yo ya sabía de los balazos, a mí no me asustan, pero lo que te quiero decir, llega López Obrador y la gente dice, adiós los corruptos, adiós los rateros, y salieron más rateros que los que estaban, Corina.
11: Pues complicar la situación, pero pues esto es lo que se ha dado, fíjate, bueno, a conocer aquí en la capital del estado.
8: Bueno, vámonos rápidamente, estamos esperando nomás que pida licencia ya en el cabildo Marco Bonilla Mendoza, pero tú acabas de decir una palabra correcta, nos queda un minuto, todo mundo se está uniendo con Marco Bonilla Mendoza, hay que decirlo, todo mundo se está uniendo, te queda un minuto, adelante.
11: Exactamente, no más para comentarles que ya el próximo 15 de septiembre, fíjate, aquí en la ciudad de Chihuahua, en la capital, pues tradicional grito de independencia, va a estar Ramón Ayala encabezando esta categoría de artistas que se presentarán aquí en la Plaza del Ángel, esto a partir de las 5 de la tarde, y por la cartelera de artistas que amenizará esta fiesta, te digo, es encabezada por el Rey del Acordeón, y que le interpretará pues algunos de los éxitos más populares dentro del género norteño. Así que pues la gente pues ya sabe, para que se prepare, y además se contará con la participación del cantautor sinaloense Dios Favela y la presentación de la cantante de género ranchero Narce Dalia, así como las agrupaciones La Etiqueta, Charlie Díaz y su Rebelión Norteña, Andrés Luis y el concierto sinfónico del Despecho. Esto pues lo dieron a conocer, y pues obviamente que va a haber así el cielo de Chihuahua, pues a veces de colores, con shows de pirotecnia, pues para todos los chihuahuenses y los que quieran venir a ver a estos artistas.
8: Gracias, Corina.
11: Muchas gracias y que tengan un excelente fin de semana. Recuerden, no por rato, y esta fue la información más relevante ocurrida el día de hoy aquí en la capital del estado. Que tengan un excelente fin de semana.
8: Gracias, nos vemos. Vámonos a la fondita de Gaby Martín. Mañana sábado, 2x1 el pozole. Vámonos con la fondita de Gaby Martín. Ya voy para allá. Vámonos, vámonos, Lorenzo. Vámonos, vámonos al caldo.

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1: Otra lluvia en la ciudad.
2: ¿Y luego? ¿Qué?
1: Y regresaron los problemones a todas las calles de la ciudad.
2: ¿Y los baches?
1: A favor.
3: En casa del jabonero.
4: ¿Que si quiero un noche entero?
3: No, abuelo, que en casa del jabonero el que no cae resbala. Este Tony tirado no deja títere con cabeza.
4: ¿Que si quiero mayonesa? Sí, y más jamoncito.
3: ¡Oh, abuelo!
1: Monitorazo con socavones, con charcos hasta paventar para arriba, con inundaciones y bueno, drenaje inútil que no sirvió para nada. Estos señores de la Junta de Aguas de Plano son una verdadera monserga. ¿Y qué me dice del bacherío que se volvió a destapar en toda la ciudad? No, hombre, señores de plano, ustedes no tienen abuelas. Si van a hacer las cosas, háganlas bien. Ahí andaban tapando baches como locos y toque. Ya se volvieron a destapar con la lluviecita del día de ayer. No, hombre, señores, ¿qué vamos a hacer con ustedes, bola de inútiles? Bueno, para nada. Ni los baches de la Junta de agua, ni los del municipio, no, hombre, los drenajes colapsados, una lluviecita y vaya usted a saber cuántos socavones se vayan a formar en la ciudad. Ahora lo verá, no me diga ni adivino ni pitonizo. No. Lo único que sí le puedo adivinar es que los de la Junta y los de Bacheo son pero de lo más inútil que hay en Juárez. Señor, ahí les va, a los dos, parejito.
2: Ahí se da.
1: Municionazo cuatro.
2: ¿Cuatro?
1: Juego.
5: Cuando pasen en mí los años y en apariencia ya no sea el mismo y me vuelva torpe en mis movimientos, tenme paciencia. Recuerda las horas que pasé enseñándote a hacer las mismas cosas que hoy yo no puedo resolver solo. Cuando me veas perdido frente a toda la tecnología que me cuesta tanto entender, dedícame tu tiempo. Recuerda que fui yo quien te enseñó las cosas más simples para enfrentar tu vida. Si te repito siempre las mismas historias, aunque ya sepas el final, escúchame. Cuando eras pequeño, tuve que contarte cientos de veces el mismo cuento para que te durmieras. Y si mientras conversamos me olvido de lo que estamos hablando, dame tiempo para recordar. Y si no puedo hacerlo, comprende que tal vez no es importante lo que conversamos, sino que para mí lo importante es que me escuches y estar juntos. Cuando me fallen mis piernas, dame tu mano para apoyarme, como yo lo hice cuando comenzaste a dar tus primeros pasitos. Dame tu cariño, compréndeme y apóyame como yo lo hice desde el momento en que naciste. Siempre quise ser lo mejor para ti y sé cómo tú me quisiste y me admiraste. Hoy soy yo quien está orgulloso al ver cómo enfrentas la vida, al ver quién eres. Cuando pasen en mí los años, así como te he acompañado yo, acompáñame tú hacia donde me lleva el camino. Cuando pasen en mí los años, por favor, permíteme seguir caminando.
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7: Hola, ¿qué tal? Muy buenos días, muy buenos días. Qué bueno que está con nosotros. Gracias por acompañarnos. Calibre 800. Calibre 800 al aire, en esta mañana ya de viernes. Gracias a Dios es viernes, llegó el fin de semana. No es cualquier viernes, es viernes de jornada. carne y que a las mujeres no les gusta. Les encanta. Muy, muy buenos días, Juárez. Buenos días, El Paso. Un servidor, Carlos Tarín, saludándoles, acompañándoles a quienes están en sintonía del 1240, a los que aún no sabemos cómo le hacen. Insistimos y vamos a seguir insistiendo porque no sabemos cómo le hacen, pero nos siguen a través del 800 de AM y, por supuesto, gracias a quienes nos siguen la huella a través de la magia de la Internet. 656-656-396-7232 y 656-396-7233, teléfonos en Juárez. En El Paso con 915-235-8000, 915-235-8002. Son las líneas telefónicas que tenemos disponibles para que usted nos marque y nos acompañe. ¡Y el profe! Espero que ahora sí esté el profe.
2: Aquí está el profe. El primer burro de la mañana, dámelo a mí.
7: ¿Por qué, profe? A ver, déjeme listo aquí.
2: Porque me aventé todos los avances con el micrófono apagado.
7: Ay, mi profe.
2: Aquí estoy. Buenos días, buenísimos días. Qué bueno que está con nosotros. Gracias de veras por esa lealtad radiofónica que muestran cada día y que cada día nos hacen el mejor noticiario de la radio. Gracias. Desde hoy, desde este momento, les deseo un excelente fin de semana, un abrazote y bendiciones.
7: Muchas, muchas bendiciones. ¿Y el Tony?
2: Aquí está. Ahí está, mi güey.
7: ¿Cómo están?
2: Ahí está. Bendecidos, mi Tony. Bendecidos.
8: Gracias a Dios. Otra vez más, mi profe. Mira qué padre volver a convivir con ustedes otra mañana más. Me encanta mis mañanas trabajando. Qué bueno, ¿verdad? Que nos levantamos con gusto en una... Bueno, no sé si sea profesión, pero sí puede ser algo que nos encanta y que hemos disfrutado durante tantos años, profe.
7: Sí, bueno.
8: Estaba haciendo remembranza ahorita que estaba leyendo un artículo del Gallito Madrugador.
2: ¿Tuve el gusto de conocerlo? Jesús Soltero Lozoya.
8: Don Jesús Soltero Lozoya. Estaba leyendo un análisis. Se los voy a poner ahorita al ratito en la página de internet para que vean a uno de los grandes hombres de la locución, el Gallito Madrugador, la voz de Juárez que cruzó fronteras y recorrió el mundo entero
2: y sin internet.
8: Elevó Radio Cañón, ¿te acuerdas?
2: Sí,
8: después convirtió en XEROK, pero aquí nació el Gallito Madrugador. Estaba recordando esto ahorita que leí un artículo muy padre. Se los voy a compartir en la página de Calibre 800 para que lo vean quienes quieran verlo. Es larguito, pero
2: vale la pena.
8: Vale la pena.
2: Yo lo escuchaba en Veracruz, allá por los años 60.
8: Sí, 150 mil watts de potencia tenía.
2: Sí,
8: ¿verdad? 150 mil watts de potencia era el Gallito Madrugador. Lo estaba leyendo esta mañana, de esa magia, profe, que a veces nos brinda el Facebook, de esa magia. Dice, no sé quién sacó este artículo, pero me encantó porque lo conocí, lo saludaba. Él estaba en la XF en Radio Centro, que hoy es Mega Radio, y ahí lo...
2: Una de sus hijas fue mi alumno en Baguash.
8: Mira, pues sí, ahí se les voy a compartir la historia del el Gallito Madrugador. Buenos días, qué gusto saludarles esta mañana. Gracias por darnos oportunidad de llegar hasta sus hogares y permitirnos ser los amables intrusos de su hogar. ¿No sabe usted con qué gusto nos levantamos? Yo sí, con mucho gusto. De estar un día más entre estos micrófonos que Dios nos ha permitido escupir durante tanto tiempo, profe. Así se dice, escupir el micrófono. Pero aquí estamos.
2: ¿Dónde vamos a trabajar? ¿A dónde vas a escupir el micrófono?
8: ¿A dónde vas a escupir el micrófono? Sí, así decíamos. Y la verdad, pues nos sentimos muy halagados de poder seguir al aire, profe. Ya somos tú y yo las únicas reliquias que quedamos, profe, de la radio.
2: Gracias a Dios.
8: Ayer me comentaba Martín García Prieto, que tuve el gusto de recibir una llamada de él, de mi buen amigo Martín García Prieto, y me decía que el 26 de este mes se retira el sindicato. Va a haber elecciones sindicales y se retira el sindicato. De las viejas voces de la radio, Martín García Prieto dice que ya... No estoy enfermo, estoy bien, me siento bien, pero siento que ya debo dedicarle más tiempo a mi familia, atender el sindicato todos los días, y para mí es ya pesado, y el béisbol, dice, que me quitó tanto tiempo y tanta lejanía a mi familia, pues me llaman ya a retirarme, mi Tony, a estar ya en casa, feliz, con mi familia, mi esposa, mis hijos. Dije, wow, se apaga. Bueno, al menos entre los micrófonos, otra voz más de los que quedan, o de los que quedamos en la radio, de aquella vieja radio que hoy se puede disfrutar todavía, mi profe.
2: Así es. Pues,
8: así es, mi profe. Tú y yo somos reliquias al aire, porque muchos todavía están vivos, pero al aire, transmitiendo al aire todavía. Bueno, gracias a todos ustedes que nos han aguantado durante tantos años, y gracias a Dios que nos ha permitido seguir escupiendo este micrófono.
7: Déjame leer el reporte.
8: A ver.
7: Buenos días, Juárez.
2: Buenos días, perritos. Amén, gracias, mira, amigo, gracias.
8: Amanecer bendecidos. Están las filas larguísimas, ¿eh? En este momento, llegando al túnel del puente de la avenida Juárez.
7: ¿En vivo?
8: Es viernes.
7: ¿En vivo?
8: En viernes.
7: ¿En vivo? Échale. ¿Completamente en vivo?
8: El único. Ah,
7: me asusta. El único que transmite completamente en vivo, en vivo.
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2: Mi querido Cuájalo Madrugador, buenos días. Gracias, muy buenos días, Vitalio, buenos días, profe Carlitos, a Lencho y Camino. A todos les saludo con muchísimo gusto. Bueno, vámonos rapidito. Ahí estaba Tony con los puentes. Déjame te digo, Tony, que me fui también a los puentes muy temprano y lo comentamos ahí en el puente libre por Pérez Serna. La fila llega exactamente a la intersección con el Heroico Colegio Militar, es decir, a la esquinita, al piquito de la X. Ahí estaba la fila.
8: Oye, Fer,
2: de esta mañana. Sí.
8: Déjame te interrumpo. En este momento, bueno, ya están preparando una ceremonia por el 911, y los sí. la fila en la línea express de Zaragoza está detenida. Va a haber ceremonias en todos los puentes,
2: sí,
8: en los puentes internacionales por el 911, y en este momento la línea express de Zaragoza está hasta la Juárez por venir.
2: A ver, hasta la Juárez aquí estoy en Juárez por venir.
8: ¿Te da la vuelta,
2: que voy para allá?
8: Dale vuelta, sí, ya sé, dale vuelta.
2: Voy para allá.
8: Ya sé,
2: dale aquí vuelta. Estoy en Juárez por venir, y ejército.
8: Ah, bueno, ahorita que llegues te vas a dar cuenta que la línea express está hasta ese lugar. Y dicen, está parada la línea. Hay medio puente en este momento para cruzar en la línea regular. Regular.
2: Bueno,
8: sí.
2: Por lo pronto aquí en Guarfil ya se ve el amontonamiento de carros allá, sí, por la curva, ahí por la gasolinera, por la Ramón Rayón, y se ve un montoncito de patrullas. Uh-huh. No sé, es que ya se han peleado porque no avanza o algo, o que se quieren meter, o no sé, alguna
7: cosa. Ya sabes que nunca falta.
2: Sí, pero pues, sobre Guarfil se ve todavía tranquilo. Bueno, uh-huh, la fila estaba hasta acá, hasta la X, hasta la intersección. Ahí estaba, uh-huh, la fila, y por Lincoln llegaba ya el Superet, o sea, no llegaba ni al pueblito mexicano. Ahí estaba la fila y se me hizo que estaba muy tranquilo esta mañana, muy muy muy despejado. El dólar, mi profe, 17.25, 17.25, 17.25, 17.25, y tenemos 6 detenidos. Tenemos 6 detenidos en un pleitazo que se registró allá en la colonia San Felipe del Real. La fila llega hasta el Toro Bronco, la fila normal, hasta el Toro Bronco aquí de Guarfil, hasta aquí está la fila. Okay. Resulta que se armó un pleitazo allá en la colonia San Felipe del Real, en la calle Pablo Cuarón e Himno Nacional. Todo empezó, según se menciona, como un pleito familiar, luego se hizo un pleito callejero, salieron a la calle, hubo balazos, hay 2 personas lesionadas, un hombre y una mujer, las balas no

0: ser las mismas de la San Felipe del Real. Pero bueno, llegó el reporte de detonaciones en el viaducto de Azordaz y llegó presencia policiaca bastante también, nos dicen, presencia policiaca en el sector de el Parque Industrial Juárez, sobre la Fernando Borreguero, al exterior de una maquiladora. No sé qué se haya registrado, no sé qué haya sido, pero nos reportaron la presencia en ambos lugares, tanto en el viaducto por las detonaciones y en el Parque Industrial Juárez por, pues no sé, afuera de una maquila, la Fernando Borreguero, esquina con creo que la calle Gema, llegando al Parque Industrial, Gema. Así los movimientos policíacos de anoche y esta madrugada. Y también en el puente Santa Fe, la fila, esta mañana la documentamos, tres cuadras para pagar, exactamente en la avenida Juárez, tres cuadras para pagar, que viene siendo la calle Tlaxcala. Ya ahorita ya no sé cómo está el movimiento, y es prácticamente lo de anoche y esta madrugada, Tony, que se ha registrado, que hemos documentado, con dos heridos de bala, seis detenidos allá en la San Felipe Real. Hoy va a haber inhumación de cadáveres, son 117 cuerpos no reclamados, a las 10:25 de la mañana en la cita en el Panteón San Rafael, 125 cuerpos no reclamados, 125 cuerpos no reclamados por parte de Servicios Médicos Forenses y la Fiscalía del Estado de Chihuahua. Van a estar haciendo el día de hoy ese movimiento de pues llevar a la fosa común a todos estos cuerpos no reclamados, que no sabemos si son migrantes, si tenían familia, si no tenían familia, si son mexicanos, no se sabe. No hay absolutamente nada de identidad, nadie lo reclamó, por lo tanto van a la fosa común, pero también muchas veces van incluidas personas de la tercera edad que no son reclamados por sus familiares y que los dejan en abandono en algún asilo, en algún lugar de estos de cuidado, se mueren y no hay quien los reclame, ya no vuelve nadie, entonces van a la fosa común con datos inscritos, datos de pues de su genética, por si alguna vez hubieron algún reclamo, se van con los datos y con la ubicación exacta, porque ya son se le va a fosa común, pero es un área individualizada, ya es cuerpo por cuerpo, caja por caja, como los llevan ahora a ese sector, el sector del área común, del Panteón San Rafael y Tony.
1: Okay.
0: Son muchos, 117.
1: Sí, son muchos. Muchos.
2: Wow. Oye, Fer, pero ahora ya tenía rato que no lo daban a conocer, o no sé si lo habían dejado de hacer o dar a conocer la información, igual lo de la incineración de armas y drogas.
0: Sí, bueno, lo de la fosa común, sí nos avisan, sí he seguido, lo que pasa que, pues, no sé, a veces no damos cobertura, no lo mencionamos, o no vamos, o cosas de ese tipo, pero sí, sí dejan que se junten los cuerpos, ya cuando se juntan y que ya tienen todos los datos documentados y que tienen la base de datos ya bien armada y que a todos los cuerpos tienen ya bien definidos los exámenes ahora por ley que les tienen que hacer, que quedan inscritos y que les dan el tiempo suficiente para que los reclamen, y no va nadie por ellos, nadie los reclama, pues entonces sí deciden desalojar ahí el SEMERFO y vámonos a la fosa, ¿verdad? Luego, pues, no, hacer los trámites también correspondientes en el Panteón, que es el lugar específico donde está un área asignada para depositar todos esos cadáveres.
1: Sí, pues sí. Es en el San Rafael, ¿no?
0: Sí, es en el San Rafael, Vitori.
1: Uh-huh. Bueno.
2: Pues oye, Fer.
0: Mande.
2: ¿Y de acá del banco? ¿Qué? ¿Fue explosión? ¿Fue vandalismo? ¿Fue una corriente de aire?
0: No.

0: ayer platiqué con unos compañeros y no encontramos por dónde se haya colado el aire.
1: Un banco no va a tener cualquier tipo de vidrio.
0: Y no va a tener una ventana abierta porque se les olvidó. O sea, y ese cuento de que no ha llegado el que trae las llaves del segundo piso, pues también no es muy creíble. Mm. Algo ocultaron, algo están ocultando. Pues no sé si el aire haya tenido la suficiente corriente y fuerza como para aventar una copiadora ahí.
1: Ándale.
0: Sí. Y para como quedaron las persianas destrozadas y los plafones destrozados. Y me hacía una observación un compañero que con su lente cerró. Dice, los plafones del lado de la impresora están, aparte de que están levantados, están flameados. Dice, pues si se explotó la impresora, si se quedó conectada a la cafetera, si tronó el microondas, pues que digan y ya. Pero eso de que entró el aire muy fuerte por una rendija, pues no es creíble.
2: Bueno, pues el hecho es que se dio ese problema ahí en el banco y no hay forma de saber exactamente qué pasó.
0: Ahí sacaron un video que no se ve, que el antes, que el después, que el aire y la lluvia pero mira,
2: pues ya ves que dicen que quebró un vidrio de la Torre Centinela también.
0: Mira, el principal error.
1: No, pero ahí en Torre Centinela dicen que el viento aventó unas cajas y que esas cajas provocaron que
2: se cobrara el vidrio.
1: Que se estrellara el vidrio, ajá.
0: Pero el vidrio es gruesísimo, Tony, yo lo vi. Es más, el día que subí no me dejaron documentarlo ni tomarle fotos.
2: No.
0: Porque supuestamente, es vidrio blindado también. Mm-hmm. Bueno, déjame te digo. Con el asunto este del aire colado, ajá, ahí en el banco, es muy difícil que haya sido el aire colado. O sea, cualquier otra situación que haya sido, pues que lo digan, no pasa nada, no han reportado robo. El error fue que llegó la patrulla a las 23 horas, vio que estaban los cristales rotos, vio parte, vio que no llegó nadie del banco, y en lugar de quedarse, se retiró.
2: Okay.
0: Ese fue el meollo del asunto. Porque si nosotros vemos la patrulla que está ahí, oiga, ¿qué pasó? Y nos dice, no, pues el vidrio roto, ¿verdad? Y ya, se acabó. Pero empieza a dar vuelta al banco, están todos los cristales grandes rotos del segundo piso, las persianas volando, la impresora en el piso.
2: Pues o sea, sí.
0: Como se fueron y no permanecieron toda la noche ahí, se fueron. La mañana que llegamos, pues no hay nadie. Punto, no hay nadie. Dejé
2: donde
0: desarmó la rebatinga.
2: Ok. Perfecto, mi Fer.
0: Ahí te mandé un mensaje.
2: Ya hablo.
0: Al WhatsApp.
2: Que si ya vas para allá y no te olvides llevarte tu visa láser para que regreses.
0: No. Te mandé mensajitos para que me contestes.
2: Ok. Lo bueno.
0: No le puedes.
2: Dale. Salve, Fer.
0: Ya aquí estoy, gracias.
1: Cucu.
2: Muy bien, vámonos al Cucu y regresamos.
3: Regresamos.
1: Ahí volvemos.
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0: Las 6:41. 6:41
1: ya, profe, 24 grados centígrados en estos momentos. ¿Cuál es el paso? 24 grados centígrados. Tenemos vientos que alcanzan los 11 kilómetros por hora. 24 grados centígrados en estos momentos. Juárez, el paso para hoy viernes, esperamos Esperamos cielos mayormente soleados. Se pronostica una temperatura máxima de 36 grados centígrados, una mínima de 24, con un 15% de posibilidades de lluvias para mañana sábado. Para mañana sábado, la temperatura máxima a alcanzar se espera en los 37 grados centígrados, una mínima de 24. Para mañana sábado se mantiene el 15% de posibilidades de lluvias. Para el domingo esperamos cielos mayormente soleados con 37 grados centígrados como máxima, una mínima de 23. Para el domingo hay un 5% de posibilidades de lluvias. Lo habíamos dicho, lo habíamos comentado, que hasta el momento nuestro trapómetro, que sigue trabajando a las mil maravillas, para lunes, martes, miércoles, jueves y viernes de la próxima semana, nuestro trapómetro alcanza a detectar lluvias. Lluvias toda la próxima semana es lo que detecta hasta el momento nuestro trapómetro. Lunes, martes, miércoles, jueves y viernes con posibilidades de lluvias, para que esté al pendiente, para que lo tome en consideración, de que nuestro trapómetro trabajando a las mil maravillas nos detecta hasta estos momentos posibilidades de lluvias para toda la próxima semana. Hoy 36 grados centígrados la máxima, la mínima es de 24 con un 15% de posibilidades de lluvias. Es el pronóstico del clima para el día de hoy y las próximas horas.
0: ¿Aumenta el score de los daños, Carlitos?
1: No, profe. Del día de ayer, en las estadísticas de calibre 800, dándole una última revolcadita a la información, pues no tenemos reporte de asesinatos dolosos del día de ayer. Nuevamente nuestra ciudad registró un respiro en cuanto a asesinatos dolosos se refiere, ya que durante el día de ayer no se reportan este tipo de delitos. El último hecho violento se reportó cuando una mujer que desde el sábado desconocía del paradero de su esposo salió a buscarlo antier por la mañana y lo encontró sin vida, parcialmente enterrado en un terreno de la colonia Praderas del Sol. Sería el homicidio número 9 de lo que va de este mes.
0: Qué bueno que ahí se quede, ¿no? Que ahí se quede.
1: Ojalá, profe. Ojalá.
0: Oye, Carlitos, ¿viste el juego de anoche de los 49ers?
1: No lo vi, profe.
0: No, hombre.
1: Le ganaron a los carneros.
0: Le ganaron a los carneros. Muy buen juego. Cientos mil asistentes en el estadio allá en Australia. Increíble.
1: No, se me fue la onda de darle una checadita al partido.
0: Yo lo vi en en un canal deportivo local, ¿cómo se llama?
1: ESPN, Fox.
0: No.
1: Televisa, TV Azteca.
0: No, están las novelas. Las secciones.
1: ¿Dónde está hablando? El TUDN,
0: el más común, el canal más común para películas y demás.
1: ¿Televisa?
0: No. Bueno.
1: NS.
0: Me llamó la atención un estadio para 100,000 personas.
1: Sí, de la NFL por el mundo.
0: En Netflix, lo vi, en Netflix.
1: Ah, en Netflix. En Netflix.
0: Es que no tiene ese tipo de eventos. Van a pasar 5 juegos durante la temporada.
1: Sí, aquí me dice Mituri, en Netflix pasaron el juego. Saludos, Mituri. En El Paso atropellaron a uno en las calles Montana y Wedgwood. Fue llevado en código rojo a un hospital en El Paso.
2: Hay reporte, está un poco ya más baja la fila en el puente de la Avenida Juárez. Están preparándose porque acuérdense que fue a las 7:20 de la mañana el evento de el 911. ¿Se acuerdan del 911? Están preparando el evento que harán cada año en conmemoración de el 9-11. Entonces, en este momento las líneas están totalmente detenidas en el puente de la Avenida Juárez. Bueno, ya empezó a avanzar hay dos líneas abiertas, pero hay unidades del CBP moviéndose. Ya hicieron o van a hacer la ceremonia del 9-11. Apenas están moviéndose las unidades allí en el puente de la Avenida Juárez. Ya empezaron a avanzar las líneas, estuvieron un rato, un buen rato paradas las líneas, ya pasaron, ya se retiraron ahí las unidades. Igual pasó en el puente libre, igual pasó en la línea express. También está detenida la línea express de la Lerdo, totalmente detenida la línea express de la Lerdo. Están haciendo la ceremonia en los puentes internacionales. El puente de Zaragoza, en este momento la línea express es la que está detenida, y la línea del puente Isleta Zaragoza está detenida desde la caseta de cobro. No hay vehículos en este momento. Están haciendo la conmemoración del 9-11 ahí en el puente de Zaragoza. No hay paso, está cerrado el puente desde la garita. Está cerrado el puente desde la garita. No están dejando pasar en la garita mexicana. No están dejando pasar. La línea express en este momento del puente Zaragoza está más atrás o llegando casi a la Juárez Porvenir. No hay paso, repito, están haciendo la ceremonia en este momento en el puente de Zaragoza. Ahí están las unidades, no hay paso todavía. Ahí van los chavos cruzándose, ahí acaban de abrir ya el puente de Zaragoza, lo acaban de abrir en este momento ya el puente Zaragoza para la circulación. Ya empezó a fluir el tráfico en el puente Zaragoza, línea express, y en este momento acaba de fluir ya el tráfico. Ya están yendo rumbo a las garitas. Puente Guadalupe Tornillo, todavía se encuentra detenida la línea, todavía están en la ceremonia. Puente Libre, detenida totalmente la línea en este momento, está totalmente detenida la línea, todavía no empieza a avanzar. Está el puente de Libre, está totalmente detenida la línea, todavía no empieza a avanzar. Están concluyendo la ceremonia en los puentes. Ya terminó la ceremonia en el puente de la Avenida Juárez. Ya están circulando rápidamente. Está detenida la línea express, repito, y en el puente de la Juárez ya empezó a avanzar. También ya se retiran las autoridades. Acaban de abrir también el tráfico peatonal en el puente de la Avenida Juárez. Va la gente corriendo porque estaba detenida toda la gente, toda la fila para cruzar a pie estaba detenida a mitad de puente. La fila estaba llegando hasta donde se paga. Ya la abrieron, ya empezó a circular el tráfico por el puente de la Avenida Juárez. Ya empezó a moverse el tráfico, ya empezó a moverse también la línea express del puente Santa Fe. Se acaba de abrir, ya empezó a circular. Todavía está detenida la línea en la línea express. La línea está detenida en la línea express. Puente Libre todavía no empieza a moverse. Repito, Puente Zaragoza ya se reanudó el tráfico. Estaba cerrado desde las garitas de cobro. El Guadalupe Tornillo está ya puente lleno, todavía está detenido. Puente Libre continúa detenido, todavía no se abre a la circulación. Está tres cuartos de puente, está detenido. Están realizando la ceremonia del 9-11, un día como hoy, a las 6:20 de la mañana de aquí. Los aviones se estrellaron. En las Torres Gemelas, allá en Nueva York. Así de que, pues, ese es el motivo por el que están detenidos los atentados del 9-11, conmemorando una ceremonia de conmemoración de aquel terrible día.
0: Un atentado, Vitorio, un atentado que sirvió para que Estados Unidos se diera cuenta que no está tan protegido como pensaba.
2: Así es, profe. Así es. Escucha esto.
3: El 11 de septiembre de 2001, el mundo fue testigo en directo de un ataque coordinado contra Estados Unidos en el que murieron casi 3.000 personas. En este video de nuestro archivo te contamos cómo se desarrollaron los ataques, pero para verlo antes, gira tu teléfono.
5: El 11 de septiembre de 2001, el mundo cambió. 19 atacantes secuestraron 4 aviones de forma coordinada y los lanzaron contra algunos de los edificios más simbólicos e importantes de Estados Unidos. La primera potencia mundial estaba siendo atacada en el corazón, por sorpresa y sin poder defenderse. Y el mundo entero lo estaba viendo en vivo por televisión. Esa mañana soleada de finales de verano quedó marcada para siempre en la historia y sus consecuencias todavía perduran. Pero primero, ¿cómo se desarrolló el 11 de septiembre? El relato de ese fatídico martes empieza aquí, en el Aeropuerto Internacional Logan de Boston. Son las 7:59 y el vuelo 11 de American Airlines acaba de despegar con destino a Los Ángeles. En él viajan 11 miembros de la tripulación y 81 pasajeros, entre ellos 5 secuestradores encabezados por este hombre, Mohammed Atta, el líder de la operación. Tan solo 15 minutos después de despegar, a las 8:14, Atta y sus hombres se hacen con el control del Boeing 767. Después de desviarse hacia el norte, ponen la nave en dirección a Nueva York. Mientras se produce el secuestro del vuelo 11 de American, en el mismo aeropuerto de Boston despega otro avión, el 175 de United Airlines. El mismo modelo, un Boeing 767, y el mismo destino, Los Ángeles. Dentro van 9 miembros de la tripulación y 56 pasajeros, 5 de ellos secuestradores. Solo 6 minutos más tarde despega el tercer avión de esta historia, esta vez desde Washington. Es el vuelo 77 de American Airlines, un Boeing 757 con 6 tripulantes a bordo y 58 pasajeros, entre ellos 5 secuestradores más. ¿Con qué destino? Los Ángeles. Los atacantes eligieron vuelos con destino a la costa oeste, al otro lado del país, por lo que iban a tener los tanques llenos de combustible para un viaje largo. Son las 8:24. Hay 3 aviones en el aire con 5 secuestradores en cada uno, pero solo el primero está en manos de los atacantes. Mohammed Atta, a los mandos del aparato, trata de mandar un mensaje a los pasajeros, pero se equivoca de botón y manda un mensaje por radio que queda grabado.
2: El aeropuerto. Que nadie se mueva, todo va a estar bien.
5: Los pasajeros del primer vuelo tratan de calmar a los pasajeros con una mentira. Estamos volviendo al aeropuerto. Despega el cuarto avión desde Newark. Otro Boeing 757. El vuelo 93 de United Airlines con destino a San Francisco. Con 7 tripulantes y 37 pasajeros, incluidos 4 secuestradores. Justo en ese momento se produce el segundo secuestro. Los atacantes toman el vuelo 175 de United y lo dirigen a Nueva York, donde segundos después ocurre el primer impacto.
2: 8:46 de la mañana.
5: Son las 8:46 minutos del 11 de septiembre de 2001. El vuelo 11 de American, pilotado por Mohammed Atta, se estrella en la torre norte del World Trade Center. El avión penetró por la cara norte del edificio entre los pisos 93 y 99. La confusión en esos momentos es total. Nadie entiende qué ha podido pasar. Las televisiones de todo el mundo empiezan a conectar en vivo con esta imagen. Una de las torres gemelas, un símbolo global, en llamas. Pero todavía faltan muchas cosas por ocurrir. A los pocos minutos, los atacantes del vuelo 77 de American, el que salió de Washington, secuestran el avión, dan media vuelta y lo dirigen otra vez hacia la capital. Han pasado 17 minutos desde el impacto del primer avión. Son las 9:03, cuando todo el mundo ve por televisión como un segundo avión choca contra la otra torre. El 175 de United se interna por la cara sur, entre los pisos 77 y 85. En ese momento, el presidente George Bush se encontraba en una visita a una escuela de Florida. Justo antes de entrar, se le había informado de que una avioneta se había estrellado en el World Trade Center. Pero dos minutos después, se produjo esta famosa imagen. Su jefe de gabinete, Andy Card, informó al presidente del ataque con estas palabras: un segundo avión impactó la segunda torre. Estados Unidos está siendo atacado. Bush tardó 24 minutos en hablarle a la población en un discurso televisado. En él habló del impacto de dos aviones en las Torres Gemelas en un aparente ataque terrorista. Lo que no sabía es que tan solo un minuto antes, a las 9:28, el cuarto avión acababa de ser secuestrado. Ni que tan solo 9 minutos después, a las 9:37, un tercer avión iba a estrellarse contra otro icono estadounidense. Esta vez el Pentágono, la sede del Departamento de Defensa, el símbolo del poder militar del país. No había ninguna duda que Estados Unidos estaba bajo un ataque coordinado y que cualquier avión era susceptible de ser usado con ese fin. Así que se decretó el cierre del espacio aéreo y se dio la orden de aterrizar a todas las aeronaves. Mientras, en Nueva York, ambas torres siguen en llamas. La Torre Sur, la segunda en ser impactada, no puede soportar el daño provocado por el fuego y se desploma completamente, solo 56 minutos después del choque del avión. Mientras una nube gigante de escombros se expande por el Bajo Manhattan, en Pensilvania, el vuelo 93 de United, el último de los cuatro que quedaba en el aire, se estrella en un campo del municipio de Stony Creek, Pensilvania. Según las investigaciones, el objetivo de los atacantes era atentar contra el Capitolio. Pero según se supo más tarde, los pasajeros del avión recibieron llamadas sobre lo que había ocurrido en Nueva York y se amotinaron contra los secuestradores. Por último, una media hora más tarde, a las 10:28, la Torre Norte, la primera en ser atacada, también colapsa. Y media hora después de que lo hiciese la otra, y poco más de 2 horas después del inicio de toda la operación. En los ataques del 11 de septiembre de 2001 murieron 2.996 personas, incluidos los 19 secuestradores. Pero el impacto que tuvieron fue mucho más allá del número de fallecidos. Un ataque coordinado acababa de golpear el corazón de Estados Unidos sin que éste pudiera reaccionar, y el mundo entero lo vio en vivo por televisión. Lo que vino luego supuso un antes y un después en muchísimos aspectos, políticos, económicos y sociales.
3: El ataque a las Torres Gemelas en Nueva York marcó el inicio del siglo XXI. El 11 de septiembre...
2: Así fue como sucedió en aquel entonces el ataque a las Torres Gemelas y a Estados Unidos por un grupo de terroristas. Hoy, por eso, los puentes internacionales estaban ya aparentemente ya han sido abiertos. Déjeme le digo si todavía está cerrado el libre, que era el que se mantenía todavía detenido. Ya está circulando con normalidad el puente de la avenida Juárez, ya empezó a circular con normalidad, tanto el peatonal como el de los vehículos. El puente de la línea express de la Lerdo ya está también abierto a la circulación. No hay mayor problema. El puente de Zaragoza abierto a la circulación. Ya la línea de la línea express ya bajó hasta el Toro Bronco. Y el puente Guadalupe Tornillo aún continúa cerrado. El puente Guadalupe Tornillo todavía está cerrado. Está abierto, pero el tráfico está cerrado en ese sector. Acaba apenas en este momento de empezar a avanzar ya el puente libre. Ya está avanzando el puente libre. Seguramente Milecho va a topar la línea pues hasta más allá de la Arizona y acá por la Lincoln. Pues quién sabe hasta dónde esté, la verdad. Pero bueno, no, déjeme le digo, todavía está detenido el tráfico en el libre. Tomo como relación un camión de pasajeros y vehículos que están detenidos. Todavía está detenido el tráfico en el puente libre en este momento. Lamentable, eso es lo que está pasando en este momento en los puentes. No se asuste, no está pasando nada. no está pasando nada, nomás está sucediendo que están en la conmemoración de el 9-11. Buenos días.
6: Buenos días.
2: Dígame. Sí.
6: Buenos días, Tony.
0: Buenos días. Buenos días.
6: Oye, Tony. Ahorita que hablabas del municionazo del puente de los puentes en el Libre, cada rato se les cae el sistema, Tony.
2: ¿Cada rato?
6: Eso no es nuevo.
2: No.
6: A cada rato se les cae. ¿Mandas?
2: Sí, yo lo veo muy seguido. Detenido el tráfico, ¿sí?, del transporte ahí en el Libre.
6: Unas liniotas de trailer, Tony. Unas hasta provocan accidentes ahí en el freeway.
2: Es correcto.
6: Pero bueno. Y luego no te han fijado tú, Tori, porque tú no has pasado caminando el puente libre. Yo sí lo he cruzado caminando, dejo mi carro de acá de este lado del puente libre, voy con el dentista para no ser tíramo, mejor voy caminando. No sé si te has fijado que pasando pasando el puente en el libre, caminando ahí a mano derecha, antes bajándolo, está lleno de carros, esos carros que comitan. ¿No te has fijado en eso, Tony?
2: Sí, ahí los guardan.
6: Muy buenos carros, Tony, pero ¿para qué los están haciendo que se conviertan en chatarra esos carros, Tony?
2: Tienen que seguir un proceso legal, fíjate, para poderlos poner en venta, pero es un proceso de por lo menos un año y medio o dos. Todos los carros que decomisan, que se sorprenden en los puentes, los almacenan y los van guardando ahí, los embalan, como luego decimos, y luego la disposición de ellos, híjoles, dificilísima. Por eso, gacho verlos ahí que se están...
6: Pero deben de meter a remate pronto, también. ¿Para qué se está contando? Pues si nomás es un carro de comisión, lo comisaron por X causa. Pues a remate luego, para que ese dinero lo canalicen a algo en el beneficio de la población. Y no dejarlos que se conviertan en chatarra ahí, carros. Y muy buenos carros, ¿eh?
2: Sí, yo los he visto. Sí, los he visto.
6: Ahora, por otra parte, con eso de lo de las torres, no sé si sepan, que ya ve que los edificios se vinieron abajo y se convirtieron en polvo prácticamente, ¿verdad?
2: Así es.
6: Y nomás quedó de eso, nomás de dos líneas, una cruz, pues, forjada de dos, ¿cómo te le llaman, Tony? Los acerados. Estructuras aceradas.
2: Es correcto.
6: Quedó nomás una cruz, Tony.
2: Sí.
6: Y esa cruz la tienen en un museo ahí en Nueva York.
2: Es correcto.
6: Y recuerdo que luego George Bush, cuando lo de las torres, y empezó con una conferencia de prensa y luego empezó con una frase bíblica que dice: aunque ande en valle de sombra de muerte, no temeré mal alguno porque tú estarás conmigo.
2: Así es.
6: George Bush dijo esa frase bíblica, ese capítulo bíblico. Vale, pues muchas gracias y próximo día.
2: Sí, luego vinieron una serie de especulaciones.
0: Conjeturas
2: de que había sido un ataque que había provocado mismo Estados Unidos, que el del Pentágono no fue un avión, que fue un misil. Bueno, se vinieron una serie de conjeturas, que los edificios cayeron como si hubieran puesto, aparte de los avionazos, hubieran puesto dinamita.
0: Dinamita programada.
2: O sea, todo eso vino después. Todo eso vino después del ataque terrorista del 9-11.
1: ¿Yamaica?
2: Por cierto, a ver.
1: El Paso.
7: Buenos días.
1: Buenos días.
2: Buenos días.
7: Sí, mire, ahorita en la mañana, ahí en Radio Fórmula, estaban criticando a este señor Donald Trump porque no ha mencionado ninguna vez la ceremonia del 11 de septiembre. Es la primera vez que no va a estar presente. Dicen que Donald Trump no va a estar presente ahora en la ceremonia ahí en Nueva York, ¿verdad? Ayer dio un speech, dio una conferencia de prensa y dijo que ni siquiera mencionó una vez la ceremonia del 11 de septiembre y no va a estar ahora. Y dijo: si no votan por mí, que se vayan al infierno. Eso fue lo que se están quejando ahorita de lo que tuvo ayer este Donald Trump. anda completamente desquiciado ese señor, y ahorita lo están criticando porque no está tomando la importancia a la ceremonia del 11 de septiembre, y dicen que no va a estar ahí, que va a ser la primera vez que este mandatario no va a estar en una ceremonia tan importante, ¿verdad?, para Estados Unidos. Es lo que dicen ahorita.
2: Muy bien, gracias. Pues sí, ya tiene su forma de matar pulgas este viejo. Vámonos al corte, ¿no? Tenemos todavía mucha información. Gracias por estar con nosotros esta mañana.
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9: Las 7:14, mi Lencho, ¿cómo estás? Buenos días.
10: 7:14, buenos días, mi profe Carlitos. Tony, morning. Good morning para todos. Good morning.
2: La fila larga, mi Lencho.
10: La de la Lincoln.
2: Sí,
10: y la de Cuatro Flies estaba pegando la Guardia Nacional, y acá por la Lincoln bastante, bastante fila, sin retorno todavía, hasta ese momento que sí. Pasé, sí le pegaba al hotel, otra vez.
2: Ya está abierto, ya abrieron.
10: Ya era su retorno.
2: Estaba en puerta cerrado, pero ya está, ya está abierto, por la ceremonia del 9-11.
10: Ah, la ceremonia del 9-11.
2: Sí, ya abrieron, mi Lencho.
10: Bueno,
2: ya empezó a mover, pues avancen, un poquito más rápido la fila.
10: Que avance, que fluya.
2: Que fluya.
10: Pero bueno.
2: Que fluya.
11: Sí, buenos días.
10: Buenos días.
11: Sí, o sea, nomás a ver qué se sabe del asunto de... Mire, ya ve que los presidentes tienen que ser probos en su actitud y en todo lo que hacen. Ya ve que a Calderón se le señalaba de que era alcohólico. Sí. Pues ahora resulta, en otras noticias que acabo de ver ahorita en YouTube, de que esta señora, la presidente, pues usa marihuana, y dicen que desde hace mucho, incluso gente del gabinete de ella afirman que ya no la soportan porque se pone bien arregladota. No, es la verdad, bien, que ya dicen que bien pachecota. El asunto es de que es la presidente de México, y en muchas actitudes que ha tenido en videos, pues sí se ve medio extraña, ¿no? No sé qué tengan al respecto. Gracias, bye.
10: Anabel sacó esa voladita.
2: Es correcto. Anabel. No, Hernández. Es la pelamucha.
10: Sí.
2: No, Anabel.
10: Hernández.
2: La que
10: Hernández, ¿no?
2: Es.
10: Sí. Pues pudiera ser.
2: Hola, Víctor Hugo Chávez.
10: Pues ya ve que dicen que era porra. O sea, sí. Chiquitibunda, la bien bomba.
2: No.
10: No.
2: No, no, no. No,
10: no, entonces, ¿cuál? Pues,
2: Eso no. A ver, ¿qué dice esto?
12: Ah, buenos días.
10: Buenos días.
12: De Tabasco, ayer mataron a un compañero, un grupo del señor secretario general Víctor Hugo Chávez Martínez y el comisionado de nombre coronel de infantería del Estado Mayor Alfredo Gutiérrez Rosado. Ellos apoyaban o apoyan al cártel Jalisco Nueva Generación, pero hasta donde vemos salieron mal. A donde les decía que quedaran, allá iban. Nosotros vamos, somos del grupo de acción. Los de la agencia, ellos son los que roban y matan por orden del comisionado, y dicen que es por orden del gobernador. Dejan en donde el grupo les dice, van y le dan a los otros grupos. Ahorita que están matando, vemos que las cosas van mal. Ya no queremos nada con la secretaría. Hemos apoyado.
2: No, pues se filtran videos de policías al mando de la Secretaría de Seguridad y Protección Ciudadana del Estado de Tabasco. En ella afirman que están cansados de los abusos y protección del cártel Jalisco Nueva Generación por parte del actual secretario Víctor Hugo Chávez Martínez. ¡Álgame Dios!
10: Ay, Lili,
13: ¿será cierto que la censora Claudia Sheinbaum consume marihuana?
10: Oh, okay.
13: No lo sabemos a ciencia cierta. Hasta el momento es información que publicó la periodista Anabel Hernández. Lo que sí es real, es que la presidenta muestra una expresión aletargada, mirada fija, sin parpadear, ojos vidriosos, risas nerviosas y una forma de actuar errática que ya ha provocado comentarios sobre su estado de ánimo. No se le ve bien a la presidenta, esa es la verdad. Si ella no tuviera ese cargo, ese tema sería su problema personal. Pero al ser presidente, aunque su cargo sea ilegítimo, su estado de salud físico y mental se convierte en asunto de interés público. Precisamente hace un año presenté una iniciativa para modificar el artículo 134 de la Constitución a fin de obligar a todos los funcionarios de elección popular a hacerse exámenes toxicológicos periódicos y aleatorios mientras dure su cargo, pagados por ellos mismos, y que los resultados sean públicos. Con esta iniciativa busco que la ciudadanía tenga certeza de que quienes gobiernan lo hacen sin consumo de drogas. Y también propongo que el incumplimiento de esas pruebas se sancione con la pérdida del cargo. Morena no quiere aprobar mi iniciativa y hago un llamado a los mexicanos para que exijan a los legisladores de Morena votar a favor de este proyecto. Por lo pronto, no es posible verificar si Sheinbaum consume marihuana. Ella lo negará, pero pues ¿cómo creerle a una persona tan mentirosa como ella? Los políticos como los pilotos deberían estar sujetos a los más estrictos controles sobre consumo de drogas. Soy Lili Téllez, senadora de México.
14: Eso que dice al principio de las características que a veces muestra la presidenta es cierto. Lo de al último no nos consta. No sé si a lo mejor tenga alguna enfermedad que la haga hacer esos, que sea así un tanto aletargada, así la vista perdida. No sé si tenga alguna enfermedad, pero sí es muy notorio en las aburrideras, o ¿cómo se llama lo del?
2: Las mañaneras.
14: Ajá. Sí, sí muestra así, así un es algunos síntomas así de posiblemente alguna enfermedad. No precisamente porque supuestamente fume marihuana, ¿no?
10: Sí, que fume, que se ponga bien pacheca, pues qué tiene.
14: No, pues cada quien su.
10: No, cada quien.
14: Pero si pudiera ser que tenga alguna enfermedad.
2: Ay, como servidora pública es donde viene el problema. Es una servidora pública, no puedes ejercer el poder pues con ese tipo de cosas, que no, obviamente no es una realidad. Déjeme, le doy una salida a los WhatsApp, échale, muchos. Dios prometió que vendrían tiempos mejores, mi corazón tiene la convicción de creerle. Buenos días. A ver qué me mandan aquí.
10: A ver.
2: ¿Qué dice este viejo?
10: Viejo.
2: A ver.
10: Viejo.
2: Ándale, Enrique.
15: Buenas noches. Hay una diferencia entre desmentir información y atacar a quien publica la información, y esa diferencia tiene un peso particular en México, donde cientos de periodistas han sido vigilados, perseguidos, amenazados y asesinados por hacer su trabajo. En NMás rechazamos cualquier intento por silenciar o amedrantar a cualquier periodista. En este contexto, esta semana le presentamos una serie de reportajes de nuestra unidad de investigación, NMás Focus, sobre Julieta Ramírez, senadora con licencia de Morena y aspirante a la gubernatura del estado de Baja California. Reportamos la existencia de una investigación en Estados Unidos en su contra y mostramos un documento relacionado con un proceso de colaboración con las autoridades estadounidenses. La senadora ha negado la validez de ese documento y tiene todo el derecho de hacerlo. No obstante, parte de la respuesta a lo publicado en este espacio se ha trasladado al terreno de la descalificación y la amenaza. Luis Fernando Salazar, senador de la República por Morena, publicó una serie de insultos en mi contra y la frase "vamos a ir tras de ti". La crítica, por desagradable que sea, forma parte de una sociedad democrática y del trabajo periodístico. La intimidación no. No podemos normalizar que un representante de una institución del Estado, con la influencia, los recursos y el poder que esto conlleva, se exprese en esos términos, porque cuando frente al trabajo periodístico la respuesta deja de ser "esto es falso y aquí están las pruebas" y se convierte en "vamos a ir tras de ti", ya no estamos solamente ante una controversia sobre un reportaje. Estamos ante una amenaza directa y pública de un senador de la República contra un periodista por el trabajo que realiza en un medio de comunicación. Una embestida de él y quienes como él buscan silenciar no a un individuo en lo particular, sino a la profesión en su conjunto. Eso en México es cada vez más frecuente y por eso no admite ligereza.
2: Bueno, ahí está. Vamos a ver qué más tenemos por aquí. Mensaje de Vox.
10: Mensaje de Vox.
16: Good morning. Para felicitar al profe y a todos los que les vamos a los 49ers, ¿verdad? Porque ya se dejaron caer el marro allá desde Australia, les dieron unos cangurazos a los Rams. también para informarles de que está cerrada el Gateway North y John Henry. Hay un movimiento policiaco, parece que andan sobre de alguien. Lo más seguro es que desviaron a todos allá en la Martin Luther King para que salieran por otro lado. Ahí pónganse el tiro. Ahí nos guachamos.
10: ¡Órale!
16: El queso, la rodilla, la quesadilla, el topo, los topitos. Y puros 49ers. ¿Qué huele?
10: ¿Qué huele qué? Pero bueno.
17: Bueno, buenos días.
10: Buenos días.
2: ¿Qué pasó?
17: Pues yo diría más en corto, ojalá el próximo candidato fuera el Perecietas, pero estaría suave que todos los candidatos les hicieran un antipedin y antidoping, porque se me hace que están embarrados hasta de todo y por debajo de la lengua y todo. Vean los videos en corto del Perecietas. ¿Cómo a veces hablaba bien mormadote? Ni modo que te la pases 6 años enfermo de la nariz.
10: ¿Tienes sinusitis?
17: Desde sinusitis de la nariz. Y una vez que le hagan el ¿cómo se llama? El examen de embarazo, porque parece ¿Ale? Que también está embarazado. Entonces, necesitamos gente que realmente, no que sea deportista, pero que esté limpia. ¿Cómo se llamaba el otro cerdo que estaba en la... esa camarada de él, el Cabri también? O sea, no me digas que esa panza y esos cachetes eran de puro estrés. La naricita rojita. O sea, no nos hagamos tontos, cada quien tiene sus vicios. Pero no, si por ejemplo yo tengo para un 12, esos datos, ¿para qué tendrán?
10: 24.
17: Arre, ahí estamos, ya.
2: Sale.
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10: Pero bueno,
2: a ver.
10: No,
2: yo no veo.
10: ¿Qué pasó?
27: ¿Qué onda?
10: ¡Ah, el eco! ¿Qué pasa, mi eco? Pues es que estábamos en corte, el cosito estaba checando.
27: Fíjale. No habíamos visto su identificación.
10: Sí.
27: Oh, más bien, ¿no?
10: Hay que renovar, por favor.
27: Aparte de saludarlos y todo.
2: ¿Qué hay, el co?
27: El primer comentario.
2: A ver.
27: Jesús Soltero de Lozoya vivía en la Brasil y nace la Peña la Mera Esquina.
10: Es correcto. Muy bien.
27: La Mera Esquina. Con la 16, en la misma acera, había un taller de unos hermanos Ibarra. Mi jefe fue, era mecánico tornero y trabajó con ellos. Que después la cambiaron y hicieron un negocio donde hacían, fabricaban artículos de vidrio soplado. ¿Te acuerdas, Sonia?
2: Sí, ¿cómo no?
27: ¿Verdad? De vidrio soplado ahí, los vatos.
2: Uh-huh.
27: Bueno, este es el primer comentario. Porque allí donde yo viví, donde crecí. Ah, es donde está la funeraria ahora. La agua Páscaro y Paseo Triunfo.
2: Sí.
27: Ahí era una vecindad, ahí viví, ahí crecí.
2: Entonces, ok.
27: Mudo porque allí a media cuadra está la casa de el profesor Castañeda, Don Edmundo.
2: Uh-huh.
27: Era el machín del Colegio Internacional de Inglés.
2: Oye, ahí está un antrote muy suave también.
27: Sí, el Horizonte.
2: El Horizonte. De Mijas.
27: Ahí,
10: ¿cuál?
27: El Horizonte se llamaba.
2: El Horizonte.
27: Uh-huh. El Horizonte, y luego media cuadra así más, porque adelantito está la unidad militar, ¿verdad?
2: Uh-huh.
27: Y entre la unidad militar y el Horizonte, ¡paz! Ahí vivía el Chato Chávez.
2: El Chato Chávez tiene razón. Toda la razón del mundo.
27: Todo es loco.
2: Anduvo protestando porque tenía, le pusieron un panorámico ahí enfrente de su casa, ¿te acuerdas?
27: Sí.
2: Que protestó.
27: De lo de las torres, ¿eh? Ay, que se estrella el avión. Que explota pues todo el combustible que trae.
2: Claro.
27: Imagínate que a poco crees que te va a chorrear hasta abajo para desbaratarte la cimentación y lo que te caigas, así como cuando tiran los gimnasios o los... ¿Cómo?
2: ¿Quién? Los edificios que los derrumban.
27: Sí, es como decías sí. Tú, pues te estaba premeditado eso. El último de septiembre se
2: vinieron una serie de especulaciones después.
27: Y iba a haber una... ¿Cómo se llama?
2: No sé.
27: La crisis de los 30
2: uh-huh.
27: económica. Entonces lo que hace el Bush, fíjate, lo de Bush, a mí le dicen cuando está platicando con un chavalito allá en el kinder allá en Florida, el vato, y así como si no hubiera oído, escuchado nada al compa.
2: ¿Sí?
27: No, puras cosas de acá. Pues digo, se cierra el año fiscal, llegó a una crisis así como en los años 30. Entonces, ¿qué es lo que hace este vato? Va al Congreso y le pide feria al Congreso y le autorizan para ir a atacar a Landrines. ¿Para qué? Para que se reactivara la economía. Porque ¿qué necesitas en la guerra? Necesitas todo.
2: Ajá.
27: Comida hasta el último vehículo, avión y todo.
2: Bueno.
27: Me da mucho gusto saludarlo.
2: Cuídate. Sí,
27: muchos saludos desde los 150,000 watts, desde acá, desde Tierra del Fuego de Sudamérica.
10: Órale.
27: Hasta acá lo estoy escuchando.
10: Gracias.
2: Cuídate,
10: Elco. Ahí está, Elco.
2: Los saludo y los bendice también su radioescucha de Caja Grandes.
10: En Caja Grandes.
2: A propósito de remembranzas de locutores y estaciones de radio. Yo los escuchaba en el 10 AM. Recuerdo a usted, Tony, a Samira, a Aguirre, eran cuatro, incluyendo al reportero. Rubén Rosas era nuestro reportero, y te falta Pepe Loya, que éramos los cuatro de la Bella Unión.
10: De la Bella Unión.
2: De la Bella Unión. ¡Julio!
10: ¡Julio! Ahí está, ¿por qué llegó? ¡Válgame, Julio! ¡Julio!
2: Sí, porque se tiene que ir a dejar los chavos a la
10: escuela. Órale, ¿no? Julio, sale. Hay que cumplir con las obligaciones, tienes razón.
2: Sí.
0: Gracias, Tony.
2: ¿Cómo estás? ¿Cómo amaneciste, Julio?
0: Muy bien, mi Tony, gracias. Un saludo afectuoso a todos.
2: Gracias.
0: Sabe que me han preguntado mucho sobre problemas del estrés y qué conlleva. Y pues quiero comentarles que el estrés eleva mucho el nivel de cortisol. El cortisol es una hormona que aumenta la inflamación, debilita la barrera de la piel y estimula la producción de grasa. Hay muchos problemas que se pueden deber a problemas de la piel por estrés, y uno de ellos es el acné. Vemos a los chavalillos que tienen mucho exceso de sebo. Ese sebo bloquea los poros y causa brotes de espinillas. Ay, se le ven bien feo y andan cuidándose su cara, se andan rascando sus espinillas. Hay otras personas que la piel se vuelve seca, se pone rojita y con mucha picazón. Eso puede ser como alguna dermatitis, un eczema. También hay personas que aparecen manchas rojas y estas se secan y producen escamas. con mayor intensidad. Esa es la psoriasis. También cuando hay sarpullido o urticaria, salen ronchitas pequeñas, a ampollitas acompañadas de ardor y comezón. Y podemos ver también personas que se les cae el cabello en pedazos, si es repentino, y eso es debido a la tensión. Aquí yo les recomiendo siempre, para cuidado especial de su piel, duerma bien, trate de dormir. Si no duerme bien, el descanso no le va, el descanso le va a ayudar mucho para que usted recupere esta hormona. Muy bien, hay que dormir entre 6 y 7 horas seguidas cada noche. Trate de hidratarse, use cremas sin perfume. Yo aquí recomiendo usar el jabón de tepezcohuite. Haga espuma, este es una corteza y es una regeneradora y te protege la barrera de la piel. No se rasque, esto le va a empeorar más la inflamación y puede causar muchas infecciones. Le sugiero que traten lo posible de quitar las azúcares y las harinas. Esas son cosas que nos afectan mucho. Y yo le recomiendo, tome todos los días el jugo de limón, todos los días, en la mañana y en la noche, en la mañana y en la noche. Tenemos cosas muy buenas para problemas de la piel, pero sobre todo, si usted quiere trabajar a conciencia, trabaje un poquito el nivel de estrés. Si usted permite que el cortisol se siga elevando, esto no le va a permitir que su sistema inmune se reabastezca. Por eso les invito a que controlen mucho su nivel de estrés. 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

0: esta alternativa tan buena que es la medicina natural, la frase clave para el 20% el día de hoy es: qué bueno que existes, Horny.
1: Ah, mire,
2: qué bueno que existes, Horny.
1: Muy bien.
0: Qué bueno que existes, Horny. Gracias, mi Tony.
2: Cuídate mucho.
0: Los quiero.
2: Oye, mi Julio.
0: Gracias.
2: Julio, ¿abierto horario normal hoy?
1: ¿Abierto horario normal? Sí.
2: ¿No?
0: ¿Sí? Sí, sí.
2: Ah, ok.
0: Sí. Todo, todo. ¿Fuiste por el 11A?
2: Sí.
1: Hey.
0: 11 de septiembre. Sí, no.
2: Todo normal. Todo normal.
0: Gracias.
3: Bueno, órale, sí. Julio. Sale. Vámonos. Corte. Regresamos. Órale.
4: Que usted trabaje, señor don corrupto. Así de que póngase a trabajar o estos de calibre 800 lo van a descobijar.
5: Las 7:47
6: minutos.
4: WhatsApp porque
6: sí ha
2: pensado mucho.
6: Échale.
4: Ahí va.
6: Es una burla esas visitas domiciliarias de la encargada de bienestar del estado de Chihuahua, Zaira Chávez. Eso de que van a atender a las personas, porque mejor no se trasladan al. Las unidades del Seguro Social, me hacen falta que vayan y verifiquen, supervisen y exijan a su jefa, a su expresidente Conar, a su presidente Conar, para que den los servicios necesarios, la calidad de servicio, con los medicamentos que hoy en la actualidad faltan y que perjudican el proceso de la salud de todos los ciudadanos, también la falta de médicos, la falta de especialistas, la falta de equipo médico, obviamente, lo vuelvo a repetir, la falta también de medicamentos. ¿Por qué no van a esos lugares? ¿Por qué no acuden ahí es donde se necesita el apoyo de esta gente que tanto orgullosamente se paran el cuello diciendo que su presidenta está al pendiente de todo? Esto es una burla, sinceramente es una burla, pero la culpa la tenemos nosotros. Sigamos votando por un partido tan corrupto, que ni el PAN ni el PRI juntos han tenido. No lo olviden. Gracias por su atención. Buenos días, Dios los bendiga.
3: Órale, pues sí, muy cierto. Bueno,
7: bueno.
3: ¿Qué pasó?
8: Buenos días.
7: Ando corriendo, buenos días.
2: Pásele.
8: No sea presumida.
3: Ando corriendo.
7: A ver, hablen de uno por uno porque no les entiendo.
2: Sí, que le pase.
1: Que le pase.
7: Que le pase, no. Y, oiga, no, Carlitos, ¿sí qué crees?
2: ¿Qué?
7: Voy para allá. Con unas tortitas de huevo con chorizo.
3: ¡Ay! Con harto apio.
2: Ay.
7: Sí. Ahí se las llevo ya, ¿eh? Están
2: arreglando
7: los dientes.
2: ¿Unas tortas de qué dijo?
3: De huevo con chorizo.
2: Estilo primaria.
3: Algo así.
7: ¿Cómo?
2: Dele. Estilo primaria.
8: De huevo con chorizo y el pan sin migajón.
2: Ah, así es.
7: Sí, así. Y el pan está bien rico. Es de una tienda de aquí de mi barriada.
2: Ándele. Ah, yo pensé que iba a decir. Yo lo hice.
7: No, ya no sé hacer pan.
3: Ándale,
7: pues, ahí voy para allá.
3: ¡Órale!
8: Sí. Okay, gracias.
3: Sí.
1: Buenos días para todos.
3: A ver si le
1: saludos desde Victoria. Ya camino a la escuela.
2: ¡Victoria! ¡Hombre, esas mentirotas, qué!
1: No. Ahí vaya, ¿no? Victoria a la escuela. Muy guapa ella, bien peinadita. Con
8: sus felicidades, Vicky. Felicidades.
2: ¿A poco no es de los burritos del bienestar?
1: No.
2: ¿De los que reprobaron el examen de PISA?
1: No,
3: no es
2: ella. Ya los bautizaron así, ¿sí sabían?
1: ¿Cómo?

0: ¿Los burritos del bienestar?
1: Los burritos del bienestar.
2: Los burritos del bienestar, sí,
3: sí, sí. Sí son.
4: A ver. Sí, totalmente de acuerdo.
0: ¿Ahora qué hicieron los panistas?
4: Carlitos, a Lencho, a mi profe, buen día, mi profe. Tony, sí, totalmente
5: buen
4: de acuerdo.
5: Día, buen día. Y
0: sí, sí, pero ¿qué hicieron los panistas?
4: Hacerles antidoping y revisar que... hacerlos públicos los resultados.
0: Claro.
4: Pero hace unos meses hubo un reportero que se dio la tarea de andar entrevistando a los diputados y a senadores. Y curiosamente la bancada panista no estaba muy de acuerdo,
0: Ahí va con los del PAN,
2: No estaba,
0: sí,
2: con
0: los del PAN. Sí, estaba, sí, sí.
2: Todo empieza con que los corruptos y los ratas y todos los demás.
0: Pues son coincidencias, hombre.
2: Ahí va con los del PAN.
4: A ver. La bancada panista no estaba muy de acuerdo, curiosamente, por lo que está diciendo ahí Lili Tellez. Pero yo estoy de acuerdo con ella, hay que hacerles antidoping y que los resultados sean públicos. Sí, en las entrevistas, pues los panistas decían que no era, que porque iba contra los derechos y todas esas cuestiones que se usan ahora. Pero sí, de acuerdo totalmente con Lili Tellez. Bendiciones.
0: Ingeniero Márquez.
6: ¿A poco sí? Mira, tenga su caballo.
0: Ya, ingeniero Márquez. ¿Cómo le va, ingeniero?
7: Pues bien, acá muy llovidos, nos cayeron 50 milímetros, igual a 2 pulgadas de lluvia. Pues igual que ustedes, antenoche allá en El Paso, ¿no?
0: Algo así. Sí, tierra,
2: no, nos cayó una muy fuerte lluvia ayer.
7: ¿Qué le iba a decir? Pues ponemos ese materialito que le envié, ahí le dije ahorita. A ver, viene de ahí.
0: Viene de ahí, 1, 2, 3, 4. No hable, ingeniero, por favor.
2: Sí, no hable, porque luego se pone a hablar y a dar órdenes ahí a los trabajadores y hágale para acá, ciérrele ahí,
0: muévase acá,
2: sáquese de aquí. Sí, espérese tantito.
0: Ahí va, ingeniero.
2: A ver, este materialito, ¿cuál es el de la mexicana o cuál?
0: No, pues ya no va a hablar,
7: elegí. No.
2: Pues aquí me mandó una señora con una bandera, ¿ese pongo ese o qué?
7: Hombre, esa de cinta, yo no sabía quién la pone.
0: ¿A poco sí?
7: Oye,
8: ahora sí que le voy a comentar algo y como buen paciente que no le quiere mentir al doctor y tiene unos meses tal cual son las cosas. Ahí le va. Hoy cumplo exactamente seis días que empecé a tomar el Melita. Yo tengo cierto problema de alcoholismo, le soy sincero. ¿Por qué? Porque todos los días, mínimo todos los días, me tomo 3 o 4 cervezas de bote, mínimo. Y pues el fin de semana, pues ya usted sabrá que le aumentamos al doble la dosis. Inclusive a veces, no todos los días, pero a veces que estoy preparando comida a las 12 del día, destapo el primer bote. No me pongo ebrio, ni más o menos, pero sí me tomo mis 4 o 5 cervezas diarias. Entonces, por lo que decidí tomarme líquido, es porque empecé a tener detalles al defecar. No consistente en excremento, flojo, aguado o sí, aguado. Y que no me vaya a dar cáncer de colon o algo de la fregada, ¿verdad? Entonces, yo religiosamente, en cuanto me levanto a las 5:30, 6 de la mañana, porque eso sí, siempre me levanto esa hora, en cuanto me levanto a defecar, un rodeadrazo y ya trabajar el día.
0: Una cosa hermosa, chula, preciosa.
8: Pues pasando tu comida, desayunaba algo medio grasoso. A la media hora, otra vez, ir al baño. Y pues ya no era normal, ¿verdad? A partir de estos 6 días que tengo tomando el Melix...
0: ¿Ya no era hermoso?
8: Quiero decirle que cuando voy al baño mi excremento es consistente.
0: Digno de una fotografía.
8: No chuchoso, no aguado. Lo que es el mojón, bien. Ahí está la expresión. Y si he notado cierto cambio en ese aspecto en mi estómago, en la forma de ir a decir, y apenas tengo 6 días tomándolo. Con las rodillas, pues acuérdense que la lesión, pero ahí es en toda parte, porque fue una lesión fuerte, pero ahí vamos hablando también. Hoy voy al doctor, al traumatólogo, con el ortopedista, a que dé la revisión y veremos. Y dentro de un mes me vuelvo a sacar las radiografías de la rodilla para hacer la comparativa, ya una vez que termine el tratamiento. Te agradezco por el Melixi, porque la verdad es que es algo bueno que no creía yo, que soy sincero, no creía, pero pues dice, no está mal el probar, y sobre todo que son suplementos alimenticios naturales. pues yo le apuesto mucho a la comida natural.
7: No, pues ahí alternan de en la mañana el suplemento y en la tarde las llaves. Vamos bien.
0: Ya nomás, el ingeniero, ¿qué anda recomendando? Ingeniero, pues ¿qué es eso, hombre? ¿Cómo que en la mañana el Mendixi y en la tarde las llaves? Ay, ingeniero.
2: Muy bien.
0: Ahí está.
2: ¿Cómo ve, ingeniero? Ahí está. Ese testimonio nuevo.
7: ¿Pasó los audios, verdad?
2: Sí, señor.
7: Sí, la lista es cultura general. Se la mandé para usted, para que, si no sabías, aumente su acervo cultural. Bueno. Bueno.
2: Sí. Le estamos escuchando, ingeniero.
7: No, hombre, ese es de Juárez, yo no sabía.
2: Ahorita le pasamos el acervo cultural ese un poquito más.
7: Sí, difícil. Hombre, yo no sabía.
2: Muy bien, ingeniero.
7: Muy bien. Bueno.
2: 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Sale, ingeniero, eso. Cuídese mucho.
0: Sobres, ingeniero.
7: Bueno, nos vemos la semana que entra, si Dios no dispone otra cosa. El próximo fin de semana sí estaremos por allá.
0: Muy bien, ingeniero.
1: Aquí lo esperamos, ingeniero.
8: Primeramente, Dios.
2: Bye. Ahí viene el ingeniero. Vecino, dice una persona, al indio Castañeda Villarreal, allá por los 70s y 80s. En aquel tiempo era joven y no sabía que era tan reconocido. Pudiera platicar unos minutos sobre lo que recuerdan de él, del indio Castañeda Villarreal. ¿Cómo no? Lo recordamos con mucho cariño. Buenos días.
5: Buenos días.
2: Sí.
5: Oiga, Tony, ahí por favor, a mí te hace una encuesta. Ahí con este, con el Bonilla y el Cruzi de Andreita, a cotorrear un rato.
0: A cotorrear.
5: Por favor, ¿no?
1: A cotorrear. Vamos a invitar a jugar dominó. Gracias.
0: Van a venir,
4: A todos, Carlitos, al Lencho, a mi profe, buen día, mi profe. Tony, sí, totalmente de acuerdo con Lilita y ese. Totalmente de acuerdo.
0: No, ya no.
4: Hacerle antidoping y revisar.
0: Ya pasaste tú.
2: Este no.
9: Alguien le dice cuando
0: estás
9: platicando con tu chaval.
0: Sí, también.
9: Buenos días, Tony. Oiga, al ya se olvidó. Como a mí se nos va el wifi, se le va el wifi al Elco, se queda pensando así como el presidente. Pues ya estamos grandes, se nos va el wifi de vez en cuando, ahí nos quedamos con los gritos en la mente. Hombre, ya lo guacho.
0: Tomen el Elixir.
10: Es una burla esas visitas domiciliarias de la.
0: Ya pasó.
2: Sí, bueno,
0: pues llamadita.
2: Espérame, Juan Carlos, otro
0: WhatsApp. Échale.
2: Dice: buenos días y bendecido viernes, mi Tony, profe Carlitos Ferrer Lencho, con el libre, en el libre aquí en el Hermanos Escobar, con retorno en probar. Yo recuerdo que era trocero y andaba en Wisconsin cuando nos avisaron. Ah, era troquero. Andaba en Wisconsin cuando nos avisaron del steak y se cancela mi carga para Nueva York. Saludos. Ahí va el bigotitos.
0: ¿Ya?
2: Sí. Ya se la partieron el paso. Hay accidentes en todos los carriles cerrados en Gateway North y Sean Haggerty. Ya está abierto, ¿eh? Anoche en el paso atropellaron uno en las calles Montana y Westwood. Toda la información que nos manda Mituri todas las mañanas. Gracias, Mituri. Te lo agradecemos mucho. A ver.
0: ¡Eso es el diablo! ¿Qué te dice, Tony?
2: ¡José Antonio! Es el de él.
0: ¡Oh, me asusto!
2: Es el teléfono de él.
0: Déjeme oír con mi corresponsal de Ciudad Juárez, por favor.
2: Muy importante. Usted no tiene autoridad sobre los comentarios torpes que hace Carlitos. Pero yo como que se pasa de gracioso. ¿Qué es eso de estar hablando tonterías? Hay gente que acostumbramos a desayunar y escuchar su programa y empieza de payaso con esas tonterías.
0: Pero yo que dije, experiencia de desayunar.
2: O lo de la ay, así curiosa. Y,
0: pero yo no lo dije.
2: Sí lo dijiste.
0: No, yo no pasé el testimonio.
2: Bueno, ¿qué tienes?
0: El corresponsal de Ciudad Juárez.
2: A ver,
0: hey, Martín.
11: Especial para Calibre 800 y todo el equipo de trabajo de Gaby Martín Noticias en red estatal. En este momento vengo circulando, ingeniero Jordán, o lo que antes era la famosa avenida Malecón. No lo puedo creer, la línea, los que tienen la línea express, que supuestamente era más rápido para cruzar. Bueno, pues les tengo una mala noticia. Está desde la calle Ingeniero Jordano Malecón, en la calle Costa Rica. Ahí empieza lo que viene siendo la línea express, y acá en el puente libre puente libre de Córdoba a las Américas, está precisamente en Abraham Lincoln y lo que viene siendo Malecón o Ingeniero Jordán. Acuérdense que tienen que dar vuelta a la derecha, llegar a la López Mateos y luego regresarse por el mismo calle de la Malecón. Así están los puentes internacionales. Hoy, hace 25 años, las Torres Gemelas de Nueva York ya no existen. Hace 25 años del atentado. En las calles de Ciudad Juárez, Gaby Martín Noticias.
0: Muy bien, mi Gaby.
12: Ahí está Gaby. En vivo.
0: Totalmente. Para que vean.
1: Mi Bencho.
0: ¿Qué pasa, profe?
1: Quiero comentarles algo.
0: A ver.
1: Qué importante es la ceremonia, la conmemoración de los hechos del 9-11 hace 25 años. Porque hay que tomar en cuenta todo esto para como recordatorio en la historia de Estados Unidos. La primera vez que fueron invadidos en su territorio fue en Columbus, Nuevo México, por los revolucionarios de Francisco Villa. Sí, después, sí. En Pearl Harbor, en Hawái, el ataque cobarde de los japoneses que obligó a Estados Unidos a entrar a la Segunda Guerra Mundial. Entonces, toma precauciones para ataques por tierra, por aire, pero ¿cómo prevenir lo que surge del interior del país como es un ataque terrorista? Es importante recordarlo.
12: Oiga, profe, ¿y qué buena película esa de Pearl Harbor?
1: Muy buena. Sí, ¿cómo no?
12: Muy buena.
1: Muy bien lograda, muy bien hecha.
12: Sí. Buenos días.
0: Bueno.
7: Ya cuélgale.
0: ¿A quién?
12: ¿A quién tú? Mira, viejo loco, tragachancas de cartero viejo.
0: No, pues es viernes. Sí, que hagan examen a todos.
12: A todos.
0: A todos.
12: Psicológicos, de veras. Oye, sí, de veras, no es mala idea, ¿eh?
0: Sí.
12: ¿El antidroga?
0: Pero usted cree que la van a probar, antidroga. Lo van a probar. Y no precisamente porque sean los mismos diputados de Morena que ya, como dijo Lili, están en contra. Yo creo que todos van a estar en contra de que les apliquen un antidumping, porque conocemos cada personaje que...
12: ¡Ay, hijo de...
0: ¡Ay, Diosito santo! Y no únicamente toxicológico, sino psicológico también.
12: De todos.
0: De todos.
12: La prueba de confianza
1: es la que... importante.
0: Sí, mi problema.
12: Y la prueba de confianza es que... Pero que sea un buen examen antidroguing, sí. Que deje contentos a todos.
0: Bueno, pues no existirán.
1: Que sea sorpresivo.
0: Va. Pues sí. Pues eso sí. Se dedican.
12: Sí, porque les hacen exámenes y luego resulta que los viejos salen embarazados.
0: Valiendo.
13: Buenos días, Tony.
0: Buenos días.
13: Ahí, si me permite, quiero felicitar a mi hijo, Alan. Hoy cumple precisamente 25 años.
0: Ay, Alan,
13: y sí. Desearle y decirle que lo quiero mucho y que estamos esperando milagros. Te quiero mucho, Alan. Feliz cumpleaños, mijo.
0: Feliz cumpleaños, Alan.
12: Feliz cumpleaños.
1: Espérame. Por lo pronto, no. Póngale la mañanita.
0: Sí, pero retiro lo que dije, porque con esa intención con la que habló, ya escuché que no las cosas muy bien. Ya va, ahí va.

0: milagro. Lo que yo espero es milagro, Alan. Te quieren mucho tu mami, ¿eh? Oiga, lo que yo también quiero aprovechar, bueno, yo desde temprano, pero estaba esperando que se levantara mi chamaco. Sí. Pero no se me olvidó que hoy no va a UTEP. Bueno, y siempre me pasa por aquí temprano para pasar a bañarse. Sí. Pero mi chamaco, mi Toto, José Antonio Tirado, cumple años hoy también.
1: ¿Bien?
0: 23 añotes, mijo.
2: ¿Y en viernes?
1: ¿Y en viernes? ¡Uy, se desaparece!
2: ¡Mi Jaguars! ¡Ahí te vamos,
1: ahorita se desaparece!

0: Dice mi Turi.
1: Oye, 23 años, hijo de la
2: ¿cómo
1: mañana?
2: Han pasado los años?
0: Dice sí. Mi Turi, arria los ojos locos, ¿cuál es ese?
1: ¿Cuál es ese? Fíjate que, gracias a Dios, tengo la fortuna de tener un muchacho muy sano, muy, muy sano, ¿no? Él no va a todos esos lugares ni nada de eso.
2: Sano en todos los sentidos.
1: Muy metido en su estudio, en su trabajo, en su PlayStation, en lo de él, aquí lo tenemos siempre. Aquí está siempre, no tengo que andarme preocupando. Aquí
0: pero que es el Ojos Locos.
1: ¿Dónde? Ah, es una barrota donde las chamacas andan en calzones.
0: ¿En El Paso?
1: No, aquí en El Paso.
0: Nunca lo había escuchado, el Ojos Locos.
1: Así se llama, Ojos Locos. Muy centrado, mi hijo, y estoy muy orgulloso de él porque ya el año que entra se me gradúa de UTEP, mi hijo. Y muy dedicado a sus estudios, muy dedicado a su escuela y a su familia. Es mi hijo, estoy muy orgulloso de mi hijo, muy orgulloso. Que
0: mi Turi.
1: Locos. Mira nomás, ¿qué pasó?
0: No, Turi.
3: Vamos a cerrar aquí, nos vamos a querer ir para allá.
0: Pues vamos.
3: Vamos a
0: pues vamos.
1: ¿De Ojos Locos de dónde son?
0: Bueno. 11 de septiembre. Pues vamos, mi Turi. Vamos.
3: Mira, control remoto desde ahí.
1: El Paso, ahí te ponen la dirección: 1204 Airway.
3: Reenvíela.
1: Ojos Locos. No, fíjate que no. No toma, no fuma. Como su padre, ¿verdad? Que no, nunca fumó ni tomó. Ahí está mi hijo. Me siento muy orgulloso, muy trabajador. El muchacho muy metido en su casa, en su familia. De veras, estoy orgulloso de mi hijo. Muy orgulloso de él. 23 años, hijo de la mañana. Qué barbaridad. Bueno.
0: ¿Él es del 2001 o 2?
1: 2003. 2003. Pues, sí. El Pepito, bueno, Toto, le pusimos desde chiquito.
3: No.
1: El Totillo. Dice, a mi hijo ya lo llevé al Twin Peaks, se volvió loco.
3: Turi.
1: Turi.
3: Desperdiciando a la gente.
1: Otro. Twin Peaks.
3: Otro.
1: Sí.
3: Otro lo mismo.
0: Oye, mi Turi, pues nos debes un tour,
1: No, pues sí.
3: Sí, mi Turi.
1: Conoces de todo, mi Turi.
0: Loco.
1: Buen día. Buen día, qué bendición que su hijo sea así. Feliz cumpleaños. Gracias, qué amable, buenos días.
4: Sí, mi Tony, llévalo. Si él de él no sale, tú llévalo. Cuando se va con la extremada, mi Tony.
3: ¡Chicate! ¡Cállate, cochino!
1: Mira, el Turi mandando más las del Twin Peaks.
3: Todas las conoce, mi Turi, todas.
1: Todas las conoce.
3: Es cultura, profe, esto se puede considerar como cultura.
2: Cultura en general, claro.
1: Sí. Tony, aplique el antidoping a Gaby Martin. No pronuncia bien las palabras.
3: No sean así.
2: No.
1: Bueno.
3: No, ok. Bueno. Vamos al corte, pues.
0: ¿Ya?
3: ¿Ya? ¿Ocho contentos? ¿Ocho contentos?
0: ¿Qué, no vamos a ir a Ojos Locos?
3: Saliendo.
0: Ah.
3: Saliendo. Vámonos.
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2: Las 8:18.
3: 8:18, es viernes.
2: ¿Ya llegó?
3: Ya debe estar pendiente, mi profe. Es viernes y le tocan sus minutos de fama. Ya debe estar. Aunque ella es famosa.
2: Emily.
3: Ella ya es famosa. Muy bien. Ahí ya tenemos la llamada. Ya nomás que estén listos ahí la llamada para atender a Emily. A ver, tengo llamadita mientras. Pero bueno.
0: Emily.
2: Sí, bueno.
0: Buen día.
6: ¿Qué hay? Buenos días. Saluditos, ¿cómo andan todos?
0: Todo bien, bien, bien, gracias.
3: ¿Todo bien?
2: Oiga, hablando de marihuanos,
6: y de la mota, oye, ¿cómo es posible ahí ese reportero que dice que hoy a 25 años del evento en las Torres Gemelas de Nueva York? Oiga, ¿hay otras Torres Gemelas en otro lado?
3: No.
6: ¿En serio qué? Yo creo que salía más, hablaba mejor ¿cómo se llama? El bolivariano. Pues ya, entonces hay que levantarse el castigo, pues si la presidenta anda con eso, pues.
3: Ah, bueno.
6: ¿Por qué no nosotros? Nosotros los mortales, ¿por qué no? Saludos, buenos días. Bueno,
0: cuídense.
3: O lléguenle.
0: Sale.
3: Pero bueno. Emily.
1: ¿No?
3: ¿No?
1: No contesta.
3: Sí. Además de que ya entro por acá. Pero bueno.
7: Buenos días.
0: Sí.
7: Oiga, ¿por qué el señor no tiene dónde poner el grito de independencia en todo Ciudad Juárez? ¿Por qué afecta aquí la vialidad en el puente, la carretera que va al puente? Oiga, ¿por qué él va a hacer que se vaya a poner el grito en el cerro, allá en el Camino Real, donde no moleste a nadie? ¿Por qué lo hace, oiga? Está muy mal eso.
3: Sí, muy mal.
7: Está muy mal que vayas al Camino Real, allá pega el grito en el Camino Real. Oye,
4: ¿sí?
7: Está mal,
4: Pues ahí lo dijimos.
0: Prole, gracias.
3: Emily, ya llegó. Ya está aquí. Emily.
0: ¿Cómo está? ¿Cómo le va?
7: No se oye.
8: ¿Ya en la calle? ¿Desde hace rato? Ando comprándole el súper a Rosita.
3: ¿Ahora por qué?
8: Tengo que levantarme.
3: ¿A su señora madre?
8: Sí.
3: Ah, qué bueno. Qué bueno. Pero bueno, ya estamos al aire, Emily. Platíqueme, ¿qué hay de nuevo? ¿Qué tenemos que hacer?
8: Bueno, aquí estamos, Tony, gracias a Dios. Y gracias a toda la gente que, bueno, nos ha dado mucha, bueno, preguntas. Hemos estado mandando ya las cartas y, bueno, todo para dar información sobre los nuevos planes de salud. Recuerda que ya empezamos, ya tenemos ahorita alguna información importante para estos cambios. Ahora en octubre, empezamos en octubre primero y las inscripciones empiezan en octubre 15. Entonces ya estamos nosotros organizándonos, Tony. Ya hemos estado recibiendo los beneficios y quiero que sepan que vienen buenos, vienen beneficios buenos. Si hay cambios, sí, como siempre. Las sorpresas que siempre nos da el Medicare, bueno, ya sabemos que siempre va a haber cambios, tanto como en las primas mensuales, en la prima de la parte B, hay cambio. Y bueno, con ciertos planes de salud también hay cambios, que va a haber cambios en, va a haber un poquito más de comida en algunos planes, va a haber dental, visión, y bueno, ya saben que siempre hay sorpresas. Pero yo quiero, Tony, y bueno, como siempre, con un gran entusiasmo, y estoy súper emocionada porque, bueno, ya vamos a estar en las nuevas instalaciones, en la nueva oficina, Tony, para darle todo el servicio a las personas como realmente se merecen. Un servicio, como siempre, Emily Mejía, encargada de que las personas tengan todos los beneficios adicionales, que tengan los beneficios completos y que, bueno, los tengan a tiempo, sobre todo. Y siempre estamos, yo por ejemplo, siempre estar viendo que las personas que realmente tienen un plan médico lo estén aprovechando. Y bueno, con todas las experiencias que hemos pasado esta semana, Tony, quiero hablar rápidamente de una persona que, por eso es tan importante tener un agente. Fue esta persona hace 4 años, ellos cumplieron los 65 años y fueron al Seguro Social. Él era una pareja, el señor no calificaba porque no había hecho los suficientes puntos con los 40 puntos, pero la señora sí. Solamente una llamada pudo haberle perjudicado a esta persona con un agente que realmente no supo. 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Simplemente la gente que le tocó en aquel tiempo no le había dado la parte B. Ahora, con estos 4 años, el señor, bueno, primeramente no tuvo beneficios, porque no se puede meter a un plan médico con la parte solamente A, porque la A no cuesta. 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Entonces, ¿qué pasó? Se quedó sin seguro médico el señor. Va a tener una multa porque ya cumplió los 65 años y la multa no se la van a quitar. Solamente por una mala información, no haber tenido una persona que realmente le ayudara y tuviera la atención con esta persona. 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Gracias, mi Tony.
1: Gracias
8: por comunicarme. Al contrario, gracias a ustedes. Bendito día. Que Dios los bendiga y los quiero.
3: Ahí está, mire.
8: Gracias.
3: Trabajando.
1: Ahí está, Emily. Muy bien. Hay que aclarar que los niños que reprobaron la prueba de PISA nacieron en el sexenio de Calderón.
3: ¿Ah, sí?
1: Bueno. Pues sí.
3: Aclarado.
1: Ah, bueno.
3: Bueno.
1: Ah, bueno. Ah, bueno.
3: Se fue.
1: Ah, bueno.
3: A ver acá. Llamadita. Bueno.
9: Bueno.
1: Sí. Hey.
9: Sí. Sí, buenos días, antes que nada saludarlos a todos y desearles feliz este fin de semana. Oiganme, Tony, no, pues ahí nomás un saludo, ¿va? Y felicitaciones a su hijo.
1: Al
9: que pues ahí buen ejemplo tiene, va. Oiga, Tony, pues digo, en esas cuestiones, ¿cómo se echa de menos la Mariscal, va? Dicen que estaba muy bueno el ambiente antes, ¿va? Carlitos, síganle con sus tristecitos, Carlitos, no se agüiten.
0: Nunca va a estar agüitado. Nada más que yo no conocía el Ojos Locos.
3: ¿Ni el otro, cómo se
0: llama? Ni el otro.
1: El Twin Peaks.
3: Son nuevos, ¿sabes?
1: El Twin Peaks. Es que ahora tienen que valerse de...
0: Pero esos son... O sea, por lo que veo son tipo Hooters.
1: El Twin Peaks. Ándale, más o menos. El Twin Peaks, creo, es yo, está... ¿Dónde? En Las Fuentes, creo. Pero no, ahí es familiar. Y también el Hooters también es familiar. El otro, el Ojos Locos, si no, ese es una cantina. Una cantina.
3: Bien, nomás.
1: Hey.
3: Pues bueno,
0: de lo que se viene enterando.
9: Buenos días,
1: mis amigos.
9: ¿Cómo amanecieron? Me da gusto saludarlos aquí, escuchándolos.
3: Bendecidos.
9: Porque ya caminé 30 minutos.
3: ¡Ah, qué bueno!
1: ¡Dele!
9: Dando. Fíjense que es una bendición de Dios tener uno sus piernas, sus ojos.
1: ¡Claro!
9: Y todo el cuerpo para ver hacia adelante, que no se vaya a caer. Pues como dice, pues un ciego no puede guiar a un mochito o a un otro ciego. La palabra de Dios. Y fíjense que yo estoy muy agradecido con Dios porque... La semana pasada me hicieron exámenes de la sangre y el doctor me felicitó el día de ayer. Me dijo, no le voy a dar nada de medicamentos, quítese la vitamina D y la vitamina D. Quítese, porque usted anda mucho, muy bien.
1: ¡Qué presumido!
9: ¡Felicidades! Sí, muchas gracias, profe, y pues ahí andamos, y a ver qué deporte demos hoy, Carlitos.
1: ¿Todos?
9: Espero que nos diga cómo van las grandes ligas. Parece que los Dodgers no creen en nadie, le metieron los tres a los Cardenales y pues ahí vamos.
1: A los Rojos. A los Rojos.
9: Y no los juegos a los Rojos, perdón, a los Rojos de Cincinnati, sí es cierto. Entonces, pues ahí estamos, les deseo lo mejor y que Dios me los bendiga.
3: Cuídese. El buen señor Salcido. Ahí está.
1: Ándale.
3: Echándole ganas.
1: Sí. Para que chicotee la pat...
0: Invita lo vamos a invitar Salcido. Al señor Salcido, sí, como a los locos. Locos.
3: ¿Ah, sí?
1: Sí. La putaca. Sí, Tony, son lugares muy familiares porque hay muchas mamacitas muy lindas. Oh, ¿qué pasó? ¿Qué pasó?
9: ¿Qué es eso? ¿Qué es eso?
1: ¿Qué es eso? ¿Qué es eso?
0: Nunca he ido a uno de esos.
3: ¿No?
0: No.
3: Mire.
0: No, nunca.
1: Empezar ni pasas.
0: Nunca he ido.
9: Válgame. Listo, ni voy.
1: Mande.
3: Échale, profe.
9: ¿Viste el juego anoche de los 49?
1: Fíjate que no, profe. Estuve ocupado ayer toda la tarde. Créeme, anoche por primera vez en muchos años ni la televisión prendí.
3: Dele.
1: Y hubo juego de los Pumas, por ejemplo, que le ganaron 3-1 a León. Y el de los 49ers fue en Australia, ¿verdad?
0: En Australia.
1: Sí. Más de 100,000 espectadores.
9: Yo lo vi en Netflix, me hizo muy raro verlo en Netflix.
1: Sí, sí, más de 100,000 espectadores, profe.
9: 102,000.
1: 102,000.
3: Ay, güey.
0: De los pocos estadios con esa capacidad de aficionados.
1: Así es. Dale. Dice, tienen que ganar para calificar octavos. Ahorita juega México contra Argentina en el Mundial Sub-20 Femenil a las 10 de la mañana. Tienen que ganar para calificar octavos. Bueno. ¿Qué pasó? Pues extraña el asunto de la Julietona allí en Baja California. La Julietona que trae problemas con la autoridad norteamericana. Yo sigo esperando.
0: Hombre.
1: Yo creo que ay, hijo de su, como es la gente. Luego vieran las cosas que hay en las redes sociales. Bueno, yo sigo esperando todavía que publique su foto, porque ya luego que dijeron que le habían quitado la visa a Andreita. No es cierto.
3: ¿No?
1: Andreita, un día de estos nos va a presentar su foto en la Ross, ahí en El Paso.
3: Ah, bueno.
1: Sí.
3: Pues si va, si no va, pues no. Pues no, pues ¿cómo?
1: ¿Será?
3: Sí.
9: Va a ir nada más para tomarse la foto.
3: No, pues. Acá compra, profe.
1: Sí.
0: En el Aurrerá. Casi.
1: No, pero para que le muestre a todos, para que nos demuestre. A todos los chihuahuenses.
3: No, pues mejor que demuestren que no la tiene, ¿eh? ¿Cómo le van a hacer?
1: No, es que yo creo que sí la tiene.
3: Ah, entonces sí la tiene, pues.
1: Yo creo que sí la tiene.
3: Sí.
1: Sí, no, nomás una foto. Cállense los cinco todos. Ahí está mi foto en el arroz.
3: El Gaby también ya va a tener. ¿Cuál?
1: El Gaby
3: no puede tener alguien más también aparte, pues claro.
0: No, pero del Gaby no queremos foto.
3: Oh, ya. Mándale una foto, mándale una foto, Gaby.
1: Vecino, el Cúcara, mi amigo Fernando, ya tiene su línea express también.
3: Ahí está, mire. Ya pueden ir y venir con más tranquilidad.
1: Fácil, rapidito.
3: Ya si Andrea no puede ir, pues pregúntele qué necesita y se lo traen. Más fácil.
1: Sí, hombre. ¿Qué le cuesta? Pues una foto en el arroz.
3: Sí.
1: Sí. ¿Qué? Para que se les quite el hocicón. Y lo labra todo el mundo. Andreita, publica tu foto. Publica
0: no,
1: tu foto.
0: No publiques nada.
1: Sí, el arroz.
0: No publiques nada. No,
1: que se la quitaron y que
0: No. Así déjalos a todos esperando ahí que. No sí, publiques hombre, nada.
3: Que ande con la zozobra.
0: Sí.
3: Ah, bueno. Está bien, Carlitos.
1: No. Nomás para que se les quite los.
0: No te creas. No publiques nada.
1: Sí. Yo sí digo que se publique, porque con todo el mundo. Que la Andreita le quitaron la visa. Que,
0: no, a mí ni me va ni me viene.
9: Para que vea, es muy diferente a la Pilarica y a la Julietona.
1: Ahora, sí, ya está. Para que vea.
3: Pero bueno.
1: Sí.
9: A ver, ¿cuándo publican?
3: No vamos a publicar nada.
0: Ahorita.
3: Nada.
0: Ahí vamos.
3: Nada de eso.
0: Sí.
3: De eso nada.
1: Ahí vamos.
3: Aquí es un.
0: Se murió la princesa Astrid de Noruega.
1: No me digan.
0: Sí.
3: ¿Qué vendía ella?
0: dos días después del funeral de su hermano que falleció. No somos nada.
1: Los que se dedican a traer encargos del arroz los andan cazando del Paso a Juárez. Si ven que traen mucha merca con mi intención de vender, les andan quitando la visa.
3: ¿Cómo?
1: Nah, no es cierto.
3: Lo que quieren es vender.
1: Ah, eso no es cierto.
3: Bueno.
1: No
3: es cierto.
10: Buenos días.
3: Buenos días.
0: ¿Qué tal?
3: Buenos días. Díganos.
10: Ayer fui a recoger un ¿cómo se llama?
1: Un relax.
10: Para dormir.
1: Un relax.
3: Relax.
10: El relax.
3: Sí.
10: Saludos a todos, ¿eh?
3: Ándele.
1: Gracias.
10: Oiga, ¿le puede preguntar a este señor del de Guadalajara? Es que me encontraron como piedritas en el riñón. Y ajá, quería ver qué me da para arrojarlas. Si es bueno el Biovida, porque tengo el Biovida.
1: Hay uno que es para eso, ¿no?
10: A ver, ahorita que se enlace, a ver si le puede preguntar para qué puedo tomar.
3: Órale.
1: Kidney, ¿sí? El liver, sí, así se llama.
3: Es ese producto, pero a las 10, con más exactitud, ahí le preguntamos.
10: Ok, gracias.
3: Órale, ya dijo.
1: Sale.
3: Ándale.
1: A ver.
11: Buen día, Tony, Carlitos, profe.
1: ¡Hey!
11: Buen día. Lencho y Alfer. Oiga, Tony, ahí nomás para felicitar al monseñor Arturo Valenzuela Costa, que va a cumplir 97 años de vida, en excelente estado físico y mental.
3: ¡Bárbaro!
11: Acá en Ocaja Grande es el monseñor Arturo Valenzuela Costa. Ahorita habla 4 idiomas: griego, francés, italiano, latín y varios idiomas habla el monseñor. Saludos, un abrazote, Dios los bendiga acá de Caja Grande. Y larga vida para el monseñor Arturo Valenzuela Costa.
3: ¿Y una vez?
11: Ahí póngale las mañanitas.
3: Ahí está. Dale.
1: No, este.
3: Ay, nay.
1: No aguantará una noche.
12: Habla inglés.
3: Los locos.
1: Dice esto que también se lleva el monseñor a los locos.
3: Vamos todos, nos llevamos al monseñor, nos llevamos a Toto, nos llevamos a Turi.
0: ¿Todos vamos?
3: Profe, ¿sí lo dejan ir usted?
12: Claro.
3: Ah, ok, entonces vámonos.
0: Va a estar solo.
1: Una pregunta. Sí, no va a estar oyendo su señor radio.
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3: Una pregunta, ¿ya llegaría la señora Gloria con las tortas? Porque estoy aquí abajo, en el estacionamiento. Espérese, mire, mire.
4: Espérese, no ha llegado.
3: Ya no llega Gloria con las tortas.
5: Monseñor habla inglés, francés, latín, latón y lámina canalada.
3: Sí, todo.
4: Profe.
3: Todo.
6: Yo hablo inglés, español y puras tonteras. Aparte.
4: Bueno, según las investigaciones de la PG, la Fiscalía General de la República, concluyen que la causa de muerte de aquel diputado, si recuerdan ustedes, el diputado este de Veracruz, diputado Senyacén Escobar, fue suicidio, según las investigaciones, y es lo que está arrojando de información la Fiscalía General de la República.
3: Ahí está. Mírate nomás.
4: Bueno, en fin, las cosas, quién sabe.
3: Dicen que había denunciado, como muchos muertos, ¿verdad?
4: Ahí en el estado.
3: En el estado. Bueno, fue el que dijo que ya los traían fritos las extorsiones y...
7: Bueno, sí. Buenos días.
3: Este fue el que dijo.
8: ¿Cómo está, señor Durán? ¿Cómo le va?
7: Señor Durán!
3: ¿Cómo anda?
7: En orden.
4: ¡Saque las chuletas!
3: ¡Saque las chuletas! Luego.
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3: Si vengo por las especiales de calibre 800.
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3: 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Hoy están mugiendo, mañana están en su mesa. ¡Vámonos! Sí.
7: Ya dijo. Días, ya lo traigo.
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3: Ya dijo.
4: ¿Eh? Ya está hablado.
7: Pues me hago saludarlo. Ahí saludo a nuestro mutuo amigo Manuel Salcido. Un abrazo.
3: Ahí anda. Ya se aventó su hora y media de camino. Ándele.
4: Órale.
3: Sale, cuídese.
7: Gracias.
4: Saludos a Felipe.
7: Muy amable.
4: Saludos a Felipe. Felipe, ya apareciste, Felipe.
7: Ok.
4: Órale.
3: Ahí está.
4: Gracias. Felipe. Vámonos.
3: Ya.
4: 8:42. Sí, sí, vámonos. 8:42.
3: Vamos.
9: Las 8:51.
4: Voy a ocuparme un ratito, mi Tony, Carlitos, mi profe.
3: ¿Sí, papel?
4: Voy a entregar unos pañalitos. Mi Tony.
3: Sí.
4: Está muy malito nuestro gran amigo. Usted lo conoce. Sí. Aquí lo conocemos. Sí. Varela.
3: No, Varela no está malito.
4: No, ponga atención, Varela. Mudarra. Sí. Vienen a recoger unos pañalitos para él. Se los voy a entregar. Y Gloria. Pues trajo dos tortas nomás.
3: Dos tortitas.
4: Y comprada.
3: Y luego una ya viene mordida.
4: Y comprada, Tony. Comprada, no creo que las hizo, ¿eh? Compradas.
3: No me digas eso.
4: Sí. Pero mire, vamos a partir una para mitad para Carlitos, mitad para mí y la otra mitad.
3: ¿La mordida?
4: Como tenemos visita, la vamos a compartir con la visita. No sé, profe Carlitos, pues ya. Digo, y Tony no alcanzaron.
3: Ah, sí. Sí, pues sí. Así llegaron.
4: Y se está riendo Gloria.
9: No sean calumniosos.
4: No,
3: profe. ¿Cuándo hemos sido calumniosos? ¿Cuándo?
9: Nunca, pero pudiera ser la primera vez.
3: No, nunca.
4: Creo eso, ¿eh?
3: Nunca.
6: ¿En serio?
3: Sí, ¿usted cree? ¿Por qué son así? ¿Que los compró en quién sabe dónde, dijo? ¿Con la Chole o con quién sabe quién?
6: Válgame. ¿Qué pasó, Gloria? No, bienvenida, ya sabe. Como siempre, un abrazo, un saludo para usted.
9: Gracias.
3: ¿Para mi hijo?
10: No, para el
3: tesoro. Qué felicidades para su hijo.
6: Cómo no, de parte de Gloria, mi hijo, te manda a saludar. ¿Te guardó una torta?
3: No, aquí le dejó 5 billetes de a dólar, dijo, no sé por qué.
6: ¿Para qué vas? No.
3: A ojos locos.
6: No.
3: Dice, allá donde se van los ojos. No, también. También.
9: Dijo, como decía mi mamá, no, los otros y mi hijo no.
6: Los otros y mi hijo no. No.
3: A donde se van los ojos, dice Gloria.
6: ¿Qué pasó?
3: Sí, también, a ojos locos donde se le van los ojos. Fíjese que vamos a hacer un comercial.
6: Sí. Para que se anuncien con nosotros. ¿Ya?
3: ¿Mira el coraje que le da?
6: Ya sé. Bueno.
3: ¿Qué vamos a hacer?
6: Con nosotros. ¿Qué vamos a hacer, licenciado?
3: Regresa el calor a la frontera este fin de semana. Sí va a estar calientita este fin de semana.
6: Otra vez.
3: Pero nos alcanza, según lluvias, toda la próxima semana.
6: Hijo de la mañana. Ah, según. Yo que quería lavar mi carrito, hombre.
10: Pues lo va a lavar con agua de lluvia.
6: Pues sí.
10: ¿Val no hay?
6: Pues sí.
10: Ahí nos dice si le dieron el medicamento.
6: Nada,
10: mire el coraje que le da.
6: Bueno, pues ya está.
10: Así las cosas.
6: Así las cosas, hermano.
10: Ah, Yamashita. De lo que nos comentaba Fer de esta madrugada, una riña. Ah, no, fue anoche, en la colonia San Felipe del Real, al poniente de nuestra frontera, que dejó una pareja con lesiones, además de 6 personas detenidas por policías municipales. Ellos informaron que atendieron varios llamados de las calles Himno Nacional y Porfirio Parra, donde se alertó sobre una riña entre varias personas. Cuando las unidades de la policía llegaron al sitio, encontraron a varias personas que lanzaban piedras y 5 balas de calibre 9 milímetros y un cartucho en el suelo, por lo que intervinieron y lograron arrestar a 6 hombres. Una mujer y un hombre que tenían sangre debido a las piedras y golpes que les lanzaron fueron atendidos por los agentes y paramédicos que llegaron como respuesta a la emergencia. Los preventivos arrestaron a los involucrados y al responsable de las lesiones de la pareja, quienes fueron llevados ante un juez. Los detenidos serán consignados ante el Ministerio Público, uno por lesiones y los otros por daños. Fue anoche esto.
6: Fue anoche. ¿Qué cosas?
10: ¿Qué dice? ¿Quién es Mituri? Atropellaron a una señora enfrente del Esmar Villabonita.
6: Ufas.
10: Y uno que se quedó dormido en el puente Zaragoza, en la línea.
6: Para la señora que quiere algo para arrojar piedras, le recomiendo una resortera. O sea, payaso.
9: Es payaso,
6: Que no sean payasos, pobrecita la señora. No sabe lo doloroso que son, profe, las piedras.
9: No, yo sé lo doloroso que
6: es. Hijo de su... ¿Sabes quién sufría al final de su vida con eso? Mi compadre. Las piedras que luego... La salida. Cállate los ojos.
9: A mí me alivianó un tratamiento de Yoshida.
6: ¿Sí? Ah, bueno. Sí, son muy dolorosas. Saludos cordiales desde Parral, Juan Ciáñez. Saludos, Juanito. Un afectuoso.
10: ¿Desde Parral?
6: Desde Parral. Cascada de luz, te quiero alcanzar. Llegar a ser parte de ti. Parral.
9: ¿Cómo se llama el cuate de Parral?
6: Tony Villalobos. Ah, el de ahorita. Juan Ciáñez.
10: Gracias.
9: Juanito, en San Carlos, que vayas a Santa Bárbara y te avientas unas quesadillas de Don Agus.
6: ¿Don Agus? Oye, como las...
9: Quesadillas de Don Agus.
6: Las enchiladas de...
10: ¿Todavía existirán todos esos lugares?
6: No, ya no. De Doña Cuca.
10: Yo no conozco Parral.
9: Don Miguel, ¿te acuerdas, mi Tony?
6: Sí, cómo no. Las escaleras de... Chole Robles, dice una persona, oye, el Gabo se hizo famoso porque bajó las escaleras de Chole Robles, y dice la gente, ¿y eso qué tiene? ¿Con tu carro? Sí, el Gabo, con tu carro, las escaleras de Chole Robles. Bueno. Dile al señor Ciber que mande dotación del Horny Fuga a Ojos Locos. ¿Qué pasó? Andas muy insistente, mi Turi.
10: Sí.
6: Saludos desde Juaritos, México, amigos de Calibre 800. Gracias, mi amigo. Gracias. Sí. Saludos desde Juaritos. Oiga, una operación de enjambre. Atraparon 11 narcopolíticos, 14 alcaldes han sido procesados. Al 8 de septiembre las autoridades han detenido a 111 personas por nexos con el crimen organizado.
3: tres regiones concentran la mayoría de los vínculos entre funcionarios y la delincuencia. Escuchemos.
11: Enjambre atrapan a 111 narcopolíticos. 14 alcaldes han sido procesados. Al 8 de septiembre las autoridades han detenido a 111 personas por nexos con el crimen organizado. Tres regiones concentran la mayoría de los vínculos entre funcionarios y la delincuencia. Resumen, la operación Enjambre representa el golpe más contundente contra la infiltración criminal en alcaldías mexicanas al 8 de septiembre de 2026. La estrategia coordinada por el secretario Omar García Harfuch ha logrado la captura de 111 personas, incluyendo alcaldes y funcionarios de todos los partidos.

0: Ochoa, protección a grupos criminales, Jesús Corona Damián, ligado al cártel de Sinaloa, y Fed de Jesús Godos Luna, secuestro express, estructuras desmanteladas, el 91% de los detenidos, 92 personas, son mandos policiales, directores y operadores sin cargos de elección popular, pero incrustados en ayuntamientos como facilitadores del crimen organizado, dedicados a extorsión, robo de autotransporte, huachicol y narcotráfico. Resultados judiciales. Se han dictado 20 sentencias condenatorias firmes adicionalmente. La SSPC reporta más de 67.000 detenciones por delitos de alto impacto y 2.000 por extorsión en el sexenio actual.
1: Ahí está.
2: Super Harfush.
1: Super Harfush, trabajando muy bien. Muy bien. El Super Harfush trabajando a lo que da, a lo que da. Muy bien, me parece bien. Me parece bien que se haga ese tipo de tensiones. Ni están todos los que son, ni son todos los que están, obviamente.
2: Pero obviamente. Se ve que está haciendo el trabajo.
1: Ahí la lleva, ahí la lleva. El Harfush, nuestro próximo presidente de la República, ya dijo Claudio. Ese va a ser nuestro próximo presidente de la República. Júrelo usted. Definitivamente que sí. A ver, déjame. A ver, Carlos, ¿por qué no has participado hoy? No, tú no. El otro, el Loret, ¿por qué estás tan callado?
3: Pues aquí agüitado.
1: Bueno. Vamos a escucharlo. Échale.
4: Arrancó oficialmente el proceso electoral de 2027 y la presidenta Sheinbaum ya dejó sentir que habrá una intromisión escandalosa del gobierno en estas elecciones intermedias, que por cierto van a ser las más grandes en la historia de México. Vean nada más los números. ¿Qué se va a elegir el 6 de junio de 2027 en la elección más grande de la historia? Entre cargos locales y federales se renovarán en total más de 20.000 puestos públicos, 17 gubernaturas, Aguascalientes, Baja California Sur, Campeche, Chihuahua, Colima, Guerrero, Michoacán, Nayarit, Nuevo León, Querétaro, Quintana Roo, San Luis Potosí, Sinaloa, Sonora, Tlaxcala y Zacatecas. Además se van a renovar los 500 diputados federales y 31 de los 32 congresos locales, únicamente el de Coahuila no va a estar en las boletas. En esta elección también estarán en juego más de 18.000 cargos locales entre presidentes municipales, regidores, síndicos. En 30 de los 32 estados del país se van a elegir alcaldes o presidentes municipales. Nada más en Durango y en Veracruz no. Es una elección que puede cambiar el mapa político de México. Y aunque oficialmente el proceso electoral arranca hoy, pues no significa que los aspirantes y los partidos políticos ya puedan promocionarse y pedir el voto. Eso va en contra de la ley electoral. Nada más que nadie está respetando la ley electoral. Y el INE, como si no existiera, no hace nada. Desde hace meses hemos visto a políticos de Morena haciendo trabajo de campo, como le llaman, o participando en asambleas informativas, para no decirle mítines, que tienen como único objetivo autopromocionarse y promover el voto a favor de Morena. Son campañas, no les llaman campañas, y el INE no hace nada. Bueno, la presidenta Sheinbaum está en abierta campaña. Con el pretexto de su segundo informe de gobierno, se sacó de la manga un recorrido por todo el país, la llamó gira de honestidad y resultados. Lo de hoy ya fue un descaro, porque a las 8 de la mañana, la presidenta dijo que sería muy cuidadosa en sus comentarios para evitar que algunos comentarios pudieran interpretarse como que estaba haciendo campaña a favor de Morena, no la fueran a sancionar las autoridades electorales, ese INE tan autónomo, tan independiente. 6 horas después, a las 2 de la tarde, ya andaba en campaña abierta en Tamaulipas la presidenta, presumiendo los programas sociales.
5: Por cierto, me tengo que cuidar porque hoy empieza el tiempo del proceso electoral. Entonces hay que cuidarse de qué es lo que se dice porque puedo ser sancionada.
6: Y estamos orgullosos.

0: orgullosos de que con la cuarta transformación todos los adultos mayores, hombres y mujeres, al llegar a los 65, pensión, una pensión que alcance por lo menos para la alimentación. Y ahora es un derecho constitucional, está en la Constitución de la República. Los programas de bienestar es el amor convertido en política pública.
1: ¡Ah, qué hermosa, mi presidenta! Muy bien.
2: ¡Qué frase!
1: Sí, qué bonita.
3: Ajá. ¿Sí? ¿Ah?
1: Sí. Así amenaza el gobierno a las doctoras que reclaman el desabasto en los hospitales.
4: Ahora, no solo hay desabasto de insumos médicos, no solo hay desabasto de medicina, sino que el gobierno recrimina a los doctores por no poder atender a los pacientes en estas condiciones. En Veracruz, el coordinador del IMSS Bienestar, Roberto Ramos, se reunió con médicos residentes del Hospital Regional de Alta Especialidad que se han manifestado por falta de insumos, porque no tienen material para trabajar. Los residentes reclamaron que no pueden chambear así. ¿Y qué cree? El coordinador del IMSS Bienestar hasta los amenazó.
5: Y los pacientes que están esperando una cirugía, les vamos a decir que esperen 10 días más.
6: Doctora, sentado. Si usted no quiere operar y no participar, no opere. No opere, sencillamente. Porque usted se siente ofendida de que no tiene las herramientas para operar. No opere. Así es sencillo. Así es sencillo, nada más hay una condición, doctora. Usted es residente y depende de la institución, de la dirección de enseñanza e investigación. Y su evaluación de usted depende de nosotros.
1: ¡Hala! Pues si no quiero operar, no opere.
3: Ay, así le dijo el viejo tonto este.
1: ¿Cómo no?
3: Ya salió a disculparse, con la cola entre las patas.
1: Sí, pues sí.
3: Tonterías que anda diciendo.
1: Pues sí.
3: Ay, Dios mío.
1: ¿Tú te sientes inseguro en el país, Lencho?
3: No.
1: ¿No?
3: La neta.
1: A ver.
4: 7 de cada 10 personas se sienten inseguras. Un 74% de la gente. Son los datos que ofrece el INEGI en su última encuesta de victimización y percepción sobre seguridad pública. Entre febrero y abril de este año, de todos los estados del país, el Estado de México fue donde la gente se sintió más insegura. El 90% de la gente no se siente segura en el Estado de México. Le sigue Morelos con el 89%, luego Tabasco con el 88%, Guanajuato con el 86% y Zacatecas con el 83%. Todos, por cierto, gobernados por Morena, excepto Guanajuato. La encuesta también mide cuántos mexicanos fueron víctimas de algún delito en 2025. Para que sea pareja la comparación entre estados, se calcula por cada 100,000 habitantes que tiene ese estado. Los estados con mayor incidencia son la Ciudad de México, con 35,000 víctimas, Estado de México con casi 32,000, Puebla con 26,000 y Tlaxcala con 26,000, todos gobernados por Morena. El INEGI advirtió que la violencia ha cambiado los hábitos de los mexicanos. Un 57% ya se siente inseguro de caminar por la noche cerca de sus casas. Un 63% ya no permite que menores de edad salgan solos. Y un 45%, imagínense, casi la mitad de la gente ha optado por ya no salir de noche.
1: Chulada de país. Chulada de país. Chulada.
3: Chulada. Ya no nos podemos sentir inseguros.
1: No. Chulada de país.
3: Y menos.
1: Chulada.
3: Y menos ahora.
1: Échale. Échale, Carlos.
4: ¿Quién? ¿Estados Unidos usa a México de piñata? ¿O la presidenta Sheinbaum se encargó de colgar a México como si fuera piñata de Estados Unidos al defender a los narcopolíticos de Morena? Ayer el secretario de Estado de Estados Unidos, Marco Rubio, dio un paso más en la presión contra México. Y la presidenta se puso en papel de víctima. Dijo que quieren agarrar a México de piñata. Oiga, la presidenta fue la que solita decidió colgar a México de piñata al proteger al gobernador Rubén Rocha y a sus secuaces, a quienes el gobierno de Estados Unidos pide que extraditen para juzgarlos por pactar con el cártel de Sinaloa. El gobierno de Trump ha dejado claro que va a ir contra los funcionarios mexicanos vinculados con el narco, y esto en realidad debería ser una gran oportunidad de la presidenta Sheinbaum para sacudirse a toda la pandilla de narcopolíticos, a los Rochamoyas, a los Andis, a los Marinas del Pilar. La presidenta ha decidido asumirse abogada de los narcopolíticos de Morena. Y ya entrada en gastos, la presidenta acusó al secretario de Estado de Trump, Marco Rubio, de usar a México en su campaña política por las elecciones que tiene Estados Unidos en noviembre. Oye, ¿y qué me dice cómo Morena utiliza a Estados Unidos como parte de su campaña política para las elecciones del próximo año? El lema de campaña de Morena es defensa de la soberanía. En todos los mítines hablan de que si el intervencionismo de Estados Unidos, ¿eh? Y mientras, la relación económica, de migración y de seguridad más importante de México se va deteriorando. ¿Solamente por qué? Porque la prioridad del gobierno es proteger a los narcopolíticos de Morena.
7: Sí, creo que es parte de la campaña electoral de Estados Unidos. Ellos tienen elección en noviembre. Y como hemos dicho, que no usen a México en su campaña. Pero Estados Unidos tiene sus problemas. Y como lo hemos dicho siempre, México no es piñata de nadie. A México se le respeta. Nosotros no nos metemos en su elección. Ellos tampoco deberían usar a México en su elección. En México decide el pueblo y en Estados Unidos decide el pueblo de Estados Unidos. Pero que cada quien se dedique a lo que le corresponde.
3: Sí, muy bien, cada quien. Pues sí. Cada quien a lo suyo. Bueno, bueno.
1: Pues sí.
8: Mi estimado Lorenzo Loco Juárez, ¿cómo estás?
3: ¿Qué hay, Lick? Adelante.
8: Habla el licenciado Martín Aguilar.
3: Adelante, estamos al aire.
8: Estamos al aire.
3: Digan.
8: Oye, ahorita estaba oyendo lo que estaba comentando ahí en la nota del señor periodista. Y en México estamos graves, ¿no? Mira, el motivo de mi llamada, a lo mejor compartirla con toda la audiencia. ¿Por qué? Porque me acaban de comunicar ayer una ex juez muy querida en la comunidad, todo el mundo la conoce, la licenciada Verduzco, fue presa del cartel inmobiliario que opera aquí en Ciudad Juárez, Chihuahua. Simularon en una notaría, al parecer es la 17, donde simularon que esta, la juez tiene la edad de 30 y tantos años y el marido, que ya está muerto, firmaron una escritura en esta notaría y ya está inscrita en el registro público de la propiedad, en asentamientos humanos y todos los trámites que se tienen que hacer, catastro, para que una propiedad pase al dominio de otra persona, pero de manera simulada, donde están protegidos por fiscalía, por los jueces, por todo el sistema de justicia que opera aquí en la localidad. Nos parece grave eso, y empatando con lo que estaba comentando la ciudadana presidenta, ¿no? México es, caray, hombre, modelo de tanta tropelía que la gente, bueno, no sé por qué lo seguimos soportando. Tantas mentiras, tantas fantasías, y nosotros, me atrevo a hacerlo en el espacio de ustedes porque esta persona es muy querida. Es una juez, es juez penal, que todo mundo pues hemos tenido la gracia de tener su amistad. Y vamos a entablar, bueno, pues la defensa de esta, de la juez, pero que creemos que este tipo de cosas no se estén repitiendo. Ya ves que hay un supuesto cartel inmobiliario que opera de manera impune, vienen, simulan juicios, hacen desalojos sin un procedimiento jurídico, en total alevosía y en contubernio con los notarios y con las autoridades que protegen a los maleantes. Entonces, pues era la oportunidad que nos deja conocer, queremos a conocer esto para que el auditorio que nos está viendo, que se haya sido preso también de este tipo de prácticas, bueno, pues que no se dejen, pongan su denuncia. Ahorita trato de entablar con la gobernadora para que sepa que en la fiscalía, aquí en la unidad de delitos patrimoniales, pues se protege también todo este tipo de pillos. Y tenemos que tratar de paliar todo esto. Quizá no lo logremos evitar, ¿verdad?, que se termine, pero cuando menos, que no sean tan repetidas las cosas de este tipo de fraudes de cualquier tipo, Lorenzo.
3: Ya, bueno, Milik.
1: Muy bien.
3: Échale ganas.
9: Saludos, Martín.
8: Caray, lamentable, Toño.
3: Muy lamentable, sí, claro.
8: Este tipo de cosas, y menos con una persona tan querida en la comunidad.
1: Es correcto.
3: Órale, gracias, Lick. Cuídense mucho.
1: Gracias, licenciado.
3: Vamos al rato. Vale, vámonos, rapidito.
10: Es con cualquier persona.
3: Vámonos, rapidito. Vámonos.
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12: Las 9:20.
3: 9:20, se va la mañana,
1: El tiempo viernes, te lo echa encima.
3: Qué barbaridad, qué rápido. Muy, muy rápido.
1: Muy rápido, profe.
3: Ahí nomás, para que sea un quemón.
1: Qué monzote.
12: ¿Todo está bien con nuestra licenciada?
3: ¿Todo está bien?
1: ¿Quién? Todo bien.
3: ¿Quién dijo el Turi?
10: ¿Qué dijo?
3: ¿Qué dijo? Que, choque. Viene Chocón. Viene Chocón.
10: No te digo.
3: Campos Elíseos.
1: Ya empezamos. Ya empezamos.
3: Campos Elíseos. Se quedó uno dormido en el puente de Zaragoza. Ya lo despertaron. Dice el Turi, ya lo despertaron. Dile al señor Yoshida que mande dotación de Horny y fuga para los locos todos.
1: Turi.
3: ¿Esa foto qué, Turi? Aquí le tomaron la foto.
10: ¿De quién? ¿A quién?
3: Al carro, en el choque.
10: Ah, sí, ya lo vi el choque. ¿Viste
3: el choque ese?
10: Sí.
3: No, está aparatoso, Muy, muy aparatoso el choque.
12: Él fue hecho el dormido.
3: Sí, sí, hizo el dormido ahí en el.
10: Pero qué choquezote.
3: Qué choquezote.
1: Bueno. Colonia Tierra y Libertad también.
3: ¿Qué pasó? ¿Otro?
1: Sí.
10: ¿Otro?
1: Otro.
10: ¿Contra una patrulla?
1: Sí, una patrulla. Buenos días. Tony Carlitos Lencho, profe, yo estoy de acuerdo con la redada enjambre, pero que se especifiquen los partidos. Saludos, amigos. Ayer en el día de evento republicano en Dallas, un asistente llevó la bandera de México y eso echó a andar gachamente al vicepresidente Benz.
10: Sí.
1: Y hasta lo corrió del país.
3: Se enojó.
1: Los gabachos no aguantan nada hasta parecen de Morena.
3: No. Sí. Se enojó, le dijo, si quieres, llamas tanto a México, yo te compro el boleto, ándale.
1: Una foto de Felipe Calderón. Adivinen quién duerme tranquilo, tiene su visa y no es perseguido por el gobierno de Estados Unidos. Oh, Felipe Calderón.
3: Ah, Felipillo.
10: El culpable de todo.
3: Es un pillín, pero bueno.
1: El culpable de todo.
3: Buen día. Hey,
1: ¿qué pasó?
12: Buen día.
1: Buen día. ¿Qué pasó?
3: Díganos, ¿qué hay?
12: ¿Cuánto nos dan el chayote de la base a los 5,000 bolas?
1: Pues no sé todavía, hasta que no gane el republicano.
12: Así no
1: que arrase.
12: A ti, a mí, fíjese lo que dice. Gabacho, pues no, que no quieres chayote.
1: No, sí, de esos 5,000 varos, sí. Yo sí voy a ir a votar por...
3: ¿De los 5, sí?
1: Sí, cómo no.
3: Es una buena forma.
1: No. Todos los ciudadanos en Estados Unidos vamos a recibir 5,000 dólares si gana el partido republicano.
12: Eso primero y después que sea aprobado.
10: Uh-huh. ¿Y nosotros no podemos ir a votar?
1: No, ustedes no.
10: ¿No?
1: No más los ciudadanos americanos.
3: Oh, pues que acá.
10: Oh. Bueno.
13: Bueno.
10: ¡Hey!
13: Pero no van a ser 5, Tony.
10: ¿Cuánto va a ser?
13: Van a ser 7.
10: ¿Siete?
13: Porque acuérdate que...
10: Toma
13: los 2,000 dólares que dijo que iba a dar anteriormente, no los dio. Fue también como dijo Inocentes Palomitas, que se dejaron engañar. Entonces ahora va a nacer 7, ya subió a 7.
10: ¿2 puntos entonces?
13: Sí, 7. Porque nosotros 2,000 no los dio, ¿no se acuerdan?
1: Sí.
13: Quiero dar $2,000 y no los dio.
10: ¿Pero a poco dijo que los iba a sumar?
3: No,
13: que... Sí, los va a sumar.
10: ¿Dijo?
1: Sí.
3: ¿A poco sí?
1: Sí.
3: No, pues ya ganó. Es un buen billete, ¿cómo no?
1: Sí, ¿cómo no?
10: No puedo ir a firmar yo,
1: No, tú no puedes.
12: Si fuera cierto, sumaría $1,000,000,000.
3: Ay, juela, mañana.
10: No, si lana,
1: pues. Si lana.
10: Si lana.
1: Así que todo el mundo va a votar por el republicano. Por favor.
10: $7,000 por un voto.
1: ¿Qué?
10: Aquí con un lonche y... Una lirucisa.
1: Una lirucisa se puede.
10: Pues sí.
3: Bueno, cada quien.
1: Hoy cumple años la gobernadora del estado,
3: ¿A poco sí?
1: Sí.
10: ¿Hoy?
1: ¿Hoy?
10: Ah.
1: ¿Cumplió años?
10: ¿Ponle sus mañanitas? ¿Ponle sus mañanitas?
1: Sí. ¿La que reemos?
10: Sí.
3: ¿Cuál le pongo? ¿La baratita? ¿La secundaria?
10: No, las buenas. ¿Cómo que?
3: Las de Chutis.
10: Sí. No.
3: ¿A ella le gustan las de Chutis?
10: No es cierto.
1: Sí le gustan.
10: No.
3: ¿Dónde va a ser el party?
12: Felicidades, doña Maru, felicidades.
3: ¿Dónde va a ser el party?
1: Va a haber chupe con la gober.
3: ¿A ver chupe?
1: Va.
3: Ajá.
1: Hola. Sí.
3: Qué barbaridad.
10: Es cumpleaños de la...
1: Dos, pásame el reporte médico del perro en el choque.
10: Sí, pero bueno.
1: Pero no eso, por favor.
10: ¿Por qué son así?
3: Del perro.
10: Qué feo.
14: Pues ni tan feo es, si ya lo ve bien, dice usted. Bueno, feo, feo no está.
15: Bueno, buenos días.
10: Buenos
14: sí,
10: días.
14: ¿Qué pasó?
15: Oigan, oye, Tony, este, el dinero que según está prometiendo este loco es para puros adultos mayores, es senior citizen. Es para adultos mayores. ¿Perdón?
10: Yo sí la logro.
15: No, sí, pero yo digo que, no sé, hay que hacer así una campaña, algo que no caiga, no es la verdad, para quitarnos este de encima. Si tú votas y tú ganas ese dinero, Tony, tus hijos lo va a pagar, alguien lo va a pagar, no crean que es gratis, por favor, no se dejen engañar, ya nos tiene, este señor nos tiene con el pescuezo y nos quiere seguir teniendo por lo que le resta de mandato, así que esos $5,000 se los va a los viejitos, pero pues, alguien los va a pagar, los que estamos trabajando los vamos a pagar, así que por favor, no se les ocurra. Y para empezar a ver si los da, ni siquiera estamos seguros que los va a dar.
3: Es otro asunto.
15: Pero, sí, no, o sea, no, es puro engaño, ya nos engañó la vez pasada con todo lo que iba a hacer y nos, como nos tiene con la gasolina, con todo bien caro y todo, y pues vale, quedan 2 años, más de 2 años, y con todo el poder, si gana con toda la cámara, se va a hacer un desastre y créanme lo que si esos $5,000 los llega a entregar, nos los va a cobrar con creces a todos los que seguimos trabajando. Ojalá y no se logre, ojalá la gente no caiga. Pero buenos días.
3: Buen día.
6: No se preocupe, eso no va a suceder. No va a suceder.
3: No. Bueno, se fue.
14: ¿Qué cosa? No, sí vote.
3: ¿Sí?
14: Sí.
3: Pero.
14: ¿7,000 bolis?
3: No condicionado.
14: No, más vote. Pues,
3: ¿sí?
14: Pues sí. Oye, yo ya rozo con eso.
3: Son 7 bolis.
14: Sí.
3: Para vacaciones. ¿No lo que se sí. con 7 bolis?
14: Da, ¿cómo no?
3: Ay, chiquillo. Hasta ahí para ellos, dice el Tori, al Ojos Locos. Al... Sí, sí. Con una mil ahí se arma. Bueno.
16: Lencho.
3: ¿Y ahora qué hice yo?
16: Lencho y Tony.
3: Lencho,
10: a ver.
16: Acá en el lado gabacho también hay chairos.
3: ¿A poco?
14: Ah, sí.
16: ¿No acabas de oír uno?
3: ¿A poco
16: chairío?
3: No puede haber allá. Acá todo eso es mexicano. No, eso es mexicano. No se acoplen tampoco.
16: Señor.
3: No se acoplen.
16: No para que estén prevenidos.
3: Órale, pues.
16: Veo.
10: Turi.
3: No. ¿Qué pasó?
10: No. Acá uno que está pidiendo que le pase el reporte médico del perro en el choque.
3: ¿Sí? Bien. Pues está muy mal.
10: Sí.
3: La chueco. Sí.
10: Hay que ir al Chess o al C-19 a la Gober a pistear.
3: Al Chess.
10: Cumpleaños hoy, la Gober.
3: Cumpleaños, mire.
10: Qué bueno.
14: Muy guapa nuestra Gober.
3: 25, cumple.
6: Es muy guapa.
14: Muy, muy guapa.
10: Es guapa la Gober. Y ya viuda, fíjate.
3: ¿Cómo?
6: Bendito. Yo soy fan de hermano.
10: Sí. Sí, sí, sí.
3: Espérenme.
10: ¿Qué?
3: Déjenme, les pongo esta y luego ya empiezan a hablar, o sí. Échenle.
14: ¿Por qué?
3: Porque se le quiten a la Gober.
14: Es guapa, sí, es guapa nuestra Gober. Tenemos una Gober guapa.
10: Sí.
3: Pero con ánimo, pues. No, ¿no te parece que están pensando, hombre?
14: No, pues es... No estamos diciendo ninguna...
3: A ver. Pero bueno...
14: Ninguna tontería, ninguna vulgaridad.
17: ¿Conoces a Cruz Pérez, pues?
14: Oh, ya vámonos mejor. Ya, si se van a poner así.
3: ¡Ah, déjalo, hombre! Ya,
14: vámonos.
3: Sí. No cuesta nada, hombre.
14: Y apenas estamos empezando el día.
3: ¡Vamos por las tortas! No alcanzaron, ¿eh? No alcanzaron. Vámonos.
10: Les vale.

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